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0: Buenas noches, ¿qué tal amigos, amigas del deporte? ¿Cómo les va? Bienvenidos, bienvenidas sean todos y cada uno de ustedes a la segunda emisión de Los Deportes. Acá arrancamos esta entrega informativa, listos para poder informarles a Puerto Viejo, la provincia y el país, por supuesto, a través de la señal amplia y mayoritaria de Radio Sono Onda 99.7. El reloj marca 19 horas con 4 minutos, a un día del arranque de la cita más importante del balompié. Hablamos de este evento de los tres países, donde precisamente ya la querida tricolor se apresta y hace sus últimos días de entrenamiento previo a lo que sería el día domingo, su debut también ya en esta copa tan importante del país y para el país, ¿no? Y del mundo, ¿no? Del mundo. Así que, a propósito, gracias a todos por vuestra sintonía. El reporte de sintonía ayer, bárbaro, en la transmisión del partido de Liga de Puerto Viejo, donde lamentablemente tengo que informar que Liga cayó 4-2 en un resultado donde el equipo de San Antonio, siendo sinceros, fue superior, mostró una supremacía desde los primeros minutos del compromiso, siendo un equipo muy versátil, bastante joven y con una velocidad también característica donde le permitió imprimir velocidad gran parte del partido, donde eso le bastó y le sirvió también al profesor Kevin Vidaña, ex técnico también en su momento del Halley de Jipijapa, donde en varias ocasiones conversábamos en su momento, y ahora está dirigiendo la filial del equipo de la Católica y que logró quedarse con los tres puntos y ubicarse un puesto más arriba de Liga de Puerto Viejo, ¿no? Liga de Puerto Viejo que terminó esta parte del campeonato. Recordemos que hay una para en la Serie B del fútbol ecuatoriano. El profe Raúl Duarte nos dijo en su voz, la verdad es que he tratado de llegar a la fuente sobre los días exactos de la paralización de la Serie B del fútbol ecuatoriano, y lo que me han manifestado y comentado, no de una fuente quizás oficial, pero sí de alguien que está, digamos, cerca a la planificación del torneo, es que serían 2 semanas de paralización de la Serie B del fútbol ecuatoriano y que la Serie A se prevé que arranque los primeros días de julio. Obviamente esto depende de el avance de la selección ecuatoriana de fútbol en el tema del torneo más importante del mundo, ¿no? Que se va a jugar en los tres países, México, Canadá y también, por supuesto, los Estados Unidos, ¿no? El país del norte. Así que, si en caso de que hoy, además, los ánimos están arriba, todo el mundo habla de lo bien que viene la selección ecuatoriana de fútbol, más allá de los datos estadísticos de haber clasificado mucho antes del término de las eliminatorias sudamericanas al Mundial y mucho antes, porque fue Perú, ¿verdad? En Perú que clasificamos, si la memoria no me falla, allá estuvimos presentes. Y y además de esos datos estadísticos, ¿no? Y a propósito, que Ecuador viene 19 partidos invictos, don Ítalo Ramón Ceballos. Eso le da una valía importante para que la gente o los entendidos del fútbol empiecen a verla a Ecuador como la selección revelación en el Mundial, ¿no? Esperemos todos esos comentarios y todo lo que se ha dicho pueda traducirse ya en realidad en el desarrollo del campeonato y que Ecuador, recordemos que va a tener su primer encuentro el día domingo, 14 este domingo, donde va a enfrentar a Costa de Marfil y posterior a Curazao y luego el día jueves, con Curazao es sábado y con Alemania es jueves, que a propósito es 25 de mayo y que nosotros acá estamos de feriado, digo los manabitas, por la provincialización de Manabí. Vamos a hablar un poco más adelante del torneo de ascenso, porque hay información, hay informe de don Yamil Vera Peña. Don Ítalo está un poco molesto porque no hay informe de Liga, nos dice, pues si Liga jugó anoche, pues cómo, deje que lleguen, dejen que viajen, Liga. Además, además Liga de Puerto Viejo, don Ítalo, recuerde que tiene una paralización. No sé, no he hablado con el profesor posterior al partido, pero no sé si, y si Yamil nos está escuchando, sería bueno, perdón a la audiencia por no proporcionarle información, en ese sentido, no sé si Yamil o Cristian o don Enrique Zambrano Macías tengan la información de que si Liga va a tener algunos días de descanso o va a continuar con sus trabajos de entrenamiento. La verdad es que no logré hoy conversar con la gente de Liga y esa información sí el día de hoy se las debo, ¿no? Lo cierto es que sí va a haber una paralización en la Serie B del fútbol ecuatoriano y que seguramente habrá equipos que van a tener un par de días de descanso. No creo conveniente que sean muchos días porque el ritmo se va a, digamos, el ritmo con el que vienen, el ritmo de competencia, además tener días o muchos días de paralización sin trabajo futbolísticos y físico, obviamente sería perjudicial para el desarrollo futbolístico en lo posterior, ya cuando se haga el reentré del campeonato, ¿no? En estos momentos está jugando el Nacional con Deportivo Santo Domingo, está empatando 0-0, así que ya vamos a entrar en detalles de toda esta información, resultados de la Serie B, de nuestro balompié, también de lo que sería la próxima fecha, obviamente cuando se reanude, y cómo queda la tabla de colocaciones luego de disputada ya esta fecha 14, ¿no? A ver cómo terminó Liga de Puerto Viejo y qué expectativas habrían para lo que se viene en el resto del campeonato, porque los equipos de la Serie A, algunos están teniendo alguna paralización, algunos dan noticias, como el caso de Guayaquil City, que anunció el tema de la contratación del killer Miller Bolaños, que luego de salir del Emelec va a dar mucho de qué hablar en Guayaquil City, hablando, digo, futbolísticamente, no más allá del tema personal del jugador, tiene mucho hilo en el carrete junto al Quito Díaz, que están teniendo un campeonato bastante interesante. Pero antes de todo esto, quiero poner una información, don Ítalo Ceballos, con la información del tema de las nuevas reglas. Yo sé que hemos sido reiterativos en esto, pero ya que el Mundial o el torneo más importante del mundo va a arrancar, es necesario que ustedes vuelvan a escuchar esta información. Así que adelante, don Ítalo.
1: El FIFA aprobó una serie de cambios históricos en las reglas de juego y la Copa Mundial de la FIFA 2026 será la primera máxima competición que los aplique. Con ellos se busca combatir la discriminación, reducir las pérdidas de tiempo, optimizar el ritmo de los partidos y conseguir que jugadores y aficionados disfruten con intensidad del fútbol. Entre estos históricos cambios figuran: durante la competición, los árbitros podrán sancionar con tarjeta roja a los jugadores que se tapen la boca al dirigirse a un adversario con ánimo de confrontación. Además, se podrá sancionar con tarjeta roja a todo jugador que salga del terreno de juego, en señal de protesta contra una decisión del árbitro. También se podrá sancionar con tarjeta roja a los miembros del cuerpo técnico que ordenen o exhorten a los jugadores a abandonar el terreno de juego en señal de protesta contra una decisión del árbitro. Si el árbitro considera que un saque de meta se está retrasando deliberadamente, efectuará la señal de cuenta atrás de 5 segundos. Si el balón no está en juego antes de que termine la cuenta atrás, se concederá un saque de esquina al equipo adversario. La cuenta atrás de 5 segundos también se aplica a los saques de banda. En este caso, si el árbitro considera que el equipo que debía ejecutar el saque lo retrasa deliberadamente, concederá el saque de banda al equipo adversario. Cuando se sustituye a un jugador, este deberá salir del terreno de juego en el límite de tiempo de 10 segundos. Si no lo hace antes de que transcurran los 10 segundos, deberá abandonar el terreno de juego de todas formas, pero su suplente no podrá entrar hasta que se detenga por primera vez el juego, después de que haya transcurrido un minuto. Si un jugador recibe reconocimiento médico dentro del terreno de juego por una lesión, o su lesión provoca que el juego se detenga, deberá salir del campo y permanecer fuera de él hasta que haya transcurrido un minuto desde que el juego se haya reanudado. Si se dispone de pruebas claras, a partir de ahora, el VAR tendrá permiso para comprobar y revisar. Las tarjetas rojas que resulten de una segunda tarjeta amarilla claramente incorrecta, una confusión de identidad, cuando el árbitro sancione al equipo equivocado por una infracción que conlleve castigar con una tarjeta roja o amarilla al jugador equivocado. Un saque de esquina concedido de manera claramente incorrecta, siempre y cuando la revisión se pueda hacer inmediatamente y sin retrasar la reanudación del partido. infracciones claras cometidas por el equipo atacante antes de que el balón esté en juego, en un saque de esquina o un tiro libre, que influyen directamente en un gol, en un tiro penal o en una decisión disciplinaria.
0: Perfecto, ahí estaba entonces la información de cultura general, ¿no?, para los amantes del deporte rey, como así se le conoce también, como para, y esto va a ser aplicado además desde el día de mañana en la inauguración, en el partido entre México y Sudáfrica, ¿verdad? La inauguración el día de mañana, partido para las 2 en la tarde, y bueno, al mediodía ya se estará con la fiesta de la inauguración del tema de el torneo más importante del mundo, donde la querida tricolor, por supuesto, estará participando, y que precisamente el día de hoy nos proporcionaron información desde la redacción de prensa de la Federación Ecuatoriana de Fútbol, gracias a don Ítalo, donde nos indicaban justamente el día de hoy hubo una reunión. ¿Qué una reunión? Una rueda de prensa el día de hoy existió, donde Sebastián Becasese manifestó algunos detalles ya previo justamente a lo que sería el arranque competitivo de la querida tricolor, la selección de todos los ecuatorianos. Así que también informarles que el día de mañana justamente no habrá entrenamiento con atención a medios, es lo que se manifestó en este comunicado, y que el día viernes, es decir, el día viernes, se va a contar con declaraciones de jugadores y también material, el cual se va a compartir por esta vía, ¿no? Hablando acá del canal donde nosotros tenemos acceso, y donde también obviamente hubieron algunos cambios ahí, justamente en este tema de la coordinación de toda la logística correspondiente a la selección ecuatoriana de fútbol. La entrevista del señor Becasese dura 19 minutos, ¿no? No queremos ser muy cansinos con el tema de todas las declaraciones de Becasese, pero bueno, dentro de ellas él justamente manifestaba y decía algunas cosas importantes, ¿no?, para poder ya ver a la querida tricolor en este andamiaje de el torneo más importante del mundo. Así que bueno, vamos con información del Mundial. Luego vamos con el tema también del ascenso. Después de la pausa tenemos información del ascenso. Queremos saludar en esta noche a Carlitos Aveiga. Carlos Aveiga, el hombre del taxismo también, que siempre anda en onda. Siempre anda en onda Carlitos Aveiga, el hombre en su taxi. Confirme si anda con clientela, pues, para poder saludarle a los usuarios ahí también del taxismo, la gente de la Furia Amarilla, don Intriago, un abrazo también, el hombre que nos amplifica acá en Puerto Viejo, y el amigo don Carlos Bravo, este no es Aveiga, Carlos Bravo, en Manta también anda en su taxi, así que la gente reportando sintonía a través del 99.7. Gratitud eterna a la audiencia de la radio, a los amigos del volante, a los amigos usuarios también del taxismo que van en sintonía de Zona Onda, a los amigos de los mercados, de los hospitales, a los guardias de seguridad, bueno, tanta gente en sintonía del 99.7 a estas horas de la noche con toda la información deportiva. Bueno, información importante de cara al tema del Mundial. Todo el arsenal alimenticio que llevó Noruega a la Copa del Mundo. ¿Usted quiere saber cuál es ese arsenal? Acá el desarrollo de la noticia. Mucha atención. La selección de Noruega no quiere dejar nada al azar en su participación en la Copa del Mundo 2026, con el objetivo de que sus futbolistas se sientan como en casa durante la concentración en los Estados Unidos. La Federación Noruega decidió trasladar una importante cantidad de productos tradicionales de su país, además de un equipo especializado de chef. que acompañará al plantel durante toda la competencia. En los alimentos que viajaron con la delegación destacan 300 kilos de pescado fresco, don Ítalo, ¿eh? 300 kilos de pescado, bien alimentado, bien papeado, como decimos por acá. Pescado, pero noruego, ¿eh? Noruego. 116 kilos de Brunox. El tradicional queso marrón es este, el Brunox, don Ítalo. Este es el tradicional queso marrón de allá de Noruega, que a propósito es como caramelizado, le cuento, muy popular en este país, y alrededor de 6.000 naranjas. Mire, no hay naranjas allá en el país del norte, llevan 6.000 naranjas. La idea es mantener los hábitos alimenticios de los jugadores y garantizar que cuenten con productos familiares durante el torneo. Además, la selección escandinava contará con reconocidos chefs que prepararán 4 comidas diarias para los futbolistas. Siguiendo estrictos planes nutricionales, la apuesta de Noruega refleja la importancia que tiene la alimentación y el bienestar de los jugadores en un torneo tan exigente como la Copa del Mundo, donde cada detalle puede marcar la diferencia dentro del campo de juego. Así que no dan chance, como se dice en el barrio, como se dice en el argot popular. La selección de Noruega lleva tremendo arsenal alimenticio, don Ítalo Ramón Ceballos. Bueno, lo tenemos ya, lo veo en la gráfica acá, así que seguramente, don Ítalo, lo tenemos. Vea usted, y sí lo llevó, ¿no? Ese asadito, sí le trajo esa picada. Nada, no creo. Bueno, vamos, 19 horas con 22 minutos. Carlos Manuel Zambrano, ¿cómo le va, Carlos? Un gusto saludarle, buenas noches.
2: ¿Cómo le va, Ricardo? Buenas noches a usted, a Ítalo y a toda la audiencia de Reos en Ondas. Si yo tuviese o tuviera una publicidad con una parrillada, olvídese, todas las semanas, o ahí Ítalo tuviera su porción de...
0: No, pero si yo tengo asado, encebollado, pues, y usted me dice que es mucho encebollado. Ya, ¿qué es, pues?
2: Pero es que el encebollado no vende solamente encebollado, pues vende otras cosas.
0: Ay, ay, ay.
2: También en variedades.
0: Dele suave, Carlito. Dele suave. Saluda a la gente. Buenas noches.
2: Ya saludé, sino que igual estoy poniendo
0: las
2: cosas.
0: Está enojado por la derrota de Liga de Puerto Viejo.
2: No, lo de Liga era lo más probable, era lo que se iba a dar. Liga tiene altos y bajos y no fue el mejorcito. Gracias, aunque bueno, yo creo que al final hubiese sido lo mismo. Pero a Liga le cuesta a veces en la altura, y se enfrentó a un San Antonio que no tiene malos jugadores, que está ahí casi igual con Liga. O sea, no terminó goleado, terminó 4-2. Es verdad que Liga anotó algo beneficioso, aunque no anotan los delanteros, pero bueno, anotó Liga. Y lo de Liga, futbolísticamente, es un equipo que no muestra mucho, vamos a ser claros, y tampoco tiene para mucho. O sea, se mantiene con ese nivel regular que le permite estar en media tabla y peleando por un cupo en el rectangular, o peleando por, o también no peleando, sino en este caso viendo si se queda en la zona de abajo. Entonces Liga está ahí en el limbo, no sabe si está para arriba o para abajo, pero es lo que podemos tener, porque futbolísticamente Liga no es también un equipo, no es un equipo de gran nivel. Y con su forma de jugar, es muy complicado de que vaya o vaya a alcanzar resultados abrumadores ante los rivales. Liga tendrá en todo el año, con el equipo que posee ahora, si hace cambio, por ahí tal vez pueda golear en algún partido, pero con el equipo que posee ahora, Liga terminará ganando en casa 1-0, 2-1 máximo. Pero Liga no es un equipo que va a terminar arrollando al rival, que va a terminar aplastando al rival, que va a ser 2-3 goles. Sí llega, genera, le hacen faltas, pero toque, pero no es profundo. Siempre lo he dicho, por ahí un centro y llega el delantero, un cabezazo pasa cerca del arco, pero no tiene esos jugadores que te conectan y que ponen trazos entre los defensas y ponen a comer a los delanteros. O sea, no tiene esa clase de jugadores, no marca diferencia, no es que llegan a la raya los marcadores o los volantes, se llevan a 1, a 2 y ponen un pase de la muerte. No, Liga en todo el año no hemos visto eso. sí llega, pero llega a, como diría un amigo, a trancas y a barrancas, ahí tratando de conseguir el resultado más con ganas que con fútbol, y es lo que Liga ha tenido en este año, y bueno, y es lo que a lo que se puede te diría lo que se puede tener y lo que Liga puede poseer en los partidos que va a jugar. Si hace algunas variantes, si trae algunos refuerzos, tal vez Liga pueda mejorar un poco, pero con lo que tenemos nos alcanza para esto y no más, Ricardo.
0: Sí, efectivamente, y es que esa es la realidad de Liga de Puerto Rico. Ojo, que la gente, cuidado, y tal vez la gente va a decir que tal vez digo Carlos Manuel o quien hablo sobremanera en la segunda emisión de Los Deportes, cada quien tiene su opinión y su criterio, pero van a decir, ¿cambiaron de opinión? No es que se cambie opinión. Yo en su momento le decía, un resultado no va a cambiar la solidez de un proyecto deportivo. Liga de Puerto Viejo estaba ganando, estaba empatando, les duró seis partidos en los que no perdía, ahora llegó otra vez y nuevamente la derrota. Posiblemente o probablemente cuando arranque el campeonato Liga va a tener otra buena racha, seguramente va a ser así, porque no siempre se va a perder, como no siempre se va a ganar o siempre se va a empatar. El fútbol de hecho tiene tres resultados y siempre se materializa en ese sentido, pero lo que sí es cierto es que a Liga de Puerto Viejo, con lo que hoy tiene, hablando de este proyecto 2026, Liga lo que tiene le puede alcanzar para salvar la categoría, porque es el objetivo inicial. De ahí, seamos sinceros, y lo hemos dicho con la afición, con los hinchas y con aquellos que escuchan la radio, Liga no tiene un equipo para pelear ascender, porque para eso se necesita dinero, y la dirigencia ha sido clara, o dentro de su proyecto deportivo o dentro de su filosofía de dirigir, ellos han dado a mostrar de que son una dirigencia que no cuenta con una solidez económica propia para solventar el campeonato. Eso lo han dejado entrever, y de hecho han dependido de los ingresos de televisión, lo han dicho, lo han manifestado, y de algunas gestiones que se han hecho. De hecho, por eso siempre cuando hablamos con el profesor, y no lo comparto, cuando se dice de que invitan a la gente que tienen que apoyar para que así el equipo ande bien el tema económico. No, un equipo no debe depender de la taquilla, eso ya lo hemos repetido hasta la saciedad, eso debe ser parte de la planificación presupuestaria anual, puede ser un 10%, un 5%, pero no considerar que una taquilla sea... digamos el salvador del presupuesto para manejar un equipo, eso no es posible. Así que Liga tiene que ponerse las pilas si quiere algo más que salvar la categoría. Tiene que invertir, tiene que traer jugadores en líneas específicas que necesita, pero también porque haya perdido ayer no vamos a decir que Liga es lo peor. No, hoy si analizamos el tema estadístico, Liga está a mitad de tabla, o sea, claro, habiendo equipos como 22 de Julio y el Nacional, que son equipos que cualquier equipo se le para al frente y terminan ganándole. Eso es la Serie B, y así está este campeonato. Lamentablemente, no hay... Carlos, sí, te escucho.
2: Al comienzo, futbolísticamente, había partidos desastrosos. O sea, partidos donde era para el horror y para la crítica.
0: Este año nunca ha jugado bien Liga para mí. Este año nunca ha tenido una buena...
2: En cierta forma, en ciertas líneas, en defensa... Bueno, aunque ayer se le fueron cuatro, suele pasar...
0: Mira, ayer eso te iba a decir. Ayer error en defensa. Y Liga, perdón que te interrumpa, Carlos. Liga acostumbró al aficionado en estos últimos años a tener tremenda defensa, pues a ser la defensa menos vencida. Hoy somos la más, digo somos porque considero un hincha de Liga, hoy Liga es una de las defensas más batidas. Pasamos de ser el equipo...
2: No sé si la más batida de la Serie B, pero es la segunda.
0: Sí, primero o segunda, no recuerdo, pero está entre esos puestos ahí.
2: Eso es un agravante para Liga de Puerto Viejo. Aunque estos partidos estaban manteniéndose, la defensa se estaba manejando bien, pero se encontró frente a un equipo que aprovechó los errores, que tuvo las oportunidades y marcó, y eso conllevó a que Liga se venga con 4 desde
0: pudieron ser Ibar. 6 o 7.
2: Claro, sí, es verdad. Liga también pudo tal vez marcar un par de goles más. La Serie B es irregular, muy irregular, pero Liga tiene sus problemas. Lamentablemente no hay recambios en ofensiva principalmente que te puedan mirar el partido, porque tal vez tú estás perdiendo 2-0 y ahora que estamos en la fiebre de lo que se viene de la cita futbolística más grande del mundo, había partidos, un día había México jugar frente a Alemania, Francia 98, México comenzó, sí, creo que sí fue frente a Alemania, pero México comenzó perdiendo 2-0 y México después termina empatando 2-2. ¿Pero por qué termina empatando 2-2? Porque tuvo argumentos para conseguir el empate y tuvo jugadores que ingresaron a la variante y marcaron esa diferencia que se necesitaba. Pero lamentablemente Liga le marcan 1 y las cosas se le pone cuesta arriba, se desespera, no hay de dónde mostrar más jugadores y mirar más jugadores. Entonces todo eso es difícil cuando no se tiene dinero. Cuando no se tiene dinero, traes lo que puedes. Uh-huh. Y lo que puedes no es lo mejor. Lo que puedes es lo que sobra. Y lo que sobra no es lo mejor.
0: Claro.
2: Y ahí es difícil la cosa. O sea,
0: vámonos a la pausa.
2: Ya vamos a la pausa. Se fue el colombiano en la parte de arriba, que era lo mejor que tenía Liga para el fútbol que quiere Duarte, el fútbol de pelotazo, para que las corras. Se fue el colombiano a un equipo que sí le paga bien. Te hablo de Riascos. No se pudo tener al chico Pico, porque...
0: Que hay un rumor de que vuelve a Liga.
2: No se pudo mantener a Landazuri por dinero, no se pudo mantener a los marcadores por dinero. Entonces, el tema es plata. Mientras no haya plata en Liga de Puerto Viejo, va a estar de tumbo en tumbo y no hay que molestarse. Esperemos que se salve categoría. Eso sí, siempre vamos a ser críticos cuando tengamos que ser críticos y vamos a decir la verdad cuando tengamos que decir la verdad.
3: No hay plata, no hay plata.
0: ¿Cómo, don Ítalo? ¿Cómo, don Ítalo? No hay plata.
2: No hay plata, así que si no les gusta a ellos, no podemos hacer nada. Ya cada quien dice lo que cree conveniente y lo que vemos en la cancha. La dirigencia, lamentablemente, no es la mejor. Es una dirigencia también como la tabla de posiciones. El año anterior sabemos por qué clasificó Liga. No quiero andar en eso, pero no fue gracias a la presidenta. Eso sí estamos muy claros.
0: 19:33. Vámonos a la pausa. No se despegue la sintonía. Venimos con más información en la segunda emisión de Los Deportes.
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6: Horas con 36 minutos, amigos oyentes de la radio, volvemos, la continuamos a través de la segunda emisión de Los Deportes. Algunos saluditos antes de cerrar el espacio comercial publicitario, la gente que está junto a nosotros también. Agradecer la sintonía de mi amigo don Jonathan Saltos, el hombre ahí en las orquídeas con un parlante tremendo, en sintonía de la radio. Reiterar el saludo para Carlitos Aveiga y, como siempre, noche a noche, no podemos dejar de saludar. A propósito, el saludo ahí está escuchando Son Onda, doña Gloria Bravo también en Manta que nos escucha. Saludos para don David Lara Yepes, también el hombre de los asados ahí también en sintonía de la radio. Y bueno, también algunos saluditos acá, déjeme revisar en el WhatsApp de la gente que también nos está amplificando a nivel también de las redes sociales de la radio. Gracias a todos por vuestra sintonía. Acá está don Daguito Moreira, dice Ricardo Cedeño, Liga no tiene defensa. Le falta un central y marcadores de punta. Bueno, ya seguimos con el tema Liga con Carlos Manuel, pero permítame cerrar el espacio comercial publicitario. 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Carlos Manuel Zambrano, seguimos con el tema Liga de Puerto Viejo.
7: Sí, ya para ir cerrando también lo de Liga de Puerto Viejo. Sí, es verdad lo que dice la audiencia, el oyente, le hace falta a Liga de Defensa, eso todos lo sabemos, le hace falta delanteros, otro volante más, pero repito, esto es de plata, si no hay plata es muy complicado. Saludos para Jorge Montanero también allá en Estados Unidos, en el Bronx, está de seguro esperando ya que arranque el Mundial en los Estados Unidos para también ir a ver a Ecuador. Imagino que está ya con la fiebre mundialista en el país americano. Esperamos que disfrute y que la pase muy bien. lamentablemente Esteban Ricardo no se fue al Mundial, pero no se acongoje, tranquilo, que el tiempo pone las cosas y Dios en su lugar.
6: Correctamente.
7: Así que no tiene que darle explicaciones a nadie, no le dé explicaciones a nadie.
6: Yo no le doy explicaciones a nadie.
7: Usted quédese tranquilo, vaya disfrutando.
6: Salúdelo a su amigo que lo está escuchando.
7: ¿A quién?
6: A su pana.
7: Yo tengo tantos amigos. Bueno, hay amigos
6: y conocidos.
7: Sí, unos 5 podría decir yo. Ya. Después muchos
6: y conocidos, muchos. Y uno de sus amigos es Rafita, pues Rafita, el hombre que está haciendo un trabajo fenomenal para la radio.
7: Hoy está comiendo tacos.
6: Así es.
7: Comiendo chilaquiles. Comiendo, las populares flautas.
6: Claro que sí,
7: en México. Una flauta, si nos está escuchando, Rafa, ¿cómo hace una flauta? ¿Cómo hace unos buenos tacos? Tómese un buen tequila, un mezcal, o sea, disfrute de México.
6: México lindo.
7: La gente que ha ido a México, que es un país
6: es muy
7: bonito y en tema de gastronomía también muy buena la comida.
6: Yo tuve el privilegio de estarle
7: claro, cuenta. Si le gusta todo picante, no hay ningún problema. Así que, don Rafa, disfrute de México. Esperemos que también Dios nos dé la dicha de ir a México. No conocemos México, pero la gente que ha ido nos dice que es muy bonito y que tiene mucha historia también el pueblo mexicano. Así que saludos para don Rafa Ortega,
6: don
7: que
6: no Rafita.
7: Se ha conectado con la gente.
6: ¿Y cuándo lo tenemos a don Rafita acá? ¿Quién lo maneja a Rafita? ¿Quién es
7: Fernando
6: el manager?
7: Fernando España.
6: Parece que en el fondo lo escuché a don Ramón Zambrano, a don Enrique Ramón Zambrano Macías. Saludos para don Enrique.
7: Él al mediodía sí salió.
6: Ay.
7: Pero lamentablemente la noche me imagino que está también disfrutando.
6: No, pues el hombre. El hombre. No, claro, no el hombre. Trabajo. El hombre. ¿Cómo dice?
7: ¿Qué no dice? Es todo trabajo.
6: Don Ítalo, ¿qué es que dice don Ítalo? No te entiendo, Ítalo Sebay. Ay, ya, bueno. Escríbame porque no lo entiendo, don Ítalo. Algo me dice acá, no le entiendo, don Ítalo. Don Rafita se está pegando. Él va a trabajar, pero también va a pasear y a tratarse bien, porque Rafita es así, y eso es bueno. Así que hay muchos atractivos turísticos. Lo vi que hoy estuvo por las pirámides de Teotihuacán, que son muy lindas, son muy bonitas. Hay que tener físico. Le cuento que hay que tener físico para treparlas, porque usted las ve ahí que no son tan inclinadas. Pero, ay, papito lindo, son algunos...
7: ¿Usted sí conoce México?
6: Gracias a Dios sí he tenido el privilegio de estar y visitar también las pirámides, algunos sitios emblemáticos y importantes de
7: saludos también de México. Saludos también para Carlitos Riofrío, que nos está escuchando.
6: Belleza. A estar triste, Carlitos, que es un liguista acérrimo. Pero tranquilo que ya llegarán buenos tiempos.
7: Este Carlitos no está triste, él nunca está triste.
6: Ay, no, pero a veces sí se...
7: Es diferente, él siempre está alegre.
6: No, cuando pierde liga sí se pone triste.
7: Él está alegre.
6: Bueno, Carlitos. Mi pana Carlitos Riofrío, saludos. Mi panita, el hombre también que siempre está ahí con Liga de Puerto Viejo y que tiene una inteligencia bárbara. Oiga, permítame ver los resultados de la Serie B, ¿le parece, Carlos Manuel?
7: Dele los resultados.
6: Listo, bueno, vamos con los resultados. Atención, recordemos que esta es la... vamos con los resultados de la Serie B del fútbol ecuatoriano. Ayer jugaron 3 partidos, ¿verdad? Fecha 14... de la Serie B, donde 22 de julio no a pie con bola, 0-1 perdió ante Atlético Fútbol Club, que terminó ganando de visita. El 9 de octubre ganó 2-1 ante el equipo del Vino Tinto. San Antonio goleó a Liga de Puerto Viejo 4-2, y mientras que en la jornada de hoy existieron compromisos, Independiente Juniors ganó 4-0 a Cuenca Juniors. Igualaceo ganó 1-0 al equipo de Cumbayá. Y el Nacho, el Nacional, que está empatando 0-0 ante Santo Domingo. Hasta ahora no ha recibido goles ahí en el tema de la fecha 14. Y con eso se estaría haciendo una paralización.

0: Eso tentativamente para el primero de julio. Ah, ya, me decía don Ítalo que está cantando también allá. Claro, pues sí, es tremendo artista, don Rafita Ortega. Así que bueno, ahí están entonces, Carlos Manuel, todo completo el tema de la Serie B, el fútbol ecuatoriano. ¿Le parece si vamos con el informe de don Yamil Vera Peña, que nos tiene información del 11 de julio, Carlos Manuel?
1: Dele.
0: Listo, entonces vamos, para no dejar en el aire esa información también, hablamos del ascenso, se juega la fecha número 4 que ya se disputó y luego conocemos algunos resultados. Pero antes vamos con don Yamil Vera Peña a ver qué información nos tienes de el 11 de mayo, equipo de acá de Puerto Viejo.
2: Luego del triunfo 6-1 contra el equipo del Atlético Chone, el equipo del 11 de mayo piensa en el gran partido que le espera en Pedernales. A continuación, declaraciones de los protagonistas.
3: Mateo Tello, terminada la práctica, ya pensando en lo que se viene este fin de semana.
4: Sí, la verdad, llegando acá, esperemos habitarme lo más pronto posible para así ayudar a mis compañeros de la mejor manera. Y el domingo, partido muy difícil, tenemos que estar concentrados en todas las líneas y trabajando fuerte para que se den los 3 puntos el día, fin de semana.
3: En este 2026, bueno, usted ha venido ya trabajando porque viene ya del 22 horas acá, que está aquí, mirando la página acá ahora, en el equipo del 11 de mayo, y vamos a cerrar con broche de oro esa clasificación que ya está, pero ese primer lugar allá será importante.
4: Sí, yo creo que los muchachos han hecho un trabajo muy importante, hay que seguir unidos como grupo, como amigos, para que se dé el anhelo que tanto deseamos acá, y ahora que me diga sumarme en ese sueño que es el anhelo de subir a la Serie B.
3: Seguramente la experiencia también en el fútbol. Y usted ascendió con Puerto Viejo, ha estado en algunos temas importantes, entonces eso suma.
4: Claro, venimos a aportar un poco la experiencia que hemos tenido en los otros equipos, otros clubes. Vamos a dar siempre lo mejor para ayudar al equipo acá 11 de mayo a estar donde tiene que estar.
3: A la gente que confíe, invítenos el día sábado, que los apoyen.
4: Lo invitamos a todos los hinchas del club 11 de mayo, que nos apoyen, que va a ser importantísimo el apoyo de ustedes para que nosotros también sintamos esa motivación de parte de ustedes.
3: Gracias. Mi colobón, ya culminada la práctica, ya pensando de lleno el partido el sábado.
4: Claro, ya estamos concentrados aquí, entrenando día a día para hacer las cosas de la mejor manera el día sábado y sacar un buen resultado y tener los 3 puntos a casa.
3: Mostrar esa misma solidez en el partido que se mostró contra el equipo del Atlético Chone.
4: Así es, siempre los centrales, nosotros con el arquero, nos manejamos en mantener el cero, siempre lo que más que se pueda, y tratar de sacar siempre nuestra portería en cero.
3: El liderato para llegar consolidado y ir a paso firme al ascenso hasta la Serie B.
4: Sí, eso es lo que buscamos, la verdad. Primero buscamos ser campeones aquí de la provincia de Manabí y luego lograr el ascenso de la mano de Dios, que nos va a ayudar, y vamos a poder cumplir el objetivo.
3: Un gran grupo, se ve un gran ánimo. De hoy no se le busca, se trabaja donde se tenga que trabajar, pero no se deja el trabajo.
4: Claro, eso sí, siempre vamos a buscar el trabajo para mejorar día a día y sacar siempre adelante todo y llegar a fin de semana de la mejor proposición para el profe.
3: En lo que respecta a la ciudad de Pedernales, un gran partido, pero esos partidos son bastante lindos, ¿no?
4: Claro, esos son los que nos gusta, eso, para eso nos preparamos, para siempre estar con los mejores equipos y competir de la mejor forma y de la mejor manera.
3: Y a propósito, la gente que nos acompañe el sábado, ¿no?
4: Exacto, que nos acompañen siempre, que vamos a estar ahí. Vamos a tratar de ganar el partido, traernos los 3 puntos a casa y que nos acompañen.
3: Gracias.
4: Gracias a usted.
2: El partido a disputarse a las 3 de la tarde en el Maximino Puertas, un partido de mucha expectativa que seguramente tendrá un gran, hermoso marco de público.
0: Gracias, Yamil. Qué buen informe. Ahí estaba entonces información del 11 de mayo, que viene de golear 6-1 al equipo de Atlético Chone con goles de Angulo, Solís, Colobón, Vera y Robledo, que marcó en par de ocasiones, equipo donde también está Jimmy Gómez Valencia, que no entiendo que no es titular. Así que bueno, ahí está también el tema del ascenso que continúa acá en la provincia de Manabí, Carlos Manuel. Bueno, perfecto. Lo escucho.
1: Ricardo, así que, ¿sí me escucha ahí?
0: Sí, sí, perfecto. Adelante, Carlos Manuel, lo escucho.
1: No, le decía que sí, que el tema del ascenso está empezando recién, porque todavía quedan muchas fechas por jugarse. Lo del 11 de mayo, uno de los equipos que quiere ser protagonista, quiere tratar de conseguir resultados. No sé cuál más por ahí, porque estoy muy desvinculado del tema ascenso. No sé si por ahí el Pernales con Néstor Zambrano.

0: no sé si
1: Juventud Italiana siempre Puerto también Viejo. Juventud Italiana
0: por Manta se me quedaba Juventud Italiana,
1: La Paz mismo, recuerde que son equipos que
0: aunque La Paz no lo veo tan fuerte, yo creo que más Juventud Italiana, que es un equipo que
1: Liga del Carmen también, Carlos Manuel, entiendo que ha
0: tenido. Pero no creo que tenga tanta fuerza como el año pasado, Liga del Carmen.
1: Claro, sí, un poco menor, pero.
0: Grecia, que también quiere ser protagonista, aunque no le veo jugadores de renombre. Pero bueno, esperemos al final quiénes son.
1: Jipijapa Fútbol Club también le cuento. Jipijapa. Sí, que viene bien el campeonato.
0: Entonces, son los equipos por ahí que se apuntalan acá en Manabí para conseguir. Resultados, Ricardo. Eso es lo que te puedo manifestar concerniente al ascenso. Y bueno, para terminar, porque ya también me voy a despedir, Ricardo, Ecuador se sigue preparando. Hoy entrenó, las noticias que veía, hoy entrenó. Tenía programado entrenar en la tarde, pero lo cambió para la mañana. Hizo un trabajo a puertas cerradas, no hubo ingreso de prensa. Me imagino que ya el profesor está más o menos moviendo ciertas fichas para el partido el día domingo.
1: El viernes hay atención a medios, le cuento, el viernes.
0: Sí, lo bueno es que el partido es el domingo, entonces hoy me imagino que haber trabajado unos 20 minutos de fútbol con el posible 11, hacer algunos movimientos tácticos, parar la práctica cuando tenga que pararla, o dejar jugar unos 25 minutos de corrido, lo que hacen siempre los técnicos cuando los partidos son los domingos, el jueves o mañana trabajar otro poquito más de fútbol ya. También manejar la parte táctica, el viernes ya solamente parte táctica, y el sábado un fútbol tenis para dejar el equipo descansando para el de domingo. Eso es lo que yo creo que el profesor va a trabajar esta semana. Bueno, antes de cada partido siempre, antes de cada práctica se trabaja con un poco de estiramiento con liga, lo que se acostumbra ahora, se hace un poco de trabajo localizado en ciertas partes del cuerpo. Después ya se hace un trabajo rápido con pelota para que el futbolista vaya entrando en calor. Se hace un trabajo de espacio reducido y se termina en fútbol también cuando ya son partidos día domingo, jueves y jueves y miércoles, o miércoles y jueves se trabaja con un poco de fútbol. Y después el equipo de seguro está concentrado. Lo más importante es que están ellos todos 100% para el encuentro de este día. Domingo 18 horas, Ricardo. Así que eso es por mi parte. Yo te agradezco, un gusto. Gracias por todos por compartir la información deportiva en esta noche. Pasen bien.
1: Gracias, Carlos Manuel. Una excelente noche y saludos a la familia. 19 horas con 52 minutos. Bueno, para concluir con el tema del ascenso, para compartir el tema de los resultados que se han dado en esta fecha, en esta cuarta fecha del torneo de la segunda categoría, precisamente donde ya se disputaron todos estos compromisos y ya justamente están pensando los equipos a lo que corresponde, ya pensando en la quinta fecha, perdón, del torneo provincial de ascenso. Bueno, Peñarol de Chone ganó 3-2 al Cristo Rey. Este partido fue el sábado, le cuento. En este grupo donde Peñarol se quedó con la victoria, y en el grupo C, el New Porto ganó 4-0 a Exapromo Costa. Otro partido también que se llevó a cabo en el grupo C, Indeco Fútbol Club le ganó 2-0 al Jeremuk. Y en el grupo A, Juventud Italiana empató 2-2 ante La Paz, partido en Manta, podríamos decir clásico, no sé si clásico, pero bueno, al menos son dos equipos de la misma ciudad, 2-2 en el grupo A, este partido que se jugó también el día sábado. En la cuarta fecha, grupo D, Liga Deportiva Universitaria del Carmen ganó 2-0 ante el equipo de Porto City, mientras que en el grupo E, Politécnico se quedó con la victoria de 1-0 ante Jipijapa Fútbol Club. Otro de los resultados que se dio en el grupo B, el equipo de Ciudad de Pernales goleó 6-0 a Leones de Junín. Este año no veo tantos resultados abultados, porque en otras ocasiones resultados de 14, 18, 10, bueno. Jala y Divino Niño 0, Santana Fútbol Club 8. Acá hay un resultado abultado en el grupo A, cuarta fecha. Mientras que también en el tema de la segunda categoría hubieron más resultados. En el grupo E, Portoviejo Fútbol Club ganó 3-1 al equipo de los Azules, esto fue el domingo. En el grupo B, Atlético Chone 1, 11 de mayo 6, goleó ahí el 11 de mayo en el Homero Andrade de Chone. En el grupo B, en el grupo F, el Compa Fútbol Club ganó 4-0 al Atlético Manabí, partidos del día domingo que se llevaron a efecto. Así que bueno, así están los resultados en el ascenso, hablando un poco también sin descuidar de lo nuestro, de los equipos manabitas que están compitiendo por un cupo a la Serie B del fútbol ecuatoriano, que no es nada fácil este torneo. Ya los hinchas de Liga de Puerto Viejo saben cuánto tiempo es estar en el ascenso y qué terrible es disputar este campeonato. Vamos con más información. Atención, nos llega importante información acá a la redacción de la radio. Liga de Quito tendría su primer refuerzo esta temporada. ¿Quieren saber? Acá el desarrollo de la noticia. Liga Deportiva Universitaria de Quito continúa reforzando su plantilla de cara a la segunda etapa de la Liga Pro y también de Copa Ecuador. Según informó el periodista Joaquín Saavedra, cito, en un programa a nivel nacional, el extremo colombiano Kevin Velasco se convertiría en el nuevo jugador del conjunto albo para lo que resta de la temporada. Velasco, de 28 años, es un futbolista conocido en el fútbol ecuatoriano tras su paso por Muxurruna, donde destacó por su velocidad, desequilibrio y capacidad para generar peligro por las bandas. Sus actuaciones en el cuadro ambateño le permitieron consolidarse como una de las figuras extranjeras del campeonato antes de continuar su carrera en el exterior. De concretarse oficialmente, la incorporación del ecuatoriano llegará como una alternativa importante para el ataque del equipo dirigido por Thiago Núñez, que busca potenciar su plantel para afrontar los desafíos del segundo semestre. Liga de Quito apuesta por sumar experiencia y variantes ofensivas con la llegada de Velasco, cuya oficialización podría producirse en los próximos días. Así que no es oficial, pero Liga de Quito tendría su primer refuerzo para esta temporada. Así que bueno, también más información. Les cuento que Emiliano, el Divo Martínez, nos vamos a información internacional. Emiliano, el Divo Martínez, está cerca de llegar a un grande de Europa. Acá el desarrollo de la noticia. Emiliano Divo Martínez y la Juventus ya habrían alcanzado un acuerdo contractual por las próximas 3 temporadas. El arquero argentino dio el visto bueno al proyecto del conjunto italiano y a las condiciones personales entre ambas partes estarían totalmente acordadas. Ahora la operación depende de que Juventus y Aston Villa lleguen a un entrenamiento por el monto del traspaso. El club inglés pretende recibir 15 millones de euros por el campeón del mundo, mientras que la Vecchia Signora busca cerrar la negociación por una cifra cercana a los 10 millones. Por el momento, esta diferencia económica es el principal obstáculo para concretar el fichaje, aunque las conversaciones continúan y existen optimismo para alcanzar un acuerdo. Si las negociaciones prosperan, Divo Martínez, el Divo, pondría fin a su etapa en el Aston Villa para iniciar una nueva aventura en el fútbol italiano, defendiendo el arco de uno de los clubes más importantes de Europa. Así que el Divo Emiliano Martínez está cerca de llegar a un grande de Europa, la Juventus, señoras y señores, nada más y nada menos. Le cuento que también, hablando un poquito de lo que se viene del torneo importante o más importante del continente, le cuento que hay supuesta molestia en Francia por el comportamiento de Kylian Mbappé. Acabamos con el desarrollo de la información. Hay polémica en Francia por el viaje de Kylian Mbappé a Madrid en plena preparación para la Copa del Mundo 2026. Según informó Mundo Deportivo, el delantero francés se desplazó a la capital española por motivos personales y fue visto acompañado de su pareja. una situación que ha generado críticas entre algunos aficionados y sectores de la prensa francesa. Parte de las reacciones apuntan a que Mbappé estaría priorizando asuntos personales en un momento clave para la concentración de la selección francesa antes del inicio del Mundial. El viaje ha provocado debate en redes sociales y medios de comunicación, donde algunos cuestionan la oportunidad de la salida del capitán francés a pocos días del debut mundialista. Hasta el momento no existe ningún pronunciamiento oficial de la Federación Francesa ni indicios de que el desplazamiento haya incumplido alguna normativa interna de la selección. Francia continúa con su preparación para la Copa del Mundo 2026, con Mbappé como principal referente en una de las grandes figuras llamadas a pelear por el título. Supuesta molestia en Francia por comportamiento de Kylian Mbappé. Bueno, no hay tiempo para más, señoras y señores. 20 horas, nos despedimos con la siguiente recomendación. 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Nos vamos, señores. Cumplimos. Gracias, don Ítalo Ramón Ceballo. Pasen bien. Nos encontramos el día lunes conmigo, si Dios lo permite. Y mañana, don Ítalo, sí, con don Carlos Manuel Zambrano. Bueno, 20 horas con un minuto. Pasen bien. Chao.
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0: Sono Onda le da la hora. 20 horas, 48 minutos.
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0: Sonoonda le da la hora. 20 horas, 56 minutos.
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0: Sonoonda le da la hora. 21 horas, 10 minutos.
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0: Sono Onda le da la hora. 21 horas, 17 minutos.
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0: Sono Onda le da la hora. 21 horas, 22 minutos.
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0: Sono Onda le da la hora. 21 horas, 28 minutos.
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0: Sonoonda le da la hora. 21 horas, 56 minutos.
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0: Sono Onda le da la hora. 22 horas, 21 minutos.
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0: Sono Onda le da la hora. 23 horas, 24 minutos.
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0: Sonoonda le da la hora. 23 horas, 57 minutos.
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0: Sonoonda le da la hora. 0:13.
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0: 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En muchas personas, la simpatía es un don natural. En otras, no lo es. Una persona con carácter agrio es antipático. ¿Cómo tiene usted su simpatía?
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Y tú sonreías feliz a mi lado, sintiendo dichosa tu piel en mis manos. 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

fresca y no andes jugando con falsas promesas. Pues has de saber que el amor es el fruto que debe comerse con justa medida, que no puede andarse de golpe el camino.

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0: Sono Onda le da la hora. 1:14.
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0: Sono Onda le da la hora. 1:50.
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0: Sonoonda le da la hora. 2:08.
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0: tenacidad y la modestia llevan al éxito. No hay duda que la tenacidad en el trabajo, con la familia, en la vecindad, hace la vida más agradable y a ello la humildad. Termina dándonos la ansiada felicidad que tanto buscamos por todas partes.
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0: Sonoonda le da la hora. 2:47.
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5: Todo el mundo tropieza con situaciones colmadas de estorbos y desalientos. Los pensamientos tristes y negativos producen desgaste. Con esto no se logra tener felicidad.
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0: 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Esta es el arma más poderosa para ganarse a los demás, amándoles. Si no se ama de verdad, se pasa como un simple mediocre individuo.
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8: La felicidad depende de nuestro propósito. Es la armonía entre lo que sientes y lo que eres. Alguien dijo: no sé si soy feliz, pero sí sé que nunca he tenido tiempo de ser desgraciado.
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La felicidad se entiende como un estado de agradabilidad permanente y estática. Viene y pronto se va. Esos instantes nos sentimos felices. 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

0: La felicidad puede llegar por una palabra comedida. El rey Salomón decía: una palabra amable vale más que mil regalos. Piense antes de hablar. Todos queremos sentirnos felices.
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Buen día, ¿qué tal? Buen día, ¿qué tal? Buen día de Dios, con música ecuatoriana, por supuesto. Hoy arranca la cita mundialista. La cita mundialista arranca hoy en México, por eso ubicamos también esta canción de Don Medardo y sus Players. Levanta, Ñaño, que hoy juega la Tri. Levántate, Ñañito, que hoy juega la Tri. 448, 448. Feliz jueves, buen jueves, jueves 11. Estamos jueves 11. Buen día, ¿qué tal? Amigos oyentes, bienvenidos y bienvenidas a la primera emisión de Sononda Noticias. Hoy es un nuevo día, un nuevo jueves, una nueva oportunidad para agradecer por la vida, por las bendiciones que muchas veces damos por sentadas, por las bendiciones que muchas veces también pasan desapercibidas. Cada amanecer nos recuerda que sin importar las dificultades que pasaron ayer, siempre existe la posibilidad de comenzar de nuevo, de echar para adelante con Sononda en su parlante. 448 minutos, no importa cuán largo parezca el camino, los grandes logros se construyen con pequeños pasos. Ya saben ustedes, 4:49, ese es el tiempo, 4:49 minutos. Saludos a toda la provincia de Manabí que se engancha con nosotros desde Rocafuerte, acá en Pedernales. ¿Cómo le va a la gente allá en 24 de mayo en Santa Ana? Muy buen día a la gente en Pichincha, en Junín, en Calceta, La Simpar. Buen día en Puerto Viejo, en Manta. Ya estaremos con Don Pepe, también estaremos con Don Enrique en unos minutos. 099-4104-384. Repito, anote, 099-4104-384. Saludos a Carmita Zambrano en California de Rocafuerte, a Edwin Darwin Fernández Barén también, que nos sintoniza. Edwin Darwin Fernández, un gran abrazo, ¿cómo está? Déjeme ver por acá, Carmita Rodríguez también, María Figueroa, muy buen día. Son las 4:50 minutos, ese es el tiempo, esa es la hora, como les indicaba al empezar el noticiero, luces.

0: México, uno de los recintos más emblemáticos del fútbol mundial, tremendo estadio. La ceremonia arrancará hoy día a partir de las 12:30 de Ecuador, mientras que el partido entre México y Sudáfrica, que es el partido que abre el telón, que levanta el telón, se jugará desde las 14:00 correspondiente al grupo A. Más de 80.000 aficionados asistirán a este espectáculo tan esperado, a este espectáculo inicial, donde Ecuador también jugará el domingo. La gente está esperando el domingo aquí en el país para ver, para sentir la participación de la tricolor. Dice: buen día, Sononda. Sononda Radio lo saluda Lugardo García desde la Puerta de Oro de Manabí. Tenemos un amanecer fresquito sin lluvia. Gracias, mi pana don Lugardo. Gracias por ese reporte importante que siempre nos realiza desde allá al Carmen, la Puerta de Oro de Manabí, 451, 451. La señora Gloria Bravo también que nos sintoniza. Mi querida amiga señora Gloria Bravo, a Rosita Andrade, la tía Toti también. Un buen día. 4:51 minutos. El Azteca añadirá un nuevo capítulo a su historia. Este estadio ya fue sede de las inauguraciones de los mundiales de 1970 y 1986, por lo que se convertirá en el único escenario del planeta en albergar tres aperturas mundialistas. También será escenario de un homenaje a dos leyendas que dejaron huellas en el césped, a Pelé y a Diego Armando Maradona, el Pelusa. Pero la gran novedad del mundial no estará solo en la cantidad de equipos. Por primera vez también habrá tres ceremonias inaugurales. Tras la apertura en México, Canadá también realizará su espectáculo mañana en Toronto, antes del duelo de Bosnia. Antes del duelo de Bosnia, este mismo día, Estados Unidos tendrá su propia inauguración en Los Ángeles, antes del encuentro frente a Paraguay. En Ecuador también se podrá seguir la ceremonia inaugural y el partido por Teleamazonas. También habrá transmisiones mediante plataformas televisivas pagadas. Oyentes de Sononda, serán 39 días y 104 partidos, y un objetivo compartido por las 48 selecciones, que es llevarse la copa, la más deseada, y ojalá que Ecuador participe de buena manera y quedemos bien a nivel internacional en el fútbol. En el fútbol quedemos bien, pase los octavos de final, pase los cuartos. Imagínense la semifinal, imagínense la final. 4:53, 4:53. Lo cierto es que este mundial conlleva bastante competitividad de los equipos, y es muy difícil pasar de una etapa a otra, de una fase a otra. Ojalá Ecuador esta vez haga su mejor participación mundialista. Son las 4:53 minutos. Está listo don Pepe, está preparado para hoy día la inauguración del mundial. También Sononda estará transmitiendo no los partidos, va a estar en las previas. Vamos a estar, por supuesto, allá con nuestros delegados, allá en Estados Unidos, en México, en Canadá. Estarán sintiendo toda esta emoción, este fervor que se siente de los hinchas ecuatorianos manavitas, allá en la tierra de Disney, allá en la tierra de México y en Canadá. Vamos con don Pepe, adelante a través de Sonora Noticias.
1: Informativa de Manaví, muchas gracias, saludos a ustedes, saludos a nuestra audiencia. En efecto, ¿no? A nuestros amigos, colegas que ya viajan rumbo a los Estados Unidos para estar presente en esta fiesta ecuménica, a los ecuatorianos que viven en Estados Unidos y pueden hacerlo, ojo, porque no todo el mundo puede hacerlo, ¿no? A la gente que tiene cómo comprar una entrada, que tiene el tiempo necesario, la gente que ya se jubiló, y seguramente Toñito Bonilla estará en el Mundial, mi primo Víctor Mendoza seguramente estará también en alguno de los partidos. Bueno, hay mucha gente, me decía un amigo periodista que vive en New Jersey, que cuando yo le preguntaba esta semana cómo está el ambiente, me dice: Pepito, acá como si nada, como ustedes allá, no hay expectativa.
0: Más bien la fiesta la arman es los turistas, los que llegan, los aficionados, porque recuerde que en Estados Unidos el fútbol no es el primer deporte que la gente sigue.
1: Exactamente, lo que él me decía, a los gringos no les interesa el fútbol, el mundial no le ponen importancia. Y nosotros los latinos, que sí nos gusta, pero no hay, o sea, las entradas son demasiado caras.
0: Claro, también. Sí he escuchado, sí he visto que las entradas están exageradamente caras, don Pepe, la comida, el hospedaje, en fin, Nueva York, Estados Unidos es carísimo.
1: Y el tiempo mismo, pues, Jonathan, porque imagínese una persona joven que está ya, está trabajando, ¿no? Y si trabaja en una factoría o en lo que sea, tiene un patrón no puede dárselo, no le van a dar el permiso. Está en Estados Unidos, no acá donde uno se hace el enfermo, va al IES y pide un certificado.

0: al médico para no ir ese día. Entonces ya tienen que cumplir o cumplir. Entonces ellos quieren generar economía, no pueden ir. Si tienen cómo comprar una entrada o viajar, no tienen el tiempo. O sea, por eso le digo, son personas que ya a lo mejor son jubiladas, que tienen cómo hacerlo, puedan. Y ahí no, es los turistas, la gente que va acompañando sus selecciones serán los que traen en los partidos. Pero en todo caso, el mayor de los éxitos a la selección y también a los compatriotas, a los colegas que han viajado para estar. Algunos van a hacer transmisiones en la parte externa porque no se puede estar también en todos los partidos. Algo positivo que hay que resaltar es que de Manabí, el sombrero montecristense estará presente en el Mundial. Los jugadores, la dirigencia de la Federación Ecuatoriana de Fútbol lo tiene, e inclusive al presidente de FIFA entiendo que le entregaron también un sombrero para que otorgue todos los permisos para que pueda lucirse el sombrero de Montecristi. No sé si vas a estar en la inauguración o va a estar en el partido que Ecuador juegue, en el primer partido, pero lo cierto es que este arte manabita, hecho con manos de gente humilde, gente sencilla, gente de la zona rural de Montecristi, estará presente en el Mundial 2026, ¿no? En cuanto a novedades acá en Manta, ya sabemos la situación que se viene dando ya cambiando de Coles a Nabos, los hechos que han ocurrido en las últimas horas, bastante preocupante hasta cierto punto, ¿no? Y como se ha extendido, como ha ocurrido el día de ayer, cuando hay unos días que parece que hay una leve tregua, nuevamente pues vuelven esta situación y que bueno, deja secuelas en diferentes sectores. Lluvias, no ha habido presencia de lluvias, está calurosa la noche, la madrugada. Ayer fue un día muy soleado, ayer la noche y madrugada también un poquito de calor, y hoy el ambiente en Manta se concentra en el Megaparque porque allí habrá pantalla para la inauguración y para los partidos que se juegan, no solamente la selección, sino los partidos del Mundial, según la información que nos entregaban el día de ayer, la gente pueda observarlo en pantalla gigante y totalmente gratis. Igual los patios de comidas de los centros comerciales estarán abarrotados. El que puede ir y el que no, pues el que tiene como verlo en casa se quedará en casita, porque ahora hasta para ver el Mundial es complicado. Te recordará que antes, hasta en el televisor que teníamos en blanco y negro, podíamos ver partidos del Mundial. Ahora todo ha cambiado.
1: Ahora hay que pagar, don Pepe. Hay planes de 20, en fin, si existen muchas personas que comercializan estos códigos, lo puede encontrar más económico, pero también son señales piratas. Entonces,
0: Sí, señor.
1: Es complicado también a quien no tiene ver el mundial, ¿ah? ¿Eh?
0: Y la señal pirata es un problema que a veces se le corta o si no, atrasado. Usted está viendo el partido, la jugada, cuando ya los vecinos están gritando el gol.
1: Sí, sí, sí.
0: Terrible. Sí. A lo mejor a usted no le ha pasado, pero a mí sí me ha
1: No,
0: pasado.
1: sí, nos
0: Bueno.
1: pasa, porque no de todos los partidos vamos a estar pagando, don Pepe,
0: Por
1: imagínese.
0: supuesto, no hay cómo. Y no sé si usted recordará o le tocó ver, a lo mejor no por su edad, pero en nuestra época pudimos ver los mundiales en televisores blanco y negro. Se podía ver, no había problema. Menos
1: Esa
0: selección.
1: experiencia no la tuve, don Pepe.
0: Sí, señor. Antes se lo veía en blanco y negro. Hoy por hoy ya eso. Primero, que ya no existe. Segundo, que aunque existía ya ni los televisores que hay ahora, los plasmas y todo, si tiene ya sus añitos, ya todo es complicado, porque ahora todo hay que comprar casi que año a año o creo en cada temporada de esta naturaleza. Bueno, eso no es momento de comentarios, simplemente pues hay que matizar con todo un poco. Saludos a nuestros amigos oyentes, a la gente que está en Estados Unidos, saludos para todos ustedes, gracias siempre por estar escuchándonos. Saludos también acá a don Flover Cedeño, a toda su familia en las Guayas del Cantón Santa Ana, siempre en nuestra sintonía. Continuamos en estudios a través de Sonda
1: La
0: Noticias.
1: fuerza informativa de Manabí, gracias don Pepe Cedeño por soporte informativo desde allá, justamente desde el centro del atún, desde Manta, la ciudad del atún volador. Así es, don Pepe, así es, don Pepe. Ahora todo se hace para el momento. Por ejemplo, los televisores son un televisor de gama media, no te dura 5 años, no te dura 3 años. Entonces siempre hay que estarlo renovando, se desactualizan, en fin, todo se hace comercial. Don Pepe, ahora hay una fiebre también cuando llega el Mundial por comprar los famosos plasmas, los famosos televisores digitales. Son las 5 de la mañana en punto, son las 5 de la mañana en punto. Nos vamos a la pausa, ya retornamos con más noticias, también con más datos, con más cápsulas deportivas. Recuerde que mañana sube la gasolina al parecer. Según expertos prevén que va a haber un nuevo aumento del precio de los combustibles. No se sabe, hoy día se va a conocer oficialmente si sube o se mantiene. No creo que baje. Son las 5 de la mañana, nos vamos a la pausa y retornamos.

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0: Ya son las 5 de la mañana, 5 de la mañana, 5 de la mañana, 5 de la mañana, 5 de la mañana, 5 de la mañana, con 2 minutos, 5 de la mañana, 2 minutos, tiempo exacto. La hora en el país, la hora, la hora, la hora, la hora, la hora, la hora, la hora, la hora, la hora, la hora, la hora para la gente madrugadora, la gente mañanera que amanece en la sintonía de la radio que se ve, vea, ve. Con la tri en el corazón, mi querido Jonathan Antonio Chávez. Buenos días, señor.
1: Excelente, así lo veo, con la piel de nuestro país, con mucha fe, como siempre, como todo mundial, como todo torneo, siempre apoyando a nuestro equipo.
0: El mundo entero amanece futbolizado y no nos podíamos quedar también nosotros atrás.
1: Claro,
0: ¿no?
1: Que sí, por supuesto.
0: Claro,
1: oiga, maestro, la venta de camisetas anoche en el estadio, ayer en el estadio, la gente hacía fila para comprar acá por el estadio.
0: Ojalá no harán gastar por gusto, ve.
1: En el CS1 también, bastantes ventas de camisas de la selección.
0: Las camisetas de la selección, mi querido.
1: Y, oiga,
0: Jonathan Antonio Chávez Ruiz, son las 5 de la mañana.
1: Oiga, a mí no me gusta mucho la novelería, pero sí, en estas novelerías sí me encantan y me gusta disfrutarlas en familia. Que comprar la bandera, que comprar un sombrero, que comprar una camisa. Ahí sí yo me presto para eso. Ahí sí me dejo llevar yo.
0: Las 5 de la mañana, 5 de la mañana con 3 minutos, 5 de la mañana con 3 minutos. Buenos días a los amigos agricultores, a los pescadores, a los artesanos, a los emprendedores. Buenos días a la gente de la Fuerza Amarilla. Buenos días a todos los amigos que están a esta hora trabajando como guardias de seguridad. Buenos días al personal de salud en clínicas, en hospitales. Buenos días, buenos días, buenos días a los amigos de las tiendas, a la gente de las panificadoras, gracias por escucharnos. Arrancamos un nuevo día, sí, con mucha alegría, con mucho optimismo en el mundo, pero a esta hora también con gratitud, con fe, con esperanza. Acerquémonos a nuestro poder superior, acerquémonos a nuestra Virgen Santa y digamos todos: bendita sea tu pureza y eternamente lo sea, pues todo un Dios se recrea en tan graciosa belleza. A ti, celestial princesa, Virgen Sagrada María, yo te ofrezco en este día alma, vida y corazón. Míranos con compasión, no nos dejes, Madre mía, y en nuestra última agonía, sé nuestro amparo y protección. 5 de la mañana con 3 minutos, 5:03, ya vamos con don Enrique Moreira. Vamos con don Enrique hasta la capital mundial del coco, ante la niña Mary también. ¿Cómo le va? Buenos días, niña Mary.
2: ¿Qué tal, compañeros? Muy buenos días, amigos oyentes. Gracias por estar siempre en La Onda con Radio Sonora.
0: ¿Cómo le va, don Enrique Moreira? Bienvenido a Sono Onda.
2: Noticias.
3: Muchas gracias, compañeros oyentes de Radio Sono Onda 99.7. Bien, con ese ánimo fuerte de seguir sobreviviendo, de seguir aquí en esta linda tierra maravita. Ya estamos listos, preparados acá en el corazón del coco, como es la parroquia Sosote, perteneciente al cantón Rocafuerte, una tierra muy productiva también. A propósito, qué lindo Rocafuerte también. Así estamos el día de hoy. Amanece con toda tranquilidad, le cuento lo principal. Una tranquilidad lo que corresponde también en el tema de seguridad. Anoche veíamos también realizar los operativos también en esta vía, que es muy importante de lo que corresponde, que eso debe darle también para la gente, que le dé un poco más de seguridad en su negocio, que es lo principal. Anoche veíamos también, como decía don Jonathan Chávez Ruiz, también cuando yo retornaba para acá a la parroquia Sosote, anoche ya me han abierto un localcito en la avenida Urbina, bonito localcito, solo la venta de puras camisetas. Qué manera ver tanta gente anoche comprando camisetas.
1: Sí, don Enrique, me dio gusto ver el movimiento que genera Ecuador, en este caso el Mundial. El CS1, don Enrique, dese la vuelta a conversar con las personas que venden las camisas, estas réplicas famosas que cuestan 15, 17, 20 dólares. Bien bonitas, bien hechecitas, y la gente gasta ahí hace su gasto.
3: En este Mundial, que Ecuador participa, ha mejorado, le cuento, la situación para otros mundiales, el tema de la venta de las camisetas. Yo conversaba hace días ahí en la avenida Urbina, todavía no había, decían los comerciantes, la gente esperaba siempre lo último, pero la gente el día de ayer se volcó a las calles de Puerto Viejo, principal, como usted dice, también el CC1, y yo vi pues en la avenida Urbina, full la gente comprando anoche, como que si estuviera comprando algún boleto. Cuando la Liga de Puerto Viejo está haciendo cual en el Estadio Real Estamarindos. Así estuvo el día de ayer la avenida Urbina. Y qué bien, porque esto despega el comercio. La gente hace también gana su billetito, también los comerciantes que invierten, y qué bien. Entonces, ya estaremos entonces, compañeros oyentes de Radio Sono Onda, ya estamos listos entonces por acá, hasta el momento una tranquilidad, lo que corresponde en este día acá en la parroquia Sosote, como está don Leandro Coveña, para don Manuel Coveña, para Galito, para Damián, aquí más está mi pana, de ahí del sector de Tierras Amarillas, hay un evento en verduras también que está en la sintonía. Galito Ferrín, ya lo veo también al frente, que ya está despierto también, como siempre, en la sintonía. Así estamos entonces, compañeros, el día de hoy. Hoy fiesta, fiesta, fiesta en Ecuador a través de Sono Onda Noticias.
0: Fiesta en Ecuador, fiesta en el mundo entero, mi querido Enrique Tardelli Moreira, porque arranca el Mundial el día de hoy. Bueno. Son las 5 de la mañana, 6 minutos, pero esa fiesta mundialista, esa fiesta del encuentro de naciones que se vive cada 4 años, pues no hace tampoco borrar, Niña Mary, la realidad de nuestro país. Las cosas que acá a diario se dan. 4 pescadores aún no aparecen. Los ciudadanos de los que todavía no se tiene noticia son de los cantones de Sucre y San Vicente. Aquí la información.
2: 4 pescadores artesanales están desaparecidos en alta mar, generando preocupación e incertidumbre en la provincia de Manabí.
0: La desesperación se ha apoderado de la comunidad costera de Sucre y también de San Vicente, de donde son oriundos estos pescadores.
2: Lo que debía ser una jornada de trabajo habitual para ellos se ha transformado en una dolorosa espera para sus familias, quienes mantienen la esperanza de encontrarlos con vida tras perder todo contacto con ellos durante sus faenas.
0: 5 de la mañana con 8 minutos, se trata, ¿sabe de quién?
2: ¿De quién?
0: De Yandri Josué Mendoza Lavallen.
2: Mario Miguel Mendoza Mero.
0: Eric Yorcaef Cedeño Delgado.
2: Y Jonathan Carreño Álvarez.
0: Según los pescadores oficiales, según los reportes oficiales, el grupo no ha sido localizado desde el día lunes.
2: Esta emergencia pues ha unificado el dolor en los cantones de las familias afectadas, configurando un escenario de preocupación para todo el sector pesquero de la provincia.
0: 5 de la mañana, 9:59 minutos. Ante la falta de noticias, la reacción de los familiares y también de los compañeros ha sido inmediata.
2: Desde el primer momento en que se constató el retraso de las embarcaciones, los familiares, amigos y agrupaciones de pescadores artesanales se organizaron para iniciar las labores de búsqueda.
0: Este esfuerzo también se han sumado las autoridades marítimas y locales, coordinando un despliegue por la franja costera de Manabí para intentar dar con el paradero de los 4 ciudadanos.
2: Los amigos de los desaparecidos piden a los demás pescadores mantenerse atentos y a reportar cualquier dato relevante que tengan a las capitanías de puerto o mediante una llamada directa al EQ911.
0: 5 de la mañana con 10 minutos, pero le cuento que hay otro caso. Hay otro caso, Niña Mary, una situación similar ocurrió en el cantón Puerto López, pero con un final feliz para una familia.
2: David Choez, su hijo Juan Choez y su sobrino Sebastián Choez salieron a pescar la noche del domingo en la embarcación de fibra de vidrio Sebastián con matrícula B0409219.
0: Los 3 tripulantes tenían previsto retornar a puerto el día martes, sin embargo pasaron las horas y no se registraba ningún rastro de ellos, ni tampoco de la lancha, encendiendo las alarmas entre sus compañeros y familiares.
2: Ellos activaron la búsqueda y ayer se logró hallarlos a la deriva. El motor de su lancha se había dañado.
0: Qué bueno, al menos esa familia corrió con buena suerte. Llegaron a puerto, llegaron nuevamente a reunirse con esas familias, pero hay 4 que están desaparecidos. ¿Dónde están? ¿Qué pasa con ellos? Ojalá Diosito Santo interceda y los puedan encontrar sanos y salvos a estos 4 pescadores, Jonathan Carreño, Yandri Mendoza, Eric Cedeño y también a Mario Mendoza. Infórmenos el tiempo, Niña Mary, por favor, la hora exacta.
2: 5:11, 5 de la mañana, 11 minutos.
0: Usted constantemente, mi querido Jonathan, le pido de favor, así como lo hacía hace un momento, vaya preparando pequeñas capsulitas, tips, capsulitas de la historia, del pasado, del presente, del futuro, del mundial. Por ejemplo, sé que en este mundial hay 8 grupos de hermanos, hay 8, algunos incluso son mellizos, que les va a tocar jugar en este mundial. Sé que hay hermanos que incluso van a ir por 2 partidos, por 2 selecciones. Hay uno que está en la selección de España y el otro hermano en una selección de un país africano. hay 8 grupos de hermanos. Cositas como esas, mi querido Jonathan Antonio. 5:12 minutos. Atención, mucha atención. Retienen a 9 motocicletas durante un operativo. ¿Sabe dónde?
2: ¿Dónde?
0: En San Plácido, Niña Mary. Aquí la noticia.
2: La policía ejecutó un operativo de revisión vehicular y de personas en la parroquia San Plácido, en la vía Puerto Viejo Pichincha.
0: Según el reporte de la policía, durante la intervención, el personal de tránsito revisó un total de 41 personas y se inspeccionó 32 vehículos, entre los cuales se contabilizaron 21 motocicletas.
2: Como resultado de los controles, 9 motocicletas fueron retenidas por diversas causas y se investiga si fueron usadas para algún delito.
0: ¿Sabía usted, licenciada Mary, sabían ustedes, amigos oyentes, que, por ejemplo, vamos a suponer que usted va en su motocicleta, ¿no? A usted que le encantan las motos. O sea, usted va en la moto, se encuentra con un control policial o un control de manta de los agentes de tránsito o en Puerto Viejo o en cualquier lado, ¿ya? Detectan que usted no tiene matrícula, que su moto no se encuentra en buen estado, que tiene las llantas lisas, no tiene licencia o lo que sea. Entonces le dicen, no señor, esta moto tiene que quedar retenida, la vamos a llevar a los patios. Perfecto. Lo que muy pocas personas saben es que tiene la obligación el ente de seguridad, llámese agente de tránsito, llámese policía o llámese como se llame, si se quiere llevar su moto, está bien que se la lleve. Pero solo su moto, exclusivamente su moto. No es que van a hacer un control y van a parar 8, 10, 15 motos y todas las van a embarcar en la grúa. Eso no se puede hacer. Si a usted se le retienen su motocicleta por la causa, por la razón que sea, y le dicen, no, tenemos que llevárnosla, está bien, llévesela, pero llévese solo mi moto. Usted no puede embarcar en la grúa a la moto de Pepito, de Juanito, de Carlitos, de Joselito y de Jonatito.
2: Pero eso sí se ve.
0: Solo mi moto. Sí se ve.
2: Sí se ve.
0: Pero es ilegal. Bueno, ahí se la dejo, Niña Mary. 5:14. ¿Sabe por qué? Porque a usted, aparte de la multa por la infracción que usted está cometiendo, le cobran el traslado de su motocicleta en la grúa. Y se lo cobran a usted el traslado. Vamos a suponer que el traslado cuesta $50. Pero si llevas 10 motos en el mismo viaje, digámosle así, le cobras a cada uno. Ah, qué muy sabido. Entonces el negocio es retener motos. Así no es. Así no es. Si a usted le retienen su moto, usted tiene la obligación de exigir que sea solamente su moto la que se lleven en la grúa. No pueden llevar 2, ni 3, ni 4, ni 5.
2: En esas grúas tampoco puede andar el funcionario, ¿verdad?
0: ¿Funcionario?
2: Sí, el que le comete la infracción.
0: No se
2: el
0: puede.
2: El que le hace, ¿sí?
0: Ya.
1: Oiga, ¿cómo hago valer ese derecho yo?
0: Reclamando otra vez.
1: Reclamando, nada más.
0: Claro, usted reclama en ese momento, y si no, usted impugna la multa. Eso incluso puede ser sujeto a que la multa o la infracción a la que usted le van a poner quede automáticamente desestimada.
1: Muy bien.
0: Ahí se la dejo, maestro. Son las 5:14. 5:14. Una cortita, Niña Mary, como a usted le gusta.
2: No,
0: le gustan cortitas.
2: No, señor.
0: Bueno, pues le informamos que delincuentes se llevaron un carro que estaba aquí en Puerto Viejo, estaba mal parqueado. Cuéntenos, ¿dónde
2: un
0: está?
2: Un automóvil de color plomo fue robado la mañana de ayer en Puerto Viejo. Según se pudo conocer, tras someter al conductor del vehículo, los delincuentes lo dejaron abandonado en la vía Zapallo Cuatro Esquinas, en una loma. Conductores que pasaban auxiliaron al afectado.
0: Ah, entonces sometieron al conductor, sí,
2: señor. Es difícil la comunicación.
0: Se robaron un carro en este sector, pero lo dejaron abandonado, ¿no? Son las 5:15, 5:15. Así que no le gustan cortas a usted.
2: No, señor.
0: Las notas periodísticas. ¿Le gustan?
2: Largas.
0: Largas. Qué bien. Interesante, interesante. 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Vamos a la pausa comercial.
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11: El tiempo, la hora. Son las 5 de la mañana, 20 minutos. Ese es el tiempo. 5 de la mañana, 20 minutos.
0: Esa es la hora en el país, la hora en todo el territorio nacional. Gracias, mi querido Jonathan Antonio. Imprudencia en motocicletas eleva las muertes en las vías, estimados amigos. Aquí la nota.
2: La alarmante cifra de accidentes viales mantiene en alerta a los habitantes y rescatistas de El Carmen.
0: Escuchar ambulancias se ha vuelto una costumbre trágica en solo una semana. Se registró un promedio de una muerte por día en ese cantón debido a los constantes accidentes de tránsito.
2: Adrián Lastra, jefe del Cuerpo de Bomberos local, informó que los días más críticos son de jueves a sábado.
0: Las zonas rojas identificadas incluyen, por ejemplo, la avenida Chone, la vía Pedernales, la avenida 3 de Julio, el paso lateral.
2: La mayoría de los casos involucra motocicletas. Lastra también lamentó la falta de colaboración ciudadana. Muchos conductores no ceden el paso a las unidades de socorro y algunos transeúntes sin capacitación intentan mover a los heridos, agravando su estado.
0: En lo que va del año, 19 personas han fallecido, en su mayoría jóvenes, de entre 18 y 30 años de edad.
2: Ante esto, los bomberos indican que urge implementar campañas de cultura vial para intentar reducir los accidentes.
0: ¿Ya ves? No estoy loco, niña Mary, lo que le vengo diciendo yo, justamente lo que hablábamos el día de ayer. Entre 18 y 30 años de edad, la mayoría de las muertes o de las vidas que se pierden a causa de los accidentes de tránsito. La mayoría de estos accidentes se dan por causa de imprudencia, de impericia, de irrespeto a la norma. Y lamentablemente esto ocurre con chicos, con jovencitos. Ya la gente un poquito mayor, 40, 50 años en adelante, ya conduce más despacio, sin estar haciendo piruetas, respetando su propia vida. Su propia vida. Pero hay jóvenes que no lo hacen. Hay muchísima imprudencia. Y ahí pareciera que sí, es verdad lo que dice el mayor, el jefe del Cuerpo de Bomberos del Carmen. Qué bueno que un funcionario se atreva también a decir esto. Hacen falta más campañas de socialización, de culturización, de educación vial. Infórmenos el tiempo, niña Mary, por favor.
2: 5:22, 5 de la mañana, 22 minutos.
0: Oiga, las pérdidas de los barcos, las embarcaciones son millonarias, ¿ah? Uh-huh. A causa de este terrible flagelo del fin de semana en Manta, armadores, pescadores afectados por el incendio enfrentan pérdidas millonarias y deudas, mientras el gobierno todavía analiza con qué medidas les podrán ayudar en algún momento. Aquí la nota.
2: Metal y madera esparcidos en las playas Tarqui y Varadero evidencian del grave daño que dejó el incendio del sábado.
0: El flagelo consumió 14 embarcaciones, 14 barcos y 21 lanchas pesqueras en la rada del puerto de Manta.
2: Además dejó dos heridos graves y millonarias pérdidas, unos 30 millones de dólares según estimaciones preliminares del sector pesquero.
0: Mientras los armadores intentan recuperar algo de los escombros y recopilar documentación sobre los daños, autoridades nacionales evalúan mecanismos de apoyo financiero.
2: Por su parte, en el sector portuario plantean revisar los protocolos de seguridad y respuesta ante emergencias marítimas.
0: Son las 5 de la mañana con 24 minutos, 5 de la mañana con 24 minutos. TPM se pronuncia. El presidente de la terminal portuaria de Manta, Roberto Salazar, se refirió a los cuestionamientos sugeridos tras el incendio y aclaró que la empresa no tiene competencia sobre el área donde ocurrió la emergencia.
2: Según explicó, la responsabilidad operativa de la terminal portuaria de Manta se limita a la infraestructura del puerto internacional y al canal de acceso, mientras que el área de fondeo o rada del puerto se encuentra bajo otra jurisdicción.
0: Queremos dejar absolutamente claro que nosotros no tenemos ninguna responsabilidad en el área del fondeadero o rada del puerto, manifestó Salazar.
2: Salazar informó que terminal portuaria Manta ha ejecutado inversiones superiores a $500,000 para fortalecer la infraestructura destinada a la prevención y combate de incendios dentro de sus instalaciones, pero se puede usar en cualquier emergencia.
0: Son las 5 de la mañana, 5 de la mañana, 25 minutos. Ayer estuvo por acá el ministro de Agricultura, don Juan Carlos Vega Malo. Manifestó la solidaridad del gobierno nacional con las familias perjudicadas por el incendio ocurrido en Manta.
2: El funcionario indicó que actualmente se desarrolla pues un proceso de levantamiento de información técnica para determinar la magnitud de los daños y establecer posibles mecanismos de asistencia.
0: Estamos cuantificando las pérdidas para definir desde el gobierno cómo planteamos algún tipo de ayuda o apoyo, señaló el ministro.
2: Entre las alternativas disponibles, Vega mencionó la línea de financiamiento de Ban Ecuador con una tasa del 7%, plazo de 7 años y periodo de gracia, destinado a apoyar procesos de recuperación productiva.
0: No obstante, reconoció que existe preocupación respecto a quienes mantienen obligaciones crediticias vigentes.
2: Vamos a analizar cómo se puede apoyar también a quienes tienen deudas y evaluar alternativas de reprogramación, indicó.
0: Son las 5 de la mañana, 5 de la mañana con 26 minutos. 5 de la mañana con 26 minutos.
2: ¿Se escuchó? ¿Cómo? De reprogramación. ¿No?
0: Reprogramación. Uh-huh. O sea, aquí bono o aquí ayuda directa, no se habla, ni siquiera se piensa, niña Mary, ni siquiera se piensa. Es decir, a los que no tienen deuda, pero lo perdieron todo, darles crédito. A los que ya tienen crédito, reprogramación.
2: Así es.
0: ¿No? De la deuda. Es decir, darles algo más, pero extenderles quizá los tiempos de las deudas. A ver, dice, a ver cómo se les puede ayudar. Bueno, 5 de la mañana con 26 minutos, son las 5 de la mañana con 26 minutos, tiempo exacto, la hora en todo el Ecuador. Vamos con esta otra noticia lamentable, perpetrada el día de ayer en horas de la tarde aquí en el Cantón Portoviejo, estimados amigos y amigas oyentes. Le quitaron la vida a un taxista, asesinaron a un taxista. El hombre, a pesar de estar herido, logró salir del carro y correr, pero el sicario lo siguió, le disparó una y otra y otra y otra hasta verlo desplomarse en la vereda. Aquí la noticia.
2: Orly Giovanni Delgado Briones, un taxista, fue baleado por sicarios cuando iba manejando por el sector La Polo en Portoviejo.
0: Eran aproximadamente las 2 de la tarde con 45 minutos de ayer cuando la tranquilidad de este sitio se vio interrumpida por el ruido de los disparos.
2: La víctima, quien iba en un taxi de la cooperativa Terminal Terrestre, fue alcanzada por sicarios que andaban en una motocicleta.
0: El ataque ocurrió cerca del semáforo ubicado en la intersección de las avenidas del Ejército y Metropolitana, con la calle Eudoro Bermeo, en la parroquia Andrés de Vera, sector conocido como la Apolo, a una cuadra de la terminal terrestre.
2: Moradores explicaron que uno de los dos sicarios de la moto se aproximó al carro y sacó a relucir un arma de fuego. Sin mediar palabra alguna, el criminal descargó una ráfaga de disparos directamente contra la ventanilla del conductor.
0: A pesar de haber recibido múltiples impactos de bala en su cuerpo, Orley Delgado tuvo un último instinto de supervivencia.
2: Logró abrir la puerta del taxi y salir corriendo, pero solo avanzó unos 20 metros en un intento desesperado por salvar su vida, ya que el sicario siguió disparando y varios tiros le dieron en la espalda al taxista.
0: 5:27 minutos, finalmente Orley Delgado cayó abatido sobre la vereda.
2: Todo esto ocurrió ante la mirada de peatones, clientes y trabajadores que a esa hora se encontraban en este sector, el cual se caracteriza por estar rodeado de talleres y almacenes de repuestos de vehículos.
0: Oiga, qué pena, ¿no? Terrible. Sí, el taxi baleado quedó abandonado en medio de la calle, mientras que el cuerpo de la víctima permaneció sobre la vereda.
2: Tras la huida de los criminales, moradores se comunicaron de inmediato con las líneas de emergencia para dar aviso a las autoridades.
0: Escuchemos y veamos parte del informe que se entregó desde el lugar de los hechos.
3: El taxi, ahí lo podemos ver, compañeros, se dice Radio Taxi, ahí está de placa PCW3617, compañeros oyentes de Radio Sonora. Déjenme ver el logotipo del taxi, es Terminal Terrestre, dice Yandri, Terminal Terrestre, que usted puede ver ahí, Terminal Terrestre, dice ahí. Entonces, ese es el taxi que iba conduciendo, como usted escuchó, mi querido Yandri, sobre la versión también de una persona que se encontraba por aquí en el lugar de los hechos, mi querido Yandri.
7: Sí, efectivamente, Enrique, eso era lo que se rumoraba, se manifestaba hasta el momento, dato extraoficial, pero ya...
3: El aporte de información, usted bien sabe ya que de ahí en adelante ya le corresponde también hacer el trabajo a los señores miembros de la policía, también que son los que realizan la investigación.
0: Bueno, ahí teníamos entonces pues parte del informe que entregó nuestro compañero Enrique Moreira ayer desde el lugar donde se perpetró este execrable crimen a plena luz del día en una zona muy comercial, muy movida de nuestro cantón. Qué pena por el señor que intentó salvar su vida, corrió unos cuantos metros, abrió la puerta del carro, salió. Sin embargo, el sicario le continuó disparando hasta verlo en el piso.
2: Desplomarse.
0: Perder la vida. Terrible, terrible, definitivamente terrible. 5:30 a.m. Buenos días, Andy. ¿Qué tal, mi querido amigo Andy Cedeño? Un cordial saludo para ti, apreciado amigo, hermano de toda la vida. Doctor Ramón Saltos Calderero, también un abrazo, lindo día para usted. Erwin Darwin Fernández, saludos, buenos días, buenos días. El señor Leonidas Moreira, mi tío, el popular circuito, y todos los volqueteros allá en Picuazá, en las canteras, también están en onda con Sono Onda. Oye, Jonathan.
1: Saludamos al doctor Eric Jair Molina. Está rumbo al aeropuerto el hombre. También se va.
0: Sí, sí.
1: No va a estar en la inauguración, pero va a estar en el partido de Ecuador.
0: ¡Qué belleza!
1: Sí, ya va rumbo y va escuchando la radio. Un gran abrazo, querido amigo.
0: Se le cumple un sueño, ¿eh? Se le cumple un sueño.
1: Uno de los tantos que siempre cumple, doctor. Saludos, querido amigo.
0: Muy bien. Vamos a la pausa comercial, 5:31 a.m. Y ya retornamos.
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0: 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Maestro, ¿cómo está? Bienvenido.
1: Hola, ¿qué tal, familia bonita? 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Para la muestra, un botón, mijo. 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
1: 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Mire, nos llegan mensajes a la radio, nos envían a través del Facebook, a través del WhatsApp, y rescaté hoy una pregunta de nuestra audiencia masculina, y dice textualmente: Yerberito, ¿por qué el ardor al orinar? Orino y es como si me saliera candela viva por el pipí, Yerberito. Bueno, es la inflamación a la glándula prostática, se llama hiperplasia prostática benigna. Pero mire, si usted deja avanzar la inflamación de la próstata, si usted hace como que no pasa nada, si usted entra en la postergación, si usted es de los que dicen, ¡ay, eso no pasa nada, de algo me tendré que morir! Oiga, cuando le llega realmente el momento, Dios no lo permita, que le digan que tiene cáncer a la próstata, mire, yo he visto a más de uno vendiendo hasta lo que no tiene, porque ahí sí doblan rodillas y le piden a Dios un día más. ¿Por qué esperar eso? ¿Por qué darse ese momento tan dramático en la vida? ¿Por qué usted llevarse a la familia en ese momento de agonía y de lamentación y de sufrimiento? 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Sigan, compañeros, con más noticias en Estudio Principal.
0: Muy bien, muchas gracias, mi querido yerberito. Gracias. 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Bien. Vamos a la pausa comercial, son las 5 de la mañana con 45 minutos, 5 de la mañana 45 minutos y ya retornamos. 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
7: Ya son las 5:50, 5:50, el tiempo exacto, la hora en el país, la hora para la gente madrugadora.

0: una de las importantes calles que tiene esta ciudad municipal. Está bonito, está todo bonito, bien alumbradito, la limpieza se da por este sector, la gente como que hace conciencia por acá, por este sector. Y a propósito que estamos acá en este sector de la ciudad municipal, ayer hubo un inconveniente, el tema de un desalojo, una casa donde sacaron a la señora, estuvieron los miembros de la policía. Hubo bastante inconveniente, le recuento el día de ayer, acá en el sector de la ciudad municipal. Y a propósito sobre este tema, estamos también por acá para conversar con el señor Limber Lor, quien es el presidente de la ciudadela Valle del Norte, que se quiere pronunciar hace algo de lo que sucedió el día de ayer. ¿Cómo está, don Limber? Un gusto saludarlo
1: Don
0: otra
1: Enrique,
0: vez.
1: solamente para aclarar el tema, donde
0: Sí,
1: hubo el
0: aclararte.
1: inconveniente ayer, eso no es la ciudadela municipal, es la ciudadela, ¿cómo que se llama eso?
2: Valle del Norte,
0: Ah,
2: la
0: la
2: ciudadela
0: ciudadela
2: Valle del Norte.
1: Valle del
2: Ahí
1: Norte.
2: termina.
1: Ah, ya, perfecto, bien.
2: Aquí tenemos la cancha full, aquí termina la
0: Aquí,
2: municipal.
0: hasta aquí llega la ciudadela municipal. Allá, en la parte de atrás,
2: Ciudadela Valle del Norte.
0: ciudadela Valle del Norte. Entonces, para aclarar, entonces en la ciudadela Valle del Norte,
2: Tiene vida jurídica.
0: tiene vida jurídica. ¿Cómo está, don Limber? Un gusto saludarlo.
2: Gracias, agradecerle a don Marcelo, agradecerte a ti por esta entrevista. Y créeme que me encuentro indignado con el atropello, con el abuso de autoridad que ayer fue causa una señora, un habitante. Mañana no sabemos quién. Entonces, primero quiero aclarar las declaraciones que la hizo la señora presidenta en este medio. ¿Por qué quiero aclarar? Porque ella tiene desconocimiento de lo que pasa allá en la ciudad de la Valle del Norte. Ella no tiene el conocimiento que los moradores que vivimos en este sector compramos esos terrenos y no hace 5 o 7 años. Tenemos más de 17 años viviendo y haber comprado, adquirido, y eso nos da un derecho, una promesa de carta de venta, que esto fue un fideicomiso que compró el señor Oscar Macías, porque no es una compra ilegal, fue una compra legal. Después hubieron los problemas y por eso no podemos tener todavía hasta el día de hoy las escrituras públicas, lo que legalmente nos constituye como propietario, pero ya tenemos un derecho adquirido, que es el derecho de posesión. Entonces, ella en las declaraciones dijo que esta señora no tiene viviendo tanto tiempo, con un desconocimiento total de la causa que todavía está en litigio, porque esto se está ventilando todavía en las cortes, y tras que no hay una sentencia ejecutoriada, no todavía determina la ley quién es el verdadero dueño. Entonces, ¿cuál es el abuso? Que ayer vinieron un contingente de policía que usted fue testigo, Enrique, y sin presentar una orden de desalojo, como tiene que ser legal, una orden judicial, no le presentaron nada a la señora, vinieron, atropellaron la fuerza pública. Yo les pregunto a ustedes, cuando uno compra un terreno, ¿usted ha pedido que lo resguarde la policía? No. Aquí la gente ha construido tranquilamente, ha construido y no ha necesitado ningún resguardo policial. Nosotros tenemos 17, 18 años aquí en esta ciudadela y no hemos tenido ningún inconveniente. Y ayer vinieron a atropellar con una mujer que a diario vive del diario como modista. Y créame que hoy día estaba en el hospital con los nervios disparados, porque usted sabe lo que es construir al diario, sacar $10, $20 y hacer un crédito para pagar, para poder vivir en tu casa ya de cemento, decentemente, sin estar arrendando. Es triste. Entonces, esa aclaración la quería hacer por este medio y decirle que el municipio ha firmado una ordenanza con esta compañía Las Acacias, donde la compañía no tiene una sentencia ejecutiva, no sabemos cómo así, de la noche a la mañana, vienen y firman una ordenanza sin tener una sentencia ejecutoria. Nosotros lo hablamos ya con el alcalde, tuvimos una reunión. Él le preguntó a su síndico si había sentencia ejecutoria y le dijo que no. ¿Cómo así el municipio retrocede? ¿Por qué ha retrocedido? Cuando estaba el alcalde, el ingeniero Agustín Casanova, él dijo que hasta que la corte no se pronunciara con una sentencia ejecutoria, el municipio no podía intervenir. Y es lo legal. Y hoy día nos encontramos con este atropello de autoridad, cuando estamos con la delincuencia que juega el pepo, y aquí 25 policías para hacer desalojar una mujer indefensa. Eso, créeme, que da una indignación de aquí a los moradores. Nosotros no somos invasores, lo hemos dicho. Nosotros hemos sido compradores de buena fe. Hemos comprado y no hemos comprado porque es ilegal. Compramos legalmente, fue a un fideicomiso que le compramos. Eso es, Enrique.
0: Entonces, hoy día van a ustedes, quizás a...
1: Enrique.
0: Dígame, lo escucha ahí, don.
1: Sí, ya, déjeme saludarlo a don Limber Loor. Y créame, don Limber, que como morador también de la ciudadela municipal, vecinos del sector, A mí ayer me ocurrió exactamente lo mismo, como usted dice, la indignación.

0: sensación de ver a ese contingente de policías allí sin presentar una sentencia o una orden judicial. ¿Y por qué no hay una orden judicial? Porque no la puede haber. Porque en ese sector nadie tiene todavía escrituras. Y como lo acaba de decir don Limber, eso es un tema que todavía se está ventilando en los juzgados. ¿Es o no es así, don Limber?
1: Tiene toda la razón, y la aclaración que usted la está haciendo es verídica y está bien. Está enmarcado en el proceso legal. No hay una sentencia ejecutoriada, y hasta que no haya esa sentencia, no hay un dictamen definitivo. Entonces, es lamentable que la ciudad del Valle sea dirigida por una presidenta que no tiene el conocimiento principio de ley, porque lo que ayer hicieron, como usted lo dijo en la radio, en el panel, es un abuso, es un abuso. Porque si mañana a Enrique lo nombran el dueño, él tiene una acción que es la reivindicación donde se cita al que está de propietario en ese momento, pero no vienen y abusivamente lo vienen a desalojar. Hay cuestiones legales que seguir. Entonces, no pueden haber abusado ayer y prestar la fuerza pública. Y lamentablemente los policías ni se identificaron. Hoy día, después del plantón que vamos a hacer al municipio, vamos a acercarnos a la jefatura a ver si nos reciben y nos enseñan la famosa orden, porque tiene que haber una orden. Tal como lo dijo la presidenta, decía que había una orden. Y yo le pregunto, ella le dijo, se dice y se contradice, porque ella dijo que no la dejaron pasar. Ella dijo que no sabía el tema y después dice que hay ordenanza, después le dice que hay escritura y el que estaba en el panel en ese momento le dijo, pero si allá no tiene escritura nadie. Entonces ella dice, yo no sé, si no tiene conocimiento, no opine. Cuando uno no tiene el conocimiento de un problema, es preferible no opinar.
0: Ahora bien, entonces, ustedes, habitantes, ¿sí?, o algunos moradores del sector del Valle del Norte, van a hacer un plantón el día de hoy.
1: Sí, hoy día el plantón, madrúguese con esto. La compañía de las Acacias carga, yo no sé si que está trabajando para territorial, carga hasta las claxuras para la gente que está haciendo construcción, les ponen el sello. Ellos, no territorial, porque los que tienen la competencia es territorial. Yo no sé si es que la compañía está trabajando para el municipio, tengo desconocimiento en eso, pero yo te digo por lo que han hecho. Y también vienen y ponen los sellos para construir, no territorial. Y ojo, yo no sé si usted conozca, yo tengo la ordenanza que firmó el municipio entre medianoche y gallo, que ha sido un plan mixto con la compañía de las Acacias. Yo no sé el departamento jurídico del municipio cómo está funcionando, porque es una compañía que está en liquidación hace 10 años. Y si usted tiene el conocimiento que un estudiante en primer año de derecho sabe que si algo está en liquidación es porque no hay recursos. Y lo que se está liquidando es para cancelar a los proveedores.
0: No para nada posterior.
1: Y de la noche a la mañana aparecen con una urbanización, con una firma, con una ordenanza, un plan mixto, las Acacias, el municipio.
0: Asumo, don Limber, asumo que el reclamo que ustedes van a hacer, el plantón que ustedes van a realizar, no exclusivamente es por lo de la señora. Asumo que quizás esta ha sido la gota que ha derramado el vaso, pero también debe de ser un poco para solicitar mayor celeridad en la solución de este litigio en el que ya se encuentran desde hace más de 15 años.
1: Marcelo, la cuestión de nosotros más no lo hacemos por la señora, porque esta vez vinieron por la señora.
0: Pero mañana puede ser por cualquier otro.
1: Exacto. Y ya esto no lo vienen, ya hicieron la semana antepasada, hace 8 o 9 días, vinieron a hacer el mismo abuso, el mismo atropello, y los moradores se le levantaron, porque lo hacen en horas. Estamos trabajando, porque aquí la gente vive al diario, aquí nadie es pelucón, aquí no, nadie es asalariado. Entonces, vivimos del diario. Y lo que yo sí le digo, el atropello que se sigue cometiendo de parte del municipio también, porque es parte del municipio, nosotros vamos allá con un fin de que tiren la ordenanza abajo. Esa ordenanza es la que se están basando ellos. Incluso eliminaron la clave catastral que tenía esta ciudadela. Se desapareció. Nadie da una información. Es un silencio administrativo total. Entonces, sí, como tú dices, derramó el vaso lo de la señora. Hoy la tenemos en el hospital. Ojalá hoy día la pueda llamar en la mañana y ya se encuentre un poco recuperada, porque tú sabes lo que es el golpe de estar ahorrando plata a diario para poder construir una casa. Entonces, el atropello hoy día, ya te digo, vamos para que el municipio se haga eco y de esa ordenanza de baja, porque al no haber sentencia ejecutoriada, como se lo dije yo al alcalde, eso es ilegal totalmente, porque si usted, Marcelo, no es el dueño y Enrique lo está peleando, hasta que no haya un dueño, no puede intervenir el municipio.
0: Totalmente de acuerdo. Bien, gracias por esta aclaración y por los minutos que le ha brindado a nuestro compañero reportero, don Limber Lor.
1: No, gracias a usted y esperamos a ver, para dejarte documentación, porque yo lo que digo lo sostengo en base a documentos legales, para darte los documentos en el panel y para que ustedes revisen como los periodistas con seriedad que hay en este país y entregarle los documentos para que vean que lo que Limber Lor está diciendo está basado en documentos legales. Eso es, agradezco.
0: Perfecto, gracias. Gracias también a usted, mi querido Enrique, don Enrique Moreira.
2: Gracias. Sigan ustedes a través de otra noticia.
0: Bien, señor, esperemos sobre todo que no se vuelva a dar lo que ocurrió el día de ayer. Tema execrable, lamentable, qué pena con una mujer, cómo fueron y la sacaron de su casa. Hasta que no haya una sentencia ejecutoriada, no se puede actuar de esa manera tan arbitraria e inhumana. Porque fue inhumano lo que hicieron con la señora el día de ayer. Algunos miembros de la Policía Nacional, obviamente, acompañados de quien dice ser el propietario de estos terrenos. Eso no se puede dar. Vámonos a la pausa comercial, son las 6:00 a.m. ya con 2 minutos y ya retornamos.
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1: El tiempo, la hora, son las 6:07. 6:07. Avanzamos inmediatamente con noticias aquí en la radio, su estación Sono Onda. Casas inician en noviembre en el tema de la reubicación aquí en Puerto Viejo. Aquí el dato informativo.
2: Por supuesto, aunque no hay un monto establecido, en noviembre inicia la construcción de 100 casas para familias que habitan en zonas de riesgo.
1: Con las viviendas prometidas por el gobierno nacional a través del Ministerio de Infraestructura y Transporte, se planea trasladar una parte de las familias que actualmente habitan en las zonas de riesgo, más que son más de 500, Niña Mary, sí, con esta orden de reubicación.
2: El grupo de beneficiarios está integrado por aquellos que resultaron afectados por deslizamientos de tierra en los últimos 3 años en sectores como Subidita al Cielo, Ciudadela Fátima, calle Che Guevara, Ciudadelas El Florón y Libertad 2.
1: Tony Quiroz, director provincial del MIT, detalló que por ahora se trabajan los trámites administrativos, técnicos y jurídicos para dar paso al proyecto que se edificará en la parroquia urbana Picuazá. Estamos en evaluaciones técnicas para verificar el monto que se necesita para esta inversión y empezar a hacer las casas en el mes de noviembre.
2: Estimo que en julio ya tendremos el monto definitivo con las intervenciones que se tienen que hacer a base de infraestructura urbanística, más las viviendas, indicó el funcionario.
1: Claro que sí. El área para la construcción de las casas fue gestionada por el municipio de Puerto Viejo.
2: Son 3 terrenos que juntos suman un total de 10.66 hectáreas, de los cuales el 2,78 ya fue expropiado, mientras que los otros de 3,8 y de 4,8 hectáreas se encuentran en proceso de elaboración de minutas para su transferencia.
1: 6:09, la urgencia por salir de las zonas de riesgo de data desde 2023, cuando el invierno afectó a más de 50 familias de las calles Che Guevara y también acá en el Florón número 3.
2: En los años siguientes se sumaron sectores como las Ciudadelas Brión, Fátima, Ceballos, El Progreso y San Gregorio La Piñonada.
1: Los dos últimos fueron la Libertad número 2, Miraflores Alto, que en 2025 fueron incluidos en una declaratoria de emergencia territorial focalizada debido a los deslizamientos de tierras activos.
2: La Dirección Municipal de Riesgos informó en aquel entonces que esta medida elevó la superficie de riesgos por deslizamiento de tierra a 207 hectáreas, distribuidas en 9 polígonos críticos, siendo la ciudad de La Fátima el punto más afectado tras un trágico deslave que dejó 4 fallecidos de una misma familia en febrero de este año.
1: 6:10. Así, el preocupante escenario ocasionado por fallas geológicas, acumulación de agua subterránea y asentamientos irregulares sobre quebradas, según la información levantada por el municipio de Puerto Viejo, elevó a 530 el número de familias con orden de reubicación.
2: En el Florón número 3, la expectativa por la entrega de las casas es baja. Así lo señala Marixa M., quien lleva desde el año 2023 entre papeleos y entrevistas para ser beneficiada con la reubicación.
1: ¿Qué dice ella? Si me ayudan, me ayudan. Ya no espero nada. La gente pierde las esperanzas porque siempre se promete. No esperan nada. Ha pasado mucho tiempo, dijo la mujer, quien abandonó por un tiempo su casa en la zona alta de este sector, pero luego ha regresado porque no tiene otro lugar donde vivir.
2: Una situación similar vive otra habitante, quien prefirió no identificarse. Yo no estoy considerada para la entrega de casas. Me dijeron que no califico, aunque mire las grietas que hay en mi sala y los cuartos. Lo bueno fue que por lo menos le van a dar casa a mi hija.
1: ¿Qué dijo el alcalde? Él informó en su momento, que la selección de las personas se accederán a viviendas que se hacen en estos acuerdos con información de registro social, pues uno de los criterios es que registren un quintil de pobreza inferior a 29.13 puntos, indicador que forma parte del sistema utilizado por el Estado.
2: 100 viviendas ha ofrecido el gobierno nacional para reubicar a las familias en Puerto Viejo.
1: Lo que me genera duda aquí en esta redacción es al principio, Niña Mary, cuando dice el titular: aunque no hay monto establecido, en noviembre inicia la construcción. ¿Cómo es eso? ¿Ah? ¿Cómo es eso? Allí sí yo por eso no quería darle lectura a esta información, pero ya la teníamos en el plan de las noticias por hoy día y hay que cumplir. Pero mire, aunque no hay monto establecido, no hay plata. En noviembre inicia la construcción para las familias. Bueno, ¿Qué? ¿Serán viviendas mágicas? ¿Cómo es la cosa? O imaginarias, Niña Mary. Por eso escuchaba allí a una señora que decía que no espera nada. Ella no espera que la ayuden. Si llega, llega, pero yo no espero nada porque siempre nos han prometido y de aquello nada de nada. Bueno, vamos a esperar y a consultar como medio de comunicación serio cómo está este proceso. Son las 6 de la mañana, 12 minutos.
2: Y justamente son 13 familias del Florón que serán reubicadas, señaló John Quimis, presidente del Consejo Barrial. Y creo que justamente la señora que dijo que no espera nada.
1: Sí, ahí está. Perfecto. Vamos a ver qué pasa. Vamos a consultar este tema para ahondar más en esta situación.
2: Imagínense que las familias que serán reubicadas habitan actualmente en zonas consideradas de alto riesgo.
1: Algunas se han ido, pero han vuelto porque usted sabe que el muerto al tercer día peta también, sí. Niña Mary, ¿no es cierto? Y ellos vuelven porque no hay dónde, no hay cómo y no hay dónde. No hay cómo ni y no hay dónde.
2: Mire, entonces, el caso de La Libertad 2.
1: Sí, ahí sigue la gente.
2: Se fueron a un albergue, pero yo recuerdo que Enrique y Ringo entrevistaban a un señor. Él permanecía en su casa, la esposa sí estaba en el albergue. O sea, es lo que tienen que hacer. Para ver si es que se les da algo.
1: Allá por el sector del Fátima, en el Florón, allá en la Che Guevara, Niña Mary, en el San Pablo donde estuvo Enrique, ¿se acuerda?
2: Sí, también. En la justamente parte Enrique, desde donde Enrique estaba informando, se estaba cediendo la tierra.
1: Y la casa ya tenía media casa abajo. Sí. Son las 6 de la mañana, 13 minutos. 6, 13 minutos. Esperemos que se haga algo de verdad. Esta vez sea la vencida. Esta vez sea la vencida para todas las...
2: No hay fecha, no hay montos.
1: Todas las personas. Fecha hay, en noviembre.
2: Pero no dicen de qué año. Ya, a ver, pues, ¿usted ve ahí el año?
1: Sí, no, de verdad que no.
2: Así mismo como los puentes del Guavito. Hasta el día de hoy se inauguran.
1: Hasta el día de hoy y siguen...
2: Y cambiaron todo.
1: Y siguen sirviendo a la colectividad. Son las 6 de la mañana, 14 minutos. Vamos con más noticias. 6 de la mañana, 14 minutos, 6:14.
2: Por supuesto, amigos oyentes, tráfico vehicular se complica cerca de Solca, amigos oyentes. El cierre de un carril en el paso lateral a la altura del hospital de Solca genera un congestionamiento inusual que se extiende desde el redondel de la producción hasta las cercanías de la avenida Real Estamarín 2.
1: Debido a los trabajos de alcantarillado, el carril que pasa junto al hospital se habilitó en doble sentido.
2: Esto obliga a los conductores a avanzar con lentitud, una situación que se complica aún más durante las horas pico debido a la presencia de una unidad educativa en la zona.
1: El tráfico vehicular está colapsado también en el paso lateral, que es una vía más ya de nuestra ciudad. Y con estos trabajos, con estas calles en doble sentido que ya ponen, entonces se complica la movilidad porque hay bastantes negocios, hay instituciones públicas, hospitales en todo este paso lateral.
2: Y es que el cierre de la vía se debe a los trabajos de construcción del colector de aguas lluvias del plan Megahidrón.
1: Son las 6 de la mañana, 15 minutos, vamos a la pausa, ya retornamos con más noticias, con más información y la cápsula deportiva del Mundial.
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7: Son las 6:17 a.m. con 17 minutos hora de Ecuador, las 5:00 a.m. con 17 minutos hora de Ciudad de México, donde el día de hoy arranca el Mundial. Vamos con la cápsula mundialista con Jonathan Chávez.
1: Claro que sí, el Mundial de las primeras veces. Este es el Mundial sin precedentes, esta Copa del Mundo 2026. Es al ser la primera edición coorganizada por tres países que son Canadá, México y Estados Unidos. Es la primera vez en expandirse a 48 selecciones participantes. Es la primera vez en contar con tres ceremonias de inauguración oficiales en una en cada nación anfitriona. Y como usted lo decía, hoy arranca la inauguración en México, en el Estadio Azteca. También le tengo este dato. Los 48 equipos participantes se dividen en 12 grupos de 4 selecciones cada uno. Cada equipo juega 3 partidos. Los 2 primeros cada grupo y los 8 mejores terceros avanzan a la siguiente ronda. Es la primera vez que se va a jugar el 16avos de final. Es la primera vez en la historia, avanzan 32 selecciones. Allí ya vienen los octavos de final, que es lo que regularmente siempre se ha jugado después de la fase de grupos. Esta vez es la primera vez que van a avanzar 32 selecciones en los 16avos de final. Es la primera vez que va a haber. Ahí vienen los octavos, los cuartos, los semifinales y lógicamente la final. Esa es la cápsula deportiva del momento. No se despegue de la sintonía de Sononda. Entérese que van a jugar 8 hermanos en el Mundial. 8 hermanos en diferentes selecciones. Más tardecito les tengo ese dato.
7: Gracias por la cápsula deportiva mundialista, mi querido Jonathan Antonio. Y también allá tenemos enviado a nuestro compañero Rafael Ortega, quien nos va a contar todas las incidencias, el antes, durante y después. Por cierto, a ver si se pone en contacto con don Rafael Ortega, porque ya tiene que estar despierto ya, movilizándose al Estadio Azteca de la Ciudad de México. Son las 6:18 a.m. Vamos a escuchar qué nos dice nuestro querido amigo, licenciado, el magíster Víctor Chila. Nos envía una nota de voz, nota de audio. Por favor, escuchémosle al licenciado Víctor Chila, que también es representante de un gremio de los profesores, de los maestros, la red de educadores, ¿no? La red de educadores. A ver, don Víctor Chila, ¿cómo está? Buen día, le escuchamos.
8: Don Jefferson, un abrazo, buenos días, maestro, ¿cómo le va? Ahí está la evidencia de lo que en su momento nosotros como red de educadores desde la nacional y en cada una de las zonas explicamos por qué era inconstitucional, por qué era ilegal y por qué no es justo que los maestros laboremos los días sábados. Bueno, viola un sinnúmero de normativas legales, desde la Constitución hasta la propia ley de educación. Entonces ahí está lo que la señora ministra acaba de enviar en su cuenta X, Twitter, de que no es obligado. Sugerencia a muchos compañeros que de pronto, directivos, por congraciarse o por tomar la venia, van a querer imponer la situación. Esto es voluntario, más que voluntario, inconstitucional, ¿no? Entonces, más o menos, me quiero Jefferson para que, si hay la posibilidad, nos dé, haga el conocimiento público, que ya está en las redes sociales, pero es importante un medio de comunicación en Zona 4, Manabí. Un abrazo.
7: Bien, correcto. Gracias a usted, mi estimado magíster. Efectivamente, esta semana conversamos con la licenciada Kemi Loor al respecto. Y también tendremos la próxima semana nuevamente, como siempre, micrófonos abiertos para el señor coordinador zonal de educación, el ingeniero Diego Vélez, para que brinde más detalles y sobre todo se aclare un poco toda esta situación que ha generado bastante, bastante controversia en el gremio del magisterio ecuatoriano. 6:20 a.m, son las 6:20 a.m. Podan árboles y mejoran iluminación en la vía Montecristi, aquí al salir de la ciudad de Puerto Viejo. Vamos con información.
2: Una intervención integral se ejecutó en la avenida Metropolitana vía Montecristi, con trabajos de poda de árboles, adecuación de redes eléctricas y mejoras en el sistema de alumbrado público.
7: 6:22 a.m, 6:22 a.m, los trabajos se desarrollan desde el puente Bellavista hasta el sector de Las Banderas, donde Puerto Parques inició con la poda de árboles para permitir la instalación del nuevo cableado eléctrico aéreo.
2: Junior Moreira Quiroz, jefe de cuadrilla de poda de Puerto Parques, explicó que la intervención es necesaria debido a la nueva ubicación que tendrá las redes de iluminación.
7: Durante la intervención participaron 8 trabajadores de la empresa municipal y personal también de la Corporación Nacional de Electricidad, CENEL, quienes colaboraron con 3 carros canastas para las labores técnicas.
2: Podan árboles y mejoran iluminación en la vía a Montecristo.
7: 6:22 a.m. Construcción de la BT3 ya tiene un avance del 10%. Aquí la noticia.
2: Los trabajos en la vía transversal 3 registran un 10% de ejecución y se estima que la obra culmine entre agosto y septiembre, siempre que las condiciones climáticas lo permitan, dijo Héctor Párraga, gerente de Puerto Vivienda.
7: La BT3, que cruza predios desde el ex aeropuerto, conectará las calles Manuel Palomeque y la Eudoro Loor a través de una extensión de 212.75 metros.
2: Permitirá que los vehículos se dirijan, pues, de la avenida Real Estamarindos a la Manabí y viceversa.
7: Bueno, son las 6:23 a.m, Esta es la que, la Eudoro Loor es la que, cuando usted ingresa, usted viene por la vía Crucita, ¿no? Y llegas a la Atanasio Santos, bajas por la Atanasio Santos, llega un momento que está un parquecito, pues ahí se bifurca y te vas por la calle Dorolor, que es la que está por donde está la Universidad Católica. Uh-huh. La Universidad Católica, llegas a las Villas de los Judiciales, como se le llama a una urbanización que está por allí. Entonces, esta BT3 atraviesa, va de largo, largo, y llegaría hasta la calle que está a un costado del hospital del IES.
1: La Manuel Palomeque.
7: La Manuel Palomeque, exactamente. La Manuel Palomeque, y continúas de largo hasta la avenida 5 de junio. También es otra.
1: Oiga, imagínese, esta zona residencial se va a volver ya una vía amplia de circulación
7: totalmente
1: masiva.
7: Totalmente transitada. Y quizás generará un poco de malestar.
1: Sí, por supuesto.
7: Hasta que la gente se acostumbre. Y todo aquello, ¿no? Bueno, pero hay que hacerlo, pues hay que hacerlo en pro de la movilidad de nuestro
1: cantón. Así cambian las ciudades y hay que adaptarse.
7: Así es todo. Son las 6:24 a.m, la hora exacta. Este es el momento para que ustedes nos envíen, pero ahorita mismo, envíennos, por favor, envíennos los mensajes para los cumpleaños, porque hoy también hay personas que están de cumpleaños, de santo, de aniversario, envíen en este momento. Mientras tanto, mientras llegan los mensajes de cumpleaños, les contamos que viene una campaña de donación de sangre. Esta semana, si mal no recuerdo, es el Día Internacional de la Donación de Sangre. Con una jornada que combinará la pasión por el fútbol y el compromiso con la vida, se celebrará el Día Mundial del Donante de Sangre.
2: La Cruz Roja de Manabí anuncia para mañana una jornada especial de donación de sangre en conmemoración de la fecha 14 de junio, en la que, además de promover esta labor altruista, habrá pantalla gigante para ver los partidos del Mundial.
7: También entregarán camisetas de la selección de Ecuador a quienes se animen a participar.
2: La actividad busca incentivar la cultura de la donación voluntaria en Manabí, indicó Nelson Muñoz, presidente de la Cruz Roja en esta provincia.
7: El evento se desarrollará desde las 8:30 a.m. hasta las 5:00 p.m. y la meta para este año es superar las 200 pintas recaudadas en la campaña del año anterior.
2: Este esfuerzo es crucial, pues cada donación tiene el potencial de salvar hasta 3 vidas, indicó.
7: Bueno, entonces hay que donar sangre. ¿Usted sí dona sangre?
2: No, no es donante.
7: No. Yo sí soy donante, niña Mary.
2: ¿Cuántas veces ha donado?
7: Y mire, ya compré ayer la camiseta de la selección, que si hubiera sabido ni compraba. Iba mañana, donaba y
2: se
7: me
2: va
7: daba
2: por interés.
7: La camiseta de la selección.
2: Ya. ¿Cuántas veces ha donado?
7: Yo siempre, yo casi cada año. Eso sí, bueno, una vez por año. Sí. Uh-huh. No, dos. Hay así gente es que dona 2 veces por año. Yo una vez por año nomás, niña Mary. Bueno.
2: Todo de uno.
7: Todo de a uno. Son las 6 de la mañana con 25 minutos, las 6 con 26, ya 6 con 26 minutos. Va a esta hora, como todos los días, Niña Mary, hacemos un paréntesis en el ámbito informativo, Jonathan, y saludamos a los cumpleañeros y las cumpleañeras en el segmento de Sociales. Bueno, vamos con los cumpleañeros. ¿Quién está de Happy Birthday to you? Happy Birthday to you. A ver, dice un mensaje de texto. Muy buenos días, mi estimado amigo Don Jefferson, y a todos quienes forman parte de esta prestigiosa radio. Un saludo muy especial para una bella señorita angelical, Sofía Barcia Pérez, que hoy cumple sus 15 primaveras. Agradecida con Dios Padre por permitirnos celebrar su cumpleaños y permitirle que la bendiga, la cuide siempre, que esté rodeada de personas de buen corazón. Le deseamos lo mejor del mundo, sus seres queridos y esta persona que la quiere muchísimo, doña Alba Navarrete. ¡Felicidades! Y que viva la quinceañera.
2: Que viva la cumpleañera.
7: Dice, ¿y la radio no anda regalando camisetas a los radio oyentes? No. Oiga, si a mí me tocó comprar la mía. No estamos regalando camisetas, no. Pero si yo le puedo regalar una a la amiga que me está enviando el mensaje. A ver, 6:27 minutos.
2: ¿Ah? Anda regalón.
7: ¿Tú también quieres una?
2: No, yo no quiero nada.
7: Yo le puedo regalar una.
2: No, es que solamente a la amiga.
7: Pero si usted quiere, yo también.
2: No, yo no quiero nada
7: suyo. Ah, bueno, ya está. 6:27 minutos, Niña Mary.
2: Por acá también recibimos el mensaje de Juanito Lucas y nos informa que el día de hoy es el cumpleaños de su sobrina, la señorita Mercedes García Lucas. Felicidades para ella de parte de todos sus familiares. Que Dios la colme de muchas bendiciones.
7: Otro mensaje, dice la señora Virginia Moreira. Buenos días, don Jefferson. Saludos de cumpleaños para mi hijo John García Moreira, que está cumpliendo un año más de vida. De parte de toda la familia, le pedimos a Dios que lo cuide, lo bendiga y lo proteja siempre, hoy que celebra sus 17 años. Bien, viva el cumpleañero.
2: Otro mensaje, hola, buenos días, un saludo cordial en el sitio Palmasola para mi hermano Antonio Cedeño, que está cumpliendo un año más de vida. Le deseamos que tenga un excelente día de parte de todos sus familiares.
7: De todos los familiares, sí, bueno, bien, viva el cumpleañero.
2: Que vivan.
7: Mi querida Marianita Fernández, desde la parroquia Colón, me dice, comandante, como siempre escuchando la radio, todos los Fernández, oiga, los Fernández y los Zambrano es medio Colón. Uh-huh. Saludos para esta linda familia, a doña Marianita Fernández y a toda su familia. Nos dice que el día de hoy está cumpliendo un año más de vida. Su sobrinita también se llama Marianita Vinces Fernández. Saludos, un abrazo para ella, no me pone cuántos años, pero bueno, felicidades para la niña Marianita, que también cumple años.
2: Desde la cuesta del Cantón Santa Ana nos llega este mensaje. Dice, hola, Niña Mary, muy buenos días a todos ustedes. Por acá ya se siente el verano porque hace frío. Atentamente, Don José, del sitio La Cuesta de Santa Ana. Estamos a full sintonía.
7: Eso me decía alguien ayer, uh-huh, que sienten como frío. Qué frío, si hace un calor inmenso. Anoche mismo hacía un tremendo calor. Qué verano, ni qué verano. No, ni piensen en verano, que este año
2: no hay.
7: Este año no hay verano. Don Jonathan, cumpleañeros.
1: Claro que sí. Estaba leyendo el mensaje de la niña Valeria Salto, que le envía saludos a su señor padre, que cumple años. Esto es aquí en Puerto Viejo, allí en el sector de Los Olivos, Avenida del Ejército. Le envía saludos a su señor padre, fiel oyente de la radio, Don Miguel Saltos Ponce. También de parte de su mamita, Patricia Delgado. Un gran abrazo entonces a don Miguel Salto Ponce en su cumpleaños. No envía qué número de cumpleaños, uh-huh, pero le enviamos ese saludo desde Radio Sononda.
7: Don Carlos Enrique Briones, ¿qué tal? Saludos cordiales, buenos días. También para Edita Vélez Abando. Lindo día, un abrazo para usted.
2: Otro mensaje dice, hola, muy buenos días. Me llamo Joseph Brian Sánchez Cedeño. Hoy día deseo el mejor cumpleaños para una amiga que vive en Manta. Su nombre es Valentina María Santander. Está cumpliendo 15 años. Felicidades de parte de todos sus seres queridos.
7: Muy bien. ¿Quién más, oiga?
2: No me llega más mensajes.
7: No le llega, sociales, no le llega más. No, bueno. No se olviden de visitar Paraíso Bajo la Luna, uh-huh, para recrearse, para comer bonito, para bañarse en la piscina, para pasar un momento ameno. 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Esto es en la vía Crucita, ¿no?
2: Sí, kilómetro 21.
7: Saludos para don Ecuador Alcibar.
2: Sector San Jacinto de Rocafuerte.
7: Bueno, bien. Sí. Saludos para ellos también. 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
2: El señor de los chifles.
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2: Jonathan sufre cuando habla de paté porque justamente le pasó un accidente cuando estaba preparando un paté.
7: Es verdad.
2: Y tiene un lindo recuerdo.
7: Pero no por eso va a dejar de comer paté, maestro.
2: Y de prepararlo.
7: Ya prepararlo ya no. Bueno, eso fue que metió mala mano.
2: Nos reímos de mal ajeno.
7: A ver, ¿qué dice por acá una amiga? Dice, tu flaquita te envía saludos. Hola, bendiciones. Gracias, flaquita.
2: Tu flaquita.
7: En el Facebook, está ahí el Facebook. ¿Ya? Dice, tu flaquita.
2: Así se llama.
7: ¿Ya vio? Ahí está mi querida amiga doña Yajaira Bravo Ponce, Bocaditos Juliet. O si ustedes prefieren, miren, no se complique la vida, la llama usted a doña Yajaira Bravo. Ella prepara unas bandejitas así de piqueos, uh-huh. Unas bolitas de carne, unos deditos, unos pastelillos chiquitos, también, unas empanadillitas, le envía su salsa con su mayonesa ya aliñadita, bien rica. Qué bueno. ¿Cuánto le cuesta? De lo que usted quiera, de 3, de 4, de 5, de 10 dolaritos y ya, con eso usted tiene lindo para ver el partido.
1: Oiga, va a tener que darnos el número telefónico de la señora Yajaira.
2: Claro, sería bueno.
7: ¿Sí? Yo se lo puedo dar.
2: Sí, sí. 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
7: Bien.
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7: Vamos a la pausa comercial, señores. Son las 6 de la mañana con 32 minutos. 6:32. Esa es la hora en todo el país.
2: Ya retornamos. 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
7: Son las 6:35 Son las 6:35 El tiempo exacto, la hora en todo el territorio nacional. Vamos al contacto con nuestro compañero, el señor Enrique Tardelli Moreira, desde las calles de Puerto Viejo, a través de Sono Onda.
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17: Informativa de Panamí. Gracias, compañeros oyentes de Radio Sono Onda 99.7. Veamos el pulso. ¿Cómo está Puerto Viejo? ¿Cómo amanece el día de hoy? Acá en la parte de afuera del terminal terrestre, donde los estudiantes de distintos centros educativos cogen la línea de los buses aquí en la terminal terrestre. Este es el lugar, este es el lugar ahora que se mueve más el tema en Puerto Viejo. Ah, qué bonito. Así luce Puerto Viejo. Y vamos a ver también cómo han arreglado la terminal terrestre, adornando bonitos con globos de la tricolor. Me gustó esto, está bonito, le cuento. Y así debe ser, ojalá que todos los locales comerciales, la gente arregle con los adornos de globos, como lo ha hecho la terminal terrestre. Ahí vamos a ver una panorámica, cómo está la terminal terrestre. Ahí están los globos que han adornado a la entrada principal de lo que corresponde el terminal terrestre, con los colores de la bandera nacional. Así está el terminal terrestre en lo que corresponde acá en la ciudad de Puerto Viejo. Está bonito, le cuento que han adornado. En todas las entradas han adornado acá la terminal terrestre. Y ha habido cambio también a propósito en la terminal terrestre en el tema de los asientos. Lo han puesto ahorita a la entrada principal. Ahorita ya no está sobre la parte de atrás. Ahora lo han puesto a la entrada principal. Está bonito estos cambios que se está haciendo acá en la terminal terrestre. Vea, este es el cambio aquí. Aquí están los...
7: Don Quique. Oiga, está lindo como han decorado el terminal terrestre, pero le cuento que ahí cerquita, cerca del hospital de especialidades, por donde están estos centros comerciales, hay un accidente múltiple a esta hora, don Enrique, donde está involucrada una volqueta, un bus y un carro particular.
17: Ya voy, a través de Sonora Noticias.
7: Gracias, don Enrique Moreira. Linda la nota, bonito está quedando el terminal. Ya lo podemos ver más adelante, pero hay noticia en desarrollo. A esta hora, pilas a los conductores, la gente que se moviliza por la vía Santa Ana o Avenida 15 de Abril, donde está mi comisariato, este otro, ¿cómo se llama?
2: Tuti.
7: En el frente.
2: Aquí.
7: El ACI, comisariato, hospital de especialidades, hay un accidente múltiple. Entonces ya está colapsado el tránsito por allí. Tomen vías alternas. En este caso, ¿cuál pueden tomar, Jonathan? ¿Usted qué conoce?
1: Depende a qué altura sea. Ya. Depende a qué altura sea, pero allí hay algunas transversales. Están las acacias, los nardos, están los tulipanes, el paraíso más abajo.
2: Bueno, tendrían que desviarse por el ECU 911.
1: Está la Baltasar Alcib, claro. Está la Baltasar del Colegio Bruno Sánchez.
7: O atrás del hospital, la Tarqui.
1: La Tarqui. Existen varias transversales, existen allí. Entonces... ojalá actúe rápido allí el Puerto Vial para que vaya desviando los carros.
7: Ya están allí los señores de Puerto Vial.
1: ¿A qué altura es?
7: Justo en medio de estos dos centros comerciales.
1: Ya, pues ahí están los nardos, entonces, antes de llegar al ECU debe ser. Los nardos, o antes de llegar al hospital de especialidades, sí, están allí.
7: Ya están allí los señores de Puerto Vial, me dicen.
1: Ojalá perdamos alguna vida allí.
7: Bien, ojalá solamente hayan daños materiales, ojalá. Ya va para allá don Enrique Moreira. 6:40. Vamos con esta otra noticia, estimados amigos, que vea, ha causado revuelo y todo tipo de comentarios. Resulta que nosotros en el país, no solamente en Manabí, en el país vamos a continuar posiblemente un año más, sin el radar. Cuéntenos, licenciada Mary.
2: Los retrasos en la construcción de las vías de acceso y de infraestructura para instalar el radar del Cerro Montecristi perjudican a la provincia de Manabí.
7: Vamos a escuchar y a ver esta nota que hizo pública Ecoavisa esta semana, por favor.
18: La empresa española Indra vendió a otro país el radar que había fabricado para Ecuador ante la suspensión unilateral del contrato por parte del Ministerio de Defensa en febrero de 2025. El equipo de vigilancia adquirido para la lucha contra el narcotráfico fue comprado por Ucrania para la defensa del espacio aéreo en la guerra contra Rusia. Paul Romero con el informe.
19: En medio de la guerra declarada al narcotráfico, las Fuerzas Armadas seguirán esperando por tiempo indefinido la instalación del radar de última generación comprado en 2023 para la detección de narcoavionetas en la provincia de Manabí y en la costa del Pacífico. La empresa fabricante Indra de España vendió el equipo tridimensional LTR-25 de largo alcance fabricado para Ecuador a Ucrania tras la suspensión unilateral del contrato por parte del Ministerio de Defensa en febrero de 2025. La venta del equipo moderno de vigilancia aérea fue confirmada por el presidente ejecutivo de la empresa española a un medio de Colombia.
20: Es una decisión que toma el gobierno de Ucrania de querer tener ese radar, y el gobierno de España colabora con ello. Uno de los mejores y más avanzados radares a nivel mundial en detección de aeronaves o de objetos en el aire.
19: Se concretó después de la visita del presidente Volodymyr Zelensky a las instalaciones de la empresa en noviembre pasado, cuando se difundieron imágenes de la comitiva ucraniana junto al radar hecho para la FAE. Desde junio de 2025, dicho aparato permanecía en las bodegas de la empresa, listo para su embarque, pero el Ministerio de Defensa suspendió el contrato hasta que el Cuerpo de Ingenieros del Ejército terminara la construcción de vías e infraestructura en los cerros Montecristi y San Isidro para la instalación de los equipos. Según Indra, la suspensión del contrato generó impactos y perjuicios a la empresa, y en una comunicación remitida al Ministerio de Defensa, anticipó que tomaría acciones para proteger sus intereses. En marzo pasado, el Ministerio de Defensa levantó la suspensión del contrato cuando el radar ya no estaba disponible y tampoco terminadas las obras civiles en los cerros. La empresa ofreció entregar el radar en un nuevo lote de producción previsto para noviembre de este año. Esto ha generado la notificación oficial de Indra al Ministerio de Defensa sobre el inicio de una controversia y una demanda de arbitraje. Televistazo consultó al Ministerio sobre la ejecución del contrato. Su oficina de comunicación señaló que este está vigente y que los plazos establecidos continúan su curso normal. Además, que la infraestructura necesaria para la instalación del radar está lista y que la contratista deberá cumplir con los compromisos y plazos establecidos en el contrato. En esta respuesta oficial, el Ministerio no comentó sobre la venta del radar a Ucrania ni la existencia de una controversia con Indra. El radar fue adquirido en 2023 por $24.364.000 para reemplazar al que explotó en Montecristi en noviembre de 2021. Han pasado 5 años y el equipo de vigilancia aérea para Manabí, provincia afectada por la violencia criminal vinculada al narcotráfico, sigue esperando la protección de su espacio aéreo.
7: Seguimos esperando el radar.
2: Hasta el 2027, supuestamente.
7: ¿No se dice que tenemos una lucha encarnizada y frontal en contra del narcotráfico y de tantas cosas que ocurren en este país? Pero cuando uno ve acciones u omisiones de este tipo, uno dice, oiga, aquí alguien le está jugando mal al señor presidente de la República. El presidente de la República es un hombre que ha demostrado frontalidad y lucha cuerpo a cuerpo en contra del crimen organizado. Pero ¿cómo puede ser posible que ya esté pagado? Se decía, no, es que están adecuando las vías de acceso, los arreglos, están haciendo unas adecuaciones. ¿Y por qué no se lo ha hecho tan rápido? Hasta el punto que la empresa ha cogido ya lo ha vendido el radar a otro país.
2: Han pasado 5 años.
7: 5 años.
2: Ahora Indra ha anunciado que en noviembre sacará un nuevo lote de radares.
7: ¿Ya?
2: Y en el mismo, pues, se incluirá el de Manabí.
7: ¿Que llegaría cuándo?
2: No será hasta junio del 2027 cuando se lo instale.
7: ¿Hasta junio?
2: Del 2027.
7: O sea, de aquí un año más.
2: Sí, señor.
7: Un año más, uh-huh. Niña Mary.
2: Porque hay que trasladarlo, dice, hasta el país, desembarcarlo y luego llevarlo hasta la zona. Bien. Esto se presenta, pues, 6 años de espera. Claro que sí, pues los 5 de ahora y el que esperamos.
7: Seguiremos esperando por el radar. 6:45 a.m, son las 6:45 a.m. Vámonos a una breve pausa comercial y ya retornamos.
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4: Bueno, ya son las 6:48 las 6:48, tiempo exacto. Algo positivo, niña Mary.
5: Sí, señor.
4: La parroquia Eloy Alfaro celebró sus 107 años de historia.
5: En Choné.
4: Con desfile cívico y con una sesión solemne, la parroquia Eloy Alfaro de Choné conmemoró los 107 años de parroquialización.
5: La jornada festiva inició con un colorido desfile por las principales calles de la parroquia, donde estudiantes, docentes, instituciones locales rindieron homenaje a las raíces culturales y tradicionales que forman parte de la identidad alfarina.
4: Música, danza, civismo y expresiones artísticas acompañaron al recorrido que congregó a cientos de moradores de esta comunidad.
5: Posteriormente, autoridades locales, líderes comunitarios y representantes de diversas instituciones participaron en la sesión solemne conmemorativa, desarrollada en un ambiente de unidad y reconocimiento al progreso alcanzado por la parroquia a lo largo de más de un siglo de historia.
4: Oiga, y de aquí para allá, niña Mary, de aquí hasta noviembre son que las fiestas de parroquialización, que cantonización, que la Virgen de la Merced, que las fiestas de San Juan, que fiestas y fiestas por todos lados. Ojalá todas las actividades que se tienen preparadas o programadas para estos meses venideros no se vayan a ver afectadas por las lluvias. Son las 6:50, el tiempo exacto, la hora en todo el Ecuador continental, la hora en todo el país, estimados amigos, ¿ah? Pesca de palangre será más sostenible. Los pescadores palangreros participaron en la presentación de un proyecto para fortalecer la sostenibilidad. Aquí se lo contamos.
5: Representantes del sector pesquero palanguero de Manta apunta a las pesquerías sostenibles.
4: Por esta razón, ayer asistieron a la exposición del proyecto GMC2 Global Marine, una iniciativa internacional que busca promover prácticas sostenibles en las pesquerías mediante la participación de los actores del sector, el fortalecimiento de la gobernanza y el acceso a mercados que demandan productos obtenidos bajo estándares ambientales y sociales.
5: El lanzamiento se realizó en las instalaciones de la terminal de cruceros de Manta y reunió autoridades nacionales, organismos internacionales, empresarios y dirigentes pesqueros.
4: La iniciativa cuenta con un financiamiento del Fondo para el

0: ministro Juan Carlos Vega Malo ayer tuvo reunión con los amigos de los señores agricultores. Le paso, mi estimado Jonathan Antonio, el dato ya. Bien, después de la... Vamos ahora con don Enrique Moreira y luego también tendremos detalles de la visita del señor ministro a INIAP. Don Enrique, cuéntenos, ¿qué ha pasado? ¿Qué ha ocurrido en este sector, Avenida 15 de Abril, aquí en la capital de la provincia? A ver si tenemos ya el contacto, restablecemos el contacto con Enrique Moreira para que nos informe. Nos daban el dato, algunos amigos oyentes, de un choque múltiple entre un vehículo pesado, una volqueta, un bus también, y un vehículo particular, no sé si tipo camioneta o tipo SUV. Entonces, que don Enrique, por favor, nos ¿qué pasó?
1: Sí, ya don Enrique está ahí, al parecer han arreglado extrajudicialmente
0: ¿ya?
1: el inconveniente, pero algo pasó con la señal, a ver si nos llama rapidito don Enrique. Ya se encuentra en el sitio, allí en Avenida 15 de Abril, mientras esperamos la llamada de don Enrique. Ahí está don Enrique ya, vamos con usted don Enrique, que nos tiene que informar qué pasó, qué sucedió, a través de Sononda Noticias.
2: La perspectiva de Manaví, gracias compañeros oyentes de Radio Sononda. Gracias a Dios, no hubo heridos, solo daños materiales, les cuento. Llegaron a un acuerdo, este accidente ocurrió frente a la gasolinera Galarza, que está aquí, y ahí está la huella de los materiales que hubo en este accidente de tránsito. Llegaron a un acuerdo, también estuvieron los señores de Puerto Vial, y gracias a Dios no hubo personas heridas de este accidente de tránsito aquí, en la vía Santa Ana, frente a la gasolinera Galarza. Solo quedaron las huellas nada más de las guías que se dañaron. No fue un accidente fuerte, gracias a Dios, porque los semáforos están seguidos. Fue un accidente por alcance de lo que corresponde, porque los semáforos están seguidos aquí frente a la gasolinera Galarza. En todo caso, compañeros oyentes de Radio Sononda, lo importante es que se llegó a un acuerdo de lo que corresponde de este accidente de tránsito por alcance que ocurrió aquí en la vía 15 de Abril, sector de la gasolinera Galarza. Sigan ustedes, compañeros, bueno, a través de esas noticias.
0: Bien, gracias, don Enrique. Entonces, ahí ya no están los vehículos involucrados, pero ahí los tenemos en la imagen.
3: Una volqueta. De color amarillo. Un bus
0: de la cooperativa Puerto Viejo. Y también hay un vehículo particular, ahí es que no sé, el amigo que me dio el dato, no sé si era camioneta o taxi o qué tipo de el tercer vehículo involucrado, ¿ya?
3: Choque múltiple sería.
0: Bueno, bien.
3: Pero ya no están los vehículos en este momento.
0: Un Gran Vitara. El otro vehículo era un Gran Vitara. Listo. Gracias por el dato, ¿ah? Gracias por el dato. Ahí está, como siempre, el micrófono informativo de la 99.7. Bien, son las 6 de la mañana con 55 minutos. Vamos con este otro dato también positivo. Ayer estuvo por acá el señor ministro de Agricultura, Ganadería, Pesca, don Juan Carlos Vega Malo. Niña Mary, cuéntenos.
3: Por supuesto, Gobierno Nacional fortalece el agro manabita con entrega de insumos, certificaciones y maquinaria agrícola. Como parte de las acciones, amigos oyentes, para fortalecer la producción agrícola y dinamizar la economía rural, el Gobierno Nacional realizó la entrega de kits e insumos agrícolas a diversas asociaciones productivas de la provincia de Manabí. La jornada contó con la participación de la gobernadora de Manabí, Aurora Valle, quien acompañó al ministro de Agricultura y Ganadería, Juan Carlos Vega. Durante el evento, también se otorgaron certificaciones a organizaciones productivas y también se entregó maquinaria y equipos agrícolas, incluidos tractores, herramientas fundamentales para mejorar la productividad y competitividad del sector agropecuario manabita. La gobernadora Aurora Valle destacó el compromiso del Gobierno Nacional con los agricultores de la provincia y resaltó la importancia de continuar impulsando políticas que fortalezcan el campo ecuatoriano. Hoy reafirmamos nuestro compromiso con quienes trabajan la tierra y sostienen la economía de nuestras comunidades. Estas entregas representan oportunidades, desarrollo y mejores condiciones para las familias productoras de Manabí. El Gobierno Nacional seguirá respaldando al sector agrícola con acciones concretas, manifestó la autoridad provincial. Por su parte, el ministro de Agricultura y Ganadería, Juan Carlos Vega, señaló que estas acciones forman parte de una estrategia integral para fortalecer la producción y garantizar mejores condiciones para los productores. Estamos entregando herramientas, insumos y maquinaria que permite

0: permitirán incrementar la productividad y mejorar la calidad de vida de nuestros agricultores. Creemos en el potencial del campo ecuatoriano y seguiremos trabajando para que nuestros productores cuenten con el respaldo necesario para crecer y generar desarrollo, expresó el ministro. Con estas acciones, el Gobierno Nacional ratifica su compromiso de impulsar el desarrollo agropecuario, fortalecer a las asociaciones productivas y generar más oportunidades para los agricultores de Manabí y el país. Es el detalle informativo. Gobierno Nacional fortalece el agro manabita con entrega de insumos, certificaciones y maquinaria agrícola.
1: El tiempo, la hora, el tiempo. Son las 6:57 6:57. Vamos con la cápsula deportiva, y esto que hablábamos desde el inicio del noticiero. Estos 8 hermanos que jugarán el Mundial. Sí, lo escuchó bien. 8 hermanos jugarán el mismo Mundial 2026. 4 representarán a países diferentes. Aquí les tengo el dato. Aquí les tengo esta curiosidad. Entre tantas anécdotas y acontecimientos que dejan las Copas del Mundo, la edición 2026 contará con una particularidad nunca antes vista. Por primera vez en el certamen, 8 parejas de hermanos jugarán el Mundial y curiosamente, 4 de ellas ni siquiera actuarán para la misma selección. ¿Cómo es eso? ¿Cómo pasa eso? Esto pasa principalmente por la alta migración de familias africanas a Europa en los últimos años, ¿ah? Resumiéndolo un poco para no hacer tan largo este tema, porque son 8 hermanos, atención, la selección debutante de Curazao, que cuenta con 25 de 26 jugadores nacidos por fuera del país, tendrá a los hermanos vacuna. Leandro, el mayor, nació en 1991 y juega para el İzmir FK de Turquía. Y Junino nació en 1998, disputando la temporada más reciente del FC Volendam de Países Bajos. Ambos son oriundos de Groninga, Países Bajos. Juegan como centrocampistas y tuvieron su proceso formativo en el club de la ciudad natal. 6:58, quizás lo más conocido son los hermanos Hernández de Francia, quienes ya disputaron juntos en el Mundial 2022. Lucas, de 30 años, y Teo, de 28, tienen muchas cosas en común. Se desempeñan como defensores, nacieron en Marsella, cuentan con la doble nacionalidad española y formaron con el Atlético de Madrid. Fueron formados allí en el Atlético. Actualmente el mayor juega en París, en el Paris Saint-Germain, y el menor en Al-Hilal. Lucas fue campeón del mundo en el 2018. Cabo Verde, otra de las selecciones debutantes, tiene en sus filas a los hermanos Laros y Deroy Duarte. El conjunto africano cuenta con 14 jugadores nacionalizados y los Duarte, nacidos en Rotterdam, Países Bajos, son uno de ellos. Deroy tiene 26 años y actúa en Dugogrex, en Raxal, mientras que Laros tiene 29 años y juega en el Puskas Academia Fútbol Club. Ambos son centrocampistas y surgieron del club Esparta de Rotterdam, su país natal. Países Bajos tiene otra pareja de hermanos. Esta ya es otra historia, oyentes de Sononda. Estos ocho hermanos que lo ven allí en la imagen, van a jugar el mismo mundial representando a diferentes selecciones. Esto se da principalmente por la alta migración de familias africanas a Europa en los últimos años. Esto ha generado este tipo de situaciones donde muchos futbolistas cuentan con doble nacionalidad. Algunos jugadores optan por representar a su país de origen y otros al de su descendencia, oyentes de Sononda, pero principalmente este fenómeno se da por la migración de familias africanas a Europa en los últimos años y genera este tipo de situaciones, estas curiosidades, como por ejemplo estos 8 hermanos que van a jugar el mismo Mundial 2026. Nos vamos a la pausa y ya retornamos.
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3: Sononda le da la hora. 7:01. 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
13: Muy bien, perfecto. Gracias, mi estimado Jonathan Antonio. Son las 7:00 a.m, ya con 3 minutos. Las 7:00 a.m, 3 minutos, tiempo exacto, la hora en todo el país, la hora en el Ecuador continental. Hoy estamos día jueves 11 de junio del año 2026. Día bastante interesante a nivel mundial. Hoy arranca el Mundial de Fútbol con mucha controversia, con conflictos bélicos de por medio, con historias también distintas como la que nos va narrando poco a poco nuestro querido amigo don Jonathan con las cápsulas deportivas mundialistas de Radio Sono Onda, pero también tendremos y tenemos los nuestros, ¿no? Nuestras propias cosas, los temas de la coyuntura, que los tratamos como siempre los días jueves con la ingeniera Irina Boven y también con don Mario Villavicencio, que ya se van sumando al panel. Pero antes, tengo las recomendaciones. 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Bueno, son las 7:05, 7:05 del tiempo exacto, la hora en el Ecuador. Ya la veo por allí, ya está con nosotros la ingeniera Irina Boven. ¿Cómo me le va, ingeniera? Qué gusto saludarla. Buenos días, bienvenida.
10: Qué gusto, Jefferson, siempre estar con usted los jueves. Buenos días a todos quienes participan de esta opinión, quienes participan con nosotros hoy día, a todos los manabitas, a todos los que están fuera del país, pues un buen día, como con aires de brisa, como con aires de lluvia, estos climas que ahora tenemos, aunque después arde el sol a rabiar también, ¿no?
13: Sí. A veces como que hace fresquito, dicen algunas personas, luego te sale el sol, luego llueve. Lo cierto es que tenemos una inestabilidad en el clima.
10: Qué lindo, bueno, clima.
13: Mi querida Irina Boven, la última nota que le pasé, mi querido Jonathan, estos minutos, 3 minutos que les voy a presentar ahora, no tienen ningún desperdicio. Y digo esto porque vamos a hablar de una institución altamente, bueno, la institución quizá no, pero sus integrantes ya están altamente cuestionados y desde hace mucho tiempo la ley determina que tenían que haber sido ya renovados, cambiados, pero como dice doña Elena Nájera, parece que están como atornillados en el sillón y no quieren dejar el cargo, ¿ah? Y esto pues genera todo tipo de comentarios que ya los vamos a hacer. Antes escuchemos parte de lo que fue ayer la sesión en el CNE, organismo que debe de brindar sobre todo transparencia, velar por la democracia, no dejar ninguna estela de duda absolutamente de nada.
10: Credibilidad y confianza.
13: Pero cuando uno ve, Irina, cosas como la que vamos a continuación a observar y a escuchar, uno se decepciona aún más. Por favor.
14: Señora presidenta,
15: tengo tomemos quórum, por favor. La gestión.
14: Mil disculpas, yo procedo a retirarme si es que no se va a leer los pedidos de la señora consejera Estela Acero, quien ha enviado el día de ayer.
15: Sí se va a dar lectura, señor consejero. Sí se va a dar lectura, pero instalemos primero la sesión.
14: Está instalando la sesión sin dar lectura a los pedidos de la señora consejera de asistir hoy a la sesión.
15: Sí, sí se va a dar lectura.
14: El día de hoy no se permitió.
15: Sí, sí se lo vamos a dar lectura, señor consejero.
14: Pero si ya está instalando la sesión.
16: Doctora Elena Nájera.
17: Aló. Sí, buenas tardes, presente.
16: Gracias.
17: A ver, señora presidenta, disculpe, voy a intervenir. Buenas tardes. También, señora presidenta, sí me causa mucho asombro que usted otra vez ha incurrido en este juego que no le hace bien a la institución ni a la democracia. A mí ayer me llegó un documento también de la consejera Estela Acero, en la que ustedes de forma ya previsto, sabiendo que usted cuenta con un voto que no dirime ni dice nada, que es del consejero Merino, usted pone la sesión a las 9:00 a.m. del día de hoy, cuando esa sesión la consejera Acero había solicitado intervenir. Pero le llega el cambio de horario de la consejera Acero y usted maliciosamente vuelve a poner a las 4:00 p.m, suspende el de las 9:00 a.m, para poner a las 4:00 p.m. y contar con el consejero José Merino. No sé a qué está jugando o qué es lo que usted trata de hacer con este Consejo Nacional Electoral y con la poca credibilidad que a usted le queda, señora presidenta, en el sentido de no permitir que esté la consejera Acero en esta sesión y más vale esté el consejero Merino. Frente a este juego que ya usted lo sabe demasiado porque lo hizo con Unidad Popular y también con Construye, cuando usted tiene aquí un aliado que lo manda a Colombia, luego lo manda de observador a las elecciones del Perú, y esto es impresionante.
18: Señora consejera, yo les pido, por favor, usted deje de mentir. Deje de mentirle al Ecuador, pero yo no puedo tolerar una vez más sus mentiras. A mí nadie me manda.
15: Señores consejeros, por favor, señores consejeros.
18: Esas personas aquí que tienen en su despacho gente de dudosa procedencia, sin embargo,
15: hace lo que quieren. Consejero Merino, la consejera Elena Nájera está... consejera Elena Nájera, nos vamos a tranquilizar, por favor. Está en uso de la palabra la consejera Elena Nájera, le vamos a escuchar a ella y continuamos.
17: Guarde respeto y que respeto con esta consejera que estoy hablando. Yo me procedo a retirar.
15: Con la palabra, consejera. No
17: puedo permitir que su aliado, a quien le da viajes, a cambio de que vote con usted, sin aportar nada, señora presidenta, nunca hace una observación, nunca hace nada. Entonces yo procedo a retirarme, señora presidenta, porque es inconcebible que usted le esté haciendo ahora a la consejera Acero, desconozco las razones, voy a proceder a investigar a ver qué sucede, que usted no permita que esté en la sesión. Hoy en la mañana ella cambia el horario para poder estar en la sesión de la documentación que yo tengo.
15: Consejera Elena Nájera. Consejera Elena Nájera, si me permite.
17: Deje de estar a un puesto ahí atornillada. El pueblo, la ciudadanía exige que usted se vaya y ojalá que también se vaya llevando al consejero Merino, de señora presidenta.
13: Bueno, siete con once minutos. Y estas personas
19: son las encargadas.
13: De llevar adelante el próximo proceso eleccionario. Don Mario Villavicencio, por favor, su saludo también.
20: Hola, ¿qué tal, amigos? Buenos días. Un abrazo especial a todos y cada uno de nuestros oyentes internautas.
13: A ver, la escuchamos, mi querida Irina Boven.
10: Bueno, usted sabe que tengo un concepto claro de que doña Diana Tamaín hace rato debería ya haberse ido. Yo creo que cuando alguien se mantiene en el poder o en una función pública por demasiado tiempo sin que haya sido proba 100%, porque sí ha tenido muchos errores, es cansoso y es realmente algo en lo que todos ya queremos que el Consejo Electoral cambie ya. Puede ser que a veces esté como en cosas favorables, en cosas, pero así no funciona ninguna institución. Las instituciones deben ser imparciales, deben ser que tengan credibilidad, que tengan esa confianza que todos debemos tener, porque el sistema electoral se convierte en el poder máximo del Estado cuando estamos en elecciones. Y no es posible que a la final si hubiera un solo consejero que esté polemizando, que esté a cada rato molestando, a la final diríamos, bueno, algo está pasando, ¿qué pasa con este consejero? Pero son algunos consejeros que ya se ponen en esta situación de discusión, en esta situación de polémicas dentro de la del Consejo Electoral, pues que definitivamente pues hacen ver los errores de la señora presidenta. Y que ya es cansón, yo creo que ya deben dejar ellos esta función. Yo no sé por qué se demora tanto la elección, que hace rato está en que dan exámenes los postulantes, en que ya están, que no están, que la comisión, que el Consejo de Participación Ciudadana. Vivimos realmente entre mañas, echa la ley, echa la maña, y realmente eso es algo en lo que pierde institucionalidad muchas de las funciones y muchas de las instituciones que tenemos el Ecuador. Por eso es que pasamos de peras a nabos nada más, pero en realidad no tenemos algo en lo que realmente podamos decir, ahora sí, esta función está realmente imparcial, está haciendo las cosas como tienen que hacerse, como deberían hacerse, para que todos estemos contentos. Entonces, esto sí tiene ya trae demasiada cola. Y yo creo que doña Diana Tamaín ya debe renunciar, o que el Consejo de Participación Ciudadana dé paso a los nuevos miembros del Consejo Electoral que tengan que posesionarse, y que de una vez por todas pues ya tengamos nuevos rostros, nuevas caras que ya no cansen.
13: Y vamos con
20: más allá de los rostros o de las afinidades que puedan gustar o no gustar, está el hecho de que democráticamente debe existir, o por lo menos así lo plantea el organismo electoral, debe existir un recambio. Yo sí creo que ya ha pasado mucho tiempo en el que se debió haber hecho, dado trámite a la legalidad de los procesos, porque no es que lo decimos los comunicadores, los opinólogos, no es una cuestión de gusto particular, sino una... está tácitamente escrita en la ley, ¿no? Debió haberse dado el cambio y siempre hay como que una excusa para no hacerlo. Yo creo que por transparencia,
13: claro,
20: por salud institucional, debería haberse hecho este cambio ya hace muchísimo tiempo. Y mire, y estos términos, estas metáforas que me recordaba Jefferson Ramos, que es bueno para esas analogías, siguen atornillados al puesto. Sí. O sea, está es una
13: Han perla. Pegado como con brujita, ¿no?
20: Perla cultivada, decían sí. En mis tiempos.
13: Sí, pero aquí, gran responsabilidad, Mario, Irina y amigos oyentes, gran responsabilidad, o toda la responsabilidad en este caso, recae sobre el Consejo de Participación Ciudadana y Control Social.
20: Totalmente.
13: Que es el organismo encargado de hacer la renovación de todas las instituciones públicas. Entonces, uno ahí es que uno dice, y es sospechoso, ¿no? Es altamente sospechoso. ¿Por qué? ¿Por qué no se lo ha hecho? ¿Cuáles son las componendas? ¿Cuáles son los arreglos? ¿Cuáles son los acuerdos entre los diferentes actores para que esto no haya ocurrido y se haya dado cumplimiento fiel a lo que dice la norma?
20: Jefferson, ¿no? Y nosotros
10: lentos
20: seguimos...
10: Lentos e ineficientes.
20: Seguimos en el problema coyuntural. Nosotros nos quedamos, y esto es muy importante, la colectividad que nos escucha, quienes nos están amplificando en este momento, es interesante que investiguen y que analicen por qué caemos a la reflexión. El sistema electoral es la estructura o la base estructural para que el país pueda cambiar. Si nosotros nos quedamos en lo coyuntural, es decir, la parte de las elecciones, ya los procesos como tales, ya les cambian de nombre, ya no es elecciones, ya no es
13: votaciones,
20: entonces no son los resultados, andan cambiando. Si nos quedamos en lo coyuntural y no le ponemos atención a lo estructural, que es realmente cómo vamos a cambiar este código de la democracia para poder tener un mejor insumo y un mejor resultado. Entonces, lastimosamente, el país vive de tumbo en tumbo, de elección en elección, y no tenemos un CNE que pueda plantar, como usted bien lo dice, esto debe nacer desde la Asamblea, debe pasar por el Consejo de Participación Ciudadana. Y en este país seguimos conversando de lo coyuntural, de lo del ratito, lo del momento, lo de las elecciones, y no empezamos a hacer los cambios que el país requiere para que no tengamos de representantes a cada impresentable que nos lleva al camino. Ahora, del fracaso.
13: El tema se pone, discúlpeme el término, se pone mucho más hediondo, y el pueblo lo ve así, porque hablamos de un organismo primero que no ha sido renovado, de gente que, como queda en evidencia, quieren permanecer allí per secula seculorum, como dicen mis queridos amigos de la iglesia. Un Consejo de Participación Ciudadana que no lleva adelante los procesos para la renovación. Pero es esta misma gente, por ejemplo, la que activa suspensiones, por ejemplo, en el caso del alcalde de Cuenca, en el caso del alcalde de Puerto Viejo, en el caso del Partido Revolución Ciudadana, en el caso de Unidad Popular, en el caso de Construye, bueno, Unidad Popular se salvó, en el caso del ex candidato a la presidencia de la República, Jan Topic. Es decir, todo lo que ellos hacen es perfecto y se le da cumplimiento. Más cuando a ellos les tocan el tema de la renovación, ahí no cabe, ahí no se cumple. Y sí, es apestoso y es hasta un poco repugnante, ¿no? 7:20. Bueno, queridos, les cuento que el día de hoy tendremos a la gobernadora, ya mismo viene la señora gobernadora Aurora Valle, vamos a conversar con ella en varios temas. Entre ellos, otro tema que a mí también sí me tiene muy preocupado, el que veíamos hace un momento de los radares. Yo lo entiendo, no sé si ustedes lo entiendan. ¿Cómo es posible que hayan pasado tantos años y que, por ejemplo, a día de hoy, con esta lucha encarnizada, frontal, que el actual gobierno, que el señor presidente de la República ha iniciado, hayan ministros que no ejecutan, que no trabajan a la misma velocidad y que hacen quedar mal al gobierno? Escuchemos y veamos esta nota que hizo pública Ecoavisa.
19: Las Fuerzas Armadas seguirán esperando por tiempo indefinido la instalación del radar de última generación comprado en 2023 para la detección de narcoavionetas en la provincia de Manabí y en la costa del Pacífico. La empresa fabricante Indra de España vendió el equipo tridimensional LTR-25 de largo alcance fabricado para Ecuador a Ucrania tras la suspensión unilateral del contrato por parte del Ministerio de Defensa en febrero de 2025. La venta del equipo moderno de vigilancia aérea fue confirmada por el presidente ejecutivo de la empresa española a un medio de Colombia.
0: Es una decisión que toma el gobierno de Ucrania de querer tener ese radar, y el gobierno de España colabora con ello. Uno de los mejores y más avanzados radares a nivel mundial en detección de aeronaves o de objetos en el aire.
19: Se concretó después de la visita del presidente Volodymyr Zelensky a las instalaciones de la empresa en noviembre pasado, cuando se difundieron imágenes de la comitiva ucraniana junto al radar hecho para la FAE. Desde junio de 2025, dicho aparato permanecía en las bodegas de la empresa, listo para su embarque, pero el Ministerio de Defensa suspendió el contrato hasta que el Cuerpo de Ingenieros del Ejército terminara la construcción de vías de infraestructura en los cerros Montecristi y San Isidro.
13: Bien, perfecto. Desde el año pasado, 2025,
20: no, febrero. No, más, 23.
13: 23, ya estaba. O sea, el 23 arranca la compra, correcto. Se hace la compra, correcto. 2025 ya estaba. Y yo me pregunto, desde el 2023 hasta el 2025, ¿no se pudo arreglar estas vías, por ejemplo? ¿No se pudo arreglar toda la base que decían que era necesaria para colocar el bendito radar? 2 años pasaron. A ver. 2 años pasaron a tal punto que el señor ministro Giancarlo Loffredo tuvo que reconocer que por orden de ellos le dijeron a Indra, téngalo ahí nomás, que ya después se lo pedimos. Ya déjeme que primero vamos a ver qué hacemos, arreglemos unas calles. Después de casi 3 años.
20: O sea, yo desconozco ya un poquito el tema. Usted, por favor, ilústreme. Es decir que téngamelo en bodega, le dijeron.
13: Téngamelo en bodega allí, que estamos.
20: No lo necesito ahorita.
13: No
20: tengo cómo instalarlo.
13: Apareció Zelensky y dijo, bueno, como esta, la empresa que lo construyó lo tenía en bodega, listo, preparado, y como de aquí dijeron, téngalo nomás ahí hasta después de un tiempito, lo cogieron y se lo vendieron a Ucrania. Ahora para noviembre se dice que tendrán un nuevo lote. Construirán otro nuevo. Y que en junio del 2027 recién lo vamos a tener instalado.
20: ¿Y será que hasta junio del 2027, con fenómeno del Niño y todo, se puede arreglar esa vía o tener expedito lo que le corresponde acá?
13: A mí estas cosas realmente me huelen un poquito feo. No sé a usted, Irina.
10: No, realmente la forma como se manejan las instituciones o quienes llegan es que los cogen como que si fuera un quemimportismo, como que no importa el tiempo que pase, mire, toda esta lentitud, esta forma de trabajar a veces de los ministros, de muchas personas que están en las instituciones públicas, con una forma como que dicen para mañana, para después. Y eso es lo que vuelve ineficiente el Estado. Y no es a veces porque se eligen mal a veces a las personas que están al frente de las instituciones. Yo sí he visto en muchas ocasiones cómo, y me da impotencia, créame, porque como uno maneja lo privado, cosas pequeñas, y a veces en esto uno tiene que andar pensando en todito a la final. Yo digo, con tanto funcionario que hay, con tanta situación, a veces hay 3 secretarias en la misma oficina, pero que más bien en lugar de resolver se enredan. Entonces es como que no pasan las cosas tan pronto. Sí hay que cambiar de alguna manera esta parte del Estado. Yo digo, en que tenemos muchísimas cosas, mucha situación, mucho enredo, mucho ir y venir, cuando realmente las cosas son mucho más fáciles, mucho más sencillas de lo que parecen, para que las cosas se resuelvan. La forma de resolver todas estas situaciones parece, como dice Mario, aquí lo que se encuentra es un problema, cada solución.
20: Para cada solución, es correcto.
10: En lugar de solucionar cada problema, que el día a día nos aprieta, que el día a día parece mentira, que el tiempo es el peor enemigo a veces de la función pública, porque dependen de muchas cosas, pero está en la inteligencia, en el conocimiento, en la vocación y preparación de quien dirige para que las cosas se puedan resolver con antelación o en el momento oportuno. A eso es que le llamamos eficacia, eficiencia. A eso es que se le llama. No a dejar las cosas para después. Cuando acuerdan ya no están en el puesto. Y el que viene recién viene a ver qué es lo que pasa. Y a veces no están ni siquiera el tiempo suficiente para saber qué era lo que estaba pasando. Y ese es el gran problema que tiene el país.
13: Hasta que lleguen y se empapen de cuáles son las situaciones, de cuáles son los
10: proyectos.
13: Y así
10: pasan todos los gobiernos. Y cuando acuerda viene el otro que es contrario. Porque aquí lo que más hay es oposición y ganas de enredar las cosas. Entonces, todo este tipo de situaciones son las que vive nuestro país y que nosotros tenemos que absorber como esponjas y darle una explicación a las cosas para decir, bueno, entendamos, a ver si podemos justificar esto, pero en realidad ya a veces hay muchas cosas que se salen del patrón, que se salen de lo que es lo normal. Y a veces, oiga, yo hasta a veces yo me pongo, ¿será que yo soy anormal porque me pongo a pensar que esto sí se hubiera podido solucionar así? Entonces, es una situación que vemos con impotencia cómo se maneja a veces el país. Yo realmente aspiro que el presidente tenga toda esa situación de que Dios le dé la sabiduría suficiente para que los ministros que se elijan y que estén en cada cartera de Estado siempre tengan ese conocimiento, esa vocación de servicio y esas ganas de trabajar por el país para que no se cometan errores y para que puedan realmente hacer las cosas bien.
13: Aplicar el principio de transparencia, aplicar el principio de oportunidad, exacto, hacer las cosas en el momento en el que se tienen que hacer.
20: Hacer que las cosas pasen. Aquí yo siempre seré crítico de que nos vayamos por la tangente y no busquemos los resultados. Es impresentable realmente, yo creo, permanentemente lo digo, yo creo en la lucha del señor presidente, creo en las intenciones, en las nobles intenciones que se tiene desde un gobierno que se la está jugando el todo por el todo, que no es fácil luchar contra la delincuencia, contra el narcotráfico, pero nosotros sí podemos ver que los resultados, por lo menos en este casito puntual, en este caso puntual del radar, podemos ver el génesis desde cuando se inició y había comunidad opuesta a que se intervenga. Allí sí nos rasgamos las vestiduras de que el daño ecológico, el daño, la afectación de la zona cultural y tanta cosa, y hay problemas. Luego se instala, lo vuelan. Recordamos que lo volaron, pues, el radar. Y venimos en esta historia.
13: Los marcianos vinieron a volarlo, los marcianos.
20: Viene esta historia que no termina
13: por Jefferson. ¿Quién lo voló?
20: Ahí la gran pregunta, porque por ahí sé que también hubieron y vimos públicamente que habían señalado culpables. Pero el caso es que el resultado es que el radar no está. Es que no tenemos radar y que por lo menos en ese flanco estamos desprovistos, estamos ciegos. Entonces, bien pudiera tener ahí una solución de carácter cooperación internacional para que cubran esa área que de pronto no se está monitoreando. Y se vuelve preocupante, y ahora que venga la gobernadora tendremos la oportunidad también de preguntarles estos temas, porque lo que se vio en Manta, para mí todo viene ligado, todo viene concatenado y no deja de ser preocupante para toda una sociedad.
13: A propósito de lo de Manta, vamos a irnos a la pausa comercial y después de la pausa conversaremos también un poco, si me gustaría escuchar también sus comentarios respecto a este hecho que se registró este fin de semana en la ciudad Puerto y de lo que se conoce hasta ahora, las pérdidas ascenderían aproximadamente a 30 millones de dólares. Hacemos la pausa y seguimos un poco más en la opinión hasta que llegue la señora gobernadora Aurora Valle.
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1: Bien, son las 7 de la mañana con 32 minutos, 7 con 32 minutos, tiempo exacto, la hora en el país, hora en el Ecuador continental. Está con nosotros el ingeniero Byron Villafuerte, él es el director de obras públicas del municipio de Puerto Viejo. En breve tendremos a la señora gobernadora más adelantito, en unos minutos. ¿Cómo le va, ingeniero? Qué gusto que nos acompañe. Estamos con Mario Villavicencio y también con la ingeniera Irina Boven. Bienvenido a Radio Sono Onda.
2: Buenos días, estimados panelistas, radioescuchas, gracias por la invitación y dar a conocer las obras que nuestro alcalde está realizando en la ciudad.
1: Gracias a usted por acompañarnos. A ver,
3: empecemos por las buenas noticias, porque usted siempre empieza a criticar y ahorita demos la oportunidad de que se informe. O sea, se lo digo nomás allí como pana. No,
1: ¿sabes
3: usted
1: qué pasa? ¿Sabes qué ocurre? Ocurre que, es innegable. Puerto Viejo vive un momento un poco enrarecido con la situación jurídica del señor alcalde. Entonces, he visto por ahí algunos que quieren pretender dar por sentado que, o sea, que como aquello no está del todo definido, que en Puerto Viejo no hay obras. ¿Cómo que en Puerto Viejo no hay obras? Ayer mismo me encontré en Puerto Viejo con un tremendo congestionamiento vehicular en el paso lateral, y eso es porque están trabajando, porque están haciendo algo allá. A ver, entremos con las obras. ¿Qué se está ejecutando en este momento, ingeniero Villafuerte?
2: Bien, que efectivamente, nosotros tenemos alrededor de 57 obras que se han ejecutado en la ciudad y obras que ya han sido entregadas a la ciudad, ¿no? Creería que de esas 57 obras apenas tendríamos unas 4 o 5 que se encuentran en ejecución, sin contar las 14 obras que tenemos en el portal de compras públicas y que en estos días se están aterrizando y firmando los respectivos contratos para iniciar.
1: Hablemos de las que están en este momento en plena fase de ejecución.
2: Bueno, en plena fase de ejecución tenemos calles en la ciudadela Los Helechos, que es por la avenida Real Estamarindo, estamos ejecutando eso. Tenemos el inicio de obra que ya están ejecutando en el patio de comidas de Río Chico, en el parque central de Río Chico.
1: ¿Qué están haciendo en Río Chico? Vi movimiento por allá ayer que estuve por Río Chico.
2: Bien, el señor alcalde dispuso realizar, básicamente es la regeneración del parque central de Río Chico. Esta es la primera fase, que consiste en mejorar el ornato del parque, en acondicionar a los señores que trabajaban en los puestos que tenían, y básicamente es la obra, un patio de comidas con una regeneración como primera etapa, ¿no?
1: Ya. Van dos, Los Helechos, el parque de Río Chico.
2: Sí, estamos construyendo también lo que el alcalde siempre nos menciona, equilibrar la zona urbana con la zona rural. Estamos construyendo un puente en la parroquia Pueblo Nuevo. También estamos construyendo la estación de cuerpo bomberos en Río Chico también, y otra estación del cuerpo bomberos en Picuazá, en la parroquia Picuazá.
1: Ya, esto, obras que está ejecutando en este momento de manera directa el municipio como tal.
2: La Plaza San Gregorio. Plaza San Gregorio.
1: Hablemos de Plaza San Gregorio. La ejecución de la de Plaza San Gregorio la está realizando el municipio como tal, pero sí tiene como ente rector al Ministerio de Transportes y Obras Públicas y también a la Secretaría o al Comité de Reconstrucción.
2: Correcto. Esta fue una gestión del señor alcalde, que él fue miembro del Comité de Reconstrucción. Uh-huh. Entonces él gestionó, consiguió los recursos y lógicamente con el apoyo del presidente se firmó el convenio específico donde los recursos fueron transferidos a las arcas municipales. El municipio de Puerto Viejo contrató la obra, contrató la fiscalización y es la encargada de administrar el contrato y de la ejecución del mismo.
3: Es lo que siempre se habla para poder darle agilidad a Jefferson, porque imagínate tener que enviar planillas al ministerio para que las pague.
1: Es un problema.
3: Fue lo que pasó en su momento con el Palacio Municipal, cuando la construcción de esta fase se retrasó totalmente porque era de esa forma. El CC1 es un ejemplo de que desde la municipalidad se puede administrar de manera ágil, eficiente y contundente como lo está haciendo ahora.
1: Incluso sobró plata.
3: Así es.
1: Y con eso que sobró fue que se puso en la parte de arriba el tema...
3: De las energía, paneles solares, perdón.
1: De la energía solar, ¿verdad? Uh-huh. Fue así.
2: Efectivamente. Ese dinero fueron del Fondo de la Reconstrucción. Bueno, la anterior administración ejecutó el CC1. Nosotros, cuando ingresó esta administración, básicamente en un mes se liquidó, básicamente era ultimando detalles. Ahí sobró un recurso. El señor alcalde, como lo mencioné anteriormente, era miembro del Comité de Reconstrucción y gestionó estos remanentes para implementar el sistema fotovoltaico y posteriormente instalar baterías para almacenar la energía. Y dicho sea de paso, buena la intervención de estimado Mario Villavicencio. Recordar que el Palacio Municipal también fue contratado en dos fases. Una fase la contrató el Ministerio de Transporte y Obras Públicas y la fase 2 la contrató el municipio de Puerto Viejo. Entonces el señor alcalde, cuando nosotros llegamos a la administración, había unos temas de índole administrativo, los cuales fueron superados y finalmente se pudo entregar el Palacio Municipal fase 2, que dicho sea de paso, si usted revisa el convenio específico, en los antecedentes mencionan que por la buena gestión de la administración municipal se recomendaba o se creía procedente transferir los recursos para que el municipio de Puerto Viejo ejecute la Plaza San Gregorio.
1: En el Palacio Municipal como tal, ¿ya no hay que hacer absolutamente nada? ¿Ya está todo culminado?
2: Bien, buena su pregunta y para explicar un poco para...
1: Yo pregunto esto porque incluso hace pocos días estuve, sí. Y a veces me gusta ir por las escaleras, a veces por el ascensor. El día que fui por escaleras, veo como que las escaleras, no sé si falta enlucir, o si falta pintar, o si falta empastar, pero siento como que algo falta todavía. Ya.
2: Justo, le explico.
1: Ya, a ver, ¿qué pasó?
2: Usted sabe que la fase 2, que es el que está, el ala del municipio que está sobre el lado del IES, sobre la calle Colón, hacia el Parque de Las Vegas,
1: sí.
2: Eso lo construyó el municipio.
1: Ya.
2: Por administración del municipio, lo contrató, lo construyó y lo terminó. La fase 1, que está del otro lado, hacia el lado del Banco El Pichincha, uh-huh. Lo contrató el MTOP.
1: Ya.
2: Dicho sea de paso, recordar que esa obra la rescindieron unilateralmente. Entonces,
1: fue un problema eso.
2: Fue un problema. Entonces el señor alcalde en su momento tomó la decisión y con las gestiones que él realizó también con el señor presidente, con el ministro de aquella época, se pudo entregar el edificio. ¿Por qué era la visión del señor alcalde? Recordar que el municipio de Puerto Viejo pagaba alrededor de $260,000 anuales en arriendo. Entonces estaban sus dependencias municipales en algunos sectores de la ciudad distribuidos.
1: Uh-huh.
2: Entonces, los contratos justamente tocaba renovarlos en el mes de diciembre. Entonces el señor alcalde tomó la decisión de que hay que pasarlo porque es un ahorro para la ciudad. Dicho sea de paso, cuando recibimos el Palacio Fase 1, nosotros lo que hicimos fue tratar de implementar los actos administrativos y ponerlo operativo en sí, porque recordar que era algo que venía de una recesión unilateral, que iba a tener problemas legales como finalmente los tuvo, porque el contratista puso un amparo, pero eso es otra historia conocida. Sin embargo, nosotros lo que hicimos fue ponerlo operativo y tratar de ahorrar ese recurso a la ciudad.
1: A ver, por favor... A los compañeros reporteros, Mario, te voy a pedir que ya no vengan los jueves, hermano.
3: Chuta, me voy.
1: Definitivamente.
3: Si, así, si contribuye, realmente me voy, porque yo me pongo más mal que usted, maestro. Créame.
1: A ver, por Dios, a los compañeros reporteros, Parroquia San Pablo, calle 20 de julio. Urgente, urgente. A los compañeros reporteros, calle 20 de julio, Parroquia San Pablo. Algo está pasando, y ya saben, cuando me refiero en estos términos, ¿de qué les estoy hablando? 7:41. Voy con Irina Boven, por favor, compañera. Está apagado su micrófono, mi querida Irina. Enciéndalo.
4: Gracias, Jefferson. Ingeniero, buenos días. Realmente, bueno, siempre el trabajo del municipio, lo que la gente espera es obras, pero no solamente el hacerlas, sino que también mantenerlas y estar dentro de ese proceso de que se siempre estén bien. El Parque La Rotonda, y se lo voy a nombrar porque realmente es nos queda cerca aquí de mi casa, pero hay algo en que la gente a veces está criticando, que hace falta un poco más de mantenimiento, un poco más de cuidado. ¿Cómo están solucionando este tipo de situaciones? Porque a veces la gente también no está cuidando los parques. ¿Cómo se puede hacer para que la gente también tenga ese afecto por lo que es cosas de la ciudad y que tienen que estar pendientes de que no se destruyan o de que el mantenimiento tiene que estar acorde? quien está a cargo de lo que es los parques, cómo se están manejando en esta situación, porque sí, a veces estaban criticando en esto, y hago la pregunta porque es bueno pues saber desde el municipio qué es lo que se está haciendo y cómo lo están manejando.
2: Bien, buenos días. Efectivamente, mire, nosotros tenemos un protocolo interno que lo ha instalado el señor alcalde. Nosotros específicamente en el Parque La Rotonda es responsabilidad de Puerto Parques, pero le explico cómo es el contexto. Nosotros como obras públicas entregamos las obras. Una vez que tenemos el acta de recepción provisional, se hace una resolución institucional, la cual se le hace una delegación a Puerto Parques para que ellos se encarguen del mantenimiento de la infraestructura entregada a la ciudad. Nosotros en sí como obras públicas no tenemos esa competencia, pero el señor alcalde en algunos momentos hace mesas técnicas, busca soluciones oportunas, y yo creería que es un tema importante que sí se han tomado correctivos. Creería que en alguna ocasión estaba la situación un poco compleja, sin embargo se han tomado correctivos, se han tomado soluciones. Lógicamente esto genera gastos adicionales, y también algo importante recordar que la situación económica del país, la economía de los municipios no es la misma que en anteriores años, que en anteriores administraciones. No es lo mismo administrar una ciudad cuando existe recursos en administrar una ciudad en los actuales momentos donde los recursos son muy, muy limitados y muy complicados.
1: A propósito de recursos, ingeniero, ¿cómo estuvo el año 2000? Y ya estamos en junio, pero igualmente es importante porque ustedes hace poco que hicieron la obligatoria rendición de cuentas. ¿La ejecución del presupuesto del año 2025 a cuánto llegó?
2: Llegó alrededor del 80%. Fue buena. ¿A qué me refiero con esto? Por ejemplo, nosotros como obras públicas, nosotros empezamos con un codificado de apenas 1.7 millones. Eso fue, hablamos el año pasado. Sin embargo, yo terminé con un codificado de alrededor de 25 millones. Y eso, lógicamente, te eleva el techo presupuestario. ¿A qué se debió esta elevación del techo presupuestario? A la gestión del señor alcalde. Por ejemplo, ingresaron los 8.7 millones de plazas San Gregorio. Uh-huh. Y es algo que hay que codificarlo porque no es reembolsable para los puertorriqueños. Por ejemplo, se consiguió fondos verdes para la construcción de la línea de impulsión de la Petar de Cruzita, fondos verdes, alrededor de $800,000. Por ejemplo, ahora el martes 16 vamos a dar inicio a dos obras de tema de cultura, una restauración en el Cerro Jaboncillo y también algo que también el alcalde ha tomado muy en cuenta, que es una casa patrimonial que se encuentra en el Parque Puerto Viejo. Se le va a renovar esta que se cae la fachada. Entonces, eso el 16 de mayo se inicia esa obra también.
1: ¿Qué van a hacer en esas casas?
3: ¿En el parque? ¿Cuál parque?
1: El Parque Central. El Vicente Flor, sí. Las casas encañadas.
2: Ok. Correcto. Entonces, el alcalde hizo una gestión y consiguió $85,000 no reembolsables para restaurar la fachada. Entonces, eso el 16 de este mes se va a dar inicio a esa obra. Entonces, lo que menciona el señor alcalde siempre es tratar de equilibrar en toda la zona, tanto a la cultura, y también le ha dado mucha participación a la zona rural. Recordemos que en San Plácido inauguramos Polideportivo de San Plácido. Venimos más para Calderón, a la cancha La Base Calderón. Aquí en Puerto Viejo, el Parque Cayambe. Dicho sea, claro. Pastor Barito, una vez también.
1: ¿Cómo está ahí el Parque Cayambe?
2: Nosotros lo que hacemos, como le digo, es ejecutar.
1: Entregan y
2: nosotros
1: ya
2: tenemos Puerto Parque, una reducción, ¿no?, en Puerto Parque. Parque Cayambe, Parque del Niño también lo restauramos.
3: Claro acá, que sí.
2: Restauramos al frente de la maternidad de Lea.
3: Parque también hay también parque, lo correcto.
2: Y también hay...
1: Parque, plazoleta, lo que se hizo ahí al frente de la maternidad de Lea. ¿Quién administra eso? ¿Puerto Comercio o Puerto Parque?
2: Puerto Parque.
1: Puerto Parque.
2: Puerto Parque, sí.
1: Porque ahí se construyeron varios módulos que no están ocupados. Y también ojalá tengamos en estos días la posibilidad de conversar con quien está al frente de este tema. Si es Puerto Parque, el ingeniero Ricardo Briones.
2: Correcto.
1: ¿Verdad? Para conocer cuál ha sido la modalidad en la que estos locales se los ha ido colocando, entregando o asignando a personas para que puedan ahí sus negocios. Porque sé que no todos están ya entregados o alquilados. Usted hablaba también, ingeniero, acerca de la construcción de la Plaza Central o Plaza Memorial San Gregorio. ¿Cuál va a ser la modalidad de distribución de los locales o alquiler de los locales? Alquiler de los locales. Es un espacio público. Porque hay gente que dice que no, que los que tuvieron antes un local allí tienen la obligación de que ahora otra vez los vuelvan a ubicar allí.
3: Creo que acaso era privado el...
1: No, es que hay gente que
3: te vende
1: esa historia. Hay gente que te vende esa historia. Ya, ¿cómo va a ser luego, una vez que esté ya construida la plaza memorial, luego para alquilarlos? ¿O eso ya es Puerto Comercio?
2: No, bien, buena su pregunta. No, parte de eso está establecido en el convenio de transferencia de los recursos.
1: ¿Y cuál es eso?
2: El municipio de Puerto Viejo postuló un plan de sostenibilidad que, lógicamente, ya al entregar la obra debe implementarse. Para esto el señor alcalde nombró una comisión que la lidera el ingeniero Carlos Bernal, que es el director de sostenibilidad del municipio de Puerto Viejo, en el cual él tiene acercamiento con las personas que están postulando, lógicamente el tema de los costos que va a costar, en coordinación con Puerto Comercio. Justamente la Plaza San Gregorio, la semana pasada, ya recibimos la implementación de un acto administrativo. Solo hacer un balance de lo que es la Plaza San Gregorio. Nosotros la empezamos a construir exactamente el 10 de septiembre del año pasado. Desde ahí iniciaron los trabajos. En lo que son actos administrativos, hemos implementado un contrato complementario que básicamente fue para el subsuelo. Recordar que el tiene un subsuelo donde va a hacer parqueaderos, y cambiamos la metodología constructiva. En algún momento que pasaron por ahí se dieron cuenta que anteriormente se llamaba un método constructivo tabla estaca, que era paneles metálicos.
3: Tabla estacado
2: para
3: el tema a nivel freático también.
2: Correcto.
3: Cuidarlo.
2: Entonces, ¿qué pasó? Estaba dificultando mucho la implementación. Cambiamos la metodología de trabajo a muros de hormigón anclados, que finalmente fueron una solución oportuna y que permitieron seguir con el proceso constructivo, y gracias a eso hoy la plaza tiene un avance significativo. Actualmente ya el subsuelo está terminado, están entrando las otras ingenierías, las eléctricas, señalización, y esto nos ha permitido también avanzar. El alcalde también nos dio dos misiones. La primera misión ya la cumplimos, que fue tener lista la plaza en sí para la misa que se llevó el pasado 16 de abril.
1: Correcto.
2: Está culminado, y actualmente también tenemos una solicitud del contratista para implementar ciertos cambios que lógicamente obedecen a la necesidad institucional por el modelo de gestión.
3: ¿Cuándo estaría culminada totalmente la plaza?
2: Vea, hay una ampliación que ya está presentada, están haciendo los informes para lógicamente pedir autorización al Ministerio de Transporte y Obras Públicas, y la fecha tentativa de entrega sería en el mes de octubre, a finales de septiembre.
1: Ah, eso quería escuchar.
2: Entonces nosotros tenemos...
1: Digo esto, ingeniero, discúlpeme hasta el tono, porque aquí hemos conversado con varias autoridades que... ¡No! ¡En julio ya está!
3: Se queda como el puente lo da, ¿no?
1: Hágame caso que en julio ya está. Compadrito, o sea, aquí la ingeniera en obra es Irina Boven, ella es la que sabe.
3: El puente Quimí, le cuento que el puente Quimí está quedando bonito, pero todavía falta un tramo, ¿no?
1: No, hágame caso que en julio ya está. ¡En julio! Brother, yo paso por allí todos los días y están trabajando, sí, pero para julio ni que traigas.
4: Había un cronograma. Había un cronograma que estaba, creo, para julio, por eso era que se decía, porque más o menos de acuerdo a. Porque como son dineros de la reconstrucción, por algo estoy enterada por allí de que los trabajos debían terminarse julio, máximo en agosto, creo que están esperando que se termine la plaza, pero.
1: Pero se va a entregar,
4: dice, ya estaría para octubre, porque realmente por el avance de obra no se ve que podrían entregarla.

0: ese dinero o ese dinero no existe?
1: Bueno, no tengo conocimiento porque entendería que ese dinero llegó a la administración anterior y así no lo sabría porque es un tema financiero más que, más que técnico.
2: Bien. Gracias, Byron. Gracias, Byron, por habernos acompañado estos minutos y por contarnos y contarle al portovejense, a los manabitas, algunas, aquí se nos quedaron muchas obras, algunas de las obras que están ejecutando hoy en el cantón,
3: Y que, Puerto Viejo. Y que importante decirlo, repercute directamente a la economía local.
2: Pero por favor.
1: El corazón de Puerto Viejo.
2: En la economía y en el desarrollo de la capital de la provincia de Manabí. Gracias, ingeniero Byron Villafuerte.
1: Gracias a ustedes.
2: Llévele nuestro saludo al señor alcalde de la ciudad. Póngase un avance, don Jonathan, para recibir a la señora gobernadora.
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0: 52 minutos, 7:52. Y eso que nos olvidamos de conversar, mi querido Mario y amigos oyentes, del centro de ciencias forenses que también se ejecutó y que ya está en pleno funcionamiento. Y bueno, que tanta falta hacía en la capital.
1: Y te voy a decir algo, voy a hacer un comentario al respecto, porque más allá de la situación que se vive en el país entero y en Manabí, que no es ajena, está el hecho de la dignidad con que anteriormente se trataba a quienes necesitaban un examen de este tipo, ya de las necropsias de ley. Recordará que eso estaba ubicado en el cementerio.
0: Ajá.
1: Y era una cosa impresentable, no, claro, por decirlo menos, inhumano e indigno.
0: Los tiempos han cambiado. Y esta es una obra muy bonita, una obra moderna, y una obra que está brindando un gran servicio. Que repito, yo siempre lo decía, incluso se lo comenté al alcalde, o sea, a mí no me gusta, ¿no? Hubiese preferido otro tipo de obra, pero era necesario. El centro forense.
1: Eso como el hospital. Usted nadie quiere ir a un hospital, pero cuando te toca necesitas hacerlo.
0: ¿Cómo le va, señora gobernadora?
2: Buenos días. Pero quiero que me cuentes, ¿por qué no te gusta lo de
1: la gente que tiene problemas de conciencia cuando se pensaba
0: en construir esta obra? Porque los centros forenses, su principal acción es la investigación de muertes que no son naturales. Uh-huh. O sea, por eso yo decía así, no me agrada mucho, porque representa que tenemos un alto número de muertes que no son naturales, que hay que investigar. Lo importante, o para mí hubiera sido otro parque, otra calle,
2: lo que pasa es que para la situación en la que tú estás viviendo actualmente, sí es necesario.
0: Sí, sí, sí.
2: Y adicional a eso, puedo decírtelo por lo que yo presido en lo que es el Consejo de Seguridad. Puerto Viejo es uno de los cantones que tiene su plan de seguridad, y justamente también están ellos siendo preventivos, que es a donde usted más o menos capta la figura de lo que se querría en una sociedad, donde no solamente es la responsabilidad del cantón como tal, su administrador, en este caso el alcalde, sino articular con las funciones del Estado o los servicios del Estado. Me explico. Educación, hacer eventos de prevención. Ministerio de Desarrollo Humano, hacer actividades donde nuestros niños, nuestras niñas, nuestros jóvenes no sean reclutados por grupos organizados, que hoy estamos viendo las consecuencias.
0: Esta mañana hacíamos un breve análisis también con los compañeros de la cantidad de personas, porque claro, ocurren muertes violentas como la que ocurrió ahorita hace pocos minutos en la parroquia de San Pablo. Hay un nuevo sicariato, ya va a salir el compañero reportero. Y claro, estas son las muertes que quizá causan conmoción, pero a diario también se están dando cualquier cantidad de muertes en el país, no solamente en la provincia, por causa de accidentes de tránsito. Y la mayoría de accidentes de tránsito se dan por imprudencia, por impericia, porque la gente no respeta.
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1: Tenemos información de última hora. Vamos a las calles de Puerto Viejo. Contacto con Enrique Moreira a través de Sono Onda Noticias.
2: Informativa de Manaví, gracias a compañeros oyentes de radio Sono Onda 99.7. Así es, una persona muerta, estilo sicariato, calle 20 de julio, parroquia 20, San Pablo. Justamente donde hay una unidad educativa, fiscal de nombre Simón Bolívar. Justamente ahí está la unidad educativa y el cuerpo ya de una persona fallecida. Ya están aquí los señores miembros de la Policía Nacional. Hay una persona también que está ahí, familiar, está ahí en el piso, ya está cubierto con una sábana. La persona fallecida acá en la ciudad de Puerto Viejo, calle 20 de julio, parroquia San Pablo. Justamente a los lados, ahí está una unidad educativa de nombre de Simón Bolívar. Ya están los señores miembros de la Policía Nacional aquí en la calle 20 de julio. Esto es antes de llegar a donde están las villas del sindicato de choferes. Así está, compañeros oyentes de Radio Sono Onda, la información de última hora que estamos dando a conocer. Ya está la cinta amarilla. No tenemos más detalles, compañeros, porque ya saben.
1: Enrique, cómo, dígame. Persona de sexo masculino de aproximadamente ¿cuántos años?
2: Aproximadamente, no sé cuántos años tiene, 35 años más o menos, 35 años la persona fallecida. No tenemos los nombres de la persona que está ya en la vía o en la calle 20 de julio, mi querido compañero, los oyentes de Radio Sono Onda. Imagínense que ya estaban los alumnos ya recibiendo clases en este centro educativo. Aquí se escucharon varios disparos, se escucharon cuando ya salieron, ya vieron el cuerpo sin vida.
1: Enrique, dígame. Veo que están abiertas las puertas de la escuela. ¿Quiere decir entonces que a los alumnos los han mandado a sus casas?
2: No sé si lo habrán mandado porque veo algunos chiquitines. Van en este momento a ingresar los señores miembros de la policía hacia el centro educativo, van a ingresar en este momento. Veo a unos niños de este centro educativo que están en la parte de afuera. Está la puerta abierta, están los señores miembros de la policía. Tengo entendido de que al final van a ser retirados o no, pero está adentro todavía, mi querido Jefferson Ramos. Bueno, esa es la información que tenemos. No tenemos todavía datos, nombres, de dónde vivía. Solo sabemos nada más que pasaba por aquí, por la calle 20 de julio, se acercaron, como ya es la clásica en estos sicariatos, en moto, y dispararon contra este señor de aproximadamente unos 30-35 años de edad. Ese es el aporte, entonces, compañeros oyentes de Radio Sono Onda, la información de última hora desde acá de la parroquia San Pablo, calle 20 de julio. Continúen ustedes a través de Sono Onda Noticias. Bien,
1: gracias, Enrique. Breve resumen, una persona ha sido victimada al estilo sicariato en la parroquia San Pablo, calle 20 de julio, en la parte exterior de una unidad educativa de sexo masculino, aproximadamente 30-35 años de edad. No se tienen mayores detalles, ya se encuentra allí la Policía Nacional realizando el procedimiento del caso. Hacemos una breve pausa comercial y al volver conversamos de largo con la señora gobernadora Aurora Valle, que está con nosotros en los estudios.
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4: Sono Onda le da la hora. 8:01.
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1: Bien, son las 8 de la mañana, 3 minutos. Hay muchos temas que conversar con la señora gobernadora. Entremos. Ayer estuvo el señor ministro de Agricultura, Ganadería y Pesca, Carlos Vega, a ver, Vega Malo, Juan Carlos Vega Malo.
14: Juan Carlos.
1: ¿Sí? Cumplió agenda en Manta, cumplió agenda aquí en Puerto Viejo, en INIAP. ¿De qué se trató esta visita?
14: Bueno, básicamente, yo creo que dentro de esa deuda que se le ha tenido al agro, al sector rural de nuestro país, y especialmente en la provincia de Manabí, nosotros podemos decir ahora de que ya estamos cambiando la historia en nuestros hermanos que se dedican a la labor de lo que es la agricultura, la ganadería. Y en mi discurso ayer, cuando me tocó intervenir, les decía, no les habla la gobernadora, sino una mujer que viene de las entrañas de la ruralidad y que hasta la fecha yo estoy todavía en la actividad agrícola y ganadera. Y sé que en muchas ocasiones sentimos ese deseo de tener también el apoyo como los tienen los otros sectores.
1: Obviamente.
14: Hay un gobierno del presidente Daniel Noboa que está equipando, está entregando motores. Ayer se entregó el motor número 32. Esos tractores que van con sus equipamientos van a servir a las asociaciones para que cuyos agricultores puedan preparar el terreno y podamos también nosotros hablar de tecnificación.
1: Tractor 32 en la provincia.
14: Tractor 32 en la provincia, sí, efectivamente. Esto viene desde el año 2023, uh-huh, en un trabajo continuo donde el señor presidente de la República, junto con los ministros que han pasado, si no me equivoco, en agricultura van tres: Palacios, Vega, no recuerdo el otro, pero o no sé si solamente estos dos. Pero lo que sí tengo claro es que dentro del trabajo y todo lo que el señor presidente de la República, Daniel Noboa, se propuso en apoyar el agro, no solamente es en la tecnificación, en subsidiar ciertos equipos, guadañas, motos, mochilas de bombas, en un costo accesible para nuestros hermanos del campo, como también la dotación de insumos que a la postre van a servir para una mejor producción en lo que tiene relación a esta actividad, que es tan importante y necesaria, y también ha sido él defensor en temas de los precios justos en los productos a la hora de vender. Nosotros acabamos de entregar en la provincia de Manabí más de 1.700 quintales de arroz, donde los comercializadores, parece mentira, pero en el momento que tú sacas a vender tu producto justo, ahí se cae el precio. O justo la impureza y tantos argumentos, ellos le afectan y no tienen esa rentabilidad, esa utilidad que se quisiera. Entonces, el registro agrario es tan importante y necesario que ya se lo está haciendo porque
1: el Renagro, no
14: tenía,
1: ¿no?
14: Sí, el Renagro, porque no teníamos una data real de nuestra gente que está ejerciendo esta labor, que es necesaria para nosotros poder ir dando toda esta asistencia o todo este fortalecimiento, porque aquí no se trata de que yo te dé un bono, se trata de que yo te dé las herramientas para que tú, dentro de tu actividad, tu negocio sea realmente eso, un negocio rentable.
1: 8:06. Irina Bóven, la escuchamos.
15: Gracias, gobernadora, qué gusto tenerla hoy día en este panel.
14: Qué gusto.
15: Realmente, pues, las acciones desde la gobernación, que son una forma de decir el gobierno lo tenemos presente acá y que con estas donaciones que se dan, siempre pues la gente está esperando más y más. ¿Cómo hacen el control, gobernadora? ¿Cómo se está con este tipo de acciones que se dan desde el gobierno, en que hay donaciones, en que se entregan recursos, en que se entregan insumos y que tenemos también, por ejemplo, los tractores que se están entregando? ¿Cómo hacen de que realmente sean partícipes todos los campesinos? Que no estén, por ejemplo, a veces se toman posesión algunitos nomás.
14: Así
15: y
14: es.
15: No le dejan a los demás. ¿Cómo se controla esto para que de alguna manera sea equitativo y que todos estén contentos? Porque a veces el hecho de que no se vea esta participación de todos hace pues de que vayan malos comentarios y de que solamente sean grupos selectos los que se están beneficiando y no todo un conglomerado, en este caso de agricultores, ¿no?
14: Sí, yo quiero en esto ser bastante enfática. Yo creo que aquí en Manabí y sobre todo en los cantones nos conocemos, sobre todo en los cantones pequeños nos conocemos todos. Ayer mientras yo llegaba, todavía el ministro estaba en camino, como decimos nosotros, no había llegado a INIAP. Y me tocó saludar a la gente que se encontraba en el lugar. Y como yo les dije a ustedes, yo vengo del campo, sobre todo en la zona norte, Santa Ana, Olmedo, 24 de mayo, Flavio, Chone, y a más aún ahora que estoy como gobernadora haciendo control territorial y un trabajo territorial, hay mucha gente del campo que está haciendo dirigencia que es visible. Entonces, cuando llegué le digo, bueno, a ver, ¿de qué sectores estamos aquí? Y la mayoría de los lugares en los que les estoy mencionando. Y estas asociaciones justamente son organizaciones que se encuentran registradas también en su órgano rector, que es el Ministerio de Agricultura, Ganadería y Pesca. Entonces, para nosotros es la forma en la cual nosotros podemos primero detectar que realmente existe la asociación, que tiene vida jurídica. Les visitamos en su lugar de territorio y miramos cuántos socios que están haciendo, porque es verdad lo que usted dice, Irina. Y en los temas de los bonos, yo fui testigo de cómo en este último invierno un municipio, su punto que hace la parte social, en el momento que levantan el polígono de la desgracia, donde habían personas afectadas, damnificadas, esa persona, en el territorio habían 80 afectados.
1: Yeah.
14: Pero en el momento que ella levanta la data y la entrega a Secretaría de Riesgo, ya habían 497 damnificados. ¿Y yo sabe por qué lo recuerdo? Porque, mira, yo recién ayer me entero de algo que lo voy a hacer público. Dicen que no doy la talla para gobernadora porque una gobernadora debe de estar en el escritorio, que debe de tener la jerarquía de representar al presidente de la República, que incluso critican mi vestimenta. Pues qué pena por la mentalidad de ellos. Pero si yo represento al presidente de la República, justamente tengo que estar en territorio, para pasarle a él la información y a los ministros de lo que está pasando y sucediendo en mi provincia. Y si yo quiero saber lo que realmente pasa, debo de también yo ir y verificar que eso es así. Porque no me puedo confiar en el jefe, en el teniente político, y con esto concluyo. Cuando estuve haciendo la visita en este cantón, me di cuenta más o menos cuántas eran las personas. Y cuando me llega la data de casi 500 personas, yo no me olvido de ese dato, porque a mí me impactó, digo, ¿de dónde me parieron tantos afectados? Y en ese momento le paso la alerta al alcalde de ese lugar. Le digo, aquí revísese. Ojo, estaba la prima, la cuñada, el pariente político, el pariente de sanguinidad. Era fácil y esto lo han hecho por mucho tiempo. Copy pega en el polígono afectado, pero Benito, te van a llamar el bono de contingencia, la asistencia humanitaria, perdóneme. Mientras que las personas que realmente necesitan, muchas veces, por quedar incomunicado, no pueden recibir.
1: 8 con 11 minutos. Mario.
16: Bueno, qué gusto primero poder tenerla acá en nuestros micrófonos, Aurora.
14: Gracias, Mario.
16: La veo siempre en todas partes, ¿no? Está firmando convenios, en la firma de convenios para intervenciones en unidades educativas, la veo en el territorio con el tema agrícola, la veo en el tema de seguridad también presente. No es fácil estar en sus zapatos, porque más allá de que las representaciones no son de vestimenta, como bien lo comentaba, no son de para la fotografía, sino son para la realidad, uh-huh. Para ir aterrizando realidad. Y esa realidad es la que no se puede cambiar con solamente relaciones públicas, porque uh-huh. Más allá de estar dando la cara permanentemente, que es algo positivo, está también ese trabajo concreto, esa realidad. ¿Qué se está haciendo? ¿Cómo, o más allá del que qué se está haciendo? ¿Cómo vive día a día la gobernadora con toda esta cantidad, este cúmulo, este colorario de problemáticas que tiene la provincia y que tienen también un orden de atención, un orden de prioridades? ¿Cómo se va atendiendo? Y esto como preámbulo para llegar al tema seguridad.
14: Primero, la confianza en Dios. Yo soy una mujer que creo mucho en mi Dios, en función a que Él nos da la sabiduría, nos da la capacidad de poder sobrellevar tantos problemas que se nos presentan en el día a día. Es muy doloroso cuando tú llegas a un territorio y te encuentras con cuadros que muchas veces desde tu accionar tú no lo puedes hacer. Pero ahí viene esa capacidad que Dios te da para poder tener esa sapiencia. Tú no lo podrás hacer directamente, pero puedes articular, porque el gobierno tiene una variedad de instituciones, son 47 en total, que tienen que trabajar. Entonces, ahí es donde todos tenemos que dar ese paso al frente. No es solamente que, ay, que Jefferson estuvo acompañando, estuvo ahí apoyando al gobierno y se queda aquí. Y Jefferson, para conservar su trabajo, maneja un perfil bajo, que nadie me escuche, que nadie sepa, se gana su sueldo sin ningún esfuerzo. Si usted da un paso al frente a la política, súdala, porque estamos al servicio del público.
1: Eso es así.
14: Pero muchos no lo hacen. Entonces ahí es cuando la Aurorita no cae bien, pues. ¿Por qué? Porque si yo trabajo, todos trabajemos.
1: En política tiene que ser incómodo.
14: Y lamentablemente, como no estamos para mi simpatía, tenemos que muchas veces tomar...
16: Pero
14: no,
16: palabra clave, articulación.
1: Me encantó. Aquí no estén para mi simpatía, me encantó.
16: No, y está bien, no, pero palabra, si no articulas...
14: Y mira lo que pasó el día sábado, una desgracia que a todos nos golpeó. A ver, aún no hubo un manavita, un ecuatoriano que no haya quedado horrorizado al ver tantas embarcaciones quemadas y así, tan rápido, ¿no? Entonces, yo digo, Manta ha pasado por tantas cosas y a mí sí me duele, me golpea el 16 de abril del 2016.
16: La
1: pandemia.
14: La pandemia.
16: El 20.
14: Cuando se cayó el avión, que fue un
1: 2006.
14: 22 de octubre del 2016.
1: Perdón, del 2006.
14: 2006, 2016, es que ahí voy en la cronología.
1: Oye, y el sábado fue el 666 también, pues, ¿no?
14: Claro, el 6 de junio del 2026. Mire, fue o no es, eso se dejémoselo a Dios, porque muchas veces esas especulaciones nos vuelven...
1: No,
14: sí.
1: A ver, gobernadora, yo hoy les quiero preguntar algo puntual. Pero, Manta, ¿nos quedamos solamente con la explicación vacua de que fue un accidente laboral y ya está?
14: Es que es un accidente que se presentó producto, tal vez, de no haber tomado las medidas de quienes estaban haciendo ese tema de mantenimiento. A mí, mira, algo que yo tengo es que yo no me dejo llevar por la primera impresión, sino que yo voy, y eso cuando tú
1: yo
14: lo adquieres. Y cuando tú adquieres eso, cuando tú eres periodista y sobre todo cuando has sido reportera de calle, pues, no te confíes en lo que te cuentan. Anda, cerciórate, pregunta y averigua, y cuando tú tengas toda la información, ya dilo.
1: Usted fue,
14: hagamos de cuenta que este es el mar, uh-huh. Y que aquí están unas boyas donde en esas boyas se anclan los barcos. ¿Por qué los barcos están pegados? Hay barcos que están unidos de A3, de A4, de A5, de A7. Las embarcaciones las lanchas están amarradas entre ellas, ya, no sí. porque a alguien se les ocurrió, sino que dentro de todo ese espejo de mar hay unas boyas, donde en esas boyas se anclan esos barcos. Ya,
1: gobernadora, a ver, vamos a suponer, porque también tengo el derecho de dudar, vamos a suponer que arrancó con un accidente laboral, se forma semejante incendio. Ahora vamos a lo otro. ¿No debía de haber actuado alguien, no sé, alguna embarcación que sirva para pagar esto de manera
14: ahí
1: inmediata?
14: Ahí cuando se presentan este tipo de cosas es que tú miras,
1: ya vamos un poco
14: tú miras la vulnerabilidad.
1: Claro.
14: Sí, a ver, ¿existe el barco cisterna?
1: ¿Existe?
14: No existe.
1: Ya.
14: No hay, debería de haber un barco uh-huh. cisterna. Debe de haber, así como nosotros tenemos los bomberos en tierra, también uh-huh. en alta mar, ahí están los barcos. Para entender un poco, cuando se presenta el incendio en el barco madre, por decirlo así, uh-huh. donde se originó el problema, este estaba unido o amarrado a otro barco.
1: Era más grande todavía.
14: Exacto. El combustible, cuando se hace ya el incendio desde la parte interna y se explotan, porque ellos ya estaban para salir, ellos ya tenían el avituallamiento, ya tenían sus canecas, estaban ya
1: todos llenos de combustible.
14: Todos llenos de combustible. Este combustible se riega y el agua y el combustible no se mezclan. El agua más bien se vuelve un hilo conductor. Y la corriente, el viento, ¿qué hizo? Lo primero por donde bajó fue por el cabo que te ancla. Al mar.
1: Gobernadora, repito.
14: Espérate.
1: Es que usted me está haciendo un análisis de cómo empezó. El incendio ya pasó.
14: Ya lo tienes claro.
1: Vamos a la responsabilidad del por qué no se apagó tan pronto. Y luego también quisiera escuchar lo otro. ¿Qué medidas se están tomando o se van a adoptar para poder resarcir en algo o apoyarles en algo a las personas afectadas? Se habla acerca de 30 millones de afectación económica.
14: Yo diría tal vez un poquito más. Porque,
1: más de 30 millones.
14: Sí, yo diría que tal vez un poquito más.
1: Y más de 1,000 familias afectadas, 1,000 personas afectadas.
14: Claro, las indirectas.
1: Claro,
14: porque en sí los armadores pesqueros son más o menos unos 35, sino que cada barco obviamente uh-huh. tiene a su tripulación. Esa tripulación tiene a su vez la familia que es la que tú estás nombrando.
1: Claro.
14: ¿Qué ha hecho el gobierno?
1: No, ayer conversé con una amiga.
14: ¿Y qué ha hecho el gobierno?
1: Oye, tienen unos amigos. Dos frigotercenas, Marcillo. Sus principales clientes son estos barcos.
14: Los
1: barcos.
14: Claro.
1: Nos quebramos, hermano, me dicen, nos quebramos.
14: No creo que eso vaya a suceder porque nosotros siempre como manavitas hemos tenido algo. Hemos salido de todos estos problemas y yo estoy seguro que lo vamos a hacer. ¿Sabe qué es lo que a mí me molesta? Y lo voy a decir frontalmente. Hay gente que se goza, que hay gente que disfruta de este tipo de circunstancias y trata de escandalizar. Salió por ahí alguien diciendo, no, que me dijo fulanito, sutanito, menganito, de que el fulano, que el de aquí, que puso la bomba. ¿Tú sabes lo que le hace daño a Manabí? Que ese tipo de información
1: no
14: sean real.
1: Supuestos.
14: Pero le hace daño y hay gente que le replica.
1: A ver, gobernadora, no desperdiciemos el tiempo en supuestos. Vamos a lo real, lo tangible. ¿Qué está haciendo el gobierno? ¿Qué va a hacer el gobierno?
14: En este momento nosotros estamos terminando de recibir toda la investigación de lo que sucedió. Para posterior a ello, obviamente, se van a dar las responsabilidades. Ese fue un recorrido que nosotros hicimos con el contralmirante Armijos para verificar lo que usted me dice, ya nos quedó claro. Pero también, dentro de ese recorrido, ver de qué manera nosotros estamos vulnerables y de cómo nosotros nos debemos de fortalecer para que esto, si por desgracia se vuelve a presentar, de qué manera nosotros podemos actuar más rápido y no tengamos que lamentar lo que ya es historia.
1: Ya.
14: Ahora, dentro del informe se dan las responsabilidades. No puedo prevaricar porque me estaría adelantando a lo que tiene que dar las autoridades competentes y los peritos que se encuentran ya levantando el informe.
1: ¿Cómo se les va a ayudar?
14: Por otro lado, estamos haciendo las conexiones con el señor presidente para ver de qué manera nosotros podemos reactivar a estas personas. No me quiero adelantar hasta que no tenga la aprobación de él,
1: Bien. Pero
14: se está haciendo la conexión.
1: Otro tema, rapidito. Nos volaron el radar de Montecristi. Gente del mismo ejército, lamentablemente, como en todas las instituciones de este país, hay también de los malos. La mayoría son buenos, pero también hay de los malos. Aquí no me van a decir que fueron los ovnis los que tumbaron o derribaron el radar de Montecristi. Pero está empezando a oler bastante feo el hecho de que se haya comprado un nuevo radar y que han pasado ya 3 años y no se lo ha podido traer. El radar, la empresa que lo construyó, ya lo vendió a Ucrania. No lo vienen a ver, lo vendemos, ¿no? Por favor, gobernadora, ¿hasta cuándo vamos a tener que seguir esperando para tener el radar ubicado nuevamente en Montecristi?
14: Mire, esto es realmente lo que yo vengo sosteniendo hace tiempo y nos ha puesto también a nosotros en la lupa de quienes no quieren ver al país y que solamente están mirando desde sus intereses. Nosotros no estamos viviendo un problema de delincuencia común, de que te voy, te robo la cartera, de que te asalto. Estamos viviendo una guerra que realmente ya tiene la connotación internacional, pero que se ha enquistado en nuestro país. Todos esos crímenes y todos esos asesinatos, si usted comienza a revisar los antecedentes, si no tienen que ver familiares, tienen que ver personas directas que dieron el paso incorrecto de pertenecer a estas organizaciones, que hoy no les importa volar un radar, que hoy no les importa contaminar a un miembro de ya sea Policía Nacional, militares o personas también en la función judicial o fiscalía. Y este trabajo que está haciendo nuestro presidente Daniel Noboa, que muchas veces es cuesta arriba, con mucha dificultad, todavía nos las pusieron mucho más difícil cuando nos fueron cerrando todas las reformas que se querían hacer. Pero ustedes vieron a un presidente que llegó hace una semana y que tenemos clarísimo todo el trabajo que tenemos que realizar. Pero lo que estás mencionando junto a otras cosas que no podemos revelar es lo que realmente nos pone en un trabajo bastante desgastador, pero sabemos y estamos conscientes que es un reto que nosotros tenemos que tomar y que tenemos que avanzar por el bien de nuestra ciudadanía.
1: Nosotros acá reconocemos todos los días la acción clara, contundente del señor presidente de la República. El presidente está clarito en lo que tiene que hacer, pero si vemos que hay gente que de pronto no le hace tanto bien, o algunos de los que están quizá enquistados allí dentro de la administración pública, uh-huh, no le están haciendo tanto bien. O sea, porque a mí, que tengamos un presidente que viene y nos declare un conflicto armado interno, chéverísimo. Pero saber que hay gente que no ha podido ser capaz de administrar un contrato para poder importar un radar por el que ya se pagó, a mí sí me hace dudar muchísimo de la eficiencia en la administración.
14: ¿Y por qué razón no puedes sacar a todo ese tipo de gente que te está boicoteando? Nos cogieron y nos bloquearon. Si nos hubiesen aprobado para sacar a toda esa gente. Jefferson, yo tengo instituciones en las que yo voy. ¿Dónde está el doctor? ¿Dónde está el funcionario? ¿Dónde está el servidor público? Es que justo hoy se enfermó.
16: Vacas sagradas.
14: Y justo hoy se enfermó, tiene todavía 3 días para poderme dar su certificado. Certificados que dentro de las instituciones de salud también hay gente que se presta para vender los certificados o para darlos porque son espíritu de cuerpo.
1: Punto con el último tema antes que
16: para la gobernadora.
1: Se nos vaya. A ver, gobernadora, aquí tuvimos a un ministro de vivienda a la cuestión de 2 años. Conversó con el alcalde de Puerto Viejo y con la gente de gestión de riesgo. Creo que también.
14: Coro.
1: No sé si estaba usted o no. Hablaron de las viviendas que se encuentran ubicadas en zonas de riesgo. Aquí también somos buenísimos, buenísimos para irnos a vivir a zonas donde sabemos que hay vulnerabilidad.
14: Y políticamente no lo saca, ¿no? Porque eso usted después te tira
1: votos,
14: ¿no? Ajá.
1: Bien, se dijo que se van a construir 100 viviendas en un terreno que el municipio
14: 52
1: tenía
14: viviendas eran.
1: 52. Uh-huh. El municipio tenía que asignar un terreno.
14: La Libertad 1 y Libertad 2 era el problema. Y también
1: ¿cuándo se van a construir esas casas?
14: Bueno, recordemos que estamos en el año de la construcción. Hay algunas urbanizaciones que incluso ya han sido recorridas por el señor presidente de la República. Mm. Se está trabajando en el miti-miti. También tenemos una de las tasas de interés más bajas que están desde el 2.99 hasta el 4.80 y algo. Este trabajo que se realiza a través del Ministerio de Infraestructura y Transporte, porque ya no hay el famoso Ministerio de Vivienda, entiendo yo que las que tú mencionas son para las que las entregas en la totalidad bonificación. Me imagino que dentro de los trámites administrativos algo debe de estar fallando o algo debe de estar faltando, porque eso es un tema que ya se le dio luz verde y no es que ha cambiado de gobierno. Simplemente ya el ministerio se fusionó y es algo que debe de darse. Ahora bien, ¿qué problema hemos tenido por muchos años con los contratistas? Que lo han hecho también de una manera mañosa actuar de esa forma. Cogen, participan, cuando ya tienen la obra, no tengo recursos y comienzan a incumplir. Pero resulta que la ley también los protege a ellos.
1: Como pasó en Santana.
14: Es lo que tenemos ahorita con las 148 casas en el cantón Santana. Y tú no puedes intervenir, no puedes meter absolutamente nada como gobierno. ¿Cómo que no porque puede? La ley, porque hasta que el hombre puede? No termine de utilizar su último recurso, es que la ley
1: pero usted puede
14: fue hecho
1: a un contratista incumplido.
14: No
1: le, lo puede
14: eso
1: multar.
14: No te quepa la menor duda. El problema es que los tiempos le tienes que dar a él para que pueda hacer todo su descargo. Porque si no, él te plantea un amparo y más bien, de incumplido sale premiado porque le tienes que pagar. El traje fue hecho a la medida, compañero.
1: ¿Y no será que de pronto también el juez determina que efectivamente...
14: No, es que lo digo con la razón, con el sarcasmo, de por eso le estoy diciendo la palabra.
1: Porque también a veces el Ministerio de Finanzas no desembolsa cuando tendría que desembolsar.
14: Este no es el caso.
1: ¿Ya?
14: Lo que le estamos hablando no es el caso. Y si yo estoy equivocada, llamemos al Ministerio de Infraestructura y que traiga toda la información. ¿Ya? Y que ellos te den toda la cronología de qué fue lo que pasó.
1: No están culminadas las casas de Santana tampoco.
14: Porque hay un incumplimiento y el señor todavía está dentro de los tiempos.
1: Ah.
14: Por eso es que te estoy diciendo, querido compañero, que el traje fue hecho a la medida.
1: Compañerito, dígame, por
14: ya.
1: favor.
14: Y estoy siendo, y ahí sí estoy siendo bastante sarcástica.
1: Pero Aurora, ¿hasta cuándo vamos a
14: ¿y
1: tener
14: ¿y por qué que... razón no permitieron hacer la reforma? Y todavía no permiten hacer la reforma,
1: ah,
14: porque
1: o sea, la
14: todavía
1: culpa
14: seguimos.
1: O sea, no.
16: 2-0 la
14: No, mi señor, si usted no lo quiere reconocer, ya no es mi culpa. Pero uno plantea, no te lo permiten, te ponen más cuesta arriba.
1: Pero hay que dentro ahí sí, yo
14: es que me emociono. Ya,
1: dentro de la administración
16: señor,
1: pública,
16: le vamos a cobrar el micrófono.
1: Y en la
16: gobernador.
1: Administración de contrato existe cualquier cantidad pero, de herramientas
14: pero
1: para
14: los,
1: poder sancionar
14: pero
1: a
14: vuelvo
1: una
14: y te
1: empresa
14: repito,
1: incumplida.
14: Claro que lo vas a sancionar, pero los tiempos que ellos se dieron, todo fue planificado para ellos tener todo ese esa ventaja. O sea, tienen una ventaja tal que pasa el tiempo, mira lo malo que pasó con el puente
16: Lodana.
14: No, el puente Lodana no es la vía Chone, que
1: el
14: teníamos
1: Pavón.
14: El Pavón. ¿Desde qué año? ¿Mm? Y el contratista, no, todavía tiene el tiempo para pedir, para poder justificar y para poder.
1: Empresa
14: COVIPAL. Y hasta eso vas avanzando. ¿Y a quién le terminas perjudicando? Ay, no puedes intervenir, ¿ah? Porque si tú intervienes. Problema
16: es parte
14: para
16: de lo que ha pasado con la vía hacia Tozagua.
1: Esa, pues COVIPAL, es que es un solo contrato. O sea, entonces, de la época de su amigo Don Lenín Moreno, que quedó ese contrato ahí por más de 24 millones de dólares.
14: Mira, pasó Lenín, pasó Lazo y todavía allá. Seguimos en eso.
16: Sí, pero sí debe haber ahí una.
14: Vuelvo, le insisto. Si ustedes revisan la normativa y la ley, se van a dar cuenta que todo ese traje fue hecho para ellos. El pueblo, el Estado, si no cumple.
1: ¿Para quiénes? A ver. ¿Para ellos quiénes?
14: Quienes han venido perjudicando al Ecuador, contratistas mañosos que participan para luego valerse de cualquier argumento, no cumplir con lo que dicen, porque si yo participo y voy a construir una vía, voy a construir un puente, lo más lógico es construye, cobra tu plata, pero deja la obra bien hecha, pues.
1: Bien, 8:30, 8:30. ¿Qué tenemos? ¿El flash? ¿Tenemos la pausa?
14: Me tengo que ir, dijo la canción.
1: Ya, vamos a despedir a la señora gobernadora. La despedimos primero.
14: Es que usted
1: ya.
14: Me invita tardísimo.
1: Usted es que nos
16: despierta. No, pero se va muy temprano también porque hay, sí quedan muchas cosas por...
1: A ver, dele el flash, dele. Otro flash.
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1: A ver, 8:30, 8:30 tenemos otro flash informativo ahora con don Yandri Navarrete. Excelente. ¿En qué sector se encuentra Yandri? Por favor, infórmenos en Sono Onda.
18: 9.7, la radio que se ve. ¿Qué tal, compañeros? Buenos días, mil disculpas por la interrupción. Para darle a conocer, accidente de tránsito en el paso lateral a la altura de la ciudadela o Valle Hermoso, o a la entrada de la ciudadela Valle Hermoso, podemos observar que ha habido un siniestro de tránsito en primera instancia. Podemos observar, hay un vehículo que resultó con afectaciones, un Suzuki color rojo de placa EGF 881, que tiene afectaciones en la parte de atrás. Vamos a avanzar un poco más adelante. Hay daños material al bien público, podemos observar también que está involucrada una camioneta. Dígame.
1: A ver, hay dos carros.
18: Sí.
1: Ya, pero vamos a lo esencial. Hay una persona fallecida, Yandri.
18: Sí, efectivamente, podemos observar, eso es lo que le iba a dar a conocer, que podemos observar producto de este accidente de tránsito, deja como resultado una persona fallecida de sexo femenino, una dama. Al parecer iba a cruzar, era lo que podíamos conversar mientras llegábamos y tomábamos un poco de información. Ahí vemos la camioneta que está incrustada entre uno de los árboles. Uno quebró, otro quedó ahí y la camioneta quedaba en el parterre. Ya se encuentra acá también la ambulancia del Ministerio de Salud Pública también para atender y verificar. Hasta el momento podemos observar, ya está confirmado la persona fallecida en este siniestro de tránsito acá en la ciudad de Puerto Viejo, a la altura de la ciudadela Valle Hermoso. Podemos observar, el tránsito está en ambos sentidos, está fluyendo, ya están por acá los señores de Puerto Vial, y también se visualiza que en este momento está llegando Policía Nacional. Eso es, mi querido Jefferson.
1: A ver, Yander, rapidito, entonces hay dos vehículos involucrados. Veo sí. Una camioneta de color negro y un vehículo rojo un poco más pequeño, ¿no?
18: Tipo Suzuki Forza, el modelo. Ya.
1: Una persona de sexo femenino, una adulta mayor, lamentablemente fallecida a causa de este siniestro de tránsito. La señora iba a pie. Iba cruzando la calle.
18: Iba cruzando, era lo que nos podían informar algunas de las personas que están por acá. Ha de ser de aquí del sector mismo, iba cruzando, pero por rebasar un vehículo a otro, al momento se encuentra y el exceso de velocidad era lo que decían uno de las personas acá, a mí no me consta, pero es ya ahí tiene que ver la.
1: ¿Hay algún agente de Puerto Vial de pronto con el que se pueda conversar?
18: Ya vamos a preguntarle uno acá a ellos rápidamente, a ver cuál está en el procedimiento. Agente, permítanos un ratito. Vamos a conversar acá a la gente de Tránsito de Puerto Vial. Buenos días, estamos en vivo a través de Radio Sonora. ¿Su nombre, por favor?
19: Agente Jesús Ceballos.
18: Bueno, Jesús, cuéntenos un poco del momento de tener el llamado a usted mediante el ECO 911.
19: Al momento, por comunicación de Radio Frecuencia del ECO 911, nos indican de un accidente de paso lateral a la altura de lo que es Valle Hermoso. Lo que podemos percatar, llegar al lugar que se encuentran dos vehículos siniestrado, se encuentra lo que como se puede visualizar un árbol caído y al momento una fémina parece de la tercera edad ya fallecida.
18: ¿Producto del siniestro dejan la persona?
19: Producto del siniestro, la fémina circulaba como peatón.
18: ¿Como peatón? ¿Iba a cruzar de un lugar a otro?
19: Se presume que sí o se puede presumir que se encontraba sobre lo que es el parterre central.
18: Ya, ¿qué dicen? ¿Qué es de aquí del sector la fémina o...?
19: Aún no se confirma, no se ha podido contactar familiares de la
18: persona. ¿El procedimiento de ustedes aquí, en este caso, por Puerto Vial?
19: Al momento ya tomamos contacto con la señora fiscal de turno, la cual autorizó que avance personal de los peritos para que hagan el respectivo levantamiento en el lugar. Y la retención de los vehículos, asimismo, uno de los conductores abandonó el lugar del accidente, tenemos un conductor aprehendido hasta el momento.
18: O sea, quiere decir que de los dos conductores, uno abandonó, el otro está presente.
19: Sí, uno abandonó el lugar del accidente, el otro no está presente aquí en el lugar porque fue trasladado hasta el hospital de Líes, ya que se encuentran con lesiones también.
18: ¿Algo más, mi querido agente, que pueda acatar para los oyentes de Radio Sonora?
19: Hasta el momento no, sí. Que tengamos mucha precaución al momento de conducir, evitemos estos tipos de accidentes.
18: Gracias, buen día, ¿no?
19: Buen día.
18: Qué amable. Ahí está, compañero, por parte de la gente de Puerto Vial, dándonos un poco de información. Oiga, el vehículo, Jefferson, rápidamente para cerrar este puesto de información, mire cómo ha quedado el neumático en la parte delantera, totalmente salido del aro, y fuerte ha sido las afectaciones, ¿ah?
1: Sí,
18: fuerte, terrible. Fuerte la afectación. No vamos a enfocar el cuerpo de la persona que está, ya está cubierta.
1: Sí, bien, gracias Yandri, gracias por este dato de última hora, qué pena, lamentable, un accidente, un siniestro de tránsito, dos vehículos involucrados y lamentablemente una adulta mayor fallecida que yace en el piso, ojalá aparezcan los familiares pronto. Qué pena, señora gobernadora, que se haya visto un poco trastocada nuestra entrevista. Es
14: parte de la vida. Bueno, como yo vengo de la cuna de la comunicación, yo lo entiendo como la que más, y créanme lo que sí da dolor ver este tipo de situaciones, pero ese es parte del ejercicio de la comunicación.
1: Totalmente. Bueno, que tenga usted un buen día. Gracias por acompañarnos.
14: Siempre para mí será un honor, un gusto, y cuando ustedes así lo consideren necesario, estaré aquí para compartir información. Yo también aprendo de ustedes y escucho en qué debemos nosotros de mejorar. Este estado lo hacemos todos. Y como comunicadora estoy consciente de lo importante y necesario que nosotros estemos articulados, porque ustedes reciben de primera fuente todo lo que está pasando también en nuestra sociedad. Entonces, no podría yo hacerme a un costado sabiendo lo esencial que es la comunicación. De mi parte, que tengan un excelente día y cualquier cosa, a las órdenes. Más que como gobernadora, soy una manabita convencida que todos somos parte del desarrollo o de la desgracia de lo que pueda ocurrir.
1: Hay un tema importantísimo que no lo tratamos con la señora gobernadora y lo hemos dejado para el siguiente invitado. Nos acompañará el coordinador zonal del EQ911.
14: Leonardo.
1: ¿Por qué resulta que en esta provincia hay lugares en los que tú dices, ah, caramba, estoy seguro, estoy protegido porque ahí veo que hay una cámara? Pero no son cámaras del Estado, no son cámaras del municipio. Él nos va a contar quiénes ponen cámaras en algunos barrios.
14: Como lo vas a entrevistar, te va a decir todos los operativos que se están haciendo por parte de esta institución en coordinación con otras, porque obviamente ellos solos no lo van a poder hacer, pero esto nunca antes los tocaba a nadie, por el temor, por la amenaza. Pero es necesario, porque el único que puede tener esas cámaras en lugares públicos es el Estado.
1: Claro.
14: Y el único que puede tener esas salas de espejos es el Estado. Los otros no tienen nada que hacer, porque eso significaría que tienen el dominio territorial, y obviamente por eso son muchas cosas que pasan y a veces tú no las comprendes.
1: Bueno, pero bueno, cuando deje de ser gobernadora sí va a venir aquí como panelista.
14: Por favor, señores. Muchísimas gracias, Irina. Un abrazo a la distancia, mi querido amigo. Dios me lo bendiga. Por favor, quiérame un poquito.
16: No, pero le dejó 2-0.
15: Éxito. Dos a cero.
14: Y eso que usted, usted no contó a los otros. Lo que
16: te deja preguntar, Jefferson.
1: Vamos a la pausa y ya volvemos.
14: Bendiciones.
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21: Sonoonda le da la hora. 8:39.
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2: Bien, son las 8:40 minutos, tiempo exacto, la hora en todo el Ecuador continental. Gracias a la gente que nos escucha, gracias a quienes nos ven en todas las redes sociales. Vamos con nuestro siguiente invitado a esta hora de la mañana, como lo habíamos anunciado el día de hoy. Nos acompaña el señor coordinador del ECU-911, e incluso ya planteábamos un tema antes de que la señora gobernadora se retirara. Pues se están eliminando cámaras de algunos sectores. Por eso está con nosotros el ingeniero Leonardo Espinel. ¿Cómo estamos? Abogado, le estaba cambiando de título. Bienvenido, buen día.
3: Muy buenos días, Jefferson. Muy buenos días a la audiencia de esta ilustre radio. Muchas gracias por este espacio. Efectivamente, como todos conocemos, de acuerdo a la normativa, las competencias que tiene el ECU-911 en regular, en supervisar todos los sistemas de videovigilancia, tanto públicos como privados, que se encuentran en la vía pública. En este sentido, desde el año anterior, el director general del ECU-911 viene liderando una serie de operativos de retiro y baja de cámaras. En lo que respecta a Manabí, en este año hemos realizado 2 operativos en 4 cantones de la provincia, que son en Manta, en Puerto Viejo, en Santana y en Jaramijó.
2: Esto es decir, cámaras que están en algunos lugares que de pronto la gente se pensaría que son cámaras del municipio o del ECU, y resulta que no es así.
3: Exactamente. En la actualidad está prohibido implementar este tipo de cámaras en espacios públicos, por ejemplo en un poste público que mire hacia la vía pública. En este caso hacemos un llamado a la ciudadanía, a quienes tienen ese tipo de cámaras, que las retiren o en su defecto interoperen con el ECU-911. ¿Y qué es interoperar? Uh-huh. Interoperar no es más allá que las cámaras puedan ser visualizadas de nuestras salas operativas. Nosotros entendemos que existen ciudadelas, barrios que están muy bien organizados, entre ellos reúnen un fondo común, compran cámaras para de alguna forma salvaguardar sus intereses. Y nuestra idea no es perjudicarlos, sino más bien trabajar de manera conjunta y que nosotros también podamos brindarle el apoyo técnico y visualizar las cámaras de nuestras salas operativas.
4: Mario. Puntualicemos esto aquí porque siempre, lastimosamente, la comunicación y el idioma nuestro da para múltiples interpretaciones.
2: Oh, no, claro.
4: Sí. Entonces, vamos puntualizando. Por ejemplo, en una urbanización donde tú tienes el sistema de cámaras hacia adentro, no hay ningún problema porque eso es parte privada. Entendemos que es así.
3: Totalmente.
4: Lo incorrecto o la opción que tenemos es que si las cámaras, usted las tiene en el cerco y dan hacia afuera, donde tienes una cobertura de 180 grados hacia la calle, se puede mantener, mas sin embargo necesitas coordinarlo con el ECU-911 para poder también el ECU tener acceso a esa información en su momento.
3: Si las cámaras están en el portal o en la pared, como podríamos decir, de la organización o de la casa, no habría ningún problema. También existen estos brazos, pero siempre y cuando esos brazos no excedan el límite y lleguen hacia donde está ya el espacio
4: la línea
3: público,
4: fábrica, correcto.
3: En ese caso, no hay ningún problema en que puedan mantener las cámaras. También quiero comentarles, por ejemplo, tenemos interoperabilidad con 2 municipios de la provincia, con Chone. Ustedes conocen que Chone uh-huh. tienen una sala de monitoreo, pues nosotros desde el año anterior ya interoperamos, es decir, que nosotros también tenemos acceso a visualizar esas cámaras. Lo mismo con el municipio de Puerto Viejo. Y asimismo, invitamos, aprovecho el espacio para invitar a toda la ciudadanía, porque la interoperabilidad no solo es con el sector público, sino también con el sector privado. Por ejemplo, las gasolineras, los centros comerciales, perfecto, universidades, que tengan cámaras que puedan servir para visualizar desde el ECU-911, encantados de la vida. Y también, aprovechando este medio, les digo, quienes tienen este tipo de cámaras, hacemos un llamado para 2 cosas. O que las retiren y las pongan en un lugar donde sí puedan, como ya habíamos hablado, en los portales, en las paredes, o en su efecto acudan a nuestro centro zonal y realicen todo el trámite correspondiente para poder interoperar.
4: Y esto es importante, y disculpa Jefferson ahí que te interrumpa, porque sí hemos visto que muchos sectores utilizan estas cámaras con otros fines, es decir, detectar que llega la policía para poder darse a la fuga, o tienen un sector básicamente controlado en este tema de inseguridad hacia una casa o hacia otro BCR o otro lugar donde te están mirando y están observando.
2: ¿Qué es un BCR, oiga?
4: El BCR es usted almacena la información, ya. Un disco duro, un aparato donde se guarda la información y las imágenes.
3: Claro, el NVR o el DVR se suelen decir, que es donde almacenas por un tiempo determinado las imágenes
4: Es una nube física, para que usted me entienda, porque usted ya es de la nueva era, usted ya entiende, es de iCloud nomás.
2: Eso es un aparato viejo, pues esto es iCloud, todo es
4: iCloud.
2: Claro, maestro. Sí. A ver.
3: Solo para continuar y respondiendo lo que me consulta, efectivamente, este retiro y baja de cámaras responde a una estrategia del bloque de seguridad. Por ello, al momento que se realiza el retiro de cámaras, se hace con el acompañamiento, la coordinación de Fuerzas Armadas y Policía Nacional, quienes son quienes identifican este tipo de cámaras y nos dan el acompañamiento necesario. Ahora, una vez que se retiran estas cámaras, la persona o el grupo de personas que se creen propietarios tienen 30 días para acercarse al EQ911 y llevar ya sea un título de propiedad, puede ser la factura, puede ser una declaración juramentada, en caso de que no tenga la factura, y en ese momento se les devuelve la cámara únicamente con la salvedad de que ya no lo pueden instalar en la vía pública.
2: Ya voy con Irina. Solo para puntualizar, hablamos de cámaras que están ubicadas en espacios públicos o en lugares públicos, por ejemplo, en postes.
3: Exactamente.
2: Ya, porque, por ejemplo, don Jonathan, que tiene su casa tan bonita y que le ha puesto cámaras por todos lados y que algunas dan hacia la calle, eso no es ilegal.
3: Eso no es ilegal.
2: Ah, ya, correcto.
3: Porque eso
2: bien.
3: Es propiedad privada.
2: Bien, perfecto.
3: Lo ilegal es hacerlo en la vía o en el espacio público.
4: Colocarlo en un poste, por ejemplo.
2: Correcto, ahí sí quedó claro el asunto. Irina, voy con usted.
5: Ya, buenos días, qué gusto. Ya me estaba preocupando porque yo sí tengo mis cámaras que dan hacia la puerta del garaje, hacia la puerta de acceso, entonces, claro. Pero están dentro del cerramiento de la casa, pues no.
3: Sí, no se preocupe.
5: Porque eso sí existe casi en todas las casas, que hay cámaras pues de vigilancia al entorno de cada casa, ¿no? O sea, eso sí está bien.
3: Sí, por supuesto. La intención del EQ911 no es afectar a la propiedad privada en lo absoluto, sino más bien por el bien común. Y obviamente, como es prohibido tener cámaras en postes o en espacio público,
5: claro, tenemos que proceder al retiro. Pública,
3: sí. Y para no llegar a ese extremo, hacemos el llamado a la ciudadanía para que procedan a retirarlas y ubicarlas donde sí las pueden.
5: Donde tiene que
2: bien,
5: ser.
2: Bien, a ver, aquí hace un buen tiempo, no sé, a la cuestión de unos 6 años, 7 años, algunos taxistas, estoy seguro que no a todos, se les colocaron cámaras dentro de las unidades y se les puso un taxímetro y se les vendió el cuento de que con eso iban a trabajar para toda la vida y a la final nunca funcionó, ni siquiera colocaron un local para el mantenimiento de los famosos taxímetros. Pero me cuenta un amigo taxista que ahora también se están retirando las cámaras de los taxis, porque esa información iba anteriormente al EQ911. ¿Esto es real? ¿Se están retirando esas cámaras? ¿Por qué?
3: Sí, pero no es el EQ911.
2: A ver,
3: le
2: ¿cómo
3: explico.
2: Es la cosa?
3: Quien compraba las cámaras era un convenio entre las cooperativas de taxis y la agencia de tránsito.
2: ANT.
3: Con ANT.
2: Ya.
3: Entonces, nosotros como entidad rectora de videovigilancia, anclaban esas cámaras al EQ911 y en ese caso nosotros dábamos el seguimiento, la visualización, etcétera. Pero en relación al convenio es directamente con la agencia de tránsito. Yo he estado en algunas mesas de trabajo, unas mesas de seguridad con el sector transportista y entiendo que ellos tienen o quieren nuevamente hacer este tipo de servicios, para lo cual sugiero que se acerquen, hagan las conversaciones correspondientes con la entidad competente, que en este caso, repito, es la Agencia Nacional de Tránsito.
2: Perfecto. Ahí está la explicación para el amigo taxista que me estaba diciendo, pregúntele, estamos un poco preocupados porque... Ya ve, ayer mataron a un taxista aquí en Puerto Viejo, en horas de la tarde, cerca del shopping. 8:50. Hay un tema que se estaba hablando también mucho, veía la página del EQ911, y es el botón violeta. ¿Qué es esto del botón violeta? Cuéntenos.
3: A ver, le explico. para el gobierno nacional, liderado a través de nuestro presidente de la República, es una prioridad darle seguridad a las mujeres. Entonces, ¿qué es el botón violeta? Es una herramienta tecnológica que permite una alerta inmediata. Es decir, una vez que las mujeres, quienes han sufrido violencia de género, tienen algún tipo de medidas, ya sea de alejamiento, este tipo de medidas, o alguna violencia porque han sufrido maltrato, violencia, etcétera, descargan este aplicativo, que es especial para ellas, y tenemos una reacción inmediata y coordinada con Policía Nacional. ¿Qué es lo importante de esta herramienta? Por ejemplo, que al momento en que se descarga, las mujeres ya pueden ingresar sus datos personales, el dato de un contacto de emergencia, no sé, la mamá, la hermana, quien sabe que sufre este tipo de actos de violencia, y además tiene un extra que podemos geolocalizar.

0: especiales, porque como le digo, es una prioridad para el gobierno nacional. ¿Y qué tipo de aditamentos? Por ejemplo, lo que es la geolocalización. Y no solo eso, sino que al momento que usted ingresa los datos, también ingresa los datos de su agresor o agresores. ¿Eso qué implica? Por ejemplo, en este momento mi agresor ve que acabo de reportar una emergencia, lanza el teléfono, lo apaga. Para que policía lo pueda geolocalizar, también puedo geolocalizar el teléfono del agresor.
1: Ah.
0: Entonces, son unos temas extras que permiten a este tipo de...
1: Siempre y cuando esté activado el GPS.
2: No necesariamente.
1: ¿No?
2: No. Si usted tiene el teléfono, está registrado, puede estar apagado su teléfono y lo podemos encontrar. Así que, pórtese bien.
1: Belleza, maestro.
2: Pórtese bien.
1: Ya, ¿y qué tienen que hacer las mujeres para poder activar este botón violeta?
0: Como le dije, es específicamente para las mujeres que ya tienen alguna medida administrativa de protección.
1: Ya.
0: O ya un
2: boleta de auxilio.
1: ¿Dónde lo hacen?
0: Auxilio. Simplemente descargas el aplicativo, que lo puedes, es para dispositivos iOS y Android. Luego de llenar la información, debes escanear o tomar foto de la denuncia, de la boleta, etcétera. Y con eso inmediatamente empieza a funcionar la aplicativo. Ahora, aprovecho también este espacio para pedirle dos cosas a las mujeres. A quienes sufren violencia de género, denuncien. Uh-huh. Nunca es tarde. Ya cuando suceden las cosas, es que recién podemos decir, debí haber denunciado a tiempo. Y segundo, una vez que denuncien, descarguen el aplicativo, que de alguna u otra forma tienen una... algo extra, porque nosotros al darle prioridad, Policía Nacional está muy pendiente de, apenas ingresa una alerta por parte de este aplicativo, inmediatamente se hace el despacho, la coordinación y a través de la geolocalización, como les indicaba.
1: El ECO 911, hubo un tiempo en el que fue bastante medular dentro de la función pública y de la acción por parte del Estado en cualquier eventualidad que se pudiera presentar. ¿Sigue siendo y sigue cumpliendo ese rol preponderante? ¿Sigue siendo ese ente articulador entre la persona que necesita la ayuda o la asistencia inmediata en cualquier situación y la institución que tiene la obligación de brindar ese apoyo o esa asistencia? ¿O ahora la gente se va por otra vía?
0: Realmente... No, ustedes pueden seguir nuestras redes sociales, solemos publicar los casos exitosos, ahí usted podrá verificar la importancia del ECO 911. Por ejemplo, en temas de robo, secuestro, extorsiones, hemos tenido resultados positivos que están a la vista porque hacemos la trazabilidad a través de las cámaras. ¿Qué le quiero decir con esto? Que efectivamente tenemos que mejorar, y por ahí va un tercer tema que quería comentarle. Uh-huh. El ECO 911 ya tiene más de 12, 13 años que inició, y ha estado siempre con o augurando que va a haber un proceso de modernización. Pero en este momento debo informarles que efectivamente acaba de iniciar un proceso de modernización total del ECO 911.
1: ¿Qué representa eso?
0: ¿Eso qué implica? Compra de cámaras nuevas. Por ejemplo, en este momento tenemos un total en la provincia de 540 puntos de videovigilancia, pero vamos a aumentar en casi 900 puntos adicionales. Es decir,
1: 1400.
0: Sí. ¿Ya? Y en los tres siguientes años se van a comprar 3500 cámaras aproximadamente, que esto puede obviamente subir, el número depende.
1: Y eso, esas cámaras, a ver, hablemos puntualmente de las cámaras, 500 cámaras dice que tienen en la provincia de Manabí.
0: 548 cámaras.
1: Ya, estas cámaras son las que ustedes vigilan directamente, pero a esto se suma lo que ponen los municipios.
0: No, incluido lo de los municipios. Excepto Chone, o sea, Puerto Viejo sí tiene.
1: Pero entonces, ¿quién las pone? O sea, es que ese es el relajillo que a mí sí me gustaría que quede claro y que la gente lo tenga claro. ¿Las ponen los municipios o las pone el ECO 911?
0: De las dos formas, porque tenemos convenios de cooperación institucional con algunos municipios. Ya. Pero cada municipio es un mundo distinto. Por ejemplo, no sé si ustedes conocen, nosotros en Manta tenemos una sala operativa desconcentrada. Es decir, es como un ECO 911 con un hijo, como una sucursal. Y esa sucursal trabaja de manera paralela con el municipio de Manta. Entonces, el municipio de Manta, además de nuestras cámaras, también tiene cámaras propias. Y que también, al ser una institución articulada, perdón, una sala operativa desconcentrada, básicamente suma nuestros números.
1: Ya, pero, abogado, entonces, ¿cuántas cámaras en sí tiene el ECO 911?
0: De propiedad, 540.

0: 548.
1: 548. Exacto. Ya. ¿Se les da mantenimiento permanente? ¿Hay una empresa contratada para esto? ¿O hay un personal del ECU para eso?
0: Mira, le explico. El año pasado, por ejemplo, compramos cámaras nuevas, un total de 93 cámaras. Ya. Es decir, que renovamos casi el 17-18% del total de las cámaras que tenemos en Manabí. Pero además, todas las semanas hacemos mantenimiento de primer nivel. ¿Qué es el mantenimiento de primer nivel? La que hacen nuestros propios técnicos. Es decir, si hay un problema eléctrico, algo menor que se pueda solucionar. Cuando ya no se puede solucionar, ahí hay que contratar un servicio externalizado. En este caso, por ejemplo, le doy un ejemplo. Mañana tenemos visitas al Cantón Manta porque tenemos unas cámaras que están fallando en este momento y vamos a poner cámaras nuevas o arreglar las que ya están. Entonces, nuestro trabajo es a diario, o sea, ¿no? Semana tras semana estamos haciendo los mantenimientos para tener el mayor número de cámaras operativas.
1: Ingeniero, tengo una consulta. Así como ustedes, por ejemplo, retiran las cámaras de los malos, asumo yo que los malos también afectan las cámaras de ustedes. ¿O no ha pasado nunca?
0: Le cuento que desde que estoy en mi administración ya no ha pasado tanto. Tengo entendido que antes, por ejemplo, en los barrios Cuba, hubo un par de atentados contra estos bienes públicos, fueron disparados, etcétera. Pero desde que yo estoy, no hemos tenido este tipo de inconvenientes. No digo que yo tengo algún tipo de injerencia, nada por el estilo, pero afortunadamente no ha sucedido. En todo caso, si llega a suceder, pues las cámaras están aseguradas y lo que sería es el proceso con la aseguradora para que reponga esa cámara.
1: Muy bien. Una última inquietud, abogada ingeniera Irina.
2: Claro que sí. Quería referirme a lo que es el botón violeta. ¿Es exclusivamente para mujeres o también pueden acceder otras personas?
0: No, solo es para mujeres y mujeres que tengan algún tipo de medida de protección, boleta de auxilio,
2: problemas,
0: o alguna denuncia, porque de hecho
2: problemas de peligro en femicidio, como quiera.
0: Sí, sí, violencia de género, violencia intrafamiliar.
1: Mujeres de verdad.
2: Porque también por allí ya hay hombres que están diciendo que sufren de violencia familiar.
3: Bueno, ¿no? Una cosa no quita la otra, ya pedirán vayan a la comisaría a denunciar.
2: Claro. Van a tener que hacer otro botón
1: el
2: para
1: botón
2: ellos.
1: Azul. El botón azul.
2: El botón azul.
1: Bien. En todo caso, siempre es interesante también conocer, teníamos tiempo que no hablábamos con la gente del ECU 9111. Una última inquietud. ¿Cómo andamos de ambulancias en la provincia de Manabí? Bueno, que no son del ECU, por cierto, pero...
0: Claro, eso lo quería comentar. Las ambulancias, como ustedes conocen, son de instituciones articuladas, Ministerio de Salud Pública, y tenemos, hace poco se nos articuló una ambulancia, por ejemplo, del gobierno provincial, específicamente la que está en el peaje.
1: Ya.
0: Es variable, o sea, no le puedo decir un número exacto porque todos los días, por ejemplo, yo hago inspecciones fuera de horario laboral para ver cómo estamos funcionando y puedo verificar, por ejemplo, que a veces tenemos una operatividad del 60, del 70% de las ambulancias, cuando lo óptimo obviamente debería ser un poco más, 80, 90%, pero entiendo que ya están trabajando las instituciones articuladas. Uh-huh. Nosotros nos apoyamos también bastante con cuerpos de bomberos, lo bueno es que tenemos cuerpos de bomberos en cada cantón y ellos también tienen este tipo de ambulancias que nos ayudan de alguna forma a solventar las emergencias. Bien. En territorio. Solo para finalizar el tema de la modernización, yo le decía que vamos a tener en los tres próximos años un total de 3.500 cámaras aproximadamente nuevas, que estamos diciendo si ahora tenemos 548, tener 3.500 es muchísima la diferencia, pero también que sepan que no solo vamos a tener como hasta ahora las cámaras PTZ, que son las que giran 360 grados, sino que en un mismo punto vamos a tener las 360 y cámaras fijas, lo que nos va a permitir captar mayores eventos, porque como ustedes saben, puede la cámara estar girando y no ve
1: lo que pasa del otro lado.
0: Sucede en el otro lado, lo cual lo vamos a evitar ahora con la modernización. Pero la modernización no solo es comprar cámaras nuevas, es todo el proceso. Por ejemplo,
1: en campaña que el presidente decía que iban a colocar unas cámaras que detectaban quién es la persona, la identidad. Yo me acuerdo unos videos así súper modernos que presentaban en campaña con identificación facial, recuerdo. ¿Y esa es para cuándo viene?
0: Sí, eso es lo que le iba a comentar. La modernización no implica solo compra de cámaras. Compra de cámaras con este tipo de tecnología, es decir, con reconocimiento, sobre todo más que facial, porque también vienen con reconocimiento facial.
1: Ya.
0: es con reconocimiento de placas, porque de esas cámaras, 200 puntos aproximadamente en toda la provincia van a tener reconocimiento de placas, que serían estos arcos que están en las entradas y salidas. Mm. Eso que permite inmediatamente, al momento en que tengamos una base de datos que tengan placas de carros robados, este tipo de cosas, inmediatamente el sistema detectar. A través de inteligencia artificial lo podrá hacer. Pero además, la modernización implica otros aditamentos. Por ejemplo, vamos a renovar todas las redes, vamos a renovar el almacenamiento, el video wall, todo lo que tiene que ver, por ejemplo, específicamente en el despacho. Es decir, los despachos, nuestro sistema como tal va a ser más rápido.
1: La opinión pública, cuando se centra en una institución, es porque específicamente no se están haciendo muy bien las cosas o se están haciendo muy bien las cosas. Cuando no hablan de ti es porque las cosas relativamente van yendo bien. Y repito lo que hice hace un momento. Yo recuerdo hace un buen tiempo, 4 o 5 años, que todo el mundo dice, es que este ECU 911 y uno llama y me preguntan por una cosa o por la otra. Últimamente casi ni se escucha hablar del ECU 911. Quiere decir que se están haciendo las cosas bien. Quiere decir que la ciudadanía entendió que para cualquier emergencia hay que llamar al ECU 911. Que está funcionando esa articulación con todas las instituciones para darle la asistencia necesaria al ciudadano en el momento en el que lo requiera. Cuando no hablen tanto de ti o no te critiquen o no se centren tanto en ti, como por ejemplo hoy Obras Públicas, hoy Ministerio de Salud, quiere decir que las cosas andan bien. Gracias por habernos acompañado, ingeniero Leonardo
0: Espinel. Abogado Leonardo.
1: Abogado, yo le sigo cambiando.
0: El título no hace a la persona.
1: Sí, abogado Leonardo Espinel. Y también a ustedes, compañeros, gracias por habernos acompañado, mi querida Irina Boven. No los veo a ustedes con la camiseta de la selección.
3: Oiga, no me haga venderlo, no me haga decir públicamente las preguntas desde la madrugada que le hago y usted no usted sabe responder. Preguntó,
1: está contento.
3: Si usted me dice, no, vengo con la camiseta de la selección.
1: Yo porque le dije, ando.
2: Lo más importante es que la selección esté en el corazón, en la mente y en todo lo que nosotros debemos presagiar a favor de nuestro país siempre. Eso es lo importante.
1: El domingo juega Ecuador. ¿Cuánto quedamos, Irina? A ver.
2: Bueno, vamos a ver, yo le doy 2 a Ecuador en contra con el que esté jugando 0.
1: Ya.
2: Y Ecuador 2.
0: 2-1, 2-1,
1: ¿cómo quedamos? 2-1, ¿cómo
0: quedamos? Durísimo partido, pero Ecuador va a ganar medio a 0.
1: Es con Costa de Marfil.
0: Costa de Marfil. Es el partido que define la clasificación.
1: Durísimo, bien. Amigos, nos despedimos por ahora, ha sido una mañana muy bonita, muy informativa, lamentando las cosas que se han registrado, una muerte violenta en la parroquia San Pablo, otra muerte por accidente de tránsito en el paso lateral, pero son los hechos que se dan y este es nuestro trabajo, tenemos que informar.
2: A conducir con precaución, que es fácil. Lo que pasa es que la gente a veces anda alborotada, anda también con algunas preocupaciones de más o con mucho coraje y eso les hace andar a velocidad. Entonces hay que tratar de precautelar la vida, no solo de uno, sino de los demás.
1: De todos.
2: Y en eso hay que trabajar bastante con la paciencia. Oiga, si algo hay que destacar, cierto, hablando de Diana Tamaín, esa paciencia que tiene, que la están atacando, pero ella sigue como bien tranquilita en su puesto.
1: Sí,
2: ¿no?
1: Paciencia, dice usted. Sí. O sea, ella es muy tranquila.
2: Bueno, interesante. Un gusto de haber estado con ustedes. Un abrazo a todos los manavitas.
1: Aprendió. Las tortugas, con el tiempo, el carapacho se les pone muy duro.
2: Exacto.
1: Un abrazo, buen día, pasen bien.
2: Un abrazo.
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5: Sono Onda le da la hora. 9:07.
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0: días, se van saliendo los gallitos. ¡Buenos días! ¿Cómo vamos? ¿Cómo amanecemos, mi gente linda? ¡Qué gusto, qué placer estar viviendo este jueves distinto, ¿ah? Este es un jueves distinto, no solamente porque saboreamos casi que el fin de semana, sino es porque hoy inicia el Mundial, señores. Hoy venía justamente por el terminal.
1: ¡Qué mañana!
0: No, pero yo le voy a hablar del ambiente que se vive, señor Restartola. ¿Cómo está? Bueno.

personas. Pero les decía que hoy se vive un ambiente distinto. Hoy es jueves, donde se inaugura el Mundial. Y lógicamente yo creo que hay esa parte diferente, ¿no? Esa parte diferente porque empieza un mes lleno de muchísimo fútbol, sobre todo porque juega nuestra selección y ya juega este fin de semana. Pero ya dejaremos eso de lado porque al señor Lester Tuara no le gusta que yo hable de fútbol, pero voy a hablar del tema del ambiente. Oiga, yo venía en el terminal y yo lo que ya vengo toda esta parte por acá, veo la zona de los restaurantes, todo de amarillo, azul y rojo. Usted estaba en el ingreso amarillo, azul y rojo. Estaba en la parte de afuera amarillo, azul y rojo. Oiga, por todos lados el amarillo, azul y rojo. Yo dije, vaya, espectacular. Hoy hemos amanecido, por eso digo, hoy amanecimos distintos. Amanecemos diferente. La gente, no sé, anda con otra alegría. Dicen por allí que este es el mes en el que algunas relaciones se terminan, señor Lester Toala. ¿Será verdad o no será verdad? Bueno, es que al señor Lester no le gusta ver el fútbol, entonces no le puedo preguntar al señor Lester Toala. Pero usted que está del otro lado, que nos está escuchando, que nos está sintonizando, puede contactarse con nosotros a la línea del 099-921-4468. Y allí, por supuesto, nosotros les estaremos leyendo en esta mañana cómo vivirá el día de hoy el inicio del Mundial. Claro, por supuesto. Yo sé que estamos en que mañana y que vamos a tener buena música. Estaremos hablando de algunos datitos, por ejemplo, ¿qué es lo que ofrecerá Shakira hoy en su show? Por ejemplo, porque hay algunas personas que tal vez no les gusta el fútbol, pero sí les encanta ver qué es lo que va a hacer Shakira dentro del show inaugural el día de hoy. Así que todo eso se los estaremos contando el día de hoy. También estaremos hablando tema de misas, estaremos hablando tema de música. ¿Y qué anda pasando por allí en algunas situaciones en cuanto al mundo farandulero? Porque no es que nos encante el chisme, pero nos gusta entretenernos un momentito. Jueves, señores, jueves, para disfrutarlo aquí en nuestra programación de Que Bañe.

20 minutos, 9 de la mañana con 20 minutos. Seguimos, continuamos, estamos en Que Mañana, en el dial de la 99.7 FM Radio Sonando, porque quien no está en onda, no está en nada, señor Lester, toda la... no está en nada. Juega la selección el domingo, señores, la selección juega el domingo, estamos en ambiente mundialista, aunque al señor Lester Tola no le gusta, pero el señor Lester Tola me hace emocionar, pues, señor Lester Tola, no, no sea así, porque usted me da riendas y yo me voy de largo. ¿Será que gritaremos o no gritaremos gol el fin de semana de la selección ecuatoriana de fútbol? La campina está de descanso, señor Lester Tola, usted no le haga hacer recordar lo que fue el último partido a la gente, por favor, suave, y si va con el otro equipo, con el amarillo, ni se diga, déjelo nomás, por favor, déjelo nomás, los muchachos están de vacaciones, están de días de descanso, de volver a conectar con ellos, para volver nuevamente al terreno del juego. Bueno, vamos a hablar de lo que nos gusta, de lo que se nos encanta, de los chismecitos, ¿ah? No, bueno, este es chismecito, pero en cambio de mundial, ¿ah? Este es de mundial, señor Lester Tola. Porque, ¿qué canciones estará, o qué canciones, en este caso, cantará Shakira en la inauguración del Mundial 2026? Tal vez ustedes se lo están preguntando, tal vez ustedes dicen, bueno, ¿qué es lo que nos va a dar Shakira aparte de cantarnos Dai Dai? Pues bueno, en esta inauguración que será en Ciudad de México, que por cierto, hay muchas situaciones que se han dado dentro de Ciudad de México, personas hablando de lo extrafutbolístico, ¿no? Será el escenario de la inauguración del Mundial. La FIFA confirmó que Shakira cantará junto al nigeriano Burna Boy la canción oficial del torneo Dai Dai. Esta será la primera vez que ambos artistas interpreten el tema en vivo ante millones de espectadores. La ceremonia comenzará 90 minutos antes del partido inaugural entre México y Sudáfrica y contará con un despliegue de bailarines y músicos que acompañarán a la barranquillera. Shakira expresó en sus redes sociales, ha sido una semana de ensayo sin parar, que nosotros estamos listos. No puedo esperar a verlos a todos mañana en la inauguración. Aunque la FIFA no ha revelado el repertorio completo, los aficionados esperan que Shakira incluya algunos de sus himnos de los mundiales, entre ellos Waka Waka, que marcó la Copa del Mundo de Sudáfrica 2010 y se convirtió en el fenómeno global, y también se especula que pueda cantar la la la la la la la la la la la de Brasil 2014, que acompañó al torneo en Brasil y reforzó su vínculo con el fútbol. Hasta ahora, lógicamente, la única canción confirmada es Dai Dai, y me parece que va a cantar el tema de Zootopia. Me parece que también ese va a ser uno dentro de su repertorio. Sin embargo, la expectativa crece ante la posibilidad que el artista sorprenda con un repaso de sus éxitos ligados al mundial, consolidando un papel como la voz emblemática de la ceremonia futbolística. Así es que la inauguración del Mundial 2026 reunirá a grandes figuras de la música. Además de Shakira y Burna Boy, estarán Alejandro Fernández, Belinda, J Balvin, Danny Ocean, Los Ángeles Azules, Maná, Lily Downs y Tila. La apertura de México será la primera de tres ceremonias inauguradas. ¿Quién dijo? Ya que también habrá... ya que también habrá actos similares en Canadá y Estados Unidos. Así que el espectáculo comenzará a las 11:30 de la mañana, hora de Ecuador. Hora local de México. Y las puertas del estadio se abrirán 4 horas antes para las actividades exclusivas. Porque la situación es que aquí hay muchas cosas que se marcan. Por ejemplo, desde la parte de lo que la gente habla y cómo se vive hoy por hoy desde fuera, muy aparte de todo lo que tiene que ver con estas situaciones del mundial, es, por ejemplo, que tendrán que caminar varios minutos para llegar al escenario del día de hoy, y sobre todo se imaginan si es inauguración, aparte de eso todo el movimiento que hay periodístico, camarógrafos, fotógrafos, y bueno, no se olvide, señor Lester Tola, que para mí este será el mundial donde veremos muchísimas celebridades, sobre todo en Estados Unidos. ¿Se imagina usted la cantidad de celebridades que van a estar?

aquí no haremos en esta. Porque imagínense, estamos en el país, o en este caso, hablando de Estados Unidos, uno de los países que congrega muchísimos artistas, actores y, bueno, mucha gente del espectáculo a nivel del mundo que son muy seguidos y que, lógicamente, no se van a perder. Decían por allí. Decían por allí. Dice, imagínate, está haciendo un gol, qué sé yo, la selección colombiana y te enfocan celebrando un gol a Kim Kardashian, por ejemplo. ¿Qué puede pasar? Entonces yo creo que va a ser muy mediatizado, sobre todo por las estrellas del mundo del entretenimiento que estarán en cada uno de los escenarios deportivos donde se desarrollará los partidos del Mundial. Pero bueno, eso ya es otra cosa, señor Lester Toala. Mientras tanto, ¿cantará o bailará Day Day, señor Lester Toala? ¿No bailará Day Day? ¿Por qué, señor? No se ha aburrido, por favor. No se aburrido. ¿Y Waka Waka? ¿Tampoco? ¿Waka Waka tampoco? Tampoco, no, nada le parece a este señor Lester Toala. 9 de la mañana con 26 minutos, lo que sí nos parece es que mandaremos un saludo a nuestro estimado Federico Álava, que también está con nosotros conectados. Carlitos Aveiga, mi estimado Carlitos, buenos días, saludos, qué placer poderle saludar a esta hora de la mañana y toda la gente que se conecta y nos sintoniza aquí a través del dial 99.7 FM en Radio Sonora Onda, en su programación Que Mañana.

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1: 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Sono Onda le da la hora. 9:30.
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comemos rico. Oye, acá nuestro estimado Federico Alaba nos decía algo. Y bueno, yo creo que dice, ¿posible hacer una pregunta al público? ¿Qué hacemos los que nos vemos fútbol, los que no sabemos nada de aquello? Y no somos aburridos, solo que no es de nuestro lado. Claro, lo que les decía es que no.

0: Ya le hemos dicho que no se meta con lo que no puede, pero no hace caso, señorita Toala. Entonces, hay gente que no le gusta el fútbol en realidad. Hay gente que no le gusta, pero por más que no le guste, a veces cuando llega el mundial, por lo menos, si está participando tu selección, en algo te interesa, ¿no? ¿Cómo que no, señor Lester Toala? Dios mío, santo. Dios mío, pero por lo menos te emocionas. Te da esa emoción de ver a tu selección, de cantar el himno.
1: No.
0: Creo que lo mejor es cantar tu himno.
1: No.
0: Cuando estás en estos eventos tan importantes.
1: No.
0: Pero bueno. Es que no a todos les gusta el fútbol. No a todos les gusta el fútbol. Entonces, desde ese lado, o sea, no es que por eso no van a entrar en la onda de lo que se va a vivir durante todo este mes. No, solamente no te gusta y ya. O sea, todos tenemos cosas que no nos gustan dentro de nuestra vida, pero hay que aceptar, o sea, no vamos a ponernos en discusión con la otra persona, no vamos a decir, porque tú dices blanco, yo voy a decir que es negro, yo sé que no hay grises, no deberían de existir grises en la vida, porque a veces hay personas que les gusta ser gris la vida. ¿Es blanco o es negro? ¿Te gusta o no te gusta? Sí, es fácil, sí, es sencillo. No vamos a criticar a la gente por eso, no, tranquilidad.
2: Aquí estoy, mis amores.
0: Pero bueno, aquí estamos, mis amores.
3: 24-7.
0: Activos 24-7, eso sí, siempre activos, ¿ah? Siempre activos y en onda con sono onda. Bueno, señores y señores, seguimos con más. Bueno, ustedes sabían que este encuentro de naciones o este mundial de selecciones tiene algo particular, que es la primera vez que tenemos alrededor de 19 canciones, o sea, 19 canciones, no solamente de Day, ¿no? Porque la FIFA presentó muchas canciones en cuanto a ello, pero oficiales como tal tendremos un repertorio de 19 canciones. Entonces, de por ello, muchos dicen, pero ¿cuál es la canción oficial? La canción oficial, la principal, la que usted va a escuchar es Day. Sí, pero de ahí han existido muchísimas canciones. Así como este año también ha sido el año en el que los artistas ecuatorianos más canciones han sacado para la tricolor ecuatoriana. Entonces, me parece muy bien, me parece muy bueno, me parece muy positivo. Pero bueno, ya dejemos de por lado todo esto y vamos a hablar de otras cositas. Entre ellos estaremos hablando, por ejemplo, de lo que se nos viene ya, porque se nos acerca para conocer quién será la nueva Miss Universo Ecuador. Es decir, Nadia Mejía dejará su lugar y lo ocupará su próxima sucesora. Entre ellas, una de las grandes favoritas, y que ya lo contábamos en días anteriores, es Dalia Bucarán. Pero ella, hay que recordar que no solamente Dalia Bucarán es la única que está concursando, ¿no? Porque muchos medios han acaparado, justamente porque es una hija de una figura dentro del espectáculo conocida a nivel nacional, y por ende, pues creo que muchos han hecho eco de esta situación. Pero, ¿cuándo será la gala final del Miss Universo Ecuador 2026? Y será transmitida de forma gratuita, sí, señoras y señores, será transmitida de forma gratuita. Y es que el certamen de belleza que paraliza el país ya tiene una casa oficial, que ya se lo contábamos los días anteriores, será nada más ni nada menos que Santa Elena. La elección de la nueva Miss Universo Ecuador será transmitida a nivel nacional y mundial de manera gratuita a través de Coavisa Play, donde Panus no ocultó su emoción y profundo agradecimiento con la cadena televisiva por el respaldo internacional que le ha brindado al proyecto a lo largo del tiempo. Y bueno, dentro de ello, la gran novedad de esta edición es el acceso exclusivo que tendrá la audiencia. Tras una productiva reunión, el equipo se ha coordinado con un despliegue especial que permitirá seguir de cerca la evolución de cada aspirante a la corona. Eso me parece bonito, ¿ah? Eso me parece muy bonito. Así que, de por medio, Santa Elena será el lugar o la sede oficial donde se desarrollará este esperado concurso. La locación brindará el marco perfecto de sol y la playa y las distintas etapas del certamen que elegirá a la mujer que llevará la bandera de la tricolor al Miss Universo Internacional. Así que la cita pactada será para este 15 de agosto a las 19 horas. Así que tendremos y conoceremos ya este próximo 15 de agosto a la nueva Miss Universo Ecuador, la mujer más guapa del país y la que nos irá a representar de manera internacional, para conocer quién será la sucesora de Fátima Posh. Ah, nada más ni nada menos. Así que bueno. Fíjate qué rápido que se le pasó el reinado a Fátima Boya. Muy rápido, muy, muy rápido. Aparte, hay que decir que dentro del último tiempo tal vez ha sido uno de los mismos universos más resistidas, ¿ah? Más resistidas en cuanto al tema, y ustedes saben toda la polémica que se generó tras de... Pareciera mentira que los eventos de belleza también no tuvieran tantos estos escándalos, señores de actuales, es donde más escándalo hay. Nada, mañana con 46 minutos, no hacemos más, pues mejor vámonos con más información, sigamos con... No, no con información, sigamos con más música, con la buena, con DJ Néstor Toal aquí, en Que Mañana.

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0: como que el jueves lo quiere hacer ya sábado, ¿no? Lo quiere hacer sábado usted el día jueves. Bueno, seguimos celebrando, seguimos viviendo este día, como digo, es diferente, es distinto. Una vez cada 4 años, señor Lester Tobalo, por favor, una vez cada 4 años sea todo, toda esta fiesta. Pero bueno, yo tengo más que contarles. Tengo más que contar la parte de recomendaciones y buenos mensajes. Ya hablábamos del tema de el Miss Universo, cuándo se hará, cuándo se desarrollará. Yo voy a seguir con más temitas futboleros. Bueno, ha hablado en este último tiempo de Leo Messi, ¿no? De que Leo Messi tal vez se ha hecho unos retoquitos en su rostro, de que se ha hecho una que otra operación para verse diferente, señor Lester Tobalo, yo solamente le cuento, le digo. Pero ha salido nada más ni nada menos que el amor de su vida. Ha salido Antonella Roccuzzo a sacar las gallas. Sí, a sacar las gallas por Messi. Con todo el amor para mis amigos de la Sierra Ecuatoriana. Así que Antonella Roccuzzo ha sacado las garras por Messi y desmiente supuestas cirugías estéticas de el futbolista. ¿Qué ha pasado, señores? Y es que a escasos días de que la selección de, en este caso de Argentina, debute en este mundial, la tranquilidad de concentración albiceleste se vio ligeramente sacudida por un impensado debate estético en redes sociales. Pueden creerlo. Y es que Antonella Roccuzzo, quien se caracteriza por mantener una postura sumamente reservada ante la prensa y el ojo público, abandonó esta diplomacia para salir al cruce de una profesional de la salud que aseguró que Leo Messi se había hecho retoques en el rostro. Miren ustedes, miren ustedes. Y es que la controversia escaló cuando la esteticista publicó un minucioso video comparando fotos de la infancia y la juventud del delantero del Inter Miami con su imagen actual. ¿Y si se hizo qué? ¿Sí o qué, señor Lester Toala? ¿Si se hizo su retoque, qué podemos hacer? Bajo la premisa, claro, tiene plata, es lo que más le sobra, de que la armonización facial no es exclusiva de las mujeres, la creadora de contenido listó una impresionante lista de supuestos procedimientos. Dijo que se había hecho rinoplastia, es decir, la nariz. Dijo que se había hecho relleno de mentón y pómulos con ácido hialurónico. Se había aplicado Botox. Se había hecho los párpados. También otoplastia, que en este caso significa las ojeras, y prótesis dentales. Suave, señor Lester, toda la con Leo Messi, por favor, suave. Y es que el clip acumuló de inmediato miles de reproducciones y escaló de tal manera que el algoritmo que llegó a la pantalla de la propia Antonella, lejos de ignorar, ¿puede creer usted que el señor Leo Messi se haya... ¿Usted cree, mi estimado Cristian, que Messi se hizo retoquitos faciales en su cara o no? ¿Cree o no eso? Yo estoy diciendo lo que dijo un esteticista. Yo eso lo estoy diciendo, solamente lo estoy manunciando y contándole a la gente. Pero bueno... Lo que sí es que Antonella ha dicho no. No, no, no, no, a ver. Paren, por favor. No pagaste una. Jamás se hizo una cirugía, jaja. Y de los dientes se llama, y en este caso, Invisalign. Fue lo que dijo la figura pública Antonella Roccuzzo. Con esta aclaración, Antonella sepultó los rumores de cirugías estéticas invasivas y reveló que el único cambio con el diseño de sonrisa del capitán se debe al uso de conocidos alineadores de ortodoncia transparentes y removibles. Bueno, ¿y si se...? Ya lo que digo, ¿y si se hizo qué? Señores, ¿y si se hizo qué? Todos tenemos... Si tienen, a ver, si yo en algún momento pudiera hacerme algún retoquito, también puedo hacérmelo, ¿no? Estoy en todo mi derecho. Eso ya depende de la persona. Si quiere hacerse un retoquito, si quiere hacerse la nariz, si quiere a lo mejor el mentoncito, si quiere a lo mejor quitarse las arruguitas para quitarse un poquito de años, si quiere... No, lo que quieran hacerse, señores. Vivir la gente pasa. Pero bueno, esto sí causó miles y miles de comentarios y por supuesto, ya pues se hizo famosa también la creadora de contenido, ¿eh? Hablando de Leo Messi. Y que Antonella Roccuzzo haya comentado o haya hablado acerca del tema, dijo, nones. Ay, ah, ¿qué pasó aquí, señor Lester Toala? Por favor, quíteme esa imagen, por favor. Bueno, es que señores, el paso de los años... También te pasa la factura. Oiga, es como que me digan que Cristiano Ronaldo no se ha hecho retoques. Por favor. Cris, a mí me parece un hombre espectacular, guapísimo, ¿ah? Por cierto, Cristiano Ronaldo, me parece guapísimo.
1: Comenzaste.
0: Sí, señor Mr. Toala.
2: Es mejor, hablaremos de... Navarrete.
0: Hablaremos de los más guapos del mundial. ¿Qué le parece, señor Lester Toala? Hablaremos de los más guapos. Claro, es que podemos hablar de eso, pues. Ya que al señor Lester Toala no le gusta que hablemos de fútbol. Mire, por ejemplo, ¿qué cirugía se ha hecho CR7? CR7 se ha hecho rinoplastia, se ha hecho la cirugía de mentón y se ha hecho una liposucción, que son procedimientos comunes que te han ayudado, por ejemplo, en el largo del tiempo a Cristiano Ronaldo a lograr su apariencia actual. Por eso les decía, ¿cómo que Cristiano Ronaldo no se ha hecho cirugía? Claro que se ha hecho procedimientos estéticos. Por eso digo, si Leo Messi se hizo, está bien. Es él, señores, es él. Nadie lo va a quitar. Usted no está pagando, ¿ah? ¿Eh? Y la esteticista tampoco se lo ha hecho, ¿no? Pero bueno, situaciones, chismecitos que me encanta contarle a todos ustedes hasta ahora de la mañana. Ahí está, claro. Pero es que dígame que no se ha hecho el retoque, señor Lester Toala. Pongo un antes y un después. Un antes para la gente que nos está viendo en la plataforma. Un antes y un después. Qué malo, señor Lester. Pero es que es parte de, señores, es parte de. Es parte de. Entonces, situaciones que van pasando. 10 de la mañana con 16 minutos. 10 de la mañana con 16 minutos. Excelentes mensajes y recomendaciones para todos ustedes a esta horita de la mañana. ¿Y qué tengo que contarles? 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Prefectura de Manabí, Leonardo Orlando, prefecto. 10 de la mañana con 16 minutos, señor Lester Toala. Seguimos con más ritmo. Estamos en jueves disfrutando aquí en Qué Mañana.

0: Dale. Un poquito de salsa, señores, un poquito de salsa, un poquito de salsa para comenzar a vivir esta onda que estamos teniendo. Onda selecciona, ¿eh? Porque nuestros queridos jugadores de la selección ecuatoriana mueven mucho la salsita choque, señor Lester Toa. ¿Usted le gusta bailar salsa choque, señor? ¿Usted se tira un par de pasitos? ¿Cómo que no se tira un par de pasos de salsa choque? ¿No sabe ni bailar? Uy, señor Lester Toa, increíble. No le gusta ver fútbol. Es el Grinch de la Navidad. Ahora no sabe bailar. Dos pies izquierdos, sigo don Lester Tobal, increíble. Bueno, ya le vamos a dar unas clasecitas por lo menos de... por lo menos básicos,
1: ya,
0: ¿no?
1: Mi amor, ya.
0: Pasitos básicos. No es que tampoco somos expertos en el baile, pero algo hemos aprendido, ¿ah? Por lo menos el swing no tenemos, ¿ah? El swing no tenemos. ¡Ey! ¡Ey! ¡Ey! ¡Ey! ¡Hágale! ¡Hágale! Bueno, seguimos con más dentro de nuestra programación. En Que Mañana a través del dial de la 99.7 FM. Y bueno, en esta situación, el ecuatoriano Alex Crack integra el álbum musical de Ronaldinho junto a artistas como Sam Paul y Pitbull. Miren ustedes, increíble. Imagínate estar en la playlist de Ronaldinho. Y es que el artista ecuatoriano Alex Crack forma parte de Camisa 10, el nuevo proyecto musical impulsado por el exfutbolista brasileño Ronaldinho Gaúcho, que incursiona oficialmente en la industria musical como productor ejecutivo. La iniciativa fue presentada este 9 de junio y reúne decenas de intérpretes de distintos países en una propuesta que combina ritmos urbanos y colaboraciones internacionales. El cantante Esmeraldinho participa en el tema Tú las ves, una canción que comparte con los colombianos Totó y el Frío y el dúo Nathan Shader. La producción apuesta por sonidos ligeros de reggaetón y otros géneros urbanos, formando parte de un repertorio diseñado para conectar artistas de diferentes nacionalidades en un mismo lanzamiento. Así que la participación de Alex Crack llega en un momento de crecimiento para su carrera. En los últimos años, el artista ha ganado visibilidad dentro de la escena urbana gracias a colaboraciones que permitieron ampliar su alcance fuera de Ecuador y consolidar su presencia en plataformas digitales. Así que a través de redes sociales, el cantante celebró su incorporación al proyecto y recordó la admiración que sentía por Ronaldinho durante su infancia. Así que el ecuatoriano calificó la experiencia como un sueño cumplido y una oportunidad para seguir expandiendo su trayectoria artística en mercados internacionales. Así que el álbum Camisa 10 se ha integrado por 60 canciones distribuidas en dos volúmenes y cuenta con participaciones de más de 40 artistas que provienen de 18 países. Entre los nombres incluidos en la producción figuran artistas de la música latina y global como Sam Paul, Pitbull, Juan Magán, Justin Quiles, Lenny Tavares y qué personaje. Miren nada más y nada menos, Alex Crack entonces en este nuevo proyecto junto a Ronaldinho. 10 de la mañana con 28 minutos, 10 de la mañana con 28 minutos y yo quiero seguir bailando, sí, señoras y señores, quiero seguir bailando aquí en Que Mañana.

0: sino es que...
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0: ¿A dónde me tengo que ir, señor Lester Tola? ¿Cómo que me va a mandar? No. Ah, me tengo que ir, sí, pero a contactar con mi querido Enrique Tardelli Moreira. 10 de la mañana con 41 minutos. 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
0: Muchas gracias, mi estimado Enrique Tardelli Moreira. 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Lo que sí, yo quiero seguir bailando al ritmo de salsa, así de Lester Toala, aquí en Qué Mañana.

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14: Con 4 minutos, 11 de la mañana con 4 minutos, jueves para disfrutarlo. Jueves, dicen por allí que jueves de TVT, ahí para recordar algo, ¿eh? Así que hoy vamos a traer la tripleta, nada más ni nada menos que con el rey del papá, sí, con el rey, el verdadero Jean rey. No, tranquilidad, señor Lester Toales, no se me emocione, por favor. Yo sé que quiere usted al señor Yandri Navarrete, pero vamos a ir con una tripleta de Michael Joseph Jackson, que fue este cantante, compositor, productor y bailarín estadounidense que revolucionó al mundo de la música y que también estuvo inmiscuido en muchos escándalos a nivel fuera de la música, ¿no? Porque nadie duda que fue uno de los artistas que cambió la historia de varias generaciones, hablando del mundo artístico, no solamente por su calidad vocal, sino por todo lo que te dejaba en un escenario, el buen bailarín que era y todo lo que repercutía. Y bueno, últimamente ustedes saben, se dio este nuevo documental o esta película donde se hablaba un poquito acerca de su vida y trajo a colación algunos temas que incluso vienen generando polémica en estos últimos días, sobre también ese famoso juicio, ustedes recuerden, donde se hablaba de situaciones un poco complejas, ¿no?, dentro de la vida de Michael Jackson. Pero para ello, señor Lester Tobala, hoy le traemos esta tripleta, ¿no?, para recordar a nuestro querido Michael Jackson, por supuesto, y bailar un poquito a su ritmo. Así que nos vamos con Tripleta aquí en Que Mañana.
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señor ese. ¡Woo! ¡Ey! 11 de la mañana con 14. Yo 40 minutos. 11 de la mañana con 14 minutos. Yo me estoy yendo a otra situación. 11 de la mañana con 14 minutos. 11 de la mañana con 14 minutos. Señoras y señores, seguimos con más dentro de nuestra programación aquí en Qué Mañana. En el dial de la 99.7 FM Radio Sononda. Entonces escuchábamos la tripleta de nuestro querido Michael Jackson, que nació un 29 de agosto de 1958 y falleció el 25 de junio del 2009, a sus 50 años de edad. Así que entonces hablamos de este artista que ha dejado un legado que perdurará, yo creo que de generación en generación, y que de seguro muchos lo iremos recordando por todo lo espectacular que fue. Es más, el show de Super Bowl es considerado uno de los mejores de la historia, que tuvo justamente Michael Jackson por todo. Es que el armaje y todo lo que generaba dentro del escenario, aparte de su música, el tema de la puesta en escena, es decir, marcaba una diferencia importante. Pero así como marca diferencia importante Michael Jackson, yo también tengo importantes recomendaciones que contarte a esta hora de la mañana. 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

con el repertorio de nuestros ecuatorianos, de nuestros cantantes, nuestros artistas ecuatorianos que han puesto voz a estas canciones que nos van a identificar durante 39, no, no son 30 días, son 39 días de puro fútbol y de muchísimas emociones que vivirá la gente que estará justamente observando. Es que, como digo, hay un mundo distinto, diferente. No, hoy andamos en modo positivo, o sea, manifestando cosas bonitas. Saludos para nuestro querido Di Valentín, que también dice que está en onda mundial, ¿eh? Que está en onda mundial, dice nuestro querido Ider Valentín. También el saludo para nuestro querido Oliver Zambrano, dice licenciada Mirena Zambrano, buenos días, que mi Dios me la bendiga. Le saludo a su amigo Oliver Zambrano de la parroquia San Pablo, a siempre en sintonía de la 99.7 FM. Dice, porfa, un vallenato. Ah, a ver, terminemos con este. Un vallenato, dice, el centro de mi alma, señor Lester Toala, centro de mi alma. Bueno, en esta situación. Así que bueno, vamos, vamos terminando la programación. 11 de la mañana con 25 minutos. 11 de la mañana con 25 minutos, señor Lester Toala. ¿Usted quiere terminar hoy día con uno que así, estando feliz, contento, así, pero sentimental, ¿eh? Bueno, señores, gracias como siempre por acompañarnos en nuestra programación. Gracias por estar conectados con nosotros. Mañana es viernes, estaremos disfrutando de la mejor manera, con buena programación, buena música, como nos gusta a cada uno de nosotros. Y casi, no, hoy ya estamos casi fin de semana. Mañana ya disfrutamos y saboreamos el fin de semana, ¿eh? Saboreamos el fin de semana. Así que nosotros les agradecemos por habernos acompañado el día de hoy. Señor Lester Toala, ¿está en modo positivo o no está en modo positivo? No, no está en modo positivo. Yo también no. Sí, hoy no, creo que no andamos en eso. Anda con ráfaga de emociones el señor Lester Toala. Con una ráfaga de emociones impresionante. Bueno, señores y señores, al ritmo de vallenato y también con placer en nuestra audiencia, nosotros les agradecemos por habernos acompañado.

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0: Ya son las 11 horas con 31 minutos, ya el tiempo exacto, la hora en el país, la hora en todo el Ecuador continental. Estimados amigos, amigas, oyentes, televidentes, internautas de la radio, gracias por acompañarnos en la segunda entrega de noticias desde Puerto Viejo para la provincia entera, el país y el mundo. El mundo que está futbolizado, el mundo que, si bien es cierto, pues el día de hoy arranca el Mundial ya en pocos minutos incluso, se está preparando todo para la sesión o para la fiesta inaugural de este certamen mundial, ¿no? Que congrega en esta ocasión a 48 selecciones de diferentes continentes. En tres países, en Canadá, en los Estados Unidos y México, tema del cual pues ya se ha hablado y se seguirá hablando durante los próximos 39 días, ¿no? Casi
1: 39.
0: Casi mes y medio de mundial, pero sin embargo también nosotros por acá tenemos nuestros propios temas en la ciudad y en el país. ¿Cómo le va, licenciada Milena Zambrano? Qué gusto compartir junto a usted este espacio de noticias.
1: ¿Cómo está, Jefferson Ramos? Un gusto y un placer saludarlo a usted, a Ítalo y a toda nuestra amable audiencia. Así es, hoy vivimos un jueves distinto, ¿no? Porque se viene esta inauguración del Mundial. Lo veo usted futbolizado también.
0: Yo, sí.
1: Me encanta, elegancia hoy día la del abogado Jefferson Ramos.
0: Yo,
1: con saquito, pero con la de la tricolor por
0: aquí
1: dentro.
0: ¿Eh?
1: El amarillo, azul y el rojo, que va de seguro este año a llegar lo más alto posible, que todos deseamos, ¿no? Que Ecuador llegue lo más alto posible. Si es una final, dice que soñar no cuesta nada y que la fe es lo último que se pierde.
0: Así es.
1: Así que nosotros esperemos llegar a la final de la Copa del Mundo.
0: Bueno, a ver, novedades. Arrancamos esta mañana con dos hechos lamentables aquí, registrados en la capital de los manabitas. Ya les vamos a informar. ¿Se acuerda el tiquitiqui que le decía yo ayer?
1: Sí.
0: ¿Sí?
1: Sí, me acuerdo.
0: ¿Qué le dije?
1: Que iba, en este caso, a renunciar la presidenta del CNE,
0: nuestra
1: querida Diana Tamayín.
0: Ayer hubo una sesión totalmente controversial, con gritos, casi que con insultos. Y pues el día de hoy hubo una nueva sesión donde, por fin, renunció doña Diana Atamaín.
1: O sea, lo que no se dio ayer se dio hoy.
0: Al CNE. Hoy tenemos a esta hora, ya tenemos nuevo presidente en el CNE.
1: ¿Quién es el nuevo presidente?
0: Ya les vamos a contar, ya les vamos a informar quién es el nuevo presidente del CNE. No va más Diana Atamaín en este organismo. 11:34, pero arrancamos con lo que ocurrió en horas de esta mañana aquí en Puerto Viejo. Ya fue identificada, por cierto, la persona. Un hombre fue victimado frente a una escuela en la parroquia San Pablo. Aquí tenemos la noticia.
1: Y es que un ataque a tiros cambió la rutina de la parroquia San Pablo en Puerto Viejo la mañana de este día jueves, cuando Jorge Enrique Zambrano Figueroa, conocido como Carrascal, fue asesinado al frente a una escuela mientras llevaba a sus hijos. El crimen ocurrió alrededor de las 7:15 de la mañana en la calle 20 de Julio, frente a un establecimiento educativo, justo después de que Zambrano dejara en el plantel a uno de sus hijos.
0: Los sicarios dispararon en al menos 4 ocasiones y 3 de esas balas impactaron en el cuerpo de la víctima, causando la muerte inmediata en plena vía pública. Uno de los hijos pequeños de Zambrano aún estaba en la motocicleta, testigo del brutal ataque que dejó consternados a los presentes en la zona escolar.
1: La escena se volvió caótica luego del asesinato. Según los primeros reportes policiales, los atacantes que circulaban en una moto huyeron rápidamente tras disparar contra el hombre de 38 años. Los agentes de la Policía Nacional llegaron poco después para acordonar la zona, levantar pistas y recopilar testimonios de quienes vieron el ataque.
0: El personal de la criminalística recogió 3 casquillos de bala junto al cuerpo sin vida. El cadáver fue llevado hasta el centro forense en Puerto Viejo para realizar la autopsia. Mientras la conmoción dominaba el ambiente, una mujer en medio del dolor abrazó el cuerpo de Zambrano y su llanto impactó a quienes se acercaron al lugar del crimen.
1: La policía abrió de inmediato una investigación para identificar a los responsables del asesinato y esclarecer los motivos. Zambrano Figueroa registraba antecedentes judiciales relacionados con ingreso de objetos prohibidos a una cárcel, tráfico de drogas y robo.
0: Y justamente nosotros nos encontrábamos acá en la cabina principal, juntamente con la señora gobernadora. Hablábamos de seguridad, entre otros temas, cuando don Enrique Moreira informó este hecho.
2: Está el sicariato, calle 20 de Julio, parroquia San Pablo, justamente donde hay una unidad educativa, justamente donde hay una unidad educativa fiscal de nombre Simón Bolívar. Justamente ahí está la unidad educativa y el cuerpo ya de una persona fallecida, y están aquí los señores miembros de la Policía Nacional. Hay una persona también que está ahí, familiar, está ahí en el piso, ya está cubierto con una sábana. La persona fallecida acá en la ciudad de Puerto Viejo, calle 20 de Julio, parroquia San Pablo. Justamente a los lados, ahí está una unidad educativa de nombre de Simón Bolívar. Ya están los señores miembros de la Policía Nacional aquí en la calle 20 de Julio. Esto es antes de llegar a donde están las villas del sindicato de choferes. Así está, compañeros oyentes de Radio Sonoonda, la información de última hora que estamos dando a conocer. Ya está la cinta amarilla. No tenemos más detalles, compañeros, porque ya saben.
0: Enrique, dígame. Persona de sexo masculino de aproximadamente ¿cuántos años?
2: Aproximadamente, no sé cuántos años tiene, 35 años más o menos, 30-35 años es la persona fallecida. No tenemos los nombres de la persona que está ya en la vía o en la calle 20 de Julio, mis queridos compañeros oyentes de Radio Sonoonda. Imagínense que ya estaban los alumnos.
0: Teníamos parte del informe que entregaba nuestro compañero Enrique Moreira desde la parroquia San Pablo, parte exterior de la escuela Simón Bolívar, donde lamentablemente fue victimada esta persona de sexo masculino de aproximadamente 38 años de edad. Ya son las 11 horas con 38 minutos, y poco después de este hecho lamentable en la parroquia San Pablo, también nuestro compañero Yandre Navarrete nos informó un lamentable suceso acaecido en el paso lateral de Puerto Viejo, donde se registró un accidente de tránsito en el cual resultó fallecida una adulta mayor. Una mujer de 79 años falleció tras ser atropellada, mientras el conductor herido fue detenido por los residentes del accidente. Aquí tenemos la noticia.
1: Una trágica escena se vivió en el paso lateral Manaví Guillén, en Puerto Viejo, cuando Cruz María Toala Salvatierra, de 79 años, perdió la vida tras ser impactada por una camioneta mientras intentaba cruzar la avenida. El fatídico accidente involucró a dos vehículos y consternó a residentes y familiares que presenciaron el suceso.
0: Este hecho ocurrió justo antes de ingresar a la ciudadela Valle Hermoso. De acuerdo con los agentes de Puerto Vial, una camioneta doble cabina de color negro y un vehículo Suzuki Forza de color rojo chocaron en la vía. La fuerza del impacto arrojó al Suzuki a unos 100 metros del sitio inicial y destruyó su guardachoque posterior, mientras que la camioneta terminó sobre el parterre central, derribando un árbol y alcanzando a una adulta mayor que esperaba el paso de vehículos para cruzar la calle.
1: Tras el accidente, vecinos de la zona pidieron ayuda al ECU 911 al encontrar a la mujer gravemente herida. Paramédicos del Instituto Ecuatoriano de Seguridad Social acudieron rápidamente, pero solo confirmaron el fallecimiento de Toala en el lugar de los hechos. El conductor de la camioneta sufrió una lesión en el rostro y al intentar abordar otro vehículo para alejarse fue retenido por los moradores y entregado a los agentes de tránsito.
0: Escuchemos parte del informe que entregó nuestro compañero André Navarrete, justo en el momento en que dialogó con el agente de Puerto Vial.
3: Jesús Ceballos.
4: Bueno, Jesús, cuéntenos un poco del momento de tener el llamado a usted mediante el ECU 911.
3: Al momento, por comunicación de radiofrecuencia del ECU 911, nos indican de un accidente de paso lateral a la altura de lo que es Valle Hermoso. Lo que podemos percatar, llegar al lugar que se encuentran dos vehículos siniestrados, se encuentra lo que, como se puede visualizar, un árbol caído y al momento una fémina, parece de la tercera edad, ya fallecida.
4: ¿Producto del siniestro deja la persona?
3: Producto del siniestro, la fémina circulaba como peatón.
4: ¿Cómo peatón? ¿Iba a cruzar de un lugar a otro?
3: Se presume que sí, o se puede presumir que se encontraba sobre lo que es el parterre central.
4: Ya, ¿qué dicen? ¿Qué es aquí la fémina?
3: Aún no se confirma, no se ha podido contactar familiares de la fémina.
4: ¿El procedimiento de ustedes aquí, en este caso, por Puerto Vial?
3: Al momento ya tomamos contacto con la señora fiscal de turno, la cual autorizó que avance personal de los peritos para que hagan el respectivo levantamiento en el lugar y la retención de los vehículos. Asimismo, uno de los conductores abandonó el lugar del accidente. Tenemos un conductor aprehendido hasta el momento.
4: O sea, quiere decir que de los dos conductores, uno abandonó, el otro está presente.
3: Sí, uno abandonó el lugar del accidente, el otro no está presente aquí en el lugar porque fue trasladado hasta el hospital de Líes, ya que se encuentran con lesiones.
4: ¿Algo más, mi querido agente, que pueda acatar para los oyentes de Radio Sonora?
3: Hasta el momento no, sí. Que tengamos mucha precaución al momento de conducir, evitemos estos tipos de accidentes.
4: Gracias, buen día, ¿no?
3: Buen día. Muy
4: amable. Ahí está, compañero, por parte de la gente de Puerto Vial, dándonos un poco de información. Oiga, el vehículo, Jefferson, rápidamente para cerrar este puesto de información, mire cómo ha quedado el compañerito neumático, en la parte delantera totalmente salido del aro, y fuerte ha sido las afectaciones, ¿ah?
0: Sí,
4: fuerte. Fuerte la afectación.
0: Bien, ahí teníamos también pues parte del informe que entregaba nuestro compañero don Yandre Navarrete desde las calles de Puerto Viejo, paso lateral, cerca al ingreso de la ciudadela Valle Hermoso, donde se registró este aparatoso accidente de tránsito en el que se vieron dos vehículos involucrados y lamentablemente una adulta mayor perdió la vida esta mañana. Son las 11:42. ¿Quién es el nuevo presidente del CNE? Ya les vamos a contar, tranquilos, porque vamos hasta Ciudad de México. A esta hora, mi querida Milena.
1: ¡Órale!
0: ¿Sí? ¡Vamos hasta México!
1: ¡Órale, hermano!
0: Tenemos el contacto con Rafael Ortega a través de Zona Onda.
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5: Para Radio Zona Onda 99.7, hablamos con la hinchada mexicana previo al debut de su selección en esta cita ecuménica. Esto piensan de su selección.
6: Desde el Azteca hasta el cielo. Verde, blanco y rojo en el pecho. La selección ya está lista. El balón quema, el pueblo despierta.
7: 3-1, va a ganar. Va a ganar México. Hoy va a ganar. Hoy gana México, 3-1 va a ganar México.
8: Está muy bien el Mundial acá en México.
9: ¿Cómo gana México hoy día?
8: Hoy gana 1-0.
9: 3-0.
10: 4-1.
9: 3-1, ¿su nombre?
10: Esteban.
9: Para Ecuador, saludos.
10: Saludos, Ecuador, desde Oxnard, California.
11: ¿Cómo desde Oxnard?
9: Ahí está, saludos para Ecuador. ¿Cómo queda México?
11: Saludos, Ecuador, vamos a ganar México.
9: Mexicana, maestro.
11: 1-1.
9: 2-1.
11: 2-1 gana México. Gol del Bebo.
9: ¿Cómo ha quedado México hoy día?
12: Empate 0-0.
9: Oiga, la hinchada, ahí está la hinchada mexicana. Acá, oiga, una verdadera fiesta del fútbol se vive en Ciudad de México.
0: Las gracias a nuestro compañero Rafael Ortega, disfrutando por allá la fiesta previa, ¿no? La fiesta previa de esta iniciación del certamen mundial futbolístico.
1: Cuéntenos. Le tengo un dato no menor de este partido inaugural. Usted sabe que a veces nos cuesta un poquito retroceder en el tiempo, ¿no? Claro. Pero en el fútbol esto es posible. Uh-huh. ¿Por qué? Porque después de 2 décadas se vuelve a repetir la misma inauguración de un mundial.
0: Después de 2 décadas.
1: Sudáfrica y México se vieron las caras en aquel mundial, casi después de 2 décadas, en el mundial de 2010, en Sudáfrica de 2010. En ese momento fue la inauguración de ese mundial en un partido que es recordado. Ustedes saben que a veces pasa de intrascendente los partidos inaugurales, pero este partido fue no solamente por todo lo que se vivió dentro del partido, sino por la previa, primera vez que se organizaba un partido en este continente del mundo, y increíblemente en este 2026 se vuelve a repetir la misma historia. Nuevamente México y Sudáfrica abrirán un mundial en esta oportunidad, así que veremos qué nos depara hoy el fútbol y cómo quedará este compromiso.
0: ¿Me repite cuál fue el del anterior?
1: El de Sudáfrica 2010.
0: Ya.
1: Sudáfrica 2010, ahora se repite en este mundial de 2026.
0: Son las 11:44, ya las 11:44. Bien, ahora sí. El señor José Cabrera es el nuevo presidente del CNE. Aquí la noticia.
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1: El Pleno del Consejo Nacional Electoral designó este día jueves a José Cabrera como presidente del organismo electoral. La decisión fue aprobada con 4 votos a favor durante una sesión del cuerpo colegiado.
0: Con esta resolución, Cabrera reemplaza en el cargo a Diana Tamaín, quien lideró la institución, ¿sabe desde cuándo?
1: ¿Desde cuándo?
0: Desde el 2018. y estuvo al frente de múltiples procesos electorales de alcance local, provincial y nacional.
1: La designación se produjo en un contexto marcado por desacuerdos y tensiones dentro del pleno del CNE. En los últimos días, los consejeros protagonizaron debates relacionados con la conclusión de la con la conducción de la entidad y la representación administrativa, legal y extrajudicial del organismo electoral.
0: Vaya viendo, de acuerdo con información institucional del CNE, José Cabrera Zurita es ingeniero informático, magíster en gerencia de sistemas y cuenta con formación especializada en participación electoral, nuevas tendencias de derecho electoral y el código de la democracia.
1: A lo largo de su carrera en el sector público ha desempeñado funciones e instituciones como el Banco Central del Ecuador, la Agencia Nacional del Tránsito y el extinto Tribunal Supremo Electoral, donde ocupó el cargo de director del área de informática.
0: La vicepresidenta es la señora Estela Acero. A propósito de este tema, la consejera Elena Nájera le dijo: mi voto de confianza no es un cheque en blanco, ¿eh? Seguiré votando a favor de la ley, de la Constitución y también repudiando los actos que se ciñan a ella. Asevera la consejera del CNE, Elena Nájera. Escuchemos lo que dijo la señora después de la designación de don Cabrera, don José Cabrera.
13: La democracia triunfa en este proceso de cambio de las autoridades. Y consejero Cabrera, mi voto de confianza no es un cheque en blanco. Seguiré votando a favor de la ley, de la Constitución y también repudiando los actos que no se ciñan a ella. Tenga usted la convicción que esta consejera siempre apoyará la gestión que esté pegada a una línea de credibilidad, a la línea de transparencia que todo organismo técnico tiene la obligación de brindar a la ciudadanía. Mi votación no es para ningún gobierno de turno ni del que vendrá. Mi votación, señor presidente, señora consejera, es para que haya cambios, que no se haya una tela de duda en las próximas elecciones que se avecinan y que el voto de los ciudadanos consagrado en las urnas sea respetado con eficiencia. Mi voz crítica siempre estará abierta a contradecir lo que no está bien hecho.
0: Bueno, son las 11:47, las 11:47, tiempo exacto. Vamos ahora a la ciudad Puerto. Tenemos contacto con nuestro compañero Pepe Cedeño Huerta. Le cuento, Pepe, que en Puerto Viejo no hemos sobrepasado los 29 grados el día de hoy, una mañana donde el astro rey no se ha dejado ver mucho la cara. Mañana apacible, ¿no? Mañana apacible. Asumo que en Manta debemos de tener el mismo clima, aunque también el ambiente debe estar muy futbolizado allá en Manta. ¿Cómo le va, don Pepe? Bienvenido a Zona Onda.
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14: Informativa de Manaví, muchas gracias. Saludos a ustedes y a nuestra audiencia acá. En vez de que le veamos la cara al sol, el sol nos ha visto la cara hoy a nosotros. No ha aparecido para nada. Quiso, se asomó y se volvió a esconder. El ambiente, bueno, en la mañana aparentemente tranquilo, aunque hubo un recorrido, me parece, no sé, estoy medio sorprendido, porque el gerente de la empresa de agua dio declaraciones en un lugar de la ciudad donde estaban haciendo limpieza del cauce del río. Lo raro es que no me invitaron, no sé por qué. Yo digo, será porque siempre le reclamo en cada declaración que da qué pasa con el agua de mi parroquia. Hoy día no estuve presente. Y en efecto, el tema futbolero, acá hay mucho movimiento en la Plaza Cívica del Megaparque Agustín Intriago, donde se están haciendo ya los últimos toques. La pantalla está instalada, no puedo transmitir adentro por dos razones. Una, la bulla, la música que está sonando allí, eso no deja trabajar tranquilo, hay problemas con Facebook. Y la otra es que lo que más se ve es propaganda, ¿no? Y a mí no me paga nadie por las propagandas que esté difundiendo acá a través de la pantalla. Entonces, gratis tampoco pueden ellos difundirse. De ahí el ambiente futbolero. Lo que sí quisimos, hace poco estábamos tratando de conversar con control territorial o con alguien que nos dé detalle cómo se va a hacer el control aquí, porque si bien es cierto, está muy bonito porque se pueden ver la inauguración, ver los partidos de la selección, los partidos inclusive de otros partidos, no va a ser todo el mes, pero también aquí hay el auspicio de una marca de cerveza. Y entonces se supone que si usted viene aquí a disfrutar del fútbol, se va a tomar su cervecita. Y esa una se van a hacer 2, 3 y 4. ¿Cómo se va a controlar cuando la gente comience también a hacer sus necesidades ahí? Ah, me decían, pero es que hay baños cerca. Sí, yo sé que hay baños cerca, pero usted cree que cuatro personas que están ahí tomándose una cerveza y viendo el fútbol van a irse allá. No, allí nomás donde están, lo más cerca. Entonces, ¿cómo se va a controlar? No sé. Hay cerramiento en la parte externa. También queríamos conversar con alguien de la policía para ver qué contingente de seguridad va a haber aquí, para, porque no puede ser así nomás, ¿no? Usted sabe que va a haber mucha gente, entonces tiene que haber todos los contingentes de seguridad, pero no sé, parece que hay una reunión ahorita en el GAC municipal, no fue posible, estuvimos esperando, entonces vinimos a hacer nuestro trabajo acá. Ya habrá tiempo para ver cuál es el contingente, cuánto personal del municipio, de la policía, bueno, quiénes estarán allá, para que haya un control acá una vez que comience ya la actividad como tal de la inauguración y también, sobre todo, cuando juegue la selección ecuatoriana de fútbol. El resto, pues, el clima, como usted puede observar, el cielo encapotado, a ratos parece que ya se viene el agua, ¿no? Se pone como que ya va a soltar la llave, pero hasta el momento así ha pasado. Este es el ambiente aquí en el centro de la ciudad. A esta hora, cuando estamos llegando ya al mediodía, observamos allá las manecillas del reloj público que están aproximándose a las 12 horas. Ese es el aporte informativo. Regresamos con ustedes a través de Solonta Noticias.
0: Bien, señor, la Fuerza Informativa de Manabí. Muchas gracias, don Pepe Cedeño, desde la ciudad Puerto, desde Manta. Infórmenos al tiempo, licenciada Milena.
1: Pero con muchísimo gusto, 11:52.
0: Ese es el tiempo exacto, esa es la hora en todo el Ecuador continental. Saludos para mi buena amiga Verónica Velázquez, me dice comandante Ramos. Como siempre, estamos escuchando la radio. Un abrazo para usted. Saludos para la licenciada Milena y también a don Ítalo Ceballos. Bueno, don Ítalo Ceballos. Saludos, gracias, querida amiga. A ver, ¿quién más se reporta? Comandante dice, buenos días. Aquí, como siempre, en Onda con Sono Onda. Qué pena, lamentable escuchar. Dice, esta mañana estábamos en el noticiero cuando escuchamos la muerte en el San Pablo y luego también la trágica muerte de la señora en el accidente de tránsito. Cosas que ocurren, pero gracias a ustedes por mantenernos informados. Saludos, amiga Verónica. Son las 11:53, las 11:53. Tenemos ahora contacto con don Enrique Tardelli Moreira desde las calles de Puerto Viejo. Este es el CC1, decorado, muy bonito. A propósito, también esta mañana Enrique nos mostraba imágenes de la terminal terrestre de Puerto
1: también,
0: Viejo.
1: También, la misma al ambiente, amarillo, azul y rojo.
0: ¿Usted estuvo por el terminal?
1: Claro, sí, cuando yo llegué, bueno, yo dije, bueno, ¿por qué tan bonito? Ambiente empieza, mundialista, pues.
0: Empieza el mundial y el CC1 tampoco se ha quedado atrás. ¿Cómo le va, Enrique? Bienvenido a Sono Onda.
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15: La Fuerza Informativa de Manabí, muchas gracias, compañeros oyentes de radio. Sono Onda 99.7, así es. El CC1 tampoco se puede quedar atrás, así como la terminal terrestre, que el día de hoy amaneció bonito, arreglado, con hermosos globos, igual que donde estamos ubicados en el CC1. También desde la parte de la entrada principal, por ambas puertas, sobre la 10 de agosto y sobre la calle, se escapa la otra de la Francisco Pacheco, todo eso se ha engalanado, le cuento, el CC1. Y qué bonito, le cuento, porque la gente viene a comprar su camiseta, las camisetas de la selección del Ecuador, que están en la parte baja. El ambiente también es en la parte baja, donde se vive también las camisetas. Colomista, ¿cómo está, Colomista? Vea, para que un ratito, Colomista.

0: Nací en el Mundial en todo el mundo.
1: Ah, sí, mi querido economista. Usted por aquí vende zapatillas, vende de todo, también vende aquí.
0: Ahora $3 hasta 20, 25.
1: Ah, todo, ya, para todo precio, claro, para el cliente.
0: Siempre te ha llevado.
1: Qué sí, bien. Se espera que la gente venga nada más, economista.
0: Y aquí no va bien. Pero no me quedo.
1: Ah, sí. Ha cambiado bastante la historia, cambió usted también.
0: El problema es lo que pasa es que a veces cuando vienen clientes que nunca han venido se quedan maravillados, porque aquí el espacio es amplio,
1: la amplio, el clima,
0: aclimatado, la seguridad, aquí no se preocupen más. Aquí se comen la abuela, otro clima, otro
1: ambiente. Claro, así es.
0: El que viene aquí sigue viniendo,
1: sale contento. Bueno, gracias, economista. Muchas gracias. Ok, gracias entonces, compañeros oyentes de Radio Sonora 99.7. Así el ambiente que se vive entonces en todos los lugares también. Se viste de colores, se viste la gente de la selección del Ecuador también. Y eso es muy importante de lo que se mueve el comercio que se mueve acá en la ciudad de Puerto Viejo. Ahí se puede ver, ese es un lugar donde venden el tipo de camiseta que venden ahí, hay un señor ahí que se ha movido bastante, le cuento, el comercio acá en la ciudad de Puerto Viejo principal, en el CC1. Ese es el comercio, ese es lo que se mueve en Puerto Viejo, así estamos, con ambiente, galería, que la gente vive en todas las calles de la ciudad de Puerto Viejo. Saludos para también para los amigos taxistas también que están haciendo también su platita también, lo veo los amigos taxistas también, igual que todos los amigos comerciantes, igual que nuestro amigo Don Rubén Pinargote, allá en el sector de la calle de la Escuela de los Hermanos Julio, también que se vive el ambiente, igual que nuestro amigo Don Wilmer Ceballos, también allá en su lubricadora, también que está como siempre en la sintonía. Compañeros, continuamos a través de Sononda Noticias.
2: Bien, gracias, Don Enrique Tardele Moreira. Muy bonito, me parece una bonita e interesante iniciativa por parte de quienes están al frente de Porto Comercio. Hacer esta decoración que vuelve pues mucho más atractivo el CC1. 11 horas con 56, me estaba preguntando don Pablo Álava, saludos mi querido amigo don Pablo Álava, ¿cómo están las cosas en Perú? A ver, esto es lo que se conoce hace pocos minutos, en Perú vuelve a retomar la delantera liderando Keiko Fujimori, pero es mínimo, están, es por, ayer anoche veía que eran solamente 500 votos de diferencia, ya, esta mañana sigue adelante, pero con milésimas, la señora Keiko Fujimori. Esto informaban hace poquísimo. Por favor, don Ita, lo pongamos.
3: Actualización desde la página de la OMPE. Vamos nuevamente con lo que se ha publicado hace algunos instantes. Esta publicación a las 11:16, Keiko Fujimori obtiene el 50.002% y Roberto Sánchez 49.998%. Estamos aquí analizando, son 585 votos entonces de diferencia de acuerdo a la resta.
2: Es una cosa de locos, lo que está pasando en Perú es una cosa de locos. En una elección presidencial, hasta ahora solo 585 votos de diferencia, dice. Son dos milésimas. 50.0002 lleva Keiko Sofía Fujimori y don Roberto Helbert, por cierto, este Roberto Helbert me hace acuerdo acá un sistema que Helbert, quisieron comprar aquí.
4: Sí.
2: Quisieron comprar un sistema.
4: Sí, algo parecido era.
2: Para la adquisición de insumos médicos, algo, el sistema Helbert, algo así.
4: Helbert, sí.
2: Bueno, don Roberto Helbert Sánchez lleva 49.998%. Dos milésimas le separan. Bueno, pero aquí es que aunque sea con una milésima, el que tiene algo de más es el que gana. Hasta aquí va adelante doña Keiko Fujimori. Eso en las elecciones de Perú. Son las 11:59, 11 horas con 59 minutos. ¿Subirán los combustibles el día de mañana? Pues ya les vamos a contar después de la pausa comercial. Tranquilos, no coman ansias, ya tenemos el dato. Antes, por favor, permítame saludar a mi buen amigo, a don Hernán Navarrete, que nos sintoniza en el restaurante Doña Marta. También ya están allí totalmente futbolizados, con banderas, con globos, con balones de la selección. Doña Marta, saludos, queridos amigos, un abrazo del restaurante Doña Marta. También nos sintoniza don Afranio Álava Cronfle, allá en Sucre, Bahía de Caracas. Mi buen amigo con su señora esposa, doña C.

0: Silvia, un lindo día para ustedes, ¿eh? Gracias, queridos amigos. También mi compadre, el tecnólogo Ciro Farfán, nos sintoniza a esta hora en su vehículo. Bueno, son las 12 horas ya, tiempo exacto. Ya vamos a conocer cuál es el menú para el día de hoy en Restaurante La Patucha. Ya vamos con eso, pero antes, aquí tenemos recomendaciones y también comunicados, Milenita.
1: Así es, nos vamos con excelentes mensajes para todos ustedes a esta hora de la mañana, porque escuchen, avanzan con fuerza los trabajos de la vía Zapotillo, La Cantera, El Morral, en la parroquia Zapallo. Son cerca de 20 kilómetros de intervención para mejorar la conectividad rural y fortalecer los trabajos de nuestros agricultores, porque cuando llegan las obras, el campo no se detiene. Progresa, Prefectura de Manabí, Leonardo Orlando, prefecto.
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0: 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Nosotros hacemos una brevísima pausa comercial y después de la misma les contamos qué va a pasar con los combustibles el día de mañana, porque como es ya tradición, cada 11 a las 12 de la noche, amanecer del 12 de cada mes, varían. Hay meses que sube, hay meses que disminuye. Entonces, después de la pausa les vamos a contar qué va a pasar mañana. Volvemos.
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0: Muy bien, son las 12:05 ya, 12:05, tiempo exacto. La hora en todo el territorio nacional, la hora en el Ecuador continental. Ahora que venía para la radio, quería destacar dos cosas que me parecieron positivas. Uno, vi que traían a una persona a sepultar al cementerio Jardines de Manabí, pero vea, qué ordenados. No sé quién será ni de dónde será, pero venía adelante el vehículo de la funeraria y luego en la parte de atrás un grupo de personas caminando utilizando solamente un carril y luego en la parte posterior sobre el mismo carril un grupo de unos 30, 40 vehículos, 40 carros, pero todos en la misma línea recta, utilizando solamente un carril, dejando despejado el otro para que fluya normalmente el tránsito. Bien por eso, bien. Y lo otro, continúa el trabajo que está ejecutando Porto Parques, conjuntamente con la gente de Senel, podando los árboles que están aquí al ingreso de la ciudad, dejando totalmente despejado y a la vez también pues permitiendo que se vayan haciendo recambios en algunas de las lámparas que estaban ya, pues no estaban brindando ninguna utilidad, que estaban dañadas. Bien por eso, bien por ese trabajo conjunto que están realizando los señores de Porto Parques con la gente de Senel. Bien, se ve despejado, se ve limpio, se ve, y también en la noche seguramente se va a ver muy, muy alumbrado. 12:06, tiempo exacto. Expertos prevén que haya un aumento en el precio de combustibles el día de mañana, estimada Milena.
1: Como cuéntenos. Todos los 12 de cada mes, pues se conocerá cuál será el precio de los combustibles, que se actualizará nuevamente. Y esto se debe a que en Ecuador está vigente el sistema de bandas que ajusta mensualmente el costo de las gasolinas extra, Ecopaís y diésel. Caramba. Debería llegar por cuarto mes consecutivo al tope de la banda, es decir, el 5%. Hoy eso equivale aproximadamente a 16 centavos por galón, fue lo que explicó Ivo Rosero, presidente de la Cámara de Distribuidores de Derivados de Petróleo. Ese incremento es una estimación donde las nuevas tarifas se publicarán en la tarde de este día jueves. Pero efectivamente lo más probable, según expertos, es que suban porque los precios de petróleo y sus derivados han aumentado en los mercados internacionales por la guerra en Oriente Medio y la incertidumbre sobre el suministro mundial del crudo. Así se reaba mañana en el Estrecho de Hormuz, que está totalmente imposible eso, pues esto hasta que recupere la producción tardía de 4 a 6 meses de valor a un nivel normal, es lo que señala Nelson Valdeón, consultor de geopolítica energética. Por lo pronto, según la Cámara Nacional de Distribuidores de Derivados de Petróleo, el abastecimiento de combustible en las estaciones de servicio se ha normalizado, pero hicieron un pedido a las autoridades del Ministerio de Ambiente y Energía. Hemos solicitado que solo todos los días 10, 11 y 12 no se apliquen cupos o racionamientos. Es un elemento que afectó el mes pasado y hubo bastante receptividad. El sistema de bandas que se aplica en Ecuador no ha sido suficiente para cubrir los valores reales de los combustibles, por lo que el Estado sigue subsidiando $1.92 por galón del diésel, 0.59 por la extra y 60 centavos por el galón de Ecopaís, más allá de los 200 millones, según la Cámara de Distribuidores de Derivados.
0: Entonces todo apunta a que subiría.
1: Así es que llegaría al tope nuevamente del 5%, es decir, el día de hoy se actualizarán en la tarde los valores y el día de mañana ya comenzarán a regir en toda y cada uno de los estacionamientos de gasolineras del país.
0: 12:08, tiempo exacto, y hay nuevo escándalo en la Policía Nacional, estimados amigos. Cabecilla de los Lobos, Sao Box, se movilizaba con custodia. ¿Qué le parece?
1: ¿En dónde?
0: Con custodia ¿Y sabe en qué se movilizaba?
1: ¿En qué se movilizaba?
0: El cabecilla de una banda delictiva se movilizaba con custodia y se movilizaba en un patrullero oficial. Tres agentes de la Policía Nacional de nuestro país fueron aprehendidos anoche junto a Christopher Aarón Mejía Melendres, alias Sampayo, señalado por las autoridades como presunto cabecilla del grupo delincuencial Los Lobos Saubox. Este hecho se registró en Puerto Bolívar. Los agentes y el presunto criminal se movilizaban en un patrullero policial en el barrio San Ramón, en el sur de Machala, provincia del Oro. La captura se registró aproximadamente a las 7:30 de la noche, según el informe de la misma policía, alias Sampayo. Viajaba con custodia policial integrada por el cabo primero Walter Enrique L.A., el sargento segundo Víctor Vinicio R.P., y el cabo primero Cristian Fernando J.S., quienes también fueron detenidos. Los tres servidores policiales y técnicos operativos están en prisión junto con el líder de la banda. Y esto fue lo que dijo el mismo jefe de la policía. Vamos a escucharlo, por favor.
15: Recordarán que el 25 de abril del 2026, en el sector 4 de abril, en Puerto Bolívar, se presentó un evento séxtuple que además dejó tres personas heridas. En ese caso puntual fue un acto organizado por la banda de Los Lobos en contra de los Outbox y específicamente en contra de alias Sampayo. No fue ubicado por parte de estos delincuentes su contrincante en esa oportunidad, pero sí victimaron a tres hermanos de esta persona. Como antecedente les explico este caso porque anoche, contando con información reservada, la Policía Nacional tuvo conocimiento que en un domicilio del sector de San Ramón se estaba realizando la venta de armamento. Al realizar la corroboración con medios técnicos de esta vivienda, coincidencialmente se presentó la entrega de un fusil FAL calibre 7.62 que lastimosamente fue entregado a tres servidores policiales y a alias Sampayo, que se encontraba al interior de este vehículo policial. Estos servidores policiales se habían reportado previamente con un supuesto traslado de valores desde Puerto Bolívar, situación que es totalmente falsa. Quiero destacar que las unidades policiales inmediatamente tomaron el correspondiente procedimiento. Asimismo, se presentaron en el lugar tanto el coronel Wilman Aceldo como el coronel Remigio Albiño para supervisar el protocolo que corresponde.
0: Esto es terrible, ¿eh?
1: Increíble, ¿no?
0: Por donde se toque, por donde se toque, sale pus. Es inaceptable, inconcebible, repudiable desde todo punto de vista. Son las 12 horas ya con 12 minutos, 12 horas con 12 minutos, tiempo exacto. ¿A dónde vamos a parar? Decía la canción de don Marco Antonio Solís.
1: ¿A dónde vamos a parar?
0: Bueno, tenemos contacto ahora con don Yandri Navarrete, 12 horas con 13 minutos, 12 horas con 13 minutos. Don Yandri, ¿qué tal? ¿Cómo le va? Bienvenido a Zona Onda.
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16: La Fuerza Informativa de Manaví, ¿qué tal, compañeros? Un abrazo para usted, saludos, don Jefferson Ramos, para Milenita, para donita los ceballos, los oyentes en la provincia, en el país y en el mundo. Hoy estuvimos invitados en Solca, Manaví, donde se conmemora el Día Mundial del Cáncer de Próstata. Hoy, 11 de junio, brindaron una charla para todos los pacientes de Solca. Para esto, escuchemos parte del diálogo con el doctor Freddy García, urólogo de Solca, Manaví.
17: El Día Mundial de la Prevención del Cáncer de Próstata. Se está haciendo este tipo de programa para incentivar a las personas, en este el sexo masculino, para que vengan a hacerse los exámenes previos y evitar el cáncer de próstata.
18: Es importante que ustedes, como Solca, Manaví, Puerto Viejo específicamente, se haga este tipo de charla para conocer y dar a conocer si de pronto uno está o de pronto un familiar ya tiene.
17: Sí, sí, es muy importante por la sencilla razón de que va a prevenir, porque primero prevención que curación. Si la gente viene a prevenirse, hacerse los exámenes de control para prevención, nosotros estamos muy abiertos acá para recibirlo con las manos abiertas.
18: ¿Cómo se puede detectar? ¿Cuáles son los síntomas específicamente?
17: Los síntomas urinarios, como se dijo en la conferencia, los cánceres no tienen síntomas. La sintomatología urinaria es como una prostatitis, ardor para orinar, aumento de la frecuencia miccional, dificultad para el vaciado miccional, goteo posmiccional y de noche levantarse muchas veces a orinar. Esos son los síntomas generales de patología prostática.
18: Es importante también dar a conocer que cuando uno tiene cáncer de próstata, no siempre se requiere de una operación o una cirugía, sino también un tratamiento de vez en cuando.
17: Sí, depende del estadiaje que se encuentre. Cuando ya tengo un diagnóstico de un cáncer de próstata, tengo que verificar hasta dónde está avanzado, si es un tumor que está localizado o está avanzado. Si está localizado, se beneficia con cirugía y radioterapia, y si está avanzado, se beneficia con medicamentos. Nada.
18: ¿A qué edad podemos prevenir, doctor, este tipo de...
17: Si hay antecedentes familiares, a partir de los 40 años.
18: ¿Y qué tipo de recomendaciones?
17: Recomendaciones: que no coman muchas grasas saturadas, generalmente, que esos son los que producen los antioxidantes que van a provocar de que se desarrollen cambios genéticos en el hombre.
18: También se dice, por falta de conocimiento, que cuando uno tiene demasiadas relaciones va a ser un principiante o un candidato a tener cáncer de próstata.
17: No, mira, da la casualidad que yo pues senté ahorita en el trabajo que se realizó en Harvard, 32.000 casos de hombres que se realizaron, es un estudio sobre eyaculaciones, y decía que el hombre que tenía 21 eyaculación al mes tenía un 20% de prevención de cáncer.
18: ¿Eso es mentira entonces?
17: No, es verdad.
18: Ah, es verdad.
17: Sí, así que hay que tener, con la señora hay que estar en buenas condiciones para que no tenga problemas.
18: En la parte final, doctor.
17: Yo lo invito aquí a Solca para que puedan venir a hacer a la parte urológica, prevenirse, hacer exámenes que no cuestan mucho, y mejor es detectarlo a tiempo que muy tarde.
18: Bueno, Galenos, aquí Solca, ¿no?
17: Sí, yo soy el doctor Freddy García, soy el responsable de urología.
18: Podríamos escuchar a tres compañeros suyos también que estaban
17: en el frente. Sí, la doctora Samantha Cherres, que es cirujana urologa, y el doctor Alejandro Ávila, que componemos el departamento de urología del servicio de acá de Solca, de Solca Manabí.
18: Gracias, doctora.
17: Estamos, gracias a usted.
19: Muy bien, ahí estaba parte del diálogo con el doctor Freddy García, urólogo de Solca, Manabí, Puerto Viejo, donde hoy se conmemora, hoy 11 de junio, se conmemora el Día de Cáncer de Próstata. Esta próstata que afecta a muchos hombres varoniles, era lo que podíamos escuchar también ahí en la charla que se brindaron hoy en el auditorio de Solca, Puerto Viejo. Compañeros, con este aporte informativo vamos a regresar al estudio para que ustedes continúen con más información al más puro estilo de Sonando Noticias.
0: Bueno, infórmenos el tiempo, licenciada Milena.
1: Son 12 del día con 17 minutos, 12 del día con 17 minutos.
0: Tiempo exacto, la hora en todo el Ecuador continental, la hora en todo el país. Bueno, a ver, ¿qué me dicen por acá el mensaje de texto? Mi estimado amigo, ¿cómo le va a don Jefferson? Un abrazo para la licenciada Milena también, a don Ítalo, como siempre escuchando la radio aquí en el mercado número uno, los amigos en el comedor Rosita, ahí está doña Carol Panchana con su esposo don Wilmer Energio. Gracias, apreciados amigos, por escucharnos allí en el mercadazo. ¿Ya se fue el mercadazo usted, licenciada?
1: Sí, hemos estado por el mercadazo. A ver, ¿cómo que yo no visito el mercadazo? ¿Mm? Usted siempre me dice, sí, Milena no va, esas cuestiones no son para Milenita, ¿no? Claro, uno tiene que también ser del pueblo, ¿no? Por favor.
0: Me han contado que usted no ha visitado el mercadazo. Bueno, 12 con 18 minutos, 12 horas
1: con 18. La próxima vez voy a ir con usted, ¿ya?
0: Ya.
1: Voy a ir con usted al mercadazo. Claro, yo lo invito, tranquilo. Usted bueno, me lleva, yo lo invito.
0: Ya, ahí me gustó. Ahí sí me gustó la cosa. Bueno.
1: Ahí nos vamos a dar una vuelta por el mercadazo.
0: 12 horas con 18 minutos. Vamos a hablar al contacto con nuestro compañero Diego Espinosa a través de Sonoonda Noticias.
20: La Fuerza Informativa de Manabí, gracias, estimados compañeros, amables oyentes de la 99.7. Listos y preparados para entregar información. Hemos conversado con el doctor Giuseppe Álvarez, quien es jefe político del Cantón 24 de Mayo, quien destacó acciones importantes coordinadas con instituciones del gobierno nacional. Mayores detalles en la siguiente nota informativa. Escuchemos.
21: Bueno, a través de la estructura política, últimamente hemos tenido el apoyo en coordinación con el CENEL para el mantenimiento de luminarias, instalación de luminarias aquí en el Cantón 24 de Mayo. De hecho, hace unos 5 o 6 días, el viernes pasado, estuvimos realizando en la comunidad del Salado, en la comunidad Punta de Piedra y en algunas lámparas aquí del sector de la zona urbana de la parroquia Sucre, en la ciudad de Los Ángeles también, a un par de luminarias se le dio mantenimiento. Entonces, de a poco estamos solventando todas las solicitudes que nos han presentado nuestros ciudadanos a lo largo de este año en temas de iluminación. También se sigue con la entrega de los créditos del bono por parte del Ministerio de Desarrollo Humano, un proceso que fue gestionado por esta jefatura política y que se dio en el mes de abril la capacitación aquí a los usuarios que presentaron la documentación para este proceso, y ya están saliendo, están terminando ya de salir los últimos créditos. Muy contentos por eso también. Estamos también a través del Ministerio de Agricultura recorriendo lo que es el Cantón 24 de Mayo. Estamos también nosotros como autoridades del cantón promoviendo lo que es en territorio el plan MAPES, el proyecto MAPES, las medidas administrativas en caso de violencia de género para erradicar la violencia contra la mujer. Son charlas que se dan en todo el Cantón 24 de Mayo, en todas las parroquias, sobre todo en las comunidades, porque es donde más sentimos nosotros que pueden aparecer estos casos de violencia de género, que claro, igual están latentes en todo el territorio del Ecuador, lastimosamente. Entonces, son cuestiones que por dirección de nuestra máxima autoridad, la gobernadora Aurora Valle, estamos cumpliendo. También estamos promoviendo el proyecto El Gobierno a Tu Lado, una iniciativa importantísima de parte de nuestro presidente Daniel Noboa, que busca acercar el gobierno a la ciudadanía, que busca acercar todos los beneficios que brinda el gobierno a nuestros ciudadanos, ser más un gobierno de territorio que de escritorio. Son disposiciones claras que nos ha dado nuestra gobernadora Aurora Valle y es lo que estamos cumpliendo. Actualmente estamos también articulados, el trabajo articulado con el Ministerio de Salud Pública. Hace una semana se realizó lo que fue la fumigación y la batización en gran parte aquí el Cantón 24 de Mayo por un lastimoso aumento de los casos de dengue aquí en el cantón, propio de la estación invernal, que todavía sigue latente, todavía siguen las lluvias. Estamos haciendo la concientización en las comunidades para mitigar un poco este lastimoso repunte que hemos tenido, porque sabemos que estas enfermedades son muy ocasionales en el tema invernal y también se propagan más en la zona rural, donde utilizan mucho lo que es reservorios de tanques de agua, los dejan abiertos, llantas, que las dejan en plena vía pública o incluso las tienen en los patios de sus domicilios. Todo esto se acumula de agua y esa agua estancada es el nicho ideal para que esta enfermedad del dengue se propague, o sea, se inicie y se empiece a propagar por las comunidades. Bueno, estamos bien, iniciando lo que son las festividades de las comunidades.
3: Parte del diálogo que hemos mantenido con Giuseppe Álvarez, quien es jefe político del Cantón 24 de Mayo, dándonos detalles sobre las diferentes acciones coordinadas en las diferentes instituciones del gobierno nacional y también el trabajo en territorio que se están dando. Compañeros, con este aporte informativo retornamos a Estudios Centrales para que ustedes continúen con más información al estilo de Sonora Noticias.
0: Muchas gracias, mi estimado amigo don Diego Espinosa. Son las 12:22. Y estoy seguro que ahora que demos el titular, ahora habrán muchas personas que van a gritar
1: como
0: igualito que la señora que se bañaba con un cartón del presidente en el lodo. ¿Se acuerdan las elecciones? Otra señora que decía, ¡viva Noboa! Carajo, algo así, ¿no? Atentos al siguiente titular.
1: No, pero esta yo la gritaría como gol.
0: ¿Ah?
1: Y algunos la gritarán como goles.
0: Atentos al siguiente, a la siguiente noticia. Alístense a gritar, ¿ah? Alístense a gritar ahí. ¡Viva el presidente, carajo! Presidente Daniel Noboa anuncia la eliminación temporal del impuesto al consumo especial, a los consumos especiales, al ICE. A las cervezas,
1: ay, ay, ay,
0: y a otras bebidas alcohólicas durante el Mundial 2026. Aquí la noticia.
1: El presidente Daniel Noboa anunció este día jueves la eliminación temporal del impuesto a los consumos especiales, el ICE, para las denominadas bebidas de moderación, incluida la cerveza, durante el desarrollo del Mundial de Fútbol 2026.
0: El anuncio fue realizado durante un evento en el cantón El Empalme, en la provincia del Guayas. Según indicó el mandatario, la medida estará vigente hasta el 19 de julio, fecha en la que concluirá el periodo establecido por el gobierno para la aplicación de la reducción tributaria.
1: De esta manera, el presidente Noboa sostuvo que la eliminación de este impuesto permitirá que la reducción significativa del precio de la venta del consumidor. De acuerdo con sus declaraciones, el valor de la cerveza en Ecuador disminuirá al menos un 20% mientras se permanezca vigente la disposición. El impuesto a los consumos especiales es un tributo que se aplica a determinados bienes y productos que generalmente se incorporan al precio final pagado por los consumidores. En el caso de la cerveza, el gravamen se calcula mediante una tarifa específica por el litro de alcohol puro. La normativa vigente establece valores diferenciados para la producción industrial y artesanal. Para el 2026, la tarifa del ICE para la cerveza industrial fue fijada en $13.62 por litro de alcohol puro. Ese es el caso de la cerveza artesanal. El valor establecido es de 1,56 por litro de alcohol puro. Así que las tarifas del ICE correspondientes al 2026 fueron definidas por el Servicio de Rentas Internas mediante una resolución emitida el 29 de diciembre del 2025. Sin embargo, el presidente Noboa ordenó suspenderlo por la cita mundialista. Bueno. De acuerdo con la identidad tributaria, los valores establecidos se establecerán durante todo, se aplicarán durante todo el año. En el caso de que las bebidas alcohólicas y productos relacionados, las tarifas registrarán un incremento frente a las vigentes del 2025.
0: Son las 12 horas con 25 minutos. Entonces, 12 horas con 25 minutos.
1: Hasta el 19 de julio, aplicará esta reducción, ¿no? Al ICE,
0: que es el. ¿Habrá o no habrá descuento, en verdad?
1: ¿Será?
0: Hay que ir a probar.
1: Primero usted tiene que comparar los precios que están ahora, pues, y claro, los que le ponen unos en esto. Bueno, porque rigería desde el día de mañana, ¿no? Porque hoy en la tarde harían oficial.
0: Realmente soy muy poco para comprar cerveza, ni whisky, ni esas cosas. Muy poco. Entonces, no sé de precios.
1: No sabe de precios.
0: No podría hacer esa comparación.
1: Entonces, lo invito el día de hoy para que vaya, analice los precios que están dentro del mercado y luego de eso podemos hablar el día de mañana para ver si realmente subieron o no. Caramba, o bajaron.
0: Vea usted. Bueno.
1: De esa manera se da una vueltita.
0: Tengo buenos amigos que sí.
1: ¿Sí tiene buenos amigos?
0: Sí.
1: Entonces, a esos buenos amigos les pregunta, le dirán, ¿sabes que este está el precio? Y después se termina comparando con los que ya aparecerán después de la hora de la tarde.
0: Vamos a hacer eso. Ya voy a consultar con mis amigos.
1: Sí, sí, por favor, consulte.
0: 12 horas con 26 minutos, 2 horas con 26. También hay otro tema, Ítalo, Milena. Hay profesores que todavía siguen diciendo que es que los están obligando a trabajar los días sábados a través de una resolución emitida por el Ministerio de Educación. Cuéntenos, ¿cómo es ese asunto? A ver, ¿qué ha dicho la señora ministra? La ministra de Educación, mi estimada Milena.
1: Así es, vamos a hablar justamente de esta situación que ha marcado en cuanto al tema, donde la ministra de Educación aclara que estas actividades complementarias no serán consideradas clases regulares y tendrán carácter obligatorio. Además, cuando los docentes participen de forma voluntaria y autorizada, recibirán días de compensación por el tiempo adicional de trabajo. Vamos con lo que mencionó la ministra.
4: Queridos docentes y estudiantes, quiero ser clara y directa. Las actividades complementarias en sábados forman parte de una dinámica que ya existe en varias instituciones educativas del país. Este acuerdo ministerial tiene como objetivo que cuando esas actividades se realicen de manera voluntaria, planificada y autorizada, el tiempo adicional del trabajo del docente sea reconocido con días de compensación. La recuperación podrá efectuarse durante los últimos días laborables de diciembre, esto es, entre Navidad y Año Nuevo, o al final del calendario de vacaciones docentes, cuando no existen actividades académicas regulares. Estas jornadas podrán incluir actividades deportivas, culturales, científicas, de refuerzo académico, nivelación y acciones socioemocionales, siempre orientadas al desarrollo integral de nuestros estudiantes. Quiero enfatizar algo de forma categórica. Estas actividades no constituyen jornadas regulares de clases los sábados, ni para estudiantes ni para docentes. Es importante decirlo con total transparencia. No son jornadas obligatorias.
0: Entonces,
1: no son jornadas obligatorias.
0: No son jornadas.
1: Y aparte, si se los hace, deberían de ser compensados con otro día en donde, o bueno, en esta oportunidad, por ejemplo, si se trabaja un día sábado, durante la semana, pues habrá un día donde se pueda compensar eso para los profesores que trabajaron durante un día sábado.
0: Bien, 12 horas con 29 minutos, 12 horas con 29 minutos. ¿Se dinamiza o no se dinamiza la economía con esto del mundial? Esta, como dice don Rafael Ortega,
1: la fiesta ecuménica.
0: ¿Cómo es que dice? La fiesta ecuménica. La cita mundialista, el mundial de fútbol, el encuentro de naciones. Bueno, ¿se dinamiza o no se dinamiza la economía?
1: Y es lo que vamos a escuchar a continuación, porque el mundial 2026 tiene un impacto dinamizador en la economía a escala global, no solamente nacional. Ya. Fue lo que dijo Alberto Acosta, analista económico.
5: Difícil de estimar, pero definitivamente son montos muy grandes. porque tenemos toda una actividad alrededor del Mundial. Todo el tema de auspicios, de alojamiento, transporte, entretenimiento. Es una industria enorme alrededor del fútbol. Entonces esos números que suenan muy grandes, pero son reales, y tienen un impacto también en los países que no necesariamente son sede del Mundial. En todo el mundo tiene un impacto dinamizador en el corto plazo.
6: Pero son impactos, o sea, ¿es un impacto temporal o hay evidencia de que luego de que termine el Mundial la economía de los países, tanto anfitriones como los que están inmersos en este evento deportivo, su economía queda mejor luego de eso?
5: Es distinta la situación. Si es que es un país anfitrión, probablemente haya tenido que hacer inversiones, construcción, etcétera, que dinamiza muchísimo más su actividad económica. Si es que no es país anfitrión, lo que sucede es un impacto temporal. Hay un cambio en el consumo. Personas mueven su consumo, de tal vez iban a consumir otro tipo de bienes y de repente deciden destinar esos ingresos para poder utilizarlos en el Mundial. Entonces hay un efecto en ciertos sectores que se ven beneficiados, por ejemplo, el comercio, venta de televisores, un ejemplo, alimentación, bebidas. Son sectores que van a ver un dinamismo importante en este y el próximo mes. Pero no es que las familias tienen más ingresos disponibles. Lo que están haciendo es distribuyendo su consumo. Lo mueven de un lado para destinarlo a otro tipo de bienes. Entonces, definitivamente, a nivel de sectores hay ganadores, pero también hay otros que van a ver unas ventas un poco más debilitadas porque no son prioritarias en la era de fútbol.
0: Bueno, 12 horas 30 minutos, 2 horas con 30 minutos, tiempo exacto, la hora en el país.
1: Es una dinamización global, no solamente nacional. Global, lo que global. Se mueve a nivel del mundo con un mundial, la verdad es que es un análisis importante, ¿no? A nivel de, desde todo aspecto, social, económico, político. Entonces hay diferentes ámbitos que se mueven aquí.
0: Imagínese usted los fines de semana, cuando hay, llega el sábado, llega el viernes, llega el sábado. Siempre hay quinceañeras, matrimonios, baby showers y todas esas cosas que hacen ahora.
1: Revelación de sexo.
0: ¿Cómo están de llenos los supermercados, las tiendas, los mercados, los locales que venden envases de plástico, los desechables, los centros de eventos? Los fines de semana nomás.
1: Los fines de semana, así es.
0: Imagínense esas fiestas que son los fines de semana. Ahora imagínense toda una gran fiesta de mes y medio en todo el mundo.
1: En todo el mundo, así es. Porque no solamente ese, bueno, y aparte de eso, restaurantes, centros comerciales, plazas, parques, se preparan justamente para vivir. Entonces, no solamente es el comercio formal, sino también el informal, el que todo. También trabaja. Todo, todo, señores, todo, todo globalizado. Todo.
0: Se mueve todo. A ver, ¿qué dice acá un mensaje de texto? Viva nuestro presidente, larga vida Noboa, dice don Yamil Burgos. Sin embargo, don Johnson Vargas también dice algo que lo comparto mucho.
1: ¿Qué dice?
0: Asimismo, también tendrían que bajar el IVA a los alimentos y a otros. Lo comparto plenamente. Don Carlos Aveiga, viva nuestro presidente, carajo. Eso era lo que tenía que hacerse hace tiempo. A ver, ¿qué dice por acá otro mensaje de texto? En cambio, don Afranio Álava Cronfle, bien por la decisión del presidente para dinamizar la economía, pero también sería importantísimo que los mercados, supermercados, se disminuyan también los precios de los productos de primera necesidad. Que la cerveza y el trago no es de primera necesidad.
1: No es de primer orden.
0: Pero bueno, en todo caso, cada uno, y el que le guste el vino y el trago, la cerveza y el whisky, ahora a comprarlo más barato por orden del señor presidente de la República. Amigos, que viva el Mundial y disfruten de la fiesta mundialista. Yo me voy con Mirenita al mercado ahorita.
1: Nos vamos al mercado. Vámonos al mercado.
0: Bueno, un abrazo a todos y disfruten de la fiesta del Mundial. Hay programa de deportes, ¿no?
1: Sí,
0: el programa
1: de deportes. Los chicos de deportes, por favor. Tienen que hablar de deportes, pues.
0: Ya vienen los compañeros. Pasen bien.
1: Chao, chao.
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0: ¿qué tal, amigos? Buenas tardes a toda la audiencia que nos escucha en el Ecuador y en el mundo entero. Estamos iniciando nuestra programación deportiva con la bendición de Dios, el Divino Redentor, el que todo lo puede, que nos da vida y que nos permite compartir con nuestros compañeros y con la audiencia, que es el producto más importante de esta estación, Radio Zona Onda y Zona Onda Deportes. Estamos también ya con presencia en cuanto a la consecución importante de los países que aglutinan también a selecciones de diferentes estados del Ecuador y también del mundo para participar en lo que ya es una realidad hoy día a partir de las 14 horas cuando se juegue el primer compromiso de esta justamente lead internacional. Ya estamos con Fernando España, Coco Rodríguez, ya estará don Cristian Macías Soto, igual que el abogado Yamil Vera Peña, don Ítalo Ceballos, y también con nuestro compañero Rafael Ortega, desplazado hasta México, Canadá y Estados Unidos. Mi estimado Fernando, ¿cómo le va? Buenas tardes.
1: ¿Cómo está, don Enrique? Un abrazo grande, queridos oyentes de Radio Zona Onda 99.7. Acá estamos, listos, preparados. Hoy arranca la fiesta. La fiesta de los tres países, Canadá, México, Estados Unidos, aunque todo arrancará el día de hoy en Ciudad de México, allá en México, en donde los mexicanos, valga la redundancia, están optimistas de que hoy su selección pueda obtener un resultado positivo. Así que falta poco, falta una hora con 11 minutos, no, con 21 minutos. Ajá. Una hora con 21 minutos para que ruede la esférica, ¿no? Para que ruede la pelota, porque la ceremonia ya arrancó hace ratito. Así que aquí le iremos contando detalle a detalle, paso a paso, de lo que vaya aconteciendo en la cita ecuménica, en lo que estará aconteciendo allá en el peloteo en los Estados Unidos, en México y en Canadá, querido Enrique.
0: Donde los trillizos, países trillizos, tienen la posibilidad de aglutinar a mucha gente de todo el mundo, mi estimado Coco Rodríguez, buenas tardes.
2: ¿Cómo le va, Enrique? Saludos a usted, a Fernando, a los compañeros que ya se unirán, Yamil y los propios Cristian y a don Ítalo Ceballos. A la audiencia, un abrazo, aquí estamos, ya se vive la fiesta premundialista, o sea, ya estamos en el momento en que va a arrancar dentro de poco lo que será la inauguración y lo que tiene que ver ya al partido oficial, que será a las 14 horas, hora ecuatoriana. Aquí estamos para iniciar esta programación deportiva.
0: No es en México, pero sí en la Baltasar Guevara, en cambio, está Cruz Mera y Nueza, el rey, allá en la Bartolita, para que también saluda a la audiencia. Buenas tardes, rey.
3: Hola, total, es un saludo cordial para usted, Enrique Zambrano, para Fernando España, para Dayton el Coco Rodríguez, Dayton el Coco Rodríguez, también lógicamente para Rafael, mi pana, que ya en cualquier momento tendremos contacto con México, para todos los compañeros de la radio, motivados, contentos por esta Copa Planetaria que empezará después de contados minutos, después de contado tiempo. Vamos a ver qué ocurre en esta inauguración, en el partido de apertura de la Copa Planetaria entre Sudáfrica y obviamente el anfitrión México. Hay mucha motivación en México también, así que ya haremos contacto con Rafael, nuestro compañero, para todo ese informe desde allá, desde México. Compañero, acá estamos en la butaca del comentario para aportar también con nuestro siempre modesto y humilde comentario.
0: Correcto, correcto. Saludos también para Julio César Ibarra, que ya también está enchufado. Está...
2: ¿Cómo? ¿Cómo? Habla en serio, Enrique, pues usted ni bien comienza el programa y ya comienza con cosas usted.
0: Está prendido ya con el programa deportivo. Ya
2: está. Peor, está prendido. Peor todavía, pues ya, mire, esos dos términos. El primero, enchufado. El segundo, prendido.
0: Son palabras correctas las que he manifestado. Que ustedes sean mal pensados, interpretan mal, es diferente. ¿O estoy equivocado, Rey?
3: Es un programa serio, estamos ya con Rafael, así que sería bueno mejor pasar con México directamente.
0: ¿Pero qué dice la expresión que yo manifesté?
3: No. Hermano, usted se mete en dilemas, en problemas, y el Coco también está ahí actuando con la malévola.
0: Mala intención, efectivamente.
2: Bueno, ya retiro mis palabras, emperador es más zanahoria que la remolacha, Risto.
3: Eso
2: ya.
3: Es verdad.
2: Yamil, ¿cómo le va? Antes de ir con Rafa, porque ya vamos a ir hasta México, allá está nuestro compañero Rafael Ortega. ¿Cómo le va, Yamil?
4: ¿Cómo le va, mi querido Coco, a usted, a Enrique, a Fernando, a Ítalo, a toda la audiencia? Cruz Mera Vinuez, el hombre, el concejal eterno ecológico, un abrazo inmenso para toda la audiencia, que está la mayoritaria, listos para arrancar la fiesta de la vida, la Copa de la Vida. La Copa de la Vida, sí, señor. Así que estamos listos y preparados para poder contagiarnos de lo que va a ser. Ya está, por supuesto, también la presencia de Zona Onda también en la cita ecunémica, Fercho.
1: Muy bien, perfecto. Ya en cualquier momento estaremos con Rafa desde Ciudad de México. Ya está, Rafael Ortega, ¿Cómo le va, querido Rafa? Bienvenido a Zona Onda. Muy buenas tardes.
5: Hola, Fernando, ¿cómo estamos? ¿Me escuchas?
1: Sí, lo escucho, pero también quisiéramos verlo.
4: Ahí está.
1: Ahí está. Ahí está,
5: ahí
1: claro.
5: Está, ahí estamos, ¿listo?
1: Sí, sí.
5: Muy buenas tardes, oyente de los 99.7 de Radio Zona Onda. Estamos acá en Ciudad de México. Continuamos con nuestra cobertura. A ver si conversamos por acá con un colega de la prensa colombiana, también presente acá en Ciudad de México. ¿Tu nombre?
6: Carlos Delgado.
5: Carlos Delgado, ¿cómo estamos? Saludos para Ecuador. Estamos en vivo y en directo a través de Radio Sonona 99.7.
6: Un gusto, un placer también, pues, saludar a todo el pueblo ecuatoriano y esperar que tanto Colombia como Ecuador hagan un buen mundial en este año.
5: ¿Cómo ve la expectativa a Colombia?
6: Colombia lo veo fuerte, pues recientemente venimos de ganar los dos últimos amistosos. Es cierto que no con selecciones tan fuertes, tan reconocidas, pero igual creo que Colombia tiene un buen grupo y puede llegar a dar una muy buena sorpresa en esta Copa del Mundo.
5: Hoy día rueda la pelota aquí en el Estadio Azteca. México no viene pasando un buen momento, a ver quién gana hoy día.
6: México, entre México y Sudáfrica, pues sí veo igualmente favorito, tanto por el ambiente, por su gente y por su fútbol a México. Sudáfrica no la veo capaz de competir, la veo como una de las selecciones inclusive débiles, no ahora sea que hoy dé la sorpresa, pero en el papel creo que México puede ganar el día de hoy.
5: 80.000 personas en el Estadio Azteca, a pesar de que no está pasando un buen momento México.
6: No, la gente está feliz, la gente está contenta desde esta madrugada que llegué, la gente con la camiseta puesta, con total expectativa, el Zócalo está a reventar también, todos los fanfests ya están llenísimos, y pues esperar entonces por el bien del pueblo mexicano que hoy hagan un gran partido.
5: Carlos, ¿algún favorito para ganar la Copa del Mundo?
6: Portugal, lo merece el bicho.
5: Listo, gracias Carlos.
6: Listo, a ustedes, que estén muy bien.
5: Listo, ahí está la prensa colombiana también presente acá en esta fiesta de las tres naciones, compañeros. Una verdadera fiesta se vive acá en Ciudad de México desde muy temprano, la gente bastante futbolera, un ambiente enorme. Hemos estado haciendo el trabajo característico de Radio Zona Onda 99.7, recorriendo algunas partes acá en Ciudad de México, compañeros.
1: Bueno, gracias, Rafa. Cuéntenos, Rafael, la expectativa, lo que se está viviendo.
4: Quiero saber dónde se encuentra.
1: Claro.
4: ¿En qué lugar está? ¿En qué calle o organización? ¿O está cerca del estadio, Rafa?
5: Sí, don Enrique, hay una expectativa enorme. Como les comentaba ayer, el estadio se ha cerrado a 1.5 kilómetros a la redonda. No puede ingresar personas que no tengan boleto. Ahorita estoy en el centro histórico de acá de Ciudad de México. Se estimaba que iban a colocar pantallas gigantes aquí, pero no, el aficionado se quedó esperando. Vamos a avanzar en un momento al Zócalo, que también es una zona céntrica de acá de Ciudad de México, donde ahí también van a colocar pantallas gigantes para que las personas, el hincha que no pudo ingresar hasta el escenario deportivo porque estaban cariñosas las entradas. Estaban bastante cariñosas las entradas. Venga para acá, a ver si conversamos con los aficionados. Estamos en vivo y en directo para Ecuador, a través de Radio Zona Onda. ¿Cómo estamos? ¿Tu nombre?
7: Me llamo Gabriel Castro.
5: Gabriel Castro, ¿cómo está esa expectativa hoy día para México-Sudáfrica?
7: Pues yo siento que México se la va a llevar tranquilo.
5: Vamos, una barra por México. ¿Tu favorito para ganar la Copa del Mundo?
7: Francia.
5: Listo, ahí está la hinchada, mis estimados compañeros, la hinchada que se viene acá al Zócalo, quiere avanzar a ver el partido, a ver a su selección, ya que no pudo ingresar hasta el escenario deportivo del Azteca, mis estimados compañeros, en Ecuador.
0: Correcto, Rafa, excelente. Bueno, buen trabajo, Rafael. Interesante lo que usted está poniendo de manifiesto, por lo menos tiene la bendita suerte de estar presente en el acto de inauguración y naturalmente también como representante de este medio de comunicación en México, el país azteca, que tiene 130 millones de habitantes, que es México.
2: México tiene 130 millones.
0: Y se puede imaginar.
4: Solo Ciudad de México.
0: Es bastante. Y solamente la capital federal es una inmensa urbe, realmente que permite también de que el público ya tenga su entrada y un control, mire, a 1 kilómetro a la redonda.
2: Bueno, kilómetro y medio. Kilómetro y medio a la redonda, nadie puede ingresar si no tiene su boleto o su credencial. Que la credencial lo acredita para pasar, ¿no? O su boleto para poder ingresar.
8: Esto también debe ser en los estadios de Estados Unidos.
2: Exactamente.
8: O en Canadá también, por la seguridad.
9: Por todo.
8: Por todo.
2: Y en Estados Unidos más todavía. La seguridad ya declaró el árbitro. Dice que la FIFA lo apoyó, pero no lo dejaron ingresar los de Estados Unidos.
9: Y esta madrugada también se dieron ciertas situaciones que...
8: No, en Estados Unidos.
9: En Irán.
2: Sí.
9: Imagínese lo que... Entonces,
2: ¿y los iraníes cómo entran ahí?
8: Sigue la guerra.
9: ¿Y esta selección va a disputar el mundial?
1: En Estados Unidos, claro.
2: Sí.
1: Es
2: en Estados Unidos, ni siquiera es en México.
1: Rafa, el hincha mexicano, entiendo, no está tanto igual metido. No, hoy México no vive un buen momento futbolístico. Y si decíamos ayer, si hoy pierde México, no es ninguna sorpresa. Pero. Todos esperan de que esta selección pueda ganar, mi querido Rafa.
5: Así es, Fernando. A pesar de que no está pasando por sus mejores momentos el equipo mexicano, pero se vive una verdadera fiesta acá, Fernando. Se vive una verdadera fiesta. El hincha desde muy temprano, con su camiseta, vehículos forrados de la bandera mexicana. Acudimos acá a algún parque donde se acogen bastantes mexicanos. Tuvimos la oportunidad de compartir también con gente de Colombia, gente de Sudáfrica, gente que ha llegado acá a ver a su selección. Pero a pesar, como te digo, Fernando, a pesar de que no está pasando un buen momento el equipo mexicano, por ser anfitrión, la gente igual está optimista, está entusiasmada, bastante molesta con lo que comentaba el Coco también, de que han cerrado a 1.5 kilómetros, pero yo creo que por el tema del mundial, por tema de seguridad, no se ha podido dar acceso en este caso a la hinchada que no tiene un boleto. Como les comentaba ayer, los boletos están alrededor de $4,000 ya en lo que es dólares, alrededor de $4,000 para un boleto para ingresar al tema de la inauguración de este partido el día de hoy, donde se inicia. Hoy día rueda la pelota en el Estadio Azteca. Hoy empieza esta cita de las tres naciones. Nosotros vamos a mantenernos hasta hoy aquí en Ciudad de México. En la madrugada tomaremos un vuelo que nos lleve hasta Nueva York. Haremos base en Filadelfia, estaremos en New Jersey y luego en Canadá, mis estimados compañeros.
2: Muy bien, gracias, mi estimado Rafa. Buen informe desde Ciudad de México. A propósito, México tiene en la actualidad, hasta este momento, contabilizado, según el INAGI, tiene 132.964.000 habitantes. Ciudad de México tiene 9.2 millones de habitantes como ciudad. Ciudad de México, la mitad, un poquito más de la mitad de Ecuador.
8: Solamente
2: la ciudad. Y el Distrito Federal de México, que es una especie de provincia acá, ¿no es cierto?
8: Claro, claro.
2: Tiene 22 millones de habitantes, imagínense ustedes. El Distrito Federal de México es más grande que Ecuador. O más poblado que Ecuador.
8: Más poblado que Ecuador,
2: sí. Solo el Distrito Federal.
8: Así está. Rafa, ¿algo más?
5: Así es, Coco, don Enrique, Fernando, Yamil. Una ciudad bastante grande. A ver si... Sí, a ver si seguimos conversando por acá con el hincha mexicano. Por acá. Un saludo para Ecuador. Estamos en vivo a través de Radio Son Onda.
10: Hola.
5: ¿Tu nombre?
10: Alison.
5: Alison, ¿cómo queda México-Sudáfrica hoy día?
10: No, pues siento que va a ganar México.
5: ¿Va a ganar México?
10: Sí.
5: Saludos para Ecuador.
10: Hola, Ecuador.
5: Listo, gracias. Ahí está el pálpito de la hinchada mexicana acá. Una verdadera fiesta se vive acá en Ciudad de México, compañeros, allá en Puerto Viejo.
8: ¿Esta gente es la que va rumbo al estadio? ¿Es la que van para el estadio o gente que anda paseando simplemente con los colores, con la camiseta mexicana? ¿Ciudadanos comunes que están por ahí compartiendo o que están comiendo alguna labor? ¿O es gente que se traslada hacia el estadio de los Aztecas, pues, no?
2: Sí, el estadio Azteca.
1: Al estadio Azteca.
2: Azteca nomás.
5: Sí, don Enrique, mire, la gente pasa bastante por este sector porque se dirigen hasta el Zócalo. A ver si ustedes pueden ver a través de la pantalla. Hacia allá está el parque El Zócalo, donde van a colocar pantallas gigantes para la hinchada que no pudo ingresar hasta el escenario deportivo pueda ver a su selección acá en el debut de esta Copa de las Tres Naciones.
8: Correcto, Rafael, perfecto. Entonces así está establecido todo. ¿Y el clima cómo está? ¿Frío? ¿Hay la temperatura? Que ¿hay anuncios de lluvia? ¿Qué nos cuenta?
5: Hola, don Enrique, me siento como que estuviera en Puerto Viejo. Un sol canicular, un sol que quema, sí. Pega fuerte el sol acá en Ciudad de México, como que estuviéramos en el centro de Puerto Viejo, don Enrique.
8: Correcto, correcto, Rafa.
4: ¿Y la altura?
8: Bueno, el México está un poco alto, creo que está claro. Como a 2.500 metros, pero el sol, entre más alto esté, más te pega,
4: claro.
8: Te llega más cerca, es más fuerte. Bueno, lo interesante es que está allá, que está bien, y se va para Washington, ¿no?
1: Se va, sí, esta noche ya sale para Washington.
8: Qué bien. No sé,
1: algo más, Rafa, que nos pueda indicar ya de la expectativa de lo que se vaya a jugar el día de hoy. En estos momentos ya la ceremonia inaugural están dando y a falta de 1:06 rodará la pelota entre México con Sudáfrica.
5: Así es, Fernando, acá una hora menos que en Ecuador. Bueno, acá son las 11:54 exactamente, 12:54 allá en Ecuador. Bueno, ya en pocos minutos estamos casi a una hora de que ruede la pelota en el Estadio Azteca, donde se da por inaugurado este evento que une a diferentes culturas, que une a diferentes costumbres, raíces, que se da cada 4 años esta cita, una verdadera fiesta que se vive acá cada 4 años, estimados compañeros. Bueno, más adelante a ver si hacemos otra salida, nos vamos a dirigir hasta donde se va a colocar la hinchada mexicana a ver a su selección, compañeros, allá en Puerto Viejo.
1: Muy bien, gracias. Rafael Ortega, desde Ciudad de México.

0: ya tendrá que estar todo listo porque ahí empiezan, salen los equipos a calentar.
1: Me llevó a los africanos, a los chiquitines.
2: A ver, como novedad, ayer Curazao llegó al Mundial
3: en un
2: carro
3: de otra época.
2: Un ¿cómo es el clásico? De esos autobuses escolares que se utilizaban en la década del 60 y 70 en México, en Estados Unidos, perdón. No, llegó en un uso, incluso con las ventanillas abajo, o sea, no estaba bloqueado, saludando a la gente, una especie de folclore, me parece a mí, ¿no? Hablamos de que Curazao es una isla del Caribe, que recién, no hace mucho, tiene su independencia, y que han soñado con estar en una cita de Cumérica, una cita como la de ahora. Y hoy por hoy, Curazao, con una población de 180 mil habitantes, imagínense ustedes, no tiene ni siquiera 1 millón de habitantes. Tiene 180 mil habitantes, nada más.
3: Ayer le daba a conocer...
2: No, la isla de Curazao.
3: Ayer le daba a conocer que, bueno, la gente... ¡Ay, que colonia holandesa! Pero estos jugadores, o sea, la mayoría de colonias holandesas, los que han hecho historia son los de Surinam, que están
2: en
3: la Guyana.
2: En la Guyana, exactamente.
3: Que hay Guyana francesa y Surinam.
2: Exactamente. Aparte de que Haití también fue colonia francesa en su momento. Haití.
3: Claro.
2: Haití, como Haití, ahora independiente, pero fue... Dígame, Cruz.
4: Puerto Viejo tiene 300.000 habitantes.
2: Por eso te digo, Puerto Viejo tiene mayor población que Curazao, que tiene 180.000 habitantes, nada más. No. Entonces, para ellos, llegar a una cita como la de ahora es algo grandioso. Y ayer llegaron precisamente folclóricamente, porque yo le digo que es una manera folclórica de llegar, ¿o no, don Cruz?
3: Es una manera particular, ¿no?
2: Ah, no.
4: También es bonito para tener esa etapa folclórica, como usted dice, con la presencia de esta selección. Se ha llegado un bus clásico, saludando a la gente con los vidrios abajo, nada de pomposidad. También es bueno eso porque se identifica también con el pueblo, una selección que no tiene posibilidades, que es considerada el patito feo del grupo E. Así que vamos a esperar de todas maneras porque los partidos se ganan en la cancha, no con la palabra ni con el favoritismo.
2: No, de ley. Todo se gana en la cancha, en nuestro del fútbol.
1: A propósito, también está el árbitro para el partido de Ecuador con Costa de Marfil. Es un
4: inglés.
2: Es inglés.
1: Que está un poco cuestionado porque dice que le gusta dejar jugar fuerte.
4: A mí me gusta el arbitraje de los ingleses, así que creo que va a garantizar el espectáculo.
1: Los ingleses no están entre los mejores del mundo, hasta el punto que en el mundial anterior ni siquiera los consideraron.
4: Bueno, sí, que
1: ahora
4: este árbitro Rey, es el mejor del mundo.
1: Esperemos de que no tenga perjuicio para ninguna de las dos selecciones, porque si te dejas jugar fuerte, difícil que te puede sacar expulsados, tarjetas amarillas, o en su defecto también pueden salir jugadores golpeados que van a mermar la operación de partido.
2: Lo que pasa es que todo es depende de donde ellos se desenvuelven. El fútbol inglés, usted no es como el sudamericano, que acá ni te miran mal, te miran la boca y tú te tiras al piso diciendo que te pegó en el rostro. O sea, ellos tienen que ser una falta realmente y la revisan muchas veces para poder determinar un tiro penal o ese tipo de cosas. Pero cuando hay una acción fuerte que es leal, porque el fútbol es de fricción, ¿o no?
4: Obviamente.
2: Es de contacto. Y de pronto tú vas a la pelota sin mala intención, toca a un jugador, cae. Mire, aquí en el fútbol ecuatoriano, yo vi la lesión que tuvo Rodríguez, fue el de Melec, ¿no? Jackson Rodríguez. Con este chico que ¿cómo se llama el que jugó en el
0: Richard Calderón.
2: Con Richard Calderón. Todos vimos que Richard Calderón nunca tuvo la intención de quebrarle la pierna. Pero una mala acción. Una mala acción provocó que se quebrara la pierna Jackson Rodríguez. Entonces, es una acción donde tú ves que no hay la mala intención, que ni siquiera vas a pegarle, pero producto del roce y del contacto, uno de ellos salió con su pierna, creo que fue tibia, me parece ahí. Tibia, pero a propósito, el profesor de anatomía me preguntó: ¿cuál es el hueso que no está ni frío ni caliente? Y nadie contestó esa pregunta, oiga. Nos quedamos en cero. Y el profe no pone, pero ustedes son estúpidos. Realmente esa clase nunca nos dio. Pero él dijo, debieron responder la tibia. O sea, algo común. Sentido común, nos dijo él. Todos nos quedamos. Esa clase, profe, pero esa clase usted nunca nos dio. A ver, ¿cuál es el hueso? Clase de anatomía. ¿Cuál es el hueso que no está ni frío ni caliente? Y nadie lo respondió. Y era la tibia. Lógicamente que no es ese el hueso, porque no es eso. Pero la palabra tibia significa que no es ni frío ni caliente.
1: Está como a uno le gusta.
2: Por eso.
1: La comida, ni fría ni caliente.
2: Entonces, Enrique, nos caímos todos, cero nos sacamos.
1: Vamos a la pausa.
4: En el año 73, en un accidente de tránsito.
1: Vamos a la pausa, Rey. Ya la cuento.
0: Muy bien, Coco, vamos a la pausa.

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2: Segunda de la tarde con 4 minutos, continuamos con nuestra programación deportiva, estimados amigos. Cuando ya hoy día, una fecha histórica, ¿no? 3 veces consecutivas, bueno, no consecutivas, pero en 3 ocasiones que este escenario deportivo del Estadio Azteca se presta.
3: Es el único en el mundo.
2: Sí, el único en el mundo.
3: Es el único en el mundo.
2: Creo que va a ser el único en el mundo.
3: Y creo que va a ser, sí. Tres veces ha inaugurado un.
2: Lo remodelaron, está ahora recontrabello. Es el nuevo, como le pusieron al River Plate. El gran monumental, ponerle el nuevo
3: Azteca
2: porque
4: para momentos históricos como por ejemplo el Brasil del 70 que ustedes lo vieron.
3: Claro.
4: Y el
3: desde México 86,
4: Argentina 86 de Maradona.
2: Sí, claro. Sí.
3: Yo
2: he tenido la suerte de ver los 3.
4: Espectacular.
2: Los 2 y este que voy a verlo, estoy con vida.
3: No es la mejor selección mexicana como para decir, puede ser el mundial para México. No es la mejor selección mexicana, pero vamos a ver qué pasa. Porque no es la de los Hugo Sánchez, los de la Sague, los de Campos, los de Márquez, los de Chicharito Hernández, los del delantero, el Colorado Hernández, ¿te acuerdas? El Colorado que usaba el cintillo. El Matador Hernández. Ese era el Matador, el otro era el Chicharito Hernández, el pequeñito.
2: Especialmente Hugo Sánchez.
3: El Bocillo, Hugo Sánchez, sobre todo, ¿no? Sí, sí. Hugo Sánchez jugó el Mundial del 86.
4: Sí, Jared Borghetti.
3: Jared Borghetti. Sague, que era brasileño, pero se nacionalizó mexicano.
4: El Cabrito Arellano, bueno, tantas figuras, ¿no? Que
2: Sague los hermanos, brasileño, ¿no? Si no
3: claro,
4: los
3: claro,
4: hermanos
3: claro,
4: Dos Santos, los hermanos Dos Santos, ¿no? Giovanni
3: Dos Santos, sí.
4: Sí. ¿Qué época?
3: De hecho, Giovanni jugó hasta en Barcelona de España.
4: Sí, señor.
2: Ahora hay una nueva generación en México.
4: Sí, lo veo bien, como quien dice, bien pata amarilla ahí en mi barrio.
5: Yo, la verdad, México, creo que le puedo dar hoy, si me toca dar un pronóstico, decir que puede ganar hasta por aliento del público, más que por lo futbolístico, lo veo muy difícil. Sí, puede ser un partido apretado, que lo gane 1-0, 2-1. Es más, el empate no es descabellado. El empate no es coco, no es descabellado. Entonces.
3: Para mí, va a ver, hoy gana México. Hoy gana, para mí gana México.
5: A ver, si es por. Don Enrique, si es por el tema de la expectativa como tal y que el Mundial siga con una expectativa alta, que gane México. Hasta por el país,
2: claro.
5: Para que la gente siga motivada, para que se viva la fiesta realmente como que se quiere. Porque si hoy pierde México, creo que baja bastante el tema folclórico ya en el país mexicano.
2: Seguro. A ver, Rey, usted se quedó en el año 1973, creí que iba a contar.
3: Algo iba a contar algún
6: cacho. Sí, una cosa muy particular, muy personal, lógicamente, lo hago público porque el año 73 tuve un accidente en una moto, me estrellé con un carro y me fracturé la tibia precisamente. Pero parece mentira que fue en la pierna izquierda, que yo soy derecho. Después de que me recuperé, pateaba con la zurda. Me hice ambidextro, o ambidextro, fue la vida. En lo que están hablando ustedes del chico que se lesionó ahí en Estación Brusca, ese chico se recuperó y está jugando muy bien. El marcador por la derecha, ¿cómo se llama? Recuérdame el nombre.
5: Saltan los porteros, Rey, rapidito. Salta Memo Ochoa y salta el otro portero. No recuerdo
7: ya
5: el
7: que salten, tienen derecho a saltar.
5: Pero deje que saltan al calentamiento. El acto inaugural
3: terminó.
5: Acabó. Usted, si quiere revisarlo, vaya a cualquier cuenta que tenga el tema de derecho, en la cuenta de
3: la
5: FIFA,
3: barrio.
5: A la cuenta del barrio. Y ahí vaya, cuando pero ya está en el calentamiento con las elecciones.
6: Para tomarlo rápidamente me corta. Entonces está bien que ustedes estén informando y yo estoy de acuerdo con ustedes, pero déjenme terminar por lo menos la idea.
3: A ver, sí,
6: el partido que estamos analizando, partido de inauguración entre México y Sudáfrica, hay que darle lógicamente, y creo yo, el favoritismo, aunque sea entre comillas, a la selección anfitriona. Hay que analizar cuándo de pronto selecciones que fueron anfitrionas perdieron partidos.
5: Solo una, Rey, solo una.
6: Ecuador que ganó a Qatar.
5: Solo esa, Rey, solo esa.
6: Solo esa. Sí, efectivamente.
5: O sea, en la historia de los mundiales, Cruz, para ir ahí en la tertulia también, nunca un equipo anfitrión había perdido en el partido inaugural.
3: Solo Qatar.
5: Solo Qatar cuando se enfrentó en el Mundial pasado con Ecuador, que fueron 2-0,
8: ¿verdad? Es que había algo, y eso como antecedente. Siempre jugaba el campeón, el
5: claro,
8: primer partido.
5: Claro.
3: No el anfitrión,
8: el torneo anterior, no el anfitrión.
6: Pues se cambió.
5: Sí, eso se cambió desde el 2006, creo que fue. 2002-2006. ¿Por qué?
8: Porque eran menos las selecciones, entonces había esa posibilidad.
4: Yo recuerdo que en el 2002 Senegal le ganó al que venía a ser campeón, a Francia, ¿no?
3: Claro.
4: 1-0 y todo el mundo se quedó. ¡Wow!
3: En el 2006 jugó Brasil como campeón de la Copa del Mundo Japón-Corea 2002. No. A ver, los arqueros que decía Fernando son Raúl Rangel, Carlos Acevedo y el Memo Ochoa.
5: Bueno, va a ser titular.
3: Memo Ochoa.
5: No, Ochoa no.
3: No, ¿quién va a ser?
5: No, ahí usted tenía.
3: Rangel. A ver,
4: Rangel va a ser titular. Acá está el tema de la alineación de lo que
3: fue. Ya está confirmada esa alineación.
5: Yo creo que hasta Ochoa, Coco lo llevan, ya está por récord, algún récord, algo.
4: Raúl Rangel va a la.
3: Y Ochoa salió a calentar, entonces el segundo es Ochoa.
4: Yo creo que el tercero.
3: Sí. Entonces salieron a calentar los tres.
6: Es más, se conoció que el tercero se lesionó, por eso convocaron a Ochoa.
8: Había Ochoa ya está, es más viejo que la misma selección.
6: Un tercer arquero que se lesionó y convocaron rápidamente a Ochoa por la experiencia también. Es un líder.
8: Hasta por camerino, para vos de camerino.
6: Claro. Bueno, un saludo rápidamente para mi pana, don Luber Pinargote Morera, su hermano Julio Miguel Octavio. Saludo para Jordi Luis Lupita y el Sol Camaradía, escuchando su onda. Vinicio Pinargote Menéndez, también ellos en la Copa Planetaria.
5: Bueno, a ver, abogado, usted tiene el 11 de México ahí, ¿no?
4: Sí.
5: A ver. El 11 mexicano de la selección mexicana para lo que será ya este debut. En pocos minutos, precisamente en 50 minutos, se jugará ya el tema del partido.
3: Rangel de titular, ¿no? Ya, Rangel de titular.
4: Rangel en el pórtico, en línea de cuatro, César Montes, Johan Vázquez, Israel Reyes y Jesús Gallardo.
3: Jesús Gallardo,
4: ya. Media cancha, Eric Lira, Álvaro Lira, sí. Hidalgo. Estará también.
8: Fidalgo es.
3: Eric es Lira, Eric no, Fidalgo, no es Lara. Eric. Es Lira. No es Lara, por si acaso.
8: Álvaro Fidalgo.
4: Álvaro Fidalgo. Brian Gutiérrez, Roberto Alvarado y en la delantera el nacionalizado Julián Quiñones.
8: Es colombiano, ¿no?
4: Y Raúl el Chaco Jiménez.
3: Oye, Julián Quiñones es colombiano. Sí.
8: Colombiano.
6: Sí, hay un español que... nacionalizado también.
4: Ah.
6: Un español que está nacionalizado y juega en la selección, no sé cuál es, pero hay un español nacionalizado que es parte del equipo. Está
3: en Bolivia también había un español nacionalizado. Callejón, ¿te acuerdas?
8: Al final puede ser, por el apellido Fidalgo, puede ser Cruz.
6: Sí, a ver qué averiguar ahí.
3: Vamos a averiguar eso, cuál es el español naturalizado.
8: Porque el caso de Quiñones es un magnífico jugador, muy rápido, jugador. Es penetrante, tiene
4: la
8: gol.
4: Que es bastante desequilibrante, un jugador que ha mostrado en números y en todo. Yo lo recuerdo campeón con el Atlas después campeón de 50 años, después fue campeón con el Tigres de la Universidad de Nuevo León, y bueno, ha sido un jugador determinante. Mientras tanto, Sudáfrica, yo tomo como mayor referencia Sudáfrica, la participación de ellos, sino la participación por parte del club Mamelodi, ¿no? Que siempre está el Mamelodi. ¿Qué? Siempre está en el tema de los
3: campeonatos. Mamelodi.
4: Sí. Hola. Mamelodi siempre está en el campeonato. De clubes, ¿no? Campeonato Mundial de Clubes. Siempre está presente, entonces Sudáfrica no deja de ser una nación africana, entonces igual usted sabe lo que son estas naciones, ¿no? Por yo creo que por ADN siempre son bastante de clubes. ¿Algo decía?
6: Sí, estoy correcto con lo que usted está manifestando, el comentario creo que se ha ajustado a lo que está pasando, lo que va a pasar, una selección que no tiene mucha, de pronto... posibilidades, o sea, no está dentro de las elecciones favoritas en este grupo, y yo creo que va a ganar México 2-0.
3: Yo también creo que 2-0. Fidalgo, Álvaro Fidalgo es el jugador nacido en Oviedo que juega por la selección de México. Él nació en Oviedo, España, pero se naturalizó mexicano y hoy forma parte de la plantilla que dirige Javier Aguirre. Álvaro Fidalgo, lo que decía Enrique, hasta por el apellido Fidalgo.
4: No me equivoco.
3: Sí, claro.
8: Es fácil.
3: Pues. Es fácil corregir, pero claro. No es Gutiérrez, no es Arevalo, ¿sí me entiendes?
6: Rápidamente saludar me llamó don Kiko Ardilla, los saludos para él. Y en Estados Unidos, Roger Ibarra García también se está reportando.
8: La formación de Sudáfrica está con Rowan Williams en el arco, ¿ah?
2: Defensa con Ime Ocon.
3: Robin Williams.
2: Sí, sí.
3: Tiene nombre de actor, por favor. Nombre de actor. Robin Williams era un actor estadounidense.
2: Este es Rowan Williams.
3: Pero este es Robin, ya. Ajá. El de acá era Robin Williams.
2: Sí.
3: Muchas películas buenas.
2: Nikonasi Sivisi.
3: Chivici.
2: Ah, sí, está también.
3: Así como ecuatoriano.
2: Mevi Bocasí.
5: Bocasí. Claro, sí. Ese sí, un pana.
2: Sí.
5: De Bocasí, dice el
2: mago. Uliso Mudaú.
5: ¿Cómo?
2: Mudaú.
5: Mudaú.
2: Aurey Modiva. Yaya Sitole.
3: Yaya Touré había.
2: Tebó Moqueana. Está Yaiden Adams. Lee Foster y el jugador Ikram Reiner, son los 11 que pone también el equipo de Sudáfrica.
3: Ahora, en Sudáfrica también, recordemos, Cruz, que hay bastante holandeses, franceses e ingleses por descendencia. Recordemos que Sudáfrica fue colonia antes de que Nelson Mandela la liberara.
2: Después se convirtió en perfume ya.
3: Exactamente. Entonces, ya la gente, cuando ya le dijo Madiba, ahora sí vamos a gobernar, le dijeron, ahora sí vámonos contra los gringos. ¿Cómo? Vámonos contra los micos. Vámonos contra los franceses. ¿Qué les pasa? Entonces yo no he luchado en vano. El apartheid.
2: Mandela
3: le dijo que no. Que él quería que los blancos se unieran con los negros. Claro, sí. No que los negros ahora le cayeran a palo a los blancos. No, pues.
2: Por eso le dio el mundial a Sudáfrica.
3: A Sudáfrica en el 2010, exactamente.
4: Saludos para Chelo Bravo. No, eso es chiste, un chiste. Me dice, por acá me manda. Dice, mi esposa me preguntó, amor, del 1 al 10, ¿cuánto me amas? Le dije, del 1 al 10 te amo demasiado. Porque del 11 en adelante ni te aparezca, porque inicia el mundial. Y lo botó de la casa. Pues, saludos a Chelo.
3: Buena, Chelo.
5: Buena,
3: Chelo.
5: Muy buena.
4: Un abrazo inmenso, Chelo Bravo. Parte de la utilería de Liga Deportiva.
3: Mucha gente.
4: Universitaria de Puerto Viejo.
3: Mucha gente está así.
4: Comienza con el tema del mundial, ¿no?
3: Hay mucha gente
5: también. La gente ya ahorita ve, mire, ahí está. Qué lindo el estadio Azteca.
3: No me interrumpa, le dijo un pana. Mire, del 11 al 19 de julio yo estoy ocupado, no me interrumpas para nada. Oscar Párraga, mi pana.
5: Si un pana me dice.
3: A mí no me interrumpa para nada.
5: Un pana me dice, póngase pilas, vamos a pelotear, a jugar pelota el día sábado a las 3 de la tarde, 5 de la tarde. Luego, Ñaño, a esa hora juega. Brasil Pumas, loco, sea serio. Juan Neymar, su último mundial.
3: Claro.
5: Te va a estar diciendo que eso. Pero me toca ir a Pernas.
4: Su pana que juega sintética. Y su pana que juega sintética a las 6 de la mañana.
9: A propósito.
5: Ya no.
9: A propósito, habrá jugadores que jueguen. A propósito de Neymar, habrá jugadores que jueguen su último mundial también. ¿Eh? Especialmente figuras, digo yo. Después hay un montón de juegos.
2: Hay varios. Messi, Ronaldo, Neymar. Hay muchos.
9: Sí, muchos.
2: Hay muchos.
9: Y también
2: en nuestra
9: también
2: selección, en el caso también. De Valencia, de Enner y del arquero, ¿cómo se llama?
9: Galíndez
3: tiene casi 40, ¿no?
2: Sí, por eso ya son jugadores que por edad ya no pueden seguir en el siguiente mundial.
9: Efectivamente.
2: Y muchas selecciones, Rey.
9: Sí, totalmente de acuerdo.
3: A ver, para mí, el último mundial de Messi, el último mundial de Ronaldo, Cristiano Ronaldo,
2: claro.
3: El último mundial de Neymar, creo que tiene 34, y al otro el 38 ya no llega, han surgido dos o tres jugadores mejor que Neymar para esa época. Y entonces, aunque tampoco es la mejor selección de Brasil.
2: Acá en Ecuador, Enner Valencia ya.
3: Enner Valencia y Galíndez, yo creo que tampoco ya para el otro no va a estar.
2: ¿Quién más está en Ecuador mayorcito por ahí?
3: Creo que son los... El otro sería Alan Franco. Alan Franco tiene como 32, 33, por ahí. Bien. Sí. De ahí en más, Niño Moy, peladito. O sea, para la edad 25, juega dos mundiales más todavía. Claro. Si tiene 25, juega dos mundiales más. Pues. No, tendría 33 en el otro mundial.
2: Sudáfrica ya
3: va llegando a Sudáfrica ahí, sí. El uniforme, el color del bus, igual al uniforme. Lo han pintado y con el nombre de Sudáfrica, exactamente.
2: Ahí sí.
3: Ellos llegan en un carro elegante, un carro lujoso.
2: Ajá. ¿No? Y el color es amarillo.
3: Exactamente.
2: Tipo Brasil.
4: Como calareño.
2: Amarillo verde.
9: ¿Cuántos partidos hay hoy día? Dos partidos, hoy solo hay dos.
5: Hoy Rey, hoy juega a las 14 horas inauguración o el partido inaugural México-Sudáfrica.
2: Y
5: a las 21 horas juegan. Ese partido, la verdad es que mucha gente le hace el feo, pero es bonito. Corea con República Checa. Es partido bonito, es agradable.
3: Incluso el asunto.
2: Yo sí lo voy a ver.
5: Es partido agradable.
2: Incluso las apuestas están casi allí.
5: Sí, no, lo que pasa es que mucha gente.
2: Está un porcentaje que casi no marca diferencia.
5: Mire, uno en el mundial trata de ver la mayor cantidad de partidos. Luego, a lo mejor, y por tus ocupaciones y otro tipo de cosas.
3: Pero a las 9 de la noche en tu casa tú ya te quedas tranquilo.
5: No te da para ver todos. Pero yo sí, tema mundial, trato de ver los que más
3: pueden. Bueno, yo aquí voy a ver el primer tiempo. Y aquí salgo soplado en el entretiempo y allá en la casa termino de ver el partido. ¿Sí me entiendes? Es lo que puede hacer. El único que está vaca aquí, don Fernando España, ¿quién es? Que no tiene que no tiene que moverse para nada. Que está todo. ¿Sí me entiendes?
2: Hasta la comida.
3: Tiene la comida ahí. Vea, yo le he visto.
9: El burro.
3: A mí no me lo puedes.
9: Ya amarré el burro. Ya que tengo dos pantallas.
3: Ya, tiene dos pantallas. Mira para un lado, ve el partido. Ve para el otro lado, ve el partido. Tiene el WC dentro, interno en el cuarto. No tiene que moverse.
4: Este hombre tiene más pantallas que el ECU 911.
2: Y sin gas. Todo sin gas.
3: Oiga, tiene una hamaca. Tiene una cama con colchón, de los normales, de chorro que llamamos. Tiene un colchón de agua abajo. Entonces, ¿quién más quiere Cruz Mera, hermano? No tiene ni que moverse de su cuarto, ahí tiene todo.
2: Vea, ni siquiera él se baña, lo baña la señora.
4: ¿Qué más quiere?
9: Bueno, gracias a Dios.
3: Gracias a Dios, dice Cruz Mera.
9: Por la vida y a Dios.
3: Muy bien.
9: Como siempre dice Enrique, con la bendición de Dios estamos todos los días aquí.
3: Largas colas, está ingresando todavía la gente al estadio. Largas colas, mírese. Se parece al Real Estamarindos en su mejor momento. Un ejemplo con Ampetra el año anterior, claro.
9: Todo tipo de cola.
3: ¿O no?
9: Todo tipo de cola, digo.
3: Ahí, por eso digo, largas colas.
2: Familia Tetamanti, familia Ortega Sánchez.
3: Sí, hay de todo ahí. Hay de todo. La verdad es que un espectáculo inigualable, ¿no? Y es que una vez cada cuatro años.
4: Todas las nacionalidades, ¿no? Y
3: claro, ahí usted ve de África, de Asia. Mira, hoy va a haber bastante africanos en este partido.
2: Las amarillas son de Sudáfrica.
3: No, claro. Y los otros, estos son colombianos, un ejemplo. Los que están ahí son colombianos, los que están aquí con la camiseta de Colombia.
4: Claro.
3: Pero van a ver el partido. Son colombianos, pero van a ver a México y Sudáfrica.
4: Ahí pasó uno que eso no me permite. Eso no me permite mi papá. Ahí pasó uno que llevaba la cartera de la pareja, ¿no?
3: Ah, ya, y eso no le permite.
4: Dice, el día que yo lo vea a usted, que cargue la cartera de su
3: pareja.
4: De su pareja.
3: Ahí lo desheredo.
2: Con el respeto que se merece, hermano, yo tampoco a mi hijo le permitiré ir. Nunca que se pongan aretes.
3: No le digas así, pues.
2: Aretes son para las mujeres.
3: ¿Cómo?
2: Por favor.
3: No, pero Maradona, a Rafita Ortega hay que criticarlo, porque Rafita carga un crucifijo aquí.
2: Cualquier amigo que ande con aretes, yo lo critico.
3: Ya.
2: Me digan que soy antiguo, que soy de otra época, pero los aretes.
5: Atento, ahorita los Ceballos.
2: Aretes a mí me enseñó mi viejo que lo usaban en las mujeres.
3: Pero Enrique, en su momento, nuestros indígenas utilizaban aretes.
2: ¿Por qué eran del otro equipo?
3: Se ponían aretes. Y hay mucha gente que se pone aretes. Maradona también usó aretes. La mayoría de Canilla, la mayoría de los futbolistas han usado aretes. Artistas usan aretes. Actores de cine usan aretes. Cantantes usan aretes.
2: Está bien que lo usen.
3: ¿A usted no le gusta?
2: Pero no, hermano. La vida que para mí los aretes son para las mujeres.
3: Usted cuestiona eso.
2: Sí.
3: Pero que mire, en este mundo
2: respeto, pero
3: en este mundo,
2: pues no me gusta.
3: Claro, no le gusta.
5: El Coco tiene que respetar.
3: No, yo respeto el criterio de Enrique, por supuesto. Lo comparto o no, yo también lo comparto. O sea, yo no uso ni pelo.
2: Oye, peor
3: voy a usar aretes. Yo no uso ni pelo.
2: Ver un viejo con aretes es fecho.
3: Tal vez a Cruz Vera le está diciendo.
2: No, yo no sé si se
3: pone. Cruz Vera. Pero es que usted dijo, ver un viejo con arete. O sea, se la está tirando a alguien,
2: no,
3: pues.
2: No, el rey no se pone arete. Usted se pone arete, rey.
9: Los aretes que le faltan a la luna.
3: Los tengo
9: guardados.
3: En el fondo del mar.
9: Ti.
3: Sí, señor. Así es la canción, ¿no?
9: Sí.
3: Así dice la canción, los aretes que le faltan a la luna. Los tengo guardados.
9: Hay que respetar también las decisiones. Yo también no soy partidario y estoy de acuerdo con Enrique.
3: Sus hijos usan arete, Cruz, no. La niña sí, pues Gemita sí. Belén. Meyer Belén sí usa arete.
9: Sí, lógicamente. Las mujeres, sí, desde niña, hacen el huequito y le ponen los aretes.
2: Sí, apenas nacen.
3: Lo que pasa es que en este mundo globalizado y actualizado, de ahora es normal que se casen entre hombres y entre mujeres, porque es normal. Y no me van a decir que no. ¿Es normal o no es normal? Si no, lo metieran preso a los que se casan entre hombres, pues.
9: Es normal
3: que se casan entre mujeres también. Porque unión de pareja, dicen.
9: Normal, pero es raro.
2: A ver, ¿qué dice Don Dilken Macías, su cuñado, mi estimado rey?
9: Don Dilken.
2: Hable.
10: Muy buenas tardes para todos los que conforman este excelente programa. Don Enrique Zambrano, licenciado Cruz Mera Vinuesa, Coco Rodríguez, Percho, España. Acuérdense que en el 2010, en el Mundial de Sudáfrica, también la inauguración fue Sudáfrica versus México.
9: Y ganó México.
2: ¿Ah?
5: Sudáfrica. No, empataron.
9: Empataron
5: 1-1, si no estoy equivocado, 2-2.
10: Va a ser la inauguración, solo cambian los nombres. Antes era Sudáfrica versus México, ahorita es México versus Sudáfrica. Eso, Bendecido día para todos.
8: Muchas gracias, muchas gracias. Ya también México sabe que están en la cancha. Sí, a ver, Rey.
9: Buen dato eso, recordando que...
8: Sí.
3: En el 2010, hace 16 años eso.
8: Sí.
9: Muy bien. Vamos a ver qué depara el encuentro. Ya el estadio está totalmente abarrotado, lleno. Con
4: bloqueador, casi solo.
3: Claro.
9: La presentación de los artistas, todo lindo. Julián Quiñones. Hay una buena planificación y esperemos que se desarrolle con normalidad esta Copa Planetaria. Saludos para Leonidas Morera, circuito, que nos está escuchando. Igual para Hernán Orellana y para Ider Valentín Bolañito, también nos está escuchando. Para Bellito Ceballos, demasiado, sus hijos, que siempre nos escuchan tarde a tarde, mis queridos compañeros.
8: Oiga, estaba observando que hasta donde la banca de suplentes, en el techo, lo han pintado los colores que tiene la selección de Sudáfrica. No, toda una coordinación maravillosa.
4: Saludos a mi hermano Rafael Vera, me dice, no se olviden del Conejo Pérez, también un buen arquero.
8: Claro. Sí. Oiga, lleno y el estadio y el campo de juego realmente espectacular. Sí, espectacular.
3: Renovaron mayores cosas, hasta el aeropuerto lo renovaron en Ciudad de México. Hasta el aeropuerto lo reconstruyeron. Eso veíamos en las noticias normales desde el año anterior. Creo que desde noviembre o diciembre del año anterior comenzaron la remodelación del estadio porque iba a llegar gente de todas partes del mundo, por supuesto. E incluso la capacidad para los aviones que llegaban de diferentes partes del planeta, entonces ampliaron, tengo entendido, y también remodelaron lo que es la infraestructura. Y no solamente del aeropuerto, también de las terminales terrestres, de los locales, de los malls, y del estadio, por supuesto, ¿no? Donde se va a desarrollar la mayoría de partidos ahí en el Estadio Azteca. Por lo demás, es lo que se da, es lo que se tira. Mire, nosotros, gracias a la Copa América, también remodelamos el Estadio Reyes Tamarindo en su momento.
8: Que fue la
3: año 1993. Claro. Entonces, son los momentos que hay que aprovechar para la inversión en infraestructura deportiva y también de otra índole en cada una de las ciudades que son sede de estos torneos, mi estimado Cruz.
9: Muy bien. Estamos ya, lógicamente, a pocos minutos, un poquito más de media hora, para que empiece el partido. Y obviamente vamos a estar informando también todo aquello que tiene que ver con el mismo. Y también si nos apartarnos la lupa del tema del fútbol ecuatoriano también, lo de Liga, está de vacaciones la gente.
3: No pasa nada con Liga, pues ahí ya no hagamos nada de Liga.
9: No hablamos nada.
3: No, estamos de vacaciones. ¿Y qué podemos hablar? Que el jugador acá está comiendo guatita en la casa de él, que el otro está comiendo caldo de choclo en la casa de sí. Porque no hay entrenamiento de Liga, pues. ¿Qué novedades tenemos de Liga?
9: Es información que están de vacaciones, que están en su casa, que están comiendo comida casera. Eso es información.
3: Uno se está metiendo en cocao. Otro tapado.
9: ¿Ah? Así es.
8: Ahora, si hubiera alguna novedad de
3: incorporación,
8: de salida o de llegada de jugadores.
4: Y eso sí estamos muy pendientes.
8: Estamos muy pendientes y atentos, pero no se dice nada, Rey. No hay nada.
9: A eso me refería.
8: ¿Qué es lo que
9: hay un silencio.
8: Claro.
9: Hay una actitud silente. Y hemos comentado bastante el tema. A veces
8: por ejemplo, lo lógico sería que ya el día lunes, que se reinician los trabajos, si hay jugadores por incorporar, deberían estar ya presentes en esa práctica, Rey.
9: Totalmente de acuerdo. Eso lo estaba diciendo, ¿no? Nuestros comentarios a veces no resultan ser unánimes, a veces contradictorios, polémicos, pero es parte de la
8: democracia.
9: Cada uno tiene una manera de pensar, a veces no podemos no estar de acuerdo. Y en el tema de Liga hemos conversado bastante, ya depende de la dirigencia, que anuncie, por supuesto, que sería lindo que anuncien la posibilidad de traer dos nuevos jugadores o tres jugadores que puedan cambiar la imagen.
8: Que valga la pena, Rey, no traer por traer. No traer,
9: obviamente.
8: No aumentar.
9: Se sobreentiende.
8: No crecer volumen, crecer calidad.
9: Efectivamente, para mejorar la imagen negativa que tiene Liga, como decía el Coco el día de ayer, me parece. El día martes volvimos a la realidad, con ese partido que perdió la Capira, volvimos a la realidad, como Barcelona, gana un partido, la gente se contenta, viene el próximo, lo pierde, el próximo lo empate, el próximo lo pierde, gana otro partido, y la gente cree que la cosa va a mejorar, y ocurre que no mejora, así que no hay que esperar hasta última hora, intentar mejorar cuando puede ser demasiado tarde, ya mi querido Enrique.
8: Indudablemente que es así, Rey. Bueno, permítame también dar a conocer antes de ir a una nueva pausa en la jornada que se va a desarrollar el día sábado en el Estadio Los Azules de Rocafuerte y también el pueblito de Charapotó en el torneo Supermaster que se cumple en dichas localidades. El día sábado, 9 de la mañana, en el Estadio Los Azules jugará, atento a donde Arturo Santana
2: y a don Galo Santana, el tronco mayor, que lo fue elegido padre símbolo.
3: Hable serio.
2: Allí, hermano, lo vi bailando, parecía compadre tronco cucarachero, ¿para qué le cuento? Todavía marca el paso.
3: Ya. Don pero Galo esta Santana. Vez sí durmió en la casa de él, güey. Pues.
2: No sé.
3: ¿Ya amaneció no? Que usted no, me contó una que no había amanecido, pues le cerraron no, la puerta.
2: Sí, sí, claro. Ya. Fue como un mes que lo tuvieron.
9: No lo para meten para a prieto a Enrique.
2: ¿Ah?
9: No lo metan a prieto, Coco, Enrique, tranquilo.
3: Enrique
9: no,
3: me contó eso y no, lo dijo al aire. No,
2: espero que Arturo Santana o cualquiera de
3: los hijos... Que nos diga, aclaren el tema, aclaren el tema los hijos.
2: Como toda la cosa, ¿no? Yo lo acabo de comunicar lo que ellos me manifiestan. Yo no estoy exagerando nada. Don Galo, compadre, ha sido más bandido que Julio Jaramillo en su vida.
3: Mire usted.
2: Para que usted lo sepa.
3: Para que lo
2: bueno,
3: vea.
2: 9 de la mañana, Murcia Fútbol Club se mide con el Eolé. Segundo partido a las 10 y 15 de la mañana, Club Río Puerto Viejo lo hace ante Liga Olmedo. Tercer partido, jugarán a las 11 y 30, Deportivo Buccelli versus el Nacional Santa Cruz. Cuarto compromiso, Los Esteros se mide con Unión Deportiva del Bron. A las 14 horas, Puerto Viejo City lo hará ante la Unión de Manta. La Rotonda con Ingenieros Civiles jugarán a las 15 horas con 15 minutos. Y el partido último en Los Azules, Estadio Los Azules, a las 16:30 jugará 24 de mayo ante la representación de Los Azules. Para Charapoto, en cambio, el día sábado a 9:30 de la mañana jugará primer partido Edu Sport ante Comunidad del Valle. Buen partido este. Segundo partido, Deportivo Charapoto se mide con Gremio de Ipijapa. Tercera confrontación, Juventud Italiana, partido que está programado para las 13 horas, se mide con Montecristi y cierra la jornada en Charapotó, Agremiados de Chone, ante el equipo de Manta Supermaster a las 13:15. Estos son los horarios de los partidos a llevarse efecto este fin de semana, el día sábado concretamente, pasado mañana en Rocafuerte, Los Azules, en el Pueblito y en Charapotó.
5: Bueno, ahí está entonces el tema de estos encuentros. Ya estamos a 30 minutos, estamos a 30 minutos, estamos a 30 minutos para que ruede la pelota y arranque la fiesta que muchos, y la ahí ya me pongo fútbol. Yo en primera persona, que muchos estamos esperando.
3: Claro, que muchos estamos
5: muchos
3: esperando.
5: Estamos esperando. Muchos al menos, estamos esperando. Vea ya, qué bonito, oiga, qué bonito. Ahí está parte de las imágenes de lo que fue la inauguración, la ceremonia claro. Inaugural.
3: Qué bacán, qué espectáculo, ¿no? Esto se da precisamente después de cada 4 años, ahora 3 años y medio aparentemente, porque recordemos que el mundial anterior se jugó entre los meses de noviembre y diciembre por el tema climatológico allá en Qatar, ¿no? Ese mundial fue atípico. Porque por primera vez en la historia se lo jugó entre noviembre y diciembre.
5: Muy bien, vamos a la pausa. 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
5: Usted me hace seña que se ajuste la corbata.
6: No, no, saludos para Carlos Abello.
5: Pero usted me hace así con la. No, con la no. Se pone la malla en el cuero y dice.
6: Está tranquilo,
5: sí. Coco, ajústese la corbata, me dice usted.
6: El psicólogo hizo plata, apunta a ese hombre.
5: ¿Cómo? El psicólogo hizo plata a punta de ese hombre.
6: No, sí.
7: A ver, ¿por qué? Que usted me tiene intrigado, abogado. Usted...
5: Carlito, dice, saludos, Coquito, para usted y todo el personal deportivo. Estamos modo mundial, dígale al licenciado Cruz Mera que no joda con liga, dice.
6: Vea eso, lo reveló.
5: Ahí está, ¿ve? Ahí está el mensaje, se lo voy a enviar a Cruz Mera para que... Así de fácil.
6: Ese Carlos de Carlito es cosa así.
5: Pero usted me habla de que Carlitos Avega... Usted cada que me nombra Carlitos Avega... Se coge la parte del cuello, la parte de abajo del cuello, no, y me dice, ajústese aquí, me dice usted.
7: Oye, Coco.
6: Un ratito
7: de rey. Claro. O sea, antes que venga el rey. Desde cuando yo lo conozco a Carlitos Avega, lo he conocido como una persona muy centrada, muy.
5: Yo también.
7: Pero con lo que me cuenta el abogado, realmente me pone a preocupar que dice que se quiso ahorcar con una corbata.
5: No. A ver, el cuento es el siguiente: se quiso ahorcar con papel higiénico mojado.
7: Ah.
5: Ya. O sea, no se quiso ahorcar.
7: Ya,
5: eso es todo. ¿Sí me entiendes? ¿Cómo te vas a ahorcar con papel higiénico mojado?
7: Con un primo mío que se quiso ahorcar. Ese sí fue verdad.
8: Y acá también, güey.
7: Pero escúchame. Amarró fue un zapán, hermano.
5: ¿Cómo?
7: Ese cayó. Más por la caída que se muere. A ver, Rey, lo escuchamos.
9: Bueno, saludar a don Carlos Avega Cantos. Efectivamente, Carlito, yo toqué el tema de liga por si acaso, por si acá. Eso decía Enrique también. Hubiese alguna información interesante, pero si no hay... Te tiramos tierra, nada más. Así que tranquilo, no por joder, sino...
5: Vicente García también dice, buenas tardes, dice don Enrique. El que usa un arete, busca algo. Y el que usa dos aretes, ya lo encontró.
7: Ahí está.
5: A propósito, Bichito.
7: Me están esperando acá en la radio. Con un no sé qué. Creo que para esta semana que va a traer unos muebles por acá, Bichito.
5: Bichito.
7: Ajá. No, Bichito García.
5: Vicente García, sí, Vicente García. Los hijos del rey.
7: Unos lindos muebles acá.
5: Sí, señor.
7: Me decían ahorita que parece que por esta semana...
5: Ya lo va a entregar, sí.
7: Ah,
5: exactamente.
7: Esperemos que se dé. O nos avisa, Bichito, para... Si no tiene vehículo, para poner un transporte.
5: Acá está, ¿eh? Ahí le manda los stickers de Carlitos Avega.
6: No había almorzado.
5: ¿Cómo?
6: Y cuando no almuerza, cuando no almuerza ve borroso.
5: Él vino con usted, a ver.
6: Cuando no almuerza ve borroso.
5: Tío Porfi, a ver qué dice.
10: Hola, Dacho, el propio Rodríguez, Enrique, a todos del panel, muy buenas tardes, hermano, recordándole ese gran héroe que tenemos nosotros aquí en el taller, donde Boyerito, aquí un hombre que fue a esconderse cuando hubo la guerra con el Perú, a esconderse porque aquí lo querían cagar, imagínate nomás, aquí le querían pegar. Ey, tenemos aquí a Wiyiwiyi, Saltamonte, no. Hombre rana, hombre bien. Sapo, aquí el pisón, sí. Y para remate, lo buscaron de guardia de seguridad nocturna y casi se mata el mismo. Se quedó dormido, se le robó la escopeta y se pegó un tiro por la oreja. Imagínate qué bueno, qué héroe que tenemos nosotros.
5: ¿Qué guardia de seguridad?
10: Oyerito. Mira, ahí tenemos al gran pisón Julio.
5: Mira,
10: Coco.
5: Listo, ha sido hombre de sapo, dice, pero no hombre rano, sino hombre de sapo. Anda sapeando a todo el mundo. El pisón Julio se reía ese día.
7: Se huele la oreja.
5: Sí, se huele el mismo, sí. Este es el único guardia que no hace guardia. Él mismo se quiere matar, porque es un guardia que no hace guardia. Oye, saludo para el maestro Boyero también.
7: En cambio, en mi barrio hay un flaco que es guardia de seguridad. Sí. Y dice que la gente, los ladrones desde lejos ven. Y salen corriendo porque hay dos fusiles.
5: En cambio, yo conozco un pana, un pinto, que buscó un guardia. Yeah. Y como le debía 3 meses y que estaba buscando la vuelta para no pagarle,
7: yeah.
5: El guardia pestañó y se quedó ruco. Cruz, ustedes saben ese cuento. Cruz, ¿se sabe ese cuento? Se lo sabe. Cruz, yeah. Es pana del banco el que yo le estoy nombrando.
7: Yeah.
5: El pinto, que vive aquí frente a la terminal, usted ya sabe, vio que el hombre estaba dormido, le robó la cartuchera y se fue. Cuando se despierta el guardia, no encuentra la cartuchera. Y sabía que era Horrendo Pinto con ese pinto. Al otro día, todo apesadumbrado va al guardia que le había robado la cartuchera y le dice al pinto. Me río nomás. Le dice al pinto, abogado, tengo que contarle algo, dice. Ya el abogado que ya sabía, porque era el que le había robado la cartuchera, ya este me viene con el paro. Dice, abogado, ni sabe la que me pasó anoche. ¿Qué pasó? Algo te pasó. Dice, abogado, es que me pestañé un ratito. Y me robaron la cartuchera. ¿Cómo? ¿Quién te ha robado la cartuchera? O sea que tú me haces matar. Te me larga. Lo botó. No le pagó 3 meses y se le llevó la cartuchera.
7: Ni liquidación ni nada.
5: ¿Quién salió perdiendo? El guardia no ganó nada y perdió la cartuchera. Ganó el abogado 3 meses de guardia gratis y una cartuchera.
7: El mismo pinto que usted cuenta, compadre, le hizo trabajar a un pan albañil toda la semana. Y el albañil el día sábado le fue a cobrar. Pasó al patio. Y cuando se mete al patio el maestro, le suelta a los perros.
5: Se subió a un árbol.
7: Al árbol de mango que hay ahí.
5: Sí. Ahí hay un árbol de mango. Yo me subo al árbol para que no sigan los perros.
7: Y después ya le cogieron los perros a alguien por allí y
5: se volvió. Me imagino que el man le dejó los perros sueltos y se fue.
7: Claro.
5: Horrenda pinta. Grupera, tiene que estarse cuaque.
9: Cuando un amigo le pidió que había un guardia para él. ¿Qué pasó, Coco? Cuente.
5: Le llevan un pana que tenía un corte aquí en toda la cara, aquí. Sí. Aquí entre oreja, mandíbula y ojo. Ahí un corte. Y el hermano lo ve y dice, abogado. Y hoy el guardaespaldas que te pedí. Aquí está abogado. Y cuando lo ve, le dice, oye, tráeme el que lo macheteó, no el macheteado. Ese es el malo. El que lo macheteó es el malo.
9: Ese fue bueno. Oye, la vida real es esa. Esa es la vida real.
5: Es de la vida real. Y el pana.
7: Las tres que contamos
5: son reales. Son reales. Las tres que contamos parecen chistes, pero son la plena. No, las tres son la plena. Y son cosas que pasan en este mundo, ya. Peores cosas he visto, pero esas son reales aquí en Puerto Viejo.
3: Oiga, hace exactamente 16 años, o sea, un 11 de junio, ¿no?
5: Sí.
3: Se enfrentaron México y Sudáfrica, quedó 1-1 el
5: presidente. 11 de junio, en el 2010.
8: 1-1, claro, ¿no?
5: En Sudáfrica fue ese partido.
7: Sudáfrica de local, claro. Ahí. Se repetiría la película.
3: Y ahora se repite, ¿no?
7: Se repite.
3: ¿Cómo es el destino, no?
7: Y yo creo que es el mismo técnico de México que estaba en ese entonces.
3: Exactamente.
7: Vea,
3: el Vasco.
7: El Vasco Aguirre. Vea si ese fue el que dirigió allá en...
5: A propósito, el Vasco Aguirre es el técnico que más partidos mundialistas ha dirigido con la selección.
7: Pero, mira...
5: Es el técnico que más partidos mundialistas ha dirigido con la selección. El Vasco Aguirre. De ahí están Bora Milutinovic, que también tiene 5. Bora Milutinovic también fue técnico de México. Ajá. ¿Sí? ¿Quién más está por ahí? Déjeme buscar acá en el Bataburro, pero los que me acuerdo son esos, ¿no? Los técnicos que más han dirigido...
3: Ayer el Vasco Aguirre fue el técnico de la selección.
5: De la selección, sí.
3: Sí, señor.
5: Muy bien.
7: Se repite la
5: después de 16 años.
3: Coincidencia, ¿no?
5: Bueno, muy bien, continuamos con la programación deportiva. Estamos en modo peloteo de los tres países, pero igual aquí la programación continúa porque tenemos que hacerla. La gente ya está lista para ver lo que será el debut de México y también el primer partido. Pero la gente tiene que continuar haciendo la programación deportiva porque de eso se trata. Acá en la radio, en minutos, ¿en cuánto? En 18 minutos aproximadamente, Cruz.
9: Lo estoy escuchando, dice Aurelio Plaza.
5: Igual si nos escuchan, ¿no?
9: Le está diciendo Josué Sánchez, un saludo para él.
7: Mi compadre.
9: A Guachito Mosquera también, para don Dento Mendoza, la señora Verónica, y también, lógicamente, para don Edgardo Mendoza y doña Celeste. Ya los campos no florecen.
5: ¿Cómo antes florecían? Que ahorita están dando el pena en vez de dar leche, Cruz. Claro, mire, había un pueblo tan seco, que los árboles andaban detrás de los perros, imagínese usted. Las vacas en vez de dar leche daban era pena, flaquititita. Entonces, está jodido ahorita la cosa, ya no...
9: La
5: ya
9: época
5: no.
9: De la sequía.
5: La sequía, claro. Mire, en este pueblo, aquí somos vivos, mire, cuando hay sequía, dicen, sube el queso porque no hay leche para hacer el queso, ¿cierto? para cuajarlo y hacer el queso. Ajá. Pero cuando hay bastante lluvia, también dice sube el queso porque las vacas no se pueden alimentar. O sea, acá suben, porque llueva o no llueva, te suben el queso. Y el queso que sube ya nunca bajaba.
11: Ahí está el himno, me parece que es. Sí, en estos momentos ya están por saltar en cualquier momento los equipos. Estamos a 17 minutos para que ruede la pelota, para que se dé el puntapié inicial.
5: ¿Cómo?
11: El Estadio Azteca será la tercera vez, o es ya la tercera vez, que reciba la inauguración de un encuentro deportivo, ¿no? La primera vez fue.
5: Qué lindo. Uy, es que linda mesa de billar, pero con paño nuevo. Eso es con paño nuevo, ¿no? Eso es con paño nuevo.
3: Préstamela para que jueguen.
11: Realmente.
7: Y el corte maravilloso.
5: El corte maravilloso, los cuadritos, todo, ¿no?
11: Qué hermoso, qué hermoso.
5: No, qué bacán. La verdad que lindo.
11: Ahí están saliendo las banderas
5: de todos los países participantes.
11: Las banderas de todos los países.
5: 48 banderas.
11: República Checa, ahí está Bosnia, la que se logra observar desde acá. Viene
5: Bosnia, Corea,
11: Qatar, la que seguía.
5: Qatar,
11: ahí está Suiza.
5: Suiza viene ahí.
11: Suiza, ahí me parece que venía Brasil.
5: Atrás. Nuevamente. Sí, Brasil viene atrás. Detrás de Suiza viene Suiza. Brasil. Suiza y Brasil atrás.
11: Bueno, no, y ahí. No, y el Marruecos, estadio, y el estadio repleto.
5: Sí.
11: Repleto el estadio.
5: No, ¿y dónde poner un alfiler ahí, si sabes? Es inauguración. El acto inaugural es.
12: Se viene la bandera de Ecuador.
5: Haití.
11: Yo creo que vienen por grupo, Coco. Cruz.
7: Ecuador está en el grupo.
11: Ese es Escocia,
5: sí.
11: Viene Paraguay.
5: Ese es Paraguay. Paraguay.
3: Australia. Esa es Nueva Zelanda, la que sigue ahí.
5: La que trae la estrella.
3: La que va ahí con las estrellas.
5: La que trae la estrella es Nueva Zelanda.
3: Eso es Túnez, lo que viene con la
5: de atrás.
3: La
12: Turquía.
5: Túnez. ¿Esa?
7: Germán.
5: Esa
7: es la de España.
3: Alemania estaba por ahí.
7: España también.
5: Esa que va ahí a España, ¿no?
3: Eso es Curazao, me parece que es azul.
5: Esa es Curazao, esa.
11: Ecuador.
5: Ecuador va ahí.
3: Costa de Marfil, Ecuador.
5: Ecuador, Costa de Marfil, sí, ¿no?
7: Y lleva el escudo que identifica a nuestra bandera.
5: Van por grupo, como decía Cruz, ¿no?
3: ¿Qué pasó?
5: Japón. Se cayó el hombre. Muy bien.
3: Japón.
7: Ajá.
3: Suecia,
7: ¿no?
11: ¿Japón o Japán?
5: Japán, dicen ahí. En inglés le ponen Japán, ¿no?
11: Túnez. Ahí te quiero ver la que viene. ¿Alemania o Bélgica?
7: Alemania.
11: Esa es Alemania. Esa es Alemania. Enrique, esa es Bélgica.
5: ¿Cuál?
11: Esa es Bélgica. La que está atrás, la que venía ahí, es Bélgica.
5: A ver, ¿cuál de ellas? Porque es que enfocan acá y enfocan allá.
3: Eso es Irak, la que viene acá.
5: ¿Cuál?
3: Irak.
5: Esa es ahí, Irak.
3: Irán.
11: Esa es la que no querían ahí.
5: Vendrán.
11: Nueva Zelanda o Australia, ahí te quiero ver. Australia.
12: España.
11: Mande. Aquí estoy. ¿Qué pasó?
5: Esa es España.
11: República...
3: De Cabo Verde.
11: Eso.
3: Sí, señor.
5: Anda tú, Cabo Verde.
7: No, hombre.
5: ¿Y esa?
3: Arabia Saudita.
7: Ya ascendieron.
5: La traen a Argentina, ¿no?
3: República Oriental en Uruguay.
5: Uruguay.
7: Ya descendieron, ya no es Cabo, ya es Sargento ahora.
11: Claro.
3: Ahí está la candidata, Francia.
5: Francia es candidata para ser campeona. Sí, mucha gente la pone a Francia.
3: Senegal. Egipto.
11: Senegal.
3: No, eso es Irak, porque ahí tienen las siglas en medio. Ahí
12: Uruguay.
5: Uruguay, Noruega, Argelia, Jordania, la que viene atrás es Jordania, la verde, negro y blanco, esa es Jordania, Portugal.
3: Portugal,
5: ¿no? Y ahí lo quiero ver. República Checa es esa, ¿no?
3: República Democrática del Congo.
5: ¿Del Congo es esa?
3: Sí, señor.
5: Ahí. Y la que viene atrás, ahí lo quiero ver, abogado.
12: Colombia.
5: Uzbekistán, Colombia. Ahí sí sigue Colombia.
3: Sí, señor.
5: A Colombia, la de nosotros, la diferencia es el escudo, nada más.
3: Ahí está Inglaterra.
5: El resto es igualita. Sí. La diferencia es el escudo.
3: Inglaterra.
7: Ajá.
3: La Croacia.
5: Lo quita Modric.
3: Gana.
5: No, para mí que empata.
11: Yo creo lo mismo.
5: Dice, gana, dice.
3: Panamá.
7: Ahí está la panameña.
11: Panamá.
5: Salvador ya tiene que salir dentro de poco, ¿no? ¿Cuál fue el último mundial de Salvador? Me parece que fue en el 82, ¿no?
12: México y Canadá.
5: Cruz.
3: Ahí están las tres naciones, que salen juntas.
5: Las tres que organizan.
3: Sí, sí.
5: Cruz, la última participación del Salvador... donde hubo una gran participación, una gran estrella del fútbol que se lo proyectaba a nivel mundial, que incluso reportó a Barcelona España, que era, claro, pues, No, este, le encantaba la chicha, como dice el abogado.
3: A lo que el presidente, que a propósito del presidente le ha reducido el 20%.
5: Exactamente.
3: Por este el acto del mundial.
5: Exactamente.
3: 20% de descuento.
5: Exactamente.
3: Así que
5: pira, Jorge el Mágico González se llamaba. O se llama porque todavía vive. Es taxista.
7: Lo vi la semana pasada.
5: Oiga,
7: hicieron un homenaje. En...
5: Claro, Jorge el Mágico González fue una de las estrellas de ese mundial allá en España 82. De ellos por ello le valió la contratación al fútbol español. Y desde ahí yo creo que Salvador no participa en una cita ecuménica, en un torneo planetario, mi estimado Cruz.
12: Efectivamente, ese rato no aparece el Salvador.
5: Imagínense cómo le pusieron, Jorge el Mágico González. Pero el hombre se levantaba a la 1:00 p.m. y el entrenamiento era a las 10:00 a.m.
12: Ahí está el cantante Andrea Buchel.
5: Sí, señor.
12: El no vidente.
5: Es no vidente, ¿ah?
12: Sí, quedó.
5: Quedó, problema. Pero ahora, porque el hombre sí veía bien, pues.
12: Efectivamente.
5: Ah, tiene problemas de glaucoma de ser, ¿no?
12: Se quedó ciego por unas otras, no conozco exactamente, pero es un gran tenor.
7: Este, nos dice mi compadre José de Sánchez Cedeño de que para él, bueno, Ecuador de corazón, pero para él el campeón va a ser España. Es.
3: Coco,
5: España.
3: Usted le atinó, tiene glaucoma congénito.
5: Es que,
3: perdió la vista a los 12 años tras sufrir.
5: Es que, a ver, cuando el hombre, yo lo veía cantar y cantaba. Y con los ojos, o sea, se veía que él veía, valga la redundancia. Y ahora es la glaucoma la que te puede hacer eso.
7: ¿Quién?
5: Es la glaucoma la que te va aminorando la visión y termina ciego, porque está ciego el hombre.
3: Linda voz.
5: Sí.
7: ¿Cuál es su nombre?
3: Andrea Bocelli.
5: Bocelli. Es un tenor.
7: ¿Él es italiano?
5: Sí, señor.
3: Sí, señor.
7: Sí, sí.
3: Pero qué bueno, ¿no? Qué bonito, ¿no? Llamativo el tema, ¿no?
5: Sí. La verdad que grandes artistas se han presentado en este mundial.
7: Y la maravilla en cuanto a lo que el entorno que existe ahí es un asunto maravilloso, los trajes, cómo luce. ¿Y esta qué artista es esa?
5: Esta debe ser asiática, ¿no?
3: Asiática.
5: O por lo menos desciende de asiático, si no es asiática de nacimiento.
7: Muy bonita.
5: Sí, está repleto el estadio, ¿no? No hay un espacio ahí. No hay. Está repleto arriba, en medio, abajo. Y abajo, en lo que es los bordes de la cancha, también hay cualquier cantidad de gente. Claro, entre la organización, entre parte de la organización y parte de los que están ahí colaborando.
12: Coco.
5: Dígame.
12: Calculo el taquillaje.
5: Ahí hay un billete de varios cientos de millones de pesos.
11: Si decía Rafa.
5: Cientos de millones de pesos.
11: Decía Rafa que él intentó, buscó la forma de
5: comprar
11: una entrada allá. Y decían que le pidan $4,000.
5: $4,000. ¿Dónde?
11: Yo sé que hay mucha gente que sí tiene la facilidad de comprarse un boleto.
5: Ah, lógico, no,
11: pero no todos.
5: Mire, en la parte alta que le llaman golondrina, lo que acá llamábamos tribuna de pelado golondrina, allá la parte más alta, la última.
11: Es
5: lo más barato, exactamente.
7: ¿Con qué va? Tienes que llevar un microscopio.
5: Un microscopio para ver, exactamente, ver, sí. Porque es, siquiera hay unos 80 metros de ahí hacia arriba. Mira, Enrique,
7: sí,
5: es la última parte. Debe haber unos 60, 80 metros como malo, desde ahí a la cancha. Y ya tú tienes que verlo un poco, ya ves los jugadores como hormigas.
11: La verdad, la final también debió jugarse en este estadio.
7: Pero va a ser
11: obvio, ya los Estados Unidos te da la inauguración, no te va a dar.
5: No te va a dar la final, claro.
7: Pero en el estadio donde van a la final es mejor que este.
11: Está bien.
5: Debe ser.
11: Está bien, puede ser.
7: Hágame un favor.
5: Jorge el Diablo Montanero dice: Coquito, listo para ver el primer partido de la cita ecuménica y también escuchándolo, como siempre. Jorge el Diablo Montanero nos escucha. Mucha gente nos está escuchando y está viendo también el preludio o la previa antes de que se inicie esta cita ecuménica, ¿no? Esta cita de planetaria, como dice Cruz Mera, no inter, sino planetaria, como dice nuestro compañero Cruz Mera Vilmes. Así que saludos para Jorge, el Diablo Mantanero, para Dani Padilla, allá en los Estados Unidos de Norteamérica. Eso sí podemos decir, ¿no? Estados Unidos de Norteamérica, sí podemos decir. Sí, claro. Lo que lo podemos nombrar es lo otro. Sí, claro. Pues. Don Cruz, ya uno no sabe ni qué puede decir ni qué no puede decir o no.
12: Mejor saludo mejor a Nelson Vera, a Marco Benicio Pérez, también a Leandro Coveña y Nacho, allá en Sosote. También para mi pana Walter Pico Mera Charrito.
5: Ay, Charrito.
12: Está escuchando. Raúl Benítez, impúlsalo. Don Ciro Morera también nos está escuchando. Un saludo para ellos.
5: Ya, también para Oper Mera Zamora y Cachito Ladino Vélez.
7: Mi compadre Gerardo Sornosa y también para don Caín Zamora, don Alejandro Figueroa Miel, la señora Lidia, que están siempre en sintonía. Ramoncito, que quiere venirse de Quito, pero no lo deja la señora Mora.
5: Oh, sí, propende por la ginecocracia, y no me diga que no.
7: Ya está en las
5: claro, porque si no lo deja venir la señora Monse, es porque él propende por la ginecocracia. Claro,
7: y una baja sensible que tiene el río Puerto Viejo.
5: Claro, no, la señora Monse, dos partidos no ha jugado, ¿no? Dos partidos.
7: Y este es el tercero.
5: Clever Mendoza, el popular Jerez también nos acompaña. Luber Mendoza, su primo, nos acompaña en esta programación deportiva. Milton Yosimar, Anumi Lor, el popular Tres María, Yelita, en el sector de las Tres María con el sargento Escobar. Roger y también Toñito, sus hijos nos escuchan.
7: Full sintonía, me dijo su pariente.
5: Rodríguez,
7: él se llama Franklin Rodríguez.
5: Ah, Franklin Rodríguez.
7: Para el Acevedo que nos escucha todos los días.
5: El hombre también que nos escucha a esta hora de la tarde.
7: Jorge Luis Castro Molina, Bolañito.
5: Bolañito, como siempre.
7: Orgullosamente colonense.
5: También la gente ex Inquina de la promoción del Colegio Nacional 5 de Junio en Manta nos escuchan todos los días los ex Inquinos. Promoción 1975.
7: ¿Liderado por quién?
5: Por el economista Antonio Diosdado Pamillo Zambrano. Y la mejor egresada.
7: Mucha honra a mi primo.
5: Exactamente. Y la mejor egresada o la mejor bachiller, doña Zenit Moreira de Pamiño, la esposa del economista.
7: Así.
5: 20 sobre 20, la mejor bachiller.
7: En esa época.
5: En esa promoción, la promoción hasta, 75.
7: Hasta donde es astuto y.
5: Se lleva lo mejor, ¿no? Pues sí, siempre se lleva lo mejor el economista.
7: Qué hombrecito.
5: Así que el economista no deja nada al azar. Saludos para doña Zenit.
7: Se llevó la mejor estudiante.
5: La mejor estudiante, 20 sobre 20, la mejor, la mejor.
7: Pero todavía le asesoraba el economista.
5: No, ella lo asesoraba a él. Sí, ella era la mejor estudiante, pues Enrique, discúlpeme. Entonces, se llevó lo mejor. Saludos para los ex-inquinos que nos escuchan todos los días.
7: Él podía tener muy buen talento, pero la astucia.
5: Era ella.
7: No. La astucia, la picardía del economista.
5: Ah, no, pues eso es otra cosa.
7: Gato viejo, ratón tierno.
5: Eso es sin paro.
7: ¿Sí o no?
5: Muy bien. Saludos para toda la gente.
7: Morirá con la bota puesta, no dice.
5: Morirá y tiene quien lo recoja, que es lo más importante.
7: Claro.
5: Tiene quien lo recoja, es lo más importante todavía. Muy bien.
7: Bueno, nos aproximamos, estamos muy cerquita. De Ecuador también, de hablar de Ecuador, se habla de que está el equipo prácticamente completo, hará fútbol mañana en Ecuador y también el día viernes para dejar ya listo el plantel. El sábado con toda seguridad viajan a Filadelfia, donde juega el primer partido.
5: Sí,
7: ¿no?
5: Filadelfia.
7: Sí, viaja vuelo charter para Ecuador.
5: Claro.

0: decía, busco una coja que me recoja.
1: Es popular. Ese era tumba, remanga y mete.
2: ¿Y dónde está Jorge Durán?
1: Tengo rato que no lo veo, Jorge. Popular pata corta, tengo rato. Ah, Jorge Antonio Durán, así se llama.
0: Vivía en el Florón.
2: Sí, pero ese es el hijo, el original era el papá, pata corta.
1: El pata corta, claro.
2: Que trabajaba en Pepsi-Cola. El Florón sí. Era el hijo del original.
0: Sí. Sí, yo vivía por la avenida Guayaquil en ese entonces.
2: Hoy día, como nos vamos del Mundial, Rey, vamos a ver el partido. Hoy día terminamos 2 de la tarde el programa deportivo.
3: Está bien.
2: De ahí nos vamos acá internamente, vamos a
0: ver. Pero yo puedo hacer la media hora si ustedes quieran. Hago la media hora.
1: Ya, pues entonces llegamos a la media hora. Pues,
2: correcto.
1: Estamos viendo el partido.
2: Ya se comprometió públicamente y tiene que.
0: Pero déjeme saludar a una familia que nos escucha. Bellita Ceballos de Macías, sus hijos.
2: Sin saludos esa media hora.
0: Saludos en el pollo para Gustavo, para Ronald, Marcelo, Willans, José Luis el Puma y Gemita Macías Ceballos. Y en el cielo, el conocido y querido Pepe Pachinche.
2: Pepe Tiburcio.
0: Lo vamos al Mundial, ¿no?
2: ¿Ah?
1: No, vamos a hacer el programa hasta las 2:30 normalmente. Sí, porque ¿cuál es el problema? ¿Cuál es el problema?
0: No hay problema.
2: Y usted no dijo que decía media hora solito.
0: Pero con el coco.
1: No, usted dijo solito. Ya nosotros acá nos estamos relajando, o sea, es un relax. Relajando de relax, no de relajo. Y ya nosotros decimos, Grumera va a ser la media hora. Nosotros vamos a estar tranquilamente acá. Vamos a ver el partido. Es más, mandamos a ver... Mira, Cruz, andamos a ver algo para picar aquí en el partido.
2: Sancudo.
1: Y por lo pronto ya hay como 10 mosquitos aquí en la cabina.
2: Ahí sancudo,
0: Cuidado el dengue. ¿Ah?
2: No, pero son sancudos sin...
1: Son sin dengue y sin zika.
2: Sí.
1: Son, a ver...
0: Estos mexicano.
1: Estos no son Aedes aegypti, don Cruz. No son aniñados, son estos que andan en el charco y esos ahí no... Mire, parece Meche, pero es Mercedes. El mosco que te transmite la enfermedad es el aniñado, el que toma agua limpia. El que toma agua sucia, ese no transmite, don Cruz, ¿así no es?
0: Definitivamente.
1: Así es.
0: Aedes aegypti.
1: El Aedes aegypti es un mosco aniñado, solo toma agua limpia. Y resulta que ese es el que te transmite la enfermedad. El otro, que toma agua sucia, o que ingiere, no que toma, sino que ingiere agua sucia.
3: Los equipos en el campo de juego, Coco, ya.
1: Sí, señor, ya todo listo para iniciar esta cita ecuménica. El torneo planetario, como usted lo quiera llamar. Menos, como dicen allá.
3: Claro, el mundial. Así que ahí está la bandera de México.
1: Esa es la mexicana, sí.
3: México.
1: Verde, blanca y roja.
3: Órale, mano, los mexicanos. Oiga, ¿va a titular? No va a titular. Yo tengo, que iba a titular el Memo, sino que estaban ahí todos.
1: Están ahí todos, sí. Yo tengo un pana que es mexicano y él dice... Órale, mano, ándale, mano. Y al último dice, gracias, mano.
4: Vea a Julián como canta el himno.
3: Vea, anoche mi.
4: Vea a Julián como canta el himno.
3: Mi compadre Rafa, se fue de tequila, oiga.
2: Igual que
3: se fue de tequila.
1: Galines
3: y cantó en Plaza Garibaldi. Cantó con
1: los mariachis.
3: Cantó ahí en Plaza Garibaldi.
4: Oiga, un capítulo más para el profesor Hugo Bros, técnico belga de.
1: ¿Cómo?
3: Oiga,
1: póngase serio, que te pongas serio.
2: A propósito.
4: Hugo Bros es el técnico de
2: Sudáfrica. Oiga, disposición.
3: Pero es belga.
2: Disposición de FIFA. Los jugadores todos tienen que salir del campo de juego.
3: Es técnico belga
1: que dirige a Sudáfrica.
3: Pero si es técnico de belga.
4: Miren quién canta el himno de México.
2: ¿Quién?
4: El potrillo, Alejandro Fernández.
3: Claro, Alejandro Fernández estaba destinado para cantar.
1: Por acá tenemos nuestro potrillo también que se ha pintado el pelo y va a cantar el himno de la radio.
4: Cada vez invierte mejor en tintes. Un abrazo inmenso.
3: LJ, señores, nos vemos mañana. Un abrazo y en Epicentro Musical. Chau.

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0: Llegamos. Aquí estamos, queridos oyentes de Radio Zona Onda 99.7. Ha llegado el jueves.
1: Y usted tenía que caer.
0: Estamos jueves 11 de junio. Oiga, ya 11 de junio. Así que un abrazo grande para toda la amable audiencia de Radio Zona Onda que está enganchada, conectada, lista, preparada para disfrutar del epicentro musical por Radio Zona Onda 99.7. Oiga, un abrazo grandotototote a toda la gente que está conectada con nosotros aquí en el dial ganador. Señor Yandri Alexis Navarrete Alarcón. ¿Cómo le va? Bienvenido.
2: Hola, ¿qué tal, Fernando? ¿Cómo le va? Saludos para usted, para Doquito Los Ceballos, a los oyentes en la provincia, en el país y en el mundo. Acá estamos listos y preparados para llevarle buena diversión, mucho entretenimiento a cada uno de ustedes, quienes ya están en la sintonía del dial ganador 99.7 en el FM.
0: En el FM, ¿no? Oiga, le cuento, don Yandri.
2: ¿Qué cosa?
0: Está ganando México.
2: México.
0: México gana 1-0, México. Oiga. A RSA.
2: ¿Ya?
0: ¿Quién es RSA?
2: Ahí me cogió un matrillo.
0: Sudáfrica, pues, hermano, pues Sudáfrica. Póngase las pilas. Bueno, un abrazo grande para quienes están conectados con nosotros a través del dial ganador. No se olviden que nos pueden escribir conmigo, atentos, ¿ya?, al 099-129-6775. 099-129-6775.
2: Y conmigo pueden mensajear también a través de la línea celular 0993-748077. Repetimos.
0: Repita, por favor.
2: 0993-748077.
0: Muy bien, perfecto. Así que a quienes están conectados, bienvenidos y bienvenidas a este epicentro musical.
3: Ya, mi amor, ya.
0: Le enviamos un abrazo a todos.
2: Claro.
0: ¿Usted le gusta enviar abrazos,
2: señor? Sí, señor. Sí, sí. Abrazos, besos, caricias.
0: Ah, ya.
2: A como quiera, maestro.
0: Ya. Como venga.
2: Como toque.
4: Serán tu tiempo.
0: ¿Vio?
4: El tiempo de los cavernícolas.
2: Pero toca, maestro. Pues,
0: ¿Vio que eso era en su tiempo?
2: No, sí, ¿por qué no?
0: Bueno, mejor arranquemos, ¿le parece?
2: One ping pong.
0: Que te pica el pavo, ¿no?
2: Sí, señor.
0: Amigos y amigas, aquí inicia

0: ¡Qué rica música! ¡Qué rica música! ¿Será que me estoy enamorando?
1: ¿De quién?
0: ¿Será que?
1: El marido se está enamorando.
0: País. Oiga, a ver qué dice por acá mi pana, el hoy
1: y el mañana.
0: Medranda.
2: Muy buenas tardes, mis queridos y llamados amigos de Epicentro Musical.
0: ¡Olis! Ahí está, ahí está.
2: Fernando España.
0: ¡Hola!
2: Un abrazo a distancia. Por favor, póngase una musiquita de esa que dice...
0: ¿Cuál?
2: Esa mujer que yo no tenga, dime que tiene ella, que yo no pueda ver.
1: Ah, que tiene ella que no tenga yo.
0: Ah, se le fue.
2: Musical.
1: Ah, acordarle que se fue.
2: Un abrazo vallada de este lindo grupo. Por su onda, la 99.7 veces mejor que la de demás.
0: Ay, que se le fue, dice, se le fue, se le fue.
1: Siete veces
0: escucha,
1: mejor.
0: Escucha, escucha.
3: Un saludo para Fernando Navarrete y Yandri España.
0: Ay, don Yandri Álvarez, siempre con sus cosas. El señor Yandri, la Yandri Álvarez Ceballos Ruiz.
1: Rey.
0: Rey.
1: Bueno, seguimos por acá. Dice, saluditos, Ollandre, aquí estamos. Ivonne Ceballos desde el Florón número 4 reportando la sintonía. Dice, ojalá sea verdad. Dice que lo que dijo su presidente, le cuento, no es mío, es el suyo también, para poder disfrutar más y más. Dice, ¿ah? Ivonne Ceballos.
0: O sea, para que pueda comprar.
1: Claro.
0: Eso es la, para le cuento.
4: Para el tío perro.
1: No creo.
0: Eso es la, usted va allá y se la venden igualito.
1: No.
0: Usted dice, vende, ¿cuánto vale? Tanto. Oiga, pero no, vale tanto. Si quiere, lleve y si no, no lleve.
1: Pero entonces...
0: Eso es por las. Es por gusto, hermano. Hágame caso.
1: No tiene peso el nombre.
0: ¿Qué cosa?
1: ¿El precio?
0: Nunca. Son las 2:50. Vamos avanzando, Guito Ceballos.

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0: 15:07, 3 de la tarde con 8, ya con 8 en todo el territorio continental ecuatoriano. Y él te hace dormida.
1: ¿Ya?
0: Y tú aquí en mi cama.
1: Uy. Oiga, saludito para Manuel González.
0: Manuelito, oiga.
1: Ya reporta sintonía desde la ciudadela municipal a esta hora. Dice, estoy con un parlante escuchando su onda.
0: ¿Ya?
1: Y con la pantalla estoy viendo jugar, dice.
0: Ah, está viendo jugar.
1: Claro.
0: ¿Y quién está jugando?
1: México.
0: México.
1: Sí, señor.
0: Oiga, saluditos para México. Elisita Suárez.
1: ¿Ya?
0: Que está en sintonía de la radio, nos escucha a esta hora, así que saluditos para Elisita Suárez, que está escuchando la buena música, así que saludos para ella, que está pendiente al día, al ganador también.
1: Bueno, seguimos por acá, dice, saludos Yandre, aquí Liz Santillán, en el Florón número 2, a esta hora de la tarde, reportando la sintonía ya con el programa Epicentro Musical, dice, ¿ah? Bueno, aquí en mi casa están viendo, dice, el fútbol, dice, pero yo los estoy escuchando a usted, Liz Santillán.
0: Saludos para mi pana Emerson Fernández. Él anda camellando.
2: Habla mandarina.
0: Dice él.
2: Habla mandarina.
0: No, hermano, yo ahí sí, no sé, yo... desconozco, no sé si el pana será mandarina o no será
1: oiriente.
0: Mandarina.
3: Comprar una papi pollo y trae.
0: Mire, él se la puede traer porque él anda camellando, él es en su trabajo ahí, anda en el taxi y todo lo demás.
1: Es camello el hombre.
0: ¿Cómo?
1: Es camello.
0: No, anda trabajando, es un decir nada más. Entonces, si usted le pide nuevamente Oquito los Ceballos, a lo mejor ya aparece con una papi pollo.
4: Sí, señor.
0: A lo mejor ya aparece, pero bueno, ya es cuestión de él. Así que saludos para don
5: Wilson,
0: Emerson.
5: Wilson, ¿dónde estás?
0: Pero si estamos hablando de Emerson y usted sale con Wilson, ¿qué tiene que ver una cosa con la otra? No tiene nada que ver, hermano lindo. Oiga, saludos para Cintia Eliana Zambrano, que está escuchando la radio también, se está reportando ya, así que un abrazo para Cintia Eliana Zambrano, escuchando el dial ganador. Ya se viene la segunda parte, oiga.
1: ¿De qué?
0: Gana México o México 1-0 a su

0: 2, 1-0 sigue ganando su equipo, oiga. 1-0 sigue ganando, mi querido Yandri Navarrete.
1: Bueno, seguimos por acá, dice Saludito, señores de su 90. Buenas tardes, aquí estamos ya desde la Ciudad Fátima, a full sintonía, escuchando la radio. Saluditos para Cristina, para Josué y Vicente, que estamos siempre en sintonía de la radio, dice la gente de la Ciudad Fátima.
0: Vicente. Oiga, saluditos para Emily Salazar. Emily Salazar, que está en sintonía de la radio. ¿Sabe dónde nos escucha?
1: ¿Dónde?
0: Allá en Costa Rica. En Costa Rica. Pero en el sector Costa Rica, oiga, ya.
1: Ah, no es en el país.
0: No. Sector Costa Rica, así que. Es que le envío besitos.
1: Caramba. No es 24 de mayo, donito.
0: Así que saluditos para Emily Salazar, que está en sintonía de la radio. Bueno. Claro, 24 de mayo, ahí no envía nada, ¿no?
1: No, pues ahí
0: se. Ahí se cohibe.
1: Oiga, saluditos para el tecnólogo que el día de hoy se incorporó, mi buen amigo Javier García, el tecnólogo que hoy se incorporó. Muchas felicidades, ¿eh?, de parte de toda su familia, en especial también del gremio amarillo y de la gente de la Asociación de Radiotaxis Reales Tamarindo. Ahí está Javier García en sintonía de la radio.
0: Mandarina. Es el amigo. Oiga, ¿usted por qué habla cosas, don Italo Ceballos? Es el pana.
1: Claro.
2: Ay, me hace reír, parece tonto.
1: Pero no se ría. Si usted no quiere reírse, no se ría.
0: Me parece tonto, ¿no?
1: Claro.
0: Italo parece, ¿no? Parece, pero
1: parece,
0: no
1: pero no es.
0: No lo es.
1: Ahí está.
0: Bueno, señoras y señores, son las 15:20. No se olvide que se pueden seguir comunicando con nosotros, conmigo al 099-129-6775. 099-129-6775.
1: Y conmigo a través de la línea celular 0993-748077.
0: Vamos avanzando, sigue con la buena música. Ítalo,

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0: fiesta del fútbol. Están 2 por 0.
1: Ya.
0: 2 por 0 gana
1: México.
0: México, 2 por 0. Aunque con uno menos el equipo sudafricano. Bueno, son las 15 con 38 minutos, 3 de la tarde con 38 minutos en todo el territorio continental ecuatoriano.
1: Escuchemos qué dice por acá mi pana Lester Villamar. A ver, escuchemos.
2: Hoy día también hay un cumpleañero,
1: ¿Cómo así?
2: Yadri, mande.
1: ¿De quién? A ver.
2: ¿Qué más, don Yadri? Buenas tardes.
1: Buenas.
2: ¿Qué ha habido? ¿Qué hay de nuevo?
1: Nada, por aquí.
2: Onda de la mejor. Son onda.
1: Claro.
2: Oiga, por ahí le recuerdo que su pana, ¿no?
1: ¿Cuál?
2: Está hoy día de...
1: ¿De qué?
2: De graduación, el muchacho.
0: ¿Quién? ¿Quién se ha graduado? ¿Quién se ha graduado?
2: Y bueno, y don Antonio Parra, que anda siguiendo las reglas, dice.
1: ¿Cómo así?
2: Eso era en su tiempo, ya eso ya pasó, ya no aplican los reglazos.
1: Diga. Ya.
2: Parte tormento, buen muchacho.
1: Bueno, ahí está don Lester Villamar en sintonía de la radio.
0: Bueno, entonces, ¿quién es que se ha graduado?
1: El graduado, pues, maestro.
0: Ah, chistoso, ¿no?
1: ¿Qué problema, por humano? Usted me está preguntando y yo la voy
0: a
1: responder.
0: A ver, ¿qué dice mi pana por acá? A ver, ¿qué dice mi Panamá? ¿Qué dice?
3: Buenas tardes, Pecho Paña.
0: Hola.
3: Yandy Navarrete, le saluda Kennedy Pisco, se lo miro flores. Hoy vamos a vender la rica sabrosa. Hamburguesa.
0: Vea eso, hamburguesa.
3: Se lo miro flores.
1: Ahí está Don Guido, lo seguro, ese.
4: No hay plata.
3: Hacia arriba.
1: Ya. Pregúntele a Don Kennedy si no vende salchipo, porque qué quiere decir?
4: No hay plata. No
0: Don
4: hay
0: Kennedy plata. Pisco, vea, la rica hamburguesa que va a vender hoy día.
1: Ah, ya, ya, vea usted.
0: ¿Qué más quiere usted, maestro?
1: ¿Qué más quiere?
0: Oiga, saludos para la licenciada, para doña Marta Julia, oiga.
1: ¿Ya?
0: Marta Janet
1: Medranda Ávila.
0: Ahí está en sintonía de la radio. Acá apareció mi pana, el licenciado Antonio Parra también. Escuchemos.
1: ¿Qué dice? A ver.
5: Buenas tardes, mis queridos amigos de Epicentro Musical.
0: ¿Ya?
5: Buenas tardes, caballeros.
0: ¡Olis!
5: A todos los oyentes, a todos los seguidores de Epicentro Musical de Sonda 99.7, desde alguna parte del mundo.
1: Del planeta.
5: Obviamente, siempre siguiendo las sintonías, las reglas.
0: ¿Las reglas de qué?
5: Circuitos.
0: Ah, ya.
5: De esta gran
0: se electrocutó.
5: Sonda 99.7 y toda su programación, especialmente esta, la de
0: ¿cuál?
5: Tardes, Epicentro Musical.
0: Ah,
5: siempre al aire.
0: Ahí está, se fue al aire. Ahí está, licenciado Antonio Parra.
1: Ah, está en el aire.
0: Se fue al aire y se está en sintonía de la radio mi pana, oiga.
1: Qué bonito.
0: Buen amigo, oiga.
1: Claro, sí, fiel oyente de la radio más que todo.
0: Siempre nos escucha.
1: Sí. Siempre.
0: Está pendiente ahí.
1: Él como ninguno, dice. Oiga, saludos para Pepín Molina, para José Palma y para Irving Palma. La mulita también que se reporta sintonía a esta hora de la tarde. Saludos para...
0: Pero Rulli, si es mulita, ¿por qué hace como gatito?
1: Rulli Abacmero, también en sintonía del dial ganador. La gente... de la Furia Amarilla, ahí están siempre ellos en sintonía de la radio.
0: Bueno, ahí está.
1: Dele.
0: Vamos avanzando, Donita.

0: con 46, 3 de la tarde con 46 minutos. 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Son las 15:47. Oiga, 2-0 sigue, don Yandri. Aunque acá se está revisando, déjeme ver. Ah, posible tarjeta roja. Posible tarjeta roja para...
1: ¿Para quién?
0: Uno de Sudáfrica.
1: Ah.
0: Sí, señor.

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0: Son amor mío.
1: Oiga, diamantes.
2: ¿De quién?
1: Diamantes.
2: ¿Amante de quién?
1: ¿Cómo?
2: ¿Amante de quién? ¿Tú lo dices amantes? ¿Ah? Diga, hermano, pues diga, pues.
1: Siga, siga, siga.
2: Bueno, seguimos por acá entonces con saluditos a la gente que ya está reportando la sintonía a esta hora de la tarde, 4:07. Saludos para Jimmy Zambrano. Aquí estamos escuchando la radio, dice en Manta. Jimmy Zambrano siempre en sintonía de la radio, dice por acá. Salúdeme a Liz García, que la quiero y la amo mucho, dice.
1: Muy bien, oiga, 2-0. En la fiesta del fútbol ganó México, 2-0.
2: Sí, señor.
1: Terminó ya un partido con muchas expulsiones. Tres. Hubieron
2: dos
1: tres.
2: Por
1: dos
2: uno.
1: Para Sudáfrica y una para México.
2: Así es.
1: Así que bueno, terminó ganando entonces 2-0. Arranca bien el equipo mexicano, el equipo dueño de casa. Hola, buenas tardes. Un saludo para Jordan Moreira de Junín Currinchero, dice. Ahí está la gente de Junín Currinchero que también se está reportando con nosotros. Así que un abrazo a toda la gallada de Junín Currinchero, que están siempre en sintonía de la radio. Por acá tiene otros mensajitos de mi pana, oiga.
2: ¿Cuál?
1: De mi buen amigo,
2: oiga. El de María.
1: ¿Cómo? No.
2: No es la gente de María Loma.
1: La gente de María Loma no. A ver, estaba por acá, se me perdió, estaba aquí, ya llegó. ¡Juan DJ! Ahí está. En sintonía de la radio, mi pana Juan DJ.
3: Mandarina.
1: Escuchando la radio. ¿Qué hice, don Iván Villamar? A ver.
4: Siempre Honda de la mejor. Don Fernando, buenas tardes.
1: Hola.
4: Leandro Navarrete. Hola, don Fernando. ¿Y usted sabe la última?
1: ¿Qué pasó?
4: Él es el más veloz de la ciudad de la RT. Su pana, ya sabes, su pana. El 7-1, el muchachón. El chiquitín.
1: Ahora usted es veloz.
2: Yo no entiendo nada, don Lester, de verdad. Que un poquito más y el hombre se destapa, maestro.
1: ¿Cómo se destapa?
2: Sale, maestro, ya. Sale porque sale, maestro.
1: O sea, usted dice que ya se lo pierde en cualquier momento.
2: Sí, para mí que sí.
1: Hola, dice por acá, hola chicos, buenas tardes, recién reportando sintonía con Epicentro Musical, dice las dos cosas, dice, escuchando la radio y viendo el fútbol, dice, saludos para ustedes y para el DJ, dice.
2: Picarón.
1: Por acá está oscuro, dice.
2: Ah, ya.
1: No salió el sol.
2: Claro.
1: Pura lluvia, dice. Dígale al señor DJ, por Picarón, favor, que me puede complacer con la salsa. ¿Qué hay de malo? Dice. De Jerry Rivera, por favor. Ahí está. Malo, saluditos, dice, para Adrianita Valeriano, ya 24 de mayo, que también ya se está reportando aquí en el Dial Ganador. Nosotros vamos avanzando con más de la buena música.

0: bailando merengue, dice por acá que estábamos escuchando.
1: ¿Qué es lo que quiere la reina?
0: ¿Y qué es lo que quiere?
1: ¿Qué va a pedir la princesa?
0: Quiere la corona, maestro.
1: ¿Ah?
0: La corona quiere la reina.
1: ¿La corona?
0: Claro que sí.
1: Oiga, esta noche, Corea del Sur.
0: ¿Ya? ¿Con qué Corea?
1: Con República Checa.
0: Con Checa.
1: Sí, sí,
0: República
1: sí.
0: de Checa, ¿no?
1: Ah, ahí dice, está. Como ya pasó el bloque de salsa, me podría poner un vallenato de Binomio de Oro, mi niña bonita, dice.
0: ¿Cuál niña bonita?
1: El vallenato, por favor.
0: Ah, el vallenato. Bueno, seguimos por acá, dice. 4:22. Saluditos, señores de Sonora. Buenas tardes. Ya aquí reportando la sintonía como todas las tardes. Siempre escuchando a los mejores, dice. ¿Eh?
1: A los mejores.
0: Claro.
1: Marielita, los mejores están con los mejores.
0: Marielita García, ahí en la Avenida del Ejército y calle Eloy Alfaro.
1: Eloy y el mañana.
0: No, Eloy Alfaro, maestro. Ahí está reportando sintonía Marielita García.
1: Así que esta noche usted se queda ahí. 21 horas es el partido.
0: No, maestro, le cuento que
1: no. O sea que usted se acuesta a dormir tempranito.
0: Yo sí, maestro.
1: Usted cae en los brazos de Morfeo.
0: Yo no paso mala noche, sí. Le cuento.
1: No creo.
0: En serio. Dice por acá la señora María Anchundia.
1: ¿Qué le dice?
0: Hola, chicos, buenas tardes. Dice, por favor, me pueden complacer con una música de Tierra Canela. Cualquier temita.
1: Ponga el nuevo tema de Tierra Canela, ese que anda un tren viral.
0: ¿Cómo?
1: Un tren que hace.
0: Baila. ¿A usted le gusta el tren?
1: No, oiga, pero es que hay algo viral ahí.
0: Ah, se viró.
1: O sea, no es que le va a dar una.
0: O sea que el tren se viró.
2: Eso era en tu tiempo.
0: Bueno, ahí está la gente.
1: Eso era en tu tiempo.
0: La gente que reporta sintonía a esta hora de.
1: Saludos para el 71, dice. Carlitos Aveiga.
0: ¿Quién le gusta el 71?
1: No sé, hermano, dice, saludos para el 71, solamente estoy enviando el saludo. Buenas tardes, don Fernando, don Yandri, la licenciada Marilu Cantos les saluda. Ahí está la licenciada Marilu Cantos, siempre en compañía de la radio. Son las 4:24.

0: Vamos a hacer un corte, pero enseguida regresamos.
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1: 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Ahí está, señoras y señores. Queremos saludar el día de hoy a Ginger Valdivieso, que está de cumpleaños. Así que muchas felicidades para Ginger, que la pase muy bien, que disfrute, que celebre, que goce hoy de su día. Muchas felicidades, que la esté pasando de maravillas, que Dios la bendiga y que siga cumpliendo muchos años más. ¡Y que viva la cumpleañera!
2: Muy bien, otra cumpleañera por acá. Saludamos en Manta a la distinguida dama Liz García, que hoy está cumpliendo un año más de vida. Saludito para Liz García en Manta, en el barrio Jocay. Me dice que está celebrando y compartiendo en unión de su familia. Muchas felicidades, en especial de Víctor. Ahí está. Saludos para Liz García en Manta, que está cumpliendo un año más de vida de parte de Víctor. Y que viva la cumpleañera.
1: Muy bien, perfecto. Ahí está. Entonces, los cumpleañeros del día de hoy. Oiga, no está de cumpleaños.
2: ¿Quién?
1: No está de cumpleaños, pero está escuchando la radio mi pana Jorge Montanero.
2: Así.
1: Dice, no pusieron vasos en colores, dice. Ahí está. Bueno, y está quitando los Ceballos. Así que,
2: no le trajo la
1: pana, mi pana Jorge Montanero, que está en sintonía de la radio. 4:36 y que vivan
0: los cumpleañeros.

0: popular.
1: Cuatro pelos.
2: Ahí está. De la radio.
1: Oiga,
2: 4:50.
1: El hombre quería que usted fuera, maestro.
2: Sí, yo también quería ir, pero no se puede, hermano. Cuando no se puede.
1: No se puede, bueno.
2: Claro, ya es complicado.
1: Es que es difícil el tema.
2: Una cosa es una cosa.
1: Y otra cosa es otra cosa.
2: Saludos para Andreina, que está en sintonía de la radio. Nos escucha así con un abrazo grande para Andreina, que está escuchando el dial ganador. Señor Navarrete, LJ, maestro.
1: Bueno, nos vamos. Conmigo será hasta el día de mañana, si así Dios lo permite, volver a estar junto con todos ustedes. Grandes amigos que siempre están en la sintonía del dial ganador. Saludos para don Néstor Arteaga, en sintonía desde el Cadi, de la Parroquia Colón.
2: Bueno, nos vamos. Un abrazo grande para todos. Gracias por habernos acompañado. Mañana seguiremos acá en el Epicentro Musical.
1: Sí, señor.
2: Con la buena música,
1: claro,
2: diversión y entretenimiento. Así que no se pierdan nuestros programas. Un abrazo grande para todos. Esto fue
1: Epicentro Musical.
2: Chao.

0: Sono Onda le da la hora. 16 horas, 59 minutos.
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0: Sono Onda le da la hora. 17 horas.
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0: Muy buenas tardes a todos nuestros oyentes que a esta hora se enlazan ya al dial de la 99.7 Radio Sono Onda. La más cordial de las bienvenidas para quienes nos escuchan y nos ven alrededor del mundo a través de nuestras redes sociales. Listos y preparados en esta sala de redacción para compartir este espacio de noticias en su tercera emisión correspondiente, pues ya el calendario nos señala que el día de hoy estamos jueves 11 de junio del 2026, 17 horas con 36 minutos, iniciando este espacio informativo. En controles nos asiste Ítalo Ceballos Vélez y como todas las tardes, a esta hora cuento ya con la grata presencia y compañía de la voz de oro de Manabí, la licenciada Mary Alexandra Quijije Arteaga. Muy buenas tardes, bienvenida este espacio informativo, licenciada.
1: ¿Qué tal, abogado Boris Arturo Gutiérrez Solórzano? Muy buenas tardes para usted, para cada uno de los amigos oyentes. Gracias por estar siempre en la onda con Radio Sono Onda.
0: ¿Nos podría decir usted cuáles son las estaciones que retransmiten esta señal informativa?
1: Radio La Voz de los Caras y Romina Estéreo en el Cantón Sucre, Bahía de Caracas.
0: Y el número de contacto celular, así es, de la estación, pues también ya lo estaremos dando para que pues usted nos haga llegar sus mensajes, también pues imágenes o videos que quiera compartir. A partir de cómo se encuentra su comunidad, si hay algo pues ciertamente que reportar a las autoridades o pues simplemente saludos y mensajes para quienes pues usted más desea, ama y quiere. Vamos de inmediato entonces con las notas informativas, 17 horas con 39 minutos, iniciamos con la siguiente nota, si eso pues desmantelan punto de venta de drogas en el cantón Cojimíes. Aquí está el desarrollo de la noticia.
1: El ejército ecuatoriano detuvo a dos personas y confiscó droga en una operación militar realizada en Cojimíes, cantón Pedernales. La intervención fue resultado de labores de inteligencia militar y del cumplimiento estricto de una orden judicial dispuesta por las autoridades.
0: Durante un allanamiento y registro de un inmueble que supuestamente se utilizaba para actividades ilícitas, las Fuerzas Armadas encontraron diversos elementos que constituyen evidencia relevante en la lucha contra el narcotráfico y la delincuencia organizada en la región.
1: El operativo arrojó los siguientes resultados en el lugar intervenido: 149 gramos de presunto clorhidrato de cocaína, evidenciando la vinculación del sitio con el microtráfico de drogas.
0: 33 gramos de supuesta marihuana, corroborando la variedad de sustancias ilícitas almacenadas en el inmueble.
1: 89 cartuchos calibre 9 milímetros, lo que evidencia la presencia de armas de fuego o la intención de usarlas.
0: 147 cartuchos calibre 5.56 milímetros, material vinculado comúnmente al uso militar o de armas largas.
1: Una gramera digital, instrumento básico en actividades de pesaje para la venta de estupefacientes.
0: Dos teléfonos celulares, dispositivos clave para las comunicaciones al interior de las redes delictivas.
1: Dinero de distinta denominación, posible producto de transacciones ilícitas.
0: Tras el hallazgo y confiscación de las sustancias y objetos, los militares aprehendieron a dos ciudadanos en el mismo sitio. Ambos individuos, junto con las evidencias incautadas, fueron puestos de inmediato a disposición de las autoridades judiciales con el fin de continuar con el proceso legal correspondiente.
1: La colaboración entre inteligencia militar y la institución instituciones judiciales pues resultó clave para la materialización de esta intervención. Las evidencias recogidas servirán como soporte especial en las investigaciones en curso sobre el posible delito de almacenamiento y tráfico de drogas.
0: Operativos de este tipo forman parte de los esfuerzos permanentes del ejército para combatir el crimen organizado y el tráfico de estupefacientes en Manabí. El despliegue de recurso humano y logístico pone de manifiesto la prioridad de fortalecer la seguridad ciudadana en zonas donde se han detectado focos de actividades ilícitas.
1: Las autoridades continúan con la investigación sobre el origen de las sustancias, la procedencia de las municiones y los nexos de los detenidos, buscando pues desarticular posibles redes dedicadas al microtráfico y otras actividades delictivas en la provincia.
0: Ahí está entonces la información. Desmantelan punto de venta de drogas en Cojimíes, esto pues al norte de la provincia de Manabí, parroquia Cojimíes del cantón Pedernales. 17 horas con 41 minutos. A esta hora nos trasladamos hasta la ciudad de Puerto de Manta. Con más información está nuestro compañero
1: licenciado José Cedeño Huerta. ¿Qué tal? Muy buenas tardes. Bienvenido a Sono Onda Noticias, tercera emisión.
2: La Fuerza Informativa de Manabí, muchas gracias. Buenas tardes a ustedes y a nuestra audiencia. Estamos desde la avenida 113. Ya por acá los vendedores de camisetas están levantando el negocio, ya retirando las camisetas para seguramente seguir mañana, porque hasta el día domingo que juega Ecuador seguirán vendiendo las camisetas de la selección. A propósito de temas policiales, Estamos acá en los exteriores de la unidad de vigilancia comunitaria, donde un gran piquete de policía, luego de la formación, salen a hacer su recorrido. Se van a efectuar recorridos y operativos en diferentes puntos, sobre todo en puntos estratégicos de la ciudad. No sé si don Ítalo puede ingresar allí a la página de la radio, donde hace poco hacíamos una transmisión con el comandante subrogante de la zona 4, quien nos da un poco de detalles sobre el trabajo articulado que se va a desarrollar ya en pocos minutos acá en el distrito Manta. Bueno, ya ellos tienen identificado y mapeado los lugares. En este momento empiezan a salir los vehículos, también las motocicletas, gran piquete de policía, tal como se puede observar allí, que salen con rumbo a diferentes puntos de la ciudad. Ahí están 3-4 patrulleros. Vienen también los vehículos policiales rumbo a lugares estratégicos. ¿A dónde van? No sabemos, solo sé que nada sé. En este caso solo sé que hay operativos policiales que se van a desarrollar acá en la ciudad de Puerto. Va también inclusive un bus, ¿no? Va a salir también y varios vehículos, camionetas, patrulleros, motocicletas y un gran contingente policial también que estará haciendo el trabajo correspondiente la tarde de hoy acá en la ciudad de Manta. Ese es el aporte informativo, compañeros. Continuamos con ustedes a través de Sonora Noticias.
0: La Fuerza Informativa de Manabí, gracias a nuestro compañero licenciado José Cedillo Huerta por el aporte informativo en una de las avenidas principales allá en la ciudad Puerto de Manta, como es la 113. 17:44. Así es, estamos por acá, pues atentos como siempre con la noticia, y hay controles viales también acá, pues en Puerto Viejo. En un despliegue para fortalecer pues la seguridad en las vías principales de acceso a Puerto Viejo, personal policial ejecutó controles viales enfocados en resguardar a la ciudadanía y prevenir actividades ilícitas bajo el marco de la estrategia operacional 3D. Los equipos de control instalaron puntos de verificación en los ejes viales, esto con el objetivo de identificar y bloquear el traslado de objetos prohibidos, así como pues anticipar la comisión de delitos en carreteras. La operación pues incluyó también estrictos controles del checkpoint ubicados en los principales accesos de la ciudad. El propósito pues central fue garantizar la tranquilidad de quienes transitan por estas rutas, blindando el tránsito vehicular y el desplazamiento de personas frente a amenazas que ponen en riesgo la seguridad colectiva.
1: Durante la jornada, los agentes registraron un total de 38 personas, revisaron 22 carros y realizaron la inspección de 11 motocicletas. Estas acciones permitieron verificar la legalidad de los medios de transporte, así como la identidad y antecedentes de los conductores y pasajeros, buscando posibles infracciones o conexiones con hechos delictivos.
0: Uno de los resultados destacados dentro de las inspecciones ejecutadas por el personal fue el retiro de elementos no permitidos en los vehículos. Se retiraron polarizados en automóviles, una medida clave para facilitar el control visual y prevenir el uso de este tipo de accesorios en actividades ilícitas.
1: 38 personas fueron registradas, 22 vehículos pasaron por el control y revisión, 11 motocicletas inspeccionadas, 4 automóviles presentaban polarizados y fueron retirados.
0: Los operativos buscan pues reducir el riesgo de delitos en los accesos a Puerto Viejo, reforzando el trabajo coordinado entre las autoridades y ciudadanía. La ejecución periódica de este tipo de controles responde a la necesidad de aumentar la confianza en la seguridad de las carreteras.
1: Realizan controles viales en la ciudad de Puerto Viejo. Tenemos una pausa, amigos oyentes. Ya retornamos con más datos informativos. 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
0: 17:49, 17:49, las noticias continúan aquí en Radio Sono Onda. Bueno, y hasta ayer, pues, ya había la muerte, una crónica de una muerte anunciada, pero pues no se decía nada, más bien se salió a decir por todos los fueros de que no se renunciaba. Y cuál fue, pues, la sorpresa el día de hoy, que José Cabrera y Estela Acero son las nuevas autoridades del Consejo Nacional Electoral. Aquí se lo contamos.
1: El Pleno del Consejo Nacional Electoral designó este día jueves 11 de junio del 2026 a José Cabrera como nuevo presidente del organismo electoral. La decisión fue aprobada con 4 votos a favor durante una sesión del cuerpo colegiado.
0: Con esta resolución, Cabrera, pues, se reemplaza en el cargo a Diana Tamaín, quien lideró, pues, esta entidad desde el año 2018 y estuvo, pues, al frente de varios procesos electorales de alcance nacional.
1: La designación se da en un contexto marcado por desacuerdos y tensiones dentro del Pleno del Consejo Nacional Electoral. En los últimos días, los consejeros protagonizaron, pues, debates relacionados con la conducción de la entidad y la representación administrativa, legal y extrajudicial del organismo electoral.
0: De acuerdo con informes institucionales del Consejo Nacional Electoral, José Cabrera Zurita es ingeniero en informática, magíster en gerencia de sistemas y cuenta con formación especializada en participación electoral, nuevas tendencias de derecho electoral y del Código de la democracia.
1: A lo largo de su carrera en el sector público ha desempeñado funciones en instituciones como el Banco Central del Ecuador, la Agencia Nacional de Tránsito y el extinto Tribunal Supremo Electoral, donde ocupó el cargo de director del área de informática.
0: Con su nombramiento, Cabrera, pues, pasa de ser consejero a dirigir el organismo encargado de organizar, supervisar, vigilar y garantizar los procesos electorales en el país.
1: Cabrera estará al frente de la institución durante el proceso de elecciones seccionales 2026, que adelantó el organismo debido a amenazas a causa del fenómeno del Niño.
0: Con 3 votos a favor, Estela Acero es la nueva vicepresidenta del CNE. Esto tras la moción del nuevo presidente José Cabrera. Acero reemplazará en el puesto a Enrique Pita en la vicepresidencia.
1: Con esta decisión, Atamaín y Pita quedarían como consejeros del organismo electoral.
0: Ahí está entonces la información, nuevas autoridades en el Consejo Nacional Electoral. José Cabrera Zurita, ingeniero en sistemas, es el nuevo, pues, presidente de este organismo electoral en el Ecuador. Escuchemos inmediato, pues, el reporte que también nos presenta nuestra cadena aliada Ecuavisa.
15: Fue una sesión sin sobresaltos, después del acalorado pleno de ayer. Diana Tamaín convocó esta cita bajo el pedido de otros 3 consejeros. La decisión estaba tomada y fue Estela Acero quien hizo la nominación.
16: Siendo una facultad de este cuerpo colegiado, el elegir a sus autoridades mociono ante este pleno, se designe al ingeniero José Cabrera Zurita como presidente del Consejo Nacional Electoral.
17: No se mencionó una destitución de la actual presidenta o el argumento para el cambio. Se pasó directo a la votación, donde la propia Diana Tamaint apoyó a José Cabrera.
16: A favor.
17: No estuvo el hasta ese momento vicepresidente del CNE, Enrique Pita. Y con 4 votos a favor de 4 consejeros presentes, se nombró a José Cabrera como nuevo presidente del Consejo Nacional Electoral. Fue la misma Tamaín quien le tomó juramento.
18: Sí, juro, por mi país.
17: La Constitución dispone que las funciones de presidente del CNE se ejerzan por 3 años. Atamain estuvo algo más de 7 y se despidió frente a funcionarios y prensa. Aunque se mantiene como consejera, prefirió retirarse. El nuevo presidente aseguró que promoverá la democracia y garantizó el desarrollo de las elecciones seccionales de noviembre.
18: Se desarrollará con normalidad, cumpliendo cada hito del calendario y respetando sobre todo la voluntad del electorado.
17: Consumado ese cambio, pasaron al siguiente: nombrar a la nueva vicepresidenta del consejo. Con los 3 votos de los 3 consejeros presentes, fue designada Estela Cero. No se dieron a conocer las razones por las que la hasta ahora presidenta del CNE perdió la confianza de los consejeros. Entre sus últimas decisiones cuestionadas estuvo el intento de cancelar a Unidad Popular.
0: Ahí estaba el reporte de la cadena Eleada Ecuavisa. Lo que sí, pues, es que tenemos nuevos representantes en el Consejo Nacional Electoral, pues, quienes estarán al frente de las elecciones de noviembre, del 29 de noviembre del 2026. Ahí está la información, 17:54, las noticias continúan aquí en Radio Sono Onda.
1: Desde el medio Primicias, gobierno de Ecuador eliminará el ICE a las bebidas alcohólicas de moderación, incluyendo la cerveza, durante el Mundial 2026. Aquí está el detalle informativo. El presidente Daniel Noboa anunció este 11 de junio que eliminará temporalmente el impuesto a los consumos especiales a las bebidas alcohólicas de moderación durante el Mundial de Fútbol, que se inauguró hoy en el Estadio Azteca. Durante un nuevo evento en el Empalme, en Guayas, Noboa se refirió a la selección de Ecuador que participa en el Mundial y dijo: desde el gobierno vamos a dar un apoyo extra con la eliminación del ICE a las bebidas de moderación. De esa manera va a bajar el precio de la cerveza en más del 20%, ofreció. La medida estará vigente hasta el 19 de julio, especificó el presidente Daniel Noboa, aunque el gobierno no ha detallado desde cuándo se aplica la eliminación del ICE a las bebidas alcohólicas. El ICE es un impuesto que se grava a los consumos especiales en Ecuador, como las bebidas alcohólicas, incluida la cerveza industrial y artesanal. Las tarifas específicas se aplican sobre el total de litros de alcohol puro que contiene cada producto, para lo cual se multiplica el volumen en litros por el grado alcohólico expresado en la escala del producto.
0: Así es, y para el 2026, pues, la tarifa del ICE fijada por el Servicio de Rentas Internas es de, en las bebidas alcohólicas, de 10.46 centavos de dólar por litro de alcohol puro. La cerveza artesanal, de $1.56 por litro de alcohol puro. Y la cerveza industrial, de $13.62 por litro de alcohol puro.
1: En varias ocasiones, la industria licorera ha pedido al gobierno la reducción del ICE a las bebidas alcohólicas con el argumento de frenar el contrabando.
0: Y a propósito, pues, de esta nota, así es que el gobierno de Ecuador elimina el ICE. Escuchemos de la voz del presidente de la República cuál fue su anuncio.
19: Ya estamos hoy empezando también el Mundial, todo el mundo ya está en su cabeza, pues, más en fútbol que en cualquier cosa, y es normal. Este es un país futbolero, este es un país que le gusta estar, pues, con amigos, con familiares, viendo los partidos. Nosotros vamos, de parte del gobierno, también a dar un apoyo extra durante el Mundial, que es que a todas las bebidas de moderación, incluida la cerveza, vamos a quitarle el ICE durante el Mundial hasta el 19 de julio. De esa manera va a bajar el precio de la cerveza más de 20%. Y cada uno de ustedes va a poder disfrutar de un Mundial de la mejor forma, con un equipo excepcional como el que tenemos, el cual va a llegar muy lejos. Muchas gracias.
0: Bien, ahí estaba la versión del presidente de la República, pues con este anuncio que lo hacía pues en horas de la mañana, precisamente pues de la reducción de los costos en las bebidas alcohólicas, específicamente con la eliminación pues del ICE mientras dura el Mundial de Fútbol. Ahí está la información, 17:57. Continuamos con más noticias aquí en Radio Zona Onda.
1: Extra Ecopaís, Super y Diesel vuelven a subir de precio en Ecuador, amigos oyentes. Aquí está el detalle informativo. Los precios de los combustibles en Ecuador volverán a incrementarse desde este viernes 12 de junio del 2026. Se trata del cuarto aumento consecutivo desde el mes de marzo.
0: Estos precios estarán vigentes desde el 12 de junio hasta el 11 de julio del 2026, según la Cámara de Distribuidores de Derivados del Petróleo.
1: Gasolinas Extra y Ecopaís, $3.31 por galón. Esto representa un aumento de 15 centavos en comparación con el mes anterior.
0: El diésel pasará pues a $3.25 por galón. Esto implica un aumento de 15 centavos en comparación con el mes anterior.

0: Por los mismos motivos descritos, Ivo Rosero, presidente de la Cámara de Distribuidores de Derivados de Petróleo, descartó que haya una baja distribución en las gasolineras del país debido a un mejor a una mejor coordinación de las importaciones y el trabajo de la refinería de Esmeraldas.
1: Nelson Baldión, consultor de geopolítica energética, analiza que incluso si se llegara a abrir el estrecho de Hormuz, la producción petrolera tardaría de 4 a 6 meses en volver a un nivel normal.
0: Pese a los nuevos precios de los combustibles, el gobierno aún sigue subsidiando parcialmente a la Extra Ecopaís y Diesel.
1: Ahí está entonces la información. Extra Ecopaís, Super y Diesel vuelven pues a subir de precio en Ecuador, pues ya a esta hora ya hay algunas distribuidoras que están pues también abarrotadas de vehículos proveyendo el combustible. En algunos casos podría llegar pues hasta $1 en el caso del diésel. El aumento pues y en las gasolinas Extra y Ecopaís estará en 15 centavos. Ahí está la información.
0: Escuchemos un breve reportaje de nuestro medio aliado Ecoavisa y luego nos vamos a la pausa.
2: A menos de 24 horas de que se ajusten nuevamente los precios de los combustibles, las estaciones de servicio despachan con normalidad. Ecoavisa hizo un recorrido por 15 gasolineras de Quito y Guayaquil. Solo una, en la capital, no disponía de Extra ni de Super. El abastecimiento le llegará a partir de las 3 de la tarde. Este escenario coincide con lo anunciado por Petroecuador, que mediante un comunicado aseguró que garantiza el normal abastecimiento de combustibles a escala nacional y que la entrada en operación de la refinería de Esmeraldas brinda absoluta tranquilidad al mercado interno. También lo dijo la Cámara Nacional de Distribuidores de Derivados del Petróleo.
3: Entonces, hasta el día de hoy, un flujo normal de abastecimiento a las comercializadoras y por ende de las comercializadoras a las estaciones de servicio. Solamente ha habido un poco de restricción en el producto diésel.
2: Al finalizar el día se conocerán los nuevos precios de los combustibles que se aplicarán desde mañana. Sin embargo, la Cámara de Distribuidores ya tiene una proyección.
3: Siguiendo el esquema del sistema de bandas, debería llegar por cuarto mes consecutivo al tope de la banda, es decir, el 5%, y eso equivale aproximadamente a 16 centavos por galón.
2: Los dueños de estaciones de servicio consultados por Ecoavisa señalaron que desde el martes de esta semana se ha incrementado entre un 15 y 20% el número de conductores que carga sus tanques y se espera que esta tarde ese porcentaje se eleve.
1: Bien, ahí está pues el reporte de nuestra cadena aliada Ecoavisa. Tenemos una pausa comercial, ya retornamos aquí en Sononda con más noticias.
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5: Sononda le da la hora. 18 horas, 2 minutos.
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5: 18:06.
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5: 18:06.
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5: 18:07.
4: Continuamos con más noticias desde exteriores. Listo para compartir este espacio informativo está nuestro compañero
5: Enrique Moreira. ¿Qué tal? Muy buenas tardes. ¿Dónde se encuentra? Le escuchamos. Sono Onda Noticias.
6: Gracias, compañeros oyentes de Radio Sono Onda 99.7. Oiga, parece fiesta en Puerto Viejo, les cuento. Estamos acá en la parte de afuera del terminal terrestre. ¿Qué manera la gente, cómo se moviliza por todos los lados? Vea esas largas filas también allá en esos cajeros automáticos. También la gente, cómo veo el entusiasmo de la gente el día de hoy por donde quiera. Me parece que fuera como el mes de diciembre. Pero bueno, estamos por acá justamente en una estación de estas gasolineras que está frente al terminal terrestre. Bueno, el despacho de los combustibles, aquí justamente en esta gasolinera que está frente al terminal terrestre, sí hay combustible, le cuento. Se está despachando tanto el diésel, la Super y la Eco País. Se están despachando combustible. No hay hasta momento largas filas, pero sí en otras gasolineras. Pasé ahorita por encima del Parque Forestal, el sector de la gasolinera de Mejía, más acá de la otra que está cerca de la, creo que es con la Universidad Técnica de Manabí, donde hay largas filas y largas colas de muchos conductores poniendo combustible. En cambio, aquí es muy poco, le cuento. Aquí pensaba que aquí también había ya las largas filas, las largas colas, pero que hasta el momento son pocos los conductores. Pero sí hay combustible en una de las gasolineras que está aquí frente al terminal terrestre. Entonces, esa cartelera que está ahí, a partir de las 12 de la noche, ya entonces con nuevo precio de lo que corresponde el combustible. O sea que tanto la Super como la Eco y el diésel subieron entonces de precio ya el día de mañana, ya a partir de las 12 de la noche, amanecerá entonces con otro nuevo precio sobre el tema del combustible principal acá en la ciudad de Puerto Viejo. Así está lo que corresponde hasta el momento acá frente a la gasolinera Terminal Terrestre, donde hasta el momento los conductores aprovechando colocar combustible con tiempo para no lo coja el día de mañana con otro precio de lo que corresponde acá en la ciudad de Puerto Viejo. Así está entonces lo que corresponde, compañeros oyentes de Radio Sono Onda, de lo que es acá en la ciudad de Puerto Viejo con el tema del combustible, como ya estamos dando a conocer, que muchos están aprovechando poner combustible a su carro en esta tarde acá en la ciudad de Puerto Viejo. Mañana veremos la reacción también, porque hasta el momento la gente está poniendo con el mismo precio de lo que corresponde el combustible. Esto será una larga fila, larga cola será entonces esta noche acá en la ciudad de Puerto Viejo. Y lo que corresponde al terminal terrestre también se adorna de muchos globos. También, como decíamos antes, no pudimos muy dar a conocer información, pero está muy bonito de lo que corresponde la terminal terrestre también, con fuertes adornos que han hecho acá para poder ponerle un poco de entusiasmo, alegría también a los usuarios que llegan hacia el terminal terrestre. Así está el informe entonces en las calles de la ciudad de Puerto Viejo, bastante movimiento. Saludo entonces para todos sus amigos taxistas también que reportan sintonía. Saludo también para don Fernando Rodríguez, con su esposa Juanita, y mi pana Marquitos Mera, allá en Estados Unidos, Nueva Jersey, junto a su esposa, toda su familia, que reporta sintonía. Compañeros, el aporte, la información en las calles de la ciudad de Puerto Viejo, a través de Sono Onda Noticias.
4: La fuerza informativa de Manabí, gracias a nuestro compañero Enrique Moreira, tomando el pulso a esta hora a las estaciones distribuidoras de combustible. Así es que, pues, en esta que estaba nuestro compañero, no se ve, pues, mayor incidencia en la presencia de automovilistas tratando, pues, de cargar combustible. En otras lo manifestó, que sí hay algunas filas, pues, de ciudadanos tratando de proveerse de combustible. 18 horas con 11 minutos. Continuamos con más noticias. Así es, pues, y cae Sampaio. Así es, pues, alias Sampaio fue detenido, pues, en la provincia del Oro. Terminó con la detención, pues, de este presunto integrante del grupo delictivo conocido como Sao Box. Aquí está el desarrollo de la noticia.
5: Escándalo en el Oro. Policía captura a presunto integrante de grupo delictivo y detiene a 3 agentes en el servicio activo. Un operativo ejecutado por la Policía Ecuador en la provincia de El Oro terminó con la detención de un presunto integrante del grupo delictivo conocido como Sao Box, identificando a alias Sampaio, y la retención de 3 servidores policiales en servicio activo, quienes estarían vinculados a una presunta negociación ilegal de armamento. De acuerdo con información oficial, las investigaciones se iniciaron tras una alerta sobre venta de armas en un inmueble del sector de San Ramón. Durante las labores de vigilancia e inteligencia, los agentes detectaron la entrega de un fusil calibre 7.62, arma que, según las primeras indagaciones, habría sido recibida por los 3 uniformados y por alias Sampaio cuando se encontraban a bordo de un vehículo policial. El comandante de la zona 7, coronel Renato González, reveló que los policías involucrados habían reportado previamente que realizaban un supuesto traslado de valores desde Puerto Bolívar, versión que fue descartada por las investigaciones. Esa situación es totalmente falsa, afirmó el oficial, quien detectó que la propia institución activó los protocolos de control interno y ejecutó el procedimiento para esclarecer los hechos.
4: La Policía Nacional, pues, enfatizó también que fue la misma institución la que desarrolló la investigación y ejecutó el operativo. Como parte de su política de transparencia y depuración interna, no hay, pues, espacio para la impunidad. Señaló, pues, que la entidad, en un comunicado, reiterando que actuará con la misma firmeza contra la delincuencia y contra quienes traicionen el uniforme policial. González también, pues, aseguró que las presuntas inconductas de los agentes serán enfrentadas con frontalidad y contundencia mientras avanzan las investigaciones para determinar el grado de participación de los involucrados y posibles nexos con estructuras criminales que operan en la provincia.
5: Policía captura a presunto integrante de grupo delictivo y detiene a 3 agentes en servicio activo de la Policía Nacional. Escuchamos lo que manifiesta el comandante de la zona 7, coronel Renato González.
1: Nacional tuvo conocimiento que en un domicilio del sector de San Ramón se estaba realizando la venta de armamento. Al realizar la corroboración con medios técnicos de esta vivienda. Coincidencialmente se presentó la entrega de un fusil FAL calibre 7.62 que lastimosamente fue entregado a 3 servidores policiales y a Arias Sampaio, que se encontraba al interior de este vehículo policial. Estos servidores policiales se habían reportado previamente con un supuesto traslado de valores desde Puerto Bolívar, situación que es totalmente falsa. Quiero destacar que las unidades policiales inmediatamente tomaron el correspondiente procedimiento, así mismo se presentaron en el lugar tanto el coronel Wilman Aceldo como el coronel Remigio Albiño para supervisar el protocolo que corresponde. Y quiero ser muy claro también, estas inconductas de estos malos servidores policiales serán combatidas con la frontalidad y con la contundencia que el caso amerita.
5: La intervención del coronel Renato González, comandante de la zona 7 de la Policía Nacional.
4: Así es, esto es en el cantón Machala, en la provincia del Oro, pues, y hace unos días atrás también este mismo comandante en otro video, así mismo, enredo. Vamos a ver entonces el video de la captura de este delincuente, pues, que también estaba siendo solapado por malos Sampaio. Elementos de la Policía Nacional. Así es, estamos viendo la captura. Tres policías que también construyeron a Alexa. Bien, este mismo coronel sí. Lo veíamos hace días atrás, como comentaba en redes sociales también, que decía, no le pidan más a la policía. Y vea usted, también ahora le ha tocado darse con una piedra en los dientes, la policía también involucrada. Desde luego no son todos, ¿no? Pero sí, pues, estas manzanas podridas pueden estar dañando también un ciento. Pero ahí está la enérgica actuación de la Policía Nacional, incluso en contra de los malos elementos que justamente están dentro de sus filas. Ahí está la información proveniente desde el cantón Machala en la provincia de El Oro.
5: 18:16, amigos oyentes, tenemos una breve pausa y ya retornamos con más datos informativos. 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
8: 18 horas con 19 minutos. Continuamos con más noticias aquí en Radio Sono Onda. Así es, vea usted, mi estimada licenciada, amigos oyentes, una panadería preparaba el pan entre cucarachas. Esta noticia, así es de hace pocas horas en este día. Así es, en Riobamba, vamos de inmediato con la nota informativa.
9: Una panadería de Riobamba fue clausurada por preparar los alimentos en condiciones de insalubridad, informó la Agencia Nacional de Regulación, Control y Vigilancia Sanitaria este jueves 11 de junio del 2026.
8: Entre las deficiencias, la entidad relató que durante una inspección los técnicos encontraron plagas de cucarachas en áreas de producción y almacenamiento, inadecuadas a prácticas de almacenamiento de alimentos e insumos, materia prima en estado de deterioro y condiciones deficientes de limpieza y mantenimiento de equipos, utensilios y maquinarias utilizados en la elaboración de productos alimenticios.
9: Además, los funcionarios evidenciaron la presencia de masas e ingredientes expuestos en recipientes sin las condiciones adecuadas de conservación, con evidentes signos de descomposición y olores desagradables.
8: Estas condiciones coexisten en proximidad a productos terminados destinados al consumo humano, así es, precisamente, pues, tales como el pan, galletas y otros productos de panificación, generando pues un alto riesgo de contaminación, indicó el ARSA.
9: La institución recalcó que estas malas prácticas higiénicas representaban un riesgo para la salud de los consumidores.
8: Así es lo que estamos apreciando también en imágenes. No, Dios mío. La institución recalcó, vea usted, vea, pero vea la cucaracha.
9: Más como pan, ni
8: están
9: más como
8: ellas.
9: Escuche, doctor Manuel Yanqui Salazar.
8: La situación donde está. Así es, vea, no me lo espante, ¿eh? Son $10, $20 toda la semana de pan. Así es, la institución recalcó pues que estas malas prácticas higiénicas representaban un riesgo para la salud de los consumidores. Ahí está la nota informativa desde Riobamba. Pero ve usted ahí las cucarachas, cómo se pasean como Pedro por su casa. Dice un refrán. Ve usted ahí. Y gracias a Dios que no se ven moscas, ¿no? Porque está, vea usted, todo al descubierto.
9: ¿Qué ve usted ahí?
8: Ahí veo pues una cubeta de huevos con algunos de esos, justamente huevos que se encuentran quebrados. Y de pronto pues será que se bota la clara y se utiliza la yema, pero algo lo que queda por ahí. Vea usted la mantequilla, se está poniendo hasta de color marrón. Vea usted cómo están justamente el lugar donde se ponen y se amoldan y amasan los panes. Y ahí está pues el relleno. Vea usted las condiciones en las que se encuentra el relleno también.
9: El manjar,
8: y esto,
9: el chocolate.
8: Estoy casi que seguro que no solamente pasa en Riobamba, ¿eh? Estoy, veo usted. Ay, padre Juan, ahí está la situación. Veo usted, mucha atención. Una panadería pues preparaba el pan entre cucarachas en Riobamba. Ahí está la nota informativa. Y vea qué bonito que se ve, licenciada. ¿Qué le parece ahí a usted? ¿Qué
9: se ve bonito, se ven ricos.
8: Clausurados. Vea usted. Ay, gracias, doñita. Lo dejé en la imagen. Dios ahí. Mío. Un momento para engordar la vista y luego póngame la otra parte también para acordarme la próxima.
9: Y que será el relleno que estaban preparando ahí entre cucarachas.
8: Véalo. Usted, ahí está la situación. Bueno, ha sido clausurada esta panadería, pues, y ojalá que algunas también ya pongan barbas en remojo porque, pues, el arsa está implacable.
9: Deben saber dónde se compra el pan.
8: Así es, ¿no? Por eso el doctor Manuel Yanqui Salazar sabe a dónde va. Así es, él no se pierde. Tiene una sola panadería, es fiel, pues, justamente a ella, y lleva todos los fines de semana $10 de pan, tanto el sábado como el domingo. 18:23. Continuamos informando aquí en Radio Zona Onda. Vamos con más notas informativas. Gobierno de Ecuador gastó, vea, mucha atención, así es, vea usted, 525 millones en subsidio del diésel, gasolina y del gas doméstico importados hasta el mes de abril. Aquí está el desarrollo de la noticia.
9: El gobierno de Daniel Noboa gastó 524.7 millones de dólares en el subsidio de los combustibles importados para su comercialización en Ecuador entre enero y abril del 2026, según el Banco Central.
8: Ecuador, pues, importa diésel en la nafta de alto octano, materia prima para la producción de la gasolina, y gas licuado de petróleo para uso doméstico. Este último es el único combustible con un esquema de subsidio que mantiene el precio congelado.
9: En junio del 2024, el gobierno eliminó el esquema de subsidio a las gasolinas Extra y Ecopaís, que mantenía el precio congelado en $2.46 por galón.
8: Y en lugar de esto se implementó, pues, un sistema de bandas de precios. Con esto, cada mes los precios de las gasolinas varían en función de lo que ocurre en el mercado internacional, pero pues con un tope. Lo máximo que puede subir, pues, cada mes es del 5% y, pues, también puede bajar hasta un 10%.
9: Nunca se ha dado. Para septiembre del 2025, el gobierno también eliminó el esquema de subsidio que mantenía congelado el precio del diésel.
8: Así es, pues, el 12 de septiembre el precio del diésel pasó de $1.80 a $2.80 y desde diciembre del 2025 comenzó, pues, a regir el sistema de bandas de precios, igual que el de las gasolinas.
9: De ahí que en los meses en los que el precio de las gasolinas y del diésel en el mercado internacional sube por encima del 5%, el Estado tiene que subsidiar parcialmente estos combustibles.
8: El gasto del Estado en el subsidio de derivados de petróleo aumentó el 32% frente a igual periodo del 2025, esto debido al alza del precio del petróleo y los combustibles en el mercado internacional en el contexto de la guerra en Medio Oriente.
9: De hecho, el precio promedio de importación por barril de los derivados de petróleo pasó de $88 en el primer cuatrimestre del 2025 a $106.07 en igual periodo del 2026. Para abril, incluso, pues, escaló a los $145.06 por barril.
8: El diésel importado tuvo, pues, el monto más alto del subsidio durante los primeros cuatro meses del 2026 con $374 millones de dólares, lo que representa un incremento del 43% frente a los primeros cuatro meses del 2025.
9: El aumento del subsidio a los combustibles importados también responde a un incremento de las importaciones en Ecuador, debido a problemas operativos en la refinería Esmeraldas, que el pasado 1 de marzo sufrió un nuevo incendio, lo que redujo su producción al 40%.
8: Sin embargo, la producción de la refinería ya venía cayendo desde febrero, por eso el volumen de importación de derivados comenzó a crecer desde ese mes, pasando de 5 millones de barriles en enero a 5.8 millones de barriles en febrero. Y para abril, la importación ya habría alcanzado los 7 millones.
9: Con ello, la importación del primer cuatrimestre llegó a 24 millones de barriles, un alza de 5% frente al igual periodo del 2025.
8: Mientras tanto, el costo de la importación de derivados fue de $2.660 millones de dólares, esto hasta abril del 2026, lo que representó un alza del 28.8%. Solo en abril el valor pues superó los $1,000 millones.
9: Gobierno de Ecuador gastó 525 millones de dólares en subsidio de diésel, gasolina y gas doméstico importados hasta el mes de abril. Y de allí en adelante.
8: Vamos a ver qué es lo que pasará. Esperemos no seamos agoreros de malos, valga la redundancia, augurios. Esperemos que el gas se mantenga como está. 18 horas con 27 minutos, 18 horas 27 minutos. Continuamos con más noticias aquí en Radio Zona Onda. Una jueza de Ecuador niega fianza al alcalde de Guayaquil y mantiene la prisión preventiva. Aquí está el desarrollo de la noticia.
9: Una jueza de Ecuador negó este jueves el pedido que hizo el encarcelado alcalde de Guayaquil, Aquiles Álvarez, uno de los principales opositores del presidente Daniel Noboa, de pagar una fianza que suspenda los efectos de una de las dos prisiones preventivas que pesan en su contra.
8: La jueza reconoce que la ley no prohíbe la caución, pero la niega porque considera que no garantiza la comparecencia del procesado. Entonces deroguen también los grilletes electrónicos, la presentación periódica, la prohibición de salida del país, escribió en su cuenta de la red social de X, David Norero, uno de los abogados de Álvarez.
9: El defensor señaló que ninguna medida cautelar garantiza resultados absolutos y que si el estándar pasa a ser la garantía total de comparecencias, entonces la única medida posible será siempre la prisión preventiva.
8: Y si la única respuesta del sistema es la prisión preventiva, ya no estamos frente a una medida cautelar, estamos frente a una condena anticipada, añadió. El alcalde de la ciudad más poblado de Ecuador hizo este pedido de caución dentro de un caso en el que se le imputa la presunta manipulación de un grillete electrónico que se le había pues puesto el año pasado en el marco de una investigación fiscal por una supuesta comercialización y distribución ilegal de hidrocarburos conocida como Triple A. Esa supuesta manipulación se habría descubierto el pasado 10 de febrero cuando el alcalde fue detenido en su vivienda por otro caso de presunto lavado de dinero denominado como goleada. Así es, relacionado también pues con la comercialización de combustible que es su negocio familiar. La fiscalía afirmó que Álvarez se retiró el dispositivo, lo que ha sido negado por su defensa, pero un juez ordenó en marzo que cumpla prisión preventiva mientras duran las investigaciones. Además de esta indagación, la autoridad local está recluida en la cárcel del Encuentro, la prisión de máxima seguridad construida por iniciativa de Noboa e inspirada en el modelo carcelario de Nayib Bukele en El Salvador. Por el caso Triple A, pues, ya que la orden dictada en el proceso por lavado de dinero fue revocada. Ahí está la información. Una jueza de Ecuador niega fianza al alcalde de Guayaquil y mantiene prisión preventiva. 18 horas con 30 minutos. Tenemos una pausa comercial. Ya retornamos aquí en Zona Onda con más noticias.
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8: 18 horas con 34 minutos, 18 horas 34 minutos, mucha atención, así es, Claro, Claro ya está en Manta, vive la experiencia de la nueva red del 5G de Claro, una red con mayor alcance de cobertura, más capacidad y mayor velocidad. 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
9: 18 horas 34 minutos.
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9: 18 horas 34 minutos.
8: Continuamos con más noticias aquí en Radio Sono Onda. De inmediato, pues, más información. Un hombre también, pues, se fue detenido en Manta y era buscado por el delito de asociación ilícita. Aquí está, pues, el desarrollo de la noticia. La Policía Judicial de Manaví logró la localización y captura de Laje Lucas Yeka, de 34 años de edad y de nacionalidad ecuatoriana, quien mantenía una boleta de captura vigente por el presunto delito de asociación ilícita. El operativo, basado en labores investigativas, se concretó, pues, este 10 de junio del 2026 en el Cantón Manta. Esto como parte de los esfuerzos policiales para ejecutar órdenes judiciales pendientes. Los investigadores de la Policía Judicial identificaron y localizaron al ciudadano tras seguimientos de inteligencia. Una vez confirmada su identidad y la vigencia de la orden judicial, procedieron a la captura. El detenido fue puesto a disposición de las autoridades competentes para los trámites legales correspondientes. Este tipo de capturas forma parte de las acciones orientadas a cumplir órdenes judiciales y reducir la impunidad en nuestra provincia. El delito de asociación ilícita, tipificado en el artículo 370 del COIP, sanciona cuando pues dos o más personas se asocian con el fin de cometer delitos sancionados con pena privativa de libertad.
9: La pena prevista oscila entre 3 y 5 años de prisión por el solo hecho de asociación, aunque puede agravarse según los delitos específicos vinculados. Este delito es clave en la lucha contra estructuras delictivas organizadas, ya que permite actuar preventivamente antes de la comisión de otros hechos más graves.
8: Manta y la provincia de Manabí pues continúan enfrentando la presencia de organizaciones criminales dedicadas al narcotráfico, la extorsión, robo y otros delitos. La ubicación portuaria de Manta la convierte en un punto estratégico, lo que ha motivado operativos conjuntos frecuentes entre Policía Judicial, Fiscalía y otras unidades.
9: En el 2026, la Policía de Manabí ha reportado decenas de capturas de sicarios y miembros de bandas, además de múltiples ejecuciones de boletas de captura por delitos graves. Las labores investigativas y el seguimiento de órdenes judiciales son parte de las herramientas para desarticular redes delictivas.
8: Hombre detenido en Manta era buscado por el delito de asociación ilícita. Ahí está la nota informativa, 18 horas 37 minutos. Continuamos generando más información aquí en Radio Sononda.
9: Adulta mayor pierde la vida tras ser atropellada por camioneta en la ciudad de Puerto Viejo. Aquí está el detalle informativo. Una trágica escena se vivió en el paso lateral Manabí Guillén en Puerto Viejo cuando Cruz María Toala Salvatierra, de 79 años de edad, perdió la vida tras ser impactada por una camioneta mientras intentaba cruzar la avenida. El fatídico accidente involucró a dos vehículos y consternó a residentes y familiares que presenciaron el suceso. El hecho ocurrió justo antes de ingresar a la ciudadela Valle Hermoso. De acuerdo con los agentes de Puerto Vial, una camioneta doble cabina de color negro y un Suzuki Forza color naranja chocaron en la vía. La fuerza del impacto arrojó al Suzuki unos 100 metros del sitio inicial y destruyó sus guardachoque posterior, mientras que la camioneta terminó sobre el parterre central, derribando un árbol y alcanzando a una adulta mayor que esperaba el paso de vehículos para cruzar.
8: Tras este lamentable accidente, vecinos de la zona pidieron ayuda al EQ911 al encontrar pues a la mujer gravemente herida. Paramédicos del Instituto Ecuatoriano de Seguridad Social acudieron rápidamente pues a dar auxilio en este caso, pero solo confirmaron el fallecimiento de la señora apellido Toala en el lugar de los hechos. El conductor de la camioneta sufrió una lesión en el rostro y al intentar abordar otro vehículo para alejarse de la escena, fue retenido por los moradores y entregado a los agentes de tránsito. Posteriormente fue trasladado bajo custodia de la empresa pública Puerto Vial a una casa de salud.
9: Por su parte, el conductor del Suzuki abandonó el auto en el sitio del accidente y escapó sin dejar rastro. Al lugar acudieron los familiares de la víctima, quienes no pudieron contener el llanto al ver los cabellos grises de la adulta mayor sobresaliendo bajo la sábana que cubría su cuerpo.
8: Un equipo de criminalística de la Comisión de Tránsito del Ecuador llegó para realizar las pericias necesarias y ejecutar el levantamiento del cuerpo de la víctima, que fue trasladado hasta el centro forense para determinar oficialmente la causa del deceso.
9: Ambos vehículos participantes fueron remolcados por grúa hacia los patios de Puerto Vial para continuar con las investigaciones. La consternación se apoderó del sector mientras las autoridades recogían evidencias para esclarecer los hechos y determinar responsabilidades.
8: Lamentable este hecho con el que iniciamos pues el día de hoy, pues así es, en la mañana, adulta mayor pierde la vida tras ser atropellada por camioneta en Puerto Viejo. Ahí estuvo pues el micrófono de Radio Sononda con nuestro compañero Yandri Navarrete, quien nos reportó oportunamente de la siguiente manera. Veamos y escuchemos.
10: Dígame.
11: A ver, hay dos carros.
10: Sí.
11: Ya, pero vamos a lo esencial. Hay una persona fallecida, Yandri.
10: Sí, efectivamente, podemos observar, eso es lo que le iba a dar a conocer, que podemos observar producto de este accidente de tránsito, deja como resultado una persona fallecida de sexo femenino, una dama. Al parecer iba a cruzar, era lo que podíamos conversar mientras llegábamos y tomábamos un poco de información. Ahí vemos la camioneta que está incrustada entre uno de los árboles. Uno quebró, otro quedó ahí y la camioneta quedaba en el parterre. Ya se encuentra acá también la ambulancia del Ministerio de Salud Pública también para atender y verificar. Hasta el momento podemos observar, ya está confirmado la persona fallecida en este siniestro de tránsito acá en la ciudad de Puerto Viejo, a la altura de la ciudadela Valle Hermoso. Podemos observar, el tránsito está en ambos sentidos, está fluyendo, ya están por acá los señores de Puerto Vial, y también se visualiza que en este momento está llegando Policía Nacional. Eso es, mi querido Jefferson.
11: A ver, Yander, rapidito.
8: Bien, ahí estaba el reporte de nuestro compañero Yandri Navarrete, pues precisamente sobre este lamentable suceso el día de hoy, en el que falleció pues la señora Cruz María Toda la Salvatierra, de 79 años de edad. Ella pues estaba justo en el parterre central esperando el cruce de los vehículos para poder pues también atravesar la calzada, cuando de momento pues se suscitó este accidente que pues a la postre le causó la muerte.
12: Eso no más un justificativo, señor abogado. Sí. Imagínese la altura del parterre central de del paso lateral o autopista del Valle de Manavillén, y que esta camioneta haya trepado hasta allí, derribado un árbol, y el segundo justamente se incrusta donde estaba la señora. Qué lamentable. Una adulta mayor, 79 años de edad, y que ande sola también.
8: Bueno. Ahí estaba la situación, pues ya serán las investigaciones, y por acá pues justamente solo nos queda lamentar este deceso pues de esta persona, que de manera inocente le llegó la muerte de un momento a otro. 18 horas 42 minutos, continuamos con más información aquí en Radio Sono Onda.
9: Controles y cierres viales continuarán este viernes y sábado en la avenida Manabí en Puerto Viejo. Amigos oyentes, aquí está el detalle informativo. Policías, militares y agentes de tránsito de Puerto Vial brindarán nuevamente este viernes 12 y sábado 13 de junio blindarán la avenida Manabí. La medida dispuesta desde la semana pasada por el municipio de Puerto Viejo y la gobernación de Manabí, con el objetivo de frenar los desmanes, el ruido excesivo, pues, y el consumo de alcohol en la vía pública, incluye también 3 puntos de control y bloqueo con vallas a lo largo de la arteria vial.
8: Santiago Fonseca, director municipal de Seguridad Ciudadana y Control Territorial, no dio cifras sobre los resultados del operativo anterior, pero indicó que se tenía previsto abordarlos en una reunión programada para la tarde de hoy, 11 de junio. Lo que sí pues se detalló fueron los puntos donde se aplicaría el cierre vial, que son los mismos de la semana anterior. Uno pues a la altura del redondel de la avenida 5 de junio, en la intersección con la avenida del Periodista y en la calle Grande Centeno. Sobre la duración de los operativos, el funcionario no precisó hasta cuándo se ejecutarán, pues eso está en análisis, pero señaló que se prevé arrancar desde las 20 horas. Cabe recordar que esta pues no es la primera vez que se ejecutan este tipo de operativos de control. En el 2025 los controles se desarrollaron en la avenida Manabí, Real Estamarín 2 y la calle América, dando como resultado más de 2.800 libadores retirados de las calles.
9: Y aunque en la primera intervención de este mes la presencia policial y militar logró reducir el consumo de alcohol en la vía pública, Fonseca reconoció que hay dudas y comentarios en redes sociales sobre un supuesto aislamiento de la zona debido a los cierres viales.
8: Al respecto, fue enfático en aclarar que el paso no está prohibido. Los bloqueos no implican que la ciudadanía no pueda acceder a servirse alimentos, a un bar o a cualquier otra actividad. Las personas se acercan a la policía, le indican a qué local se dirigen, se abren las vallas e ingresan directamente a su destino. Así explicó el funcionario. Lo que se impide de forma estricta, explicó, es que los conductores estacionen sus vehículos en la calle para consumir alcohol o generar contaminación auditiva con parlantes a alto volumen.
9: La ordenanza de ordenamiento territorial, en su artículo 602, establece sanciones para quienes consuman bebidas alcohólicas en espacios públicos, con una multa equivalente al 50% del salario básico unificado, que es de $482, y del 100% en caso de reincidencia.
8: Ve usted, ahí está 241 pues para la primera, claro, y 482 para la segunda. Me parece bien, ya veo que hay cómo pues llevar también recursos al GAD municipal. Aquí está pues una mina de oro
9: los fines de semana.
8: Así como la plata está que titila, cómo no, pues ve usted lo que se está perdiendo el GAD municipal solamente con aplicar estas multas.
12: Y servirá para arreglar las vías, las
8: cómo
12: calles.
8: No, que sirva para todo lo que tenga que servir. Lo importante es que se apliquen Y de esta forma nos vamos organizando, porque yo digo, pues un insulto o una recomendación se las aguanta cualquiera, pero una metida a las manos de bolsillo, todo el mundo sale.
9: Tenemos una pausa, amigos oyentes, ya retornamos con más datos informativos. 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
4: 17:49, así es, vamos de inmediato con notas preparadas por nuestra sala de redacción. Ya no sabemos cómo sostener el gasto del combustible para la transportación, es lo que dice Orly Ceballos, presidente de la Cooperativa de Buses Urbanos Puerto Viejo. Las ganancias son mínimas y ante esta situación piden acelerar en Puerto Vial la revisión de las tarifas de pasaje y aplicarla en consenso ante el insostenible alza de los combustibles. Escuchemos.
5: Preocupados. La verdad que la situación está tan difícil que ya no sabemos cómo sostener el trabajo diario de los carros. En estos momentos, si gusta, les muestro un documento donde datos reales sacados del centro de cómputo del sistema, ¿no? Donde vemos que para la ruta 2 está quedando ahorita de 40 a 70 dólares por día libre, que es una de las mejores rutas que tenemos nosotros. Para la ruta de Colón nos está quedando 15, 20, 25 dólares y 30, y carros que salen en cero, ¿ya? Entonces, imagínense mañana si vuelve a subir el combustible, ¿qué vamos a hacer nosotros? La verdad es que ya no sabemos, no tenemos a dónde ir. ¿Y qué medidas tomar? Mañana nosotros tenemos reunión y posiblemente se analizará qué podría pasar del lunes en adelante, porque ya está insostenible la subida del pasaje. Estuve conversando esta semana con el abogado Miguel Rodán. El estudio va bastante avanzado. Esperemos que el estudio salga no más tardar una semana, que debe estar ya casi listo, para poder nosotros por lo menos paliar o ir y empezar a discutir tanto en Puerto Vial o en las mesas de trabajo que van a haber, para ver hasta dónde podemos llegar, ¿no? Y buscar un punto de equilibrio, ya que a nosotros nos daba 64 centavos con un estudio que teníamos. ¿Pero
6: ustedes presentaron su estudio hecho por
5: Sí, es un estudio técnico de nosotros, ¿no?
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4: Bien, escuchamos ahí pues la intervención del señor Orly Ceballos, él es presidente de la Cooperativa de Buses de Transporte de Pasajeros Urbano Puerto Viejo. 18:52 minutos, ¿no? Buses rojos. Bien, continuamos con más noticias. Respecto del cálculo del precio del combustible, que el día 12 de cada mes tiene pues un precio elevado, el comercializador de combustible, el señor Colombo Arteaga Mendoza, dice que esto estará siempre en una incertidumbre, ya que el gobierno nunca se pronuncia al respecto, solamente espera cada 11 para decir es producto de la banda internacional. Escuchemos su intervención.
7: La subida de mañana no se hace con este mes, se hace con el mes anterior, ¿no es cierto? Con los precios del mes anterior. Entonces, en el mes anterior todavía seguía el costo del barril un poquito alto, ¿no es cierto? Y bien por el Ecuador, porque recibe un poquito más de dinero, sí, pero mal para los ecuatorianos, porque los países que dependen de la importación de combustible siempre tendrán un costo mucho más alto. Normal, porque el frete del barco, los impuestos, aranceles, que el paso por el canal, que se demoró, casi casado, y el desembarco del combustible, mientras distribuyen, todo eso es un caos y un costo. ¿No es cierto? Que tengan clarito, clarito. Y nosotros estamos en ese grupo. Porque, primero que no hay una verdad. Una verdad, cuando digo verdad, es porque tienen que decir exactamente que la refinería, una, en verdad solo refina el 15%, el otro el 10%, el otro el 5%. Entonces, ese es el gran problema, que no refinamos, ¿no es cierto? Pero aquí viene lo que a mí me preocupa. Yo no escucho un criterio, un informe de este gobierno que proponga solución a este problema. Simple y llanamente esperamos el 11 y no sube más por la banda. Y no sube más por la banda, ¿no es cierto? Entonces, si sube el 15%, tiene que estar sometido a ese 5% de la banda. No sube más. Si no, ya estuviéramos en 4.50 el diésel, en siquiera en 6-7 dólares la super, y en 4.50, 4.80 la eco.
8: Y es preocupante también que los dirigentes del sindicato de choferes no hacen nada, están como drogados, están inyectados, no dicen nada.
7: Mire, yo respeto a ese sector del cual yo pertenecí, lo respeto muchísimo, pero yo no sé si los acuerdos, los convenios, ¿no es cierto?, le dé tranquilidad. No sé exactamente si ese un mes más o dos meses más que lograron extender el pago para ellos como subsidio a los costos de que se necesitan en el transporte, le dé tranquilidad. No lo sé, posiblemente sí, pero el que sufre, el que paga las consecuencias, es el pueblo ecuatoriano.
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4: Bien, era la intervención del señor Colombo Arteaga Mendoza, comercializador de combustibles en Puerto Viejo. 18 horas 55 minutos. Este jueves 11 de junio se conmemora el Día Internacional del Cáncer de Próstata, una enfermedad pues que según los médicos debe aparecer con grandes probabilidades en los hombres mayores a 40 años, dando pues como síntoma principal una irregular micción al orinar. Mayores detalles nos entrega Byron Landívar, jefe de prevención de Solca Manabí.
10: De lucha contra esta terrible enfermedad que se llama cáncer de próstata, que justamente pues a los hombres mayores de 40 años comienza a afectarnos. Es importante que para todos nosotros, los varones, tengamos una educación en materia de prevención para detectar los síntomas y signos oportunos de esta terrible enfermedad. Efectivamente, hoy estamos aquí en el auditorio de Solca Manabí, Puerto Viejo. Tenemos la participación de nuestros profesionales urólogos, van a disertar, van a entregar charla, van a entregar conocimiento al público invitado. Se ha invitado a empresas públicas, privadas, a colegios, a universidades, para que participen de este evento y sean multiplicadores de esta información, que es muy importante que se difunda justamente a través de los medios de comunicación.
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4: Byron Landívar, jefe de prevención de Solca Manabí. 18 horas 57 minutos. Continuamos con más noticias. Falta poco tiempo para que la zona rural de Puerto Viejo tenga agua. Dice contento el concejal rural Juan Farías. En dos meses, San Plácido, Alajuela y Chirijos ya tendrán este servicio. Será Puerto Aguas pues quien haga la recaudación y falta pues también definir en Corporación Municipal el valor de la tasa a pagar por cada usuario. Escuchemos su intervención.
11: De que las parroquias rurales del cantón Puerto Viejo, hablamos de las 7 parroquias, tengan agua potable, alcantarillado sanitario, pluvial en el caso de la parroquia Calderón. Efectivamente, los técnicos de las dos compañías encargadas de los trabajos, tanto de la distribución de redes en las parroquias como la línea de conducción, están trabajando aceleradamente, de acuerdo al cronograma establecido, para en estos primeros meses o uno o dos meses más adelante, ya las tres primeras parroquias tengan agua potable. Me refiero a San Plácido, me refiero a La Juela y a la parroquia Chirijos. Porque estas tres parroquias, por la proximidad de la planta y porque se ha ganado tiempo, se está trabajando ya en la ubicación de medidores para que estas parroquias tengan el servicio.
12: ¿Por tu agua asumirá el cobro directamente con ellos o también se manejará también como mancomunidad?
11: No, no, no. Esto definitivamente son recursos que tienen que manejarlo la municipalidad a través de su empresa, como es Puerto Aguas. Destacar también que hay que trabajar también en el tema de la aplicación de la tasa del servicio de agua, que aún todavía no se la ha tratado. Eso ustedes saben, es público de que debe ser tratado en corporación de acuerdo a un análisis que se haga dentro de las proyecciones que se tienen en las parroquias.

0: Es justamente la información que nos entregaba el concejal Juan Farías. 18:59.
1: Cordiales saludos al magíster Víctor Chila, que está reportando sintonía junto a su distinguida familia. Muchísimas gracias. Y también a los estudiantes de la unidad educativa Doctor Cicerón Robles Velázquez. Muchísimas gracias por ser fieles oyentes de Radio Zona Onda.
0: Así es, saludos también para el ingeniero Juan Pablo Flores Cedeño, que está justamente reportando sintonía hasta ahora en este espacio informativo. Saludos para él, fiel oyente de Radio Zona Onda. Saludos también a don Kennedy Pisco, que está atento siempre a la señal informativa de Radio Zona Onda.
1: El doctor Manuel Yanqui Salazar, el médico más popular de Manabí, también está en onda con Zona Onda. Nos informa que el día de mañana estará atendiendo con las ecografías en la parroquia Calderón, calle principal Eloy Alfaro, junto a la piscina Neverland.
0: Así es, ahí están las ecografías de 345D, donde se ve todo clarititito a full color, y como siempre con la alta calidad y la tecnología de la de las ecografías del doctor Manuel Yanqui Salazar. Saludos también para usted, mi estimado doctor. Buen viaje, el día de mañana, que estará trasladándose hasta la parroquia Abdón Calderón. 19:00, no hay tiempo para más. Estamos de esta forma culminando este espacio informativo, no sin antes agradecer, como siempre, a toda nuestra audiencia por su amable sintonía. Que tengan todos una excelente noche.
1: Pasen bien.
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3: Zona Onda le da la hora. 19:01.

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